el amor. El tema que enfocaremos en este capítulo se halla en Oseas 12:6, que dice: pero tú debes volverte a tu Dios, practicar el amor y la justicia y confiar siempre en Él. Esto dice la versión Nueva Versión Internacional. En algunas versiones bíblicas este versículo es traducido como practicar el amor, mientras que en otras se usaron las siguientes palabras: misericordia, bondad, lealtad, benevolencia o piedad. La pregunta es, ¿no existe una gran diferencia entre estos términos? La respuesta es no, ya que estas distintas expresiones no muestran todo lo contenido en el amor. ¿El verdadero amor se alcanza únicamente siendo misericordioso y bondadoso, o son necesarias además la lealtad y la benevolencia sumado a una piedad proveniente del corazón? Por supuesto que cada una de estas cosas tiene un significado independiente, pero cuando son practicadas, se hace visible el amor, un amor auténtico, proveniente del corazón.

En las palabras del versículo 6 vemos un claro llamado a la conversión. La primera pregunta que debemos hacernos es, ¿cuál era el contexto de aquel entonces cuando Dios dirigió estas palabras al pueblo de Israel? Lamentablemente, la situación de Israel era igual a la de antes. Permanecía en pecado y culpa. Al igual que los anteriores capítulos, Oseas 12 habla del pecado y la rebeldía. Dios muestra este hecho ante los ojos de Israel, introduce el tema hablando de su antepasado Jacob. Este había vivido en toda clase de pecados. Dios es franco en este aspecto. El Señor les cuenta cómo Jacob huía de Esaú, pero la historia continúa, pues él mismo tuvo un encuentro con el Señor en Betel. Luego entonces sigue narrando cómo Jacob un día, en el vado de Jaboc, experimentó una profunda conversión. Este acontecimiento se relata con breves palabras en el versículo 4 de Oseas 12. Jacob venció al ángel y prevaleció. Lloró y le rogó en Betel. Le halló al Señor y así habló el Señor con nosotros. Es conmovedor escuchar al Señor narrar el devenir del antepasado Jacob, un hombre que, enredado en varios pecados, un día llegó a convertirse. Es como si el Señor dijera a su pueblo renegado: así como vuestro antepasado Jacob se convirtió a su Dios, vuelve también tú, Israel, de nuevo a tu Dios. Desde este punto de vista, entendemos muy bien el llamamiento de Dios a su pueblo en el versículo 6, que dice: pero tú debes volverte a tu Dios, practicar el amor y la justicia, y confiar siempre en Él. Israel debía pasar por lo mismo que Jacob, debía llegar a una profunda conversión. Para el Señor, este mensaje a Israel es tan importante que al mismo tiempo lo transmitió a través de Miqueas, con similares palabras. Oseas y Miqueas fueron contemporáneos y ambos predicaron prácticamente al mismo tiempo mensajes similares. Oseas tuvo que anunciar: pero tú debes volverte a tu Dios, practicar el amor y la justicia y confiar siempre en Él. Mientras que Miqueas anunció, como lo leemos en el capítulo 6, versículo 8 de su libro: oh hombre, Él te ha declarado lo que es bueno y qué pide Jehová de ti, solamente hacer justicia y amar misericordia y humillarte ante tu Dios. Es realmente notable el parecido que mantienen ambos mensajes. ¿No demuestra esto que las palabras que Dios dirigía a su pueblo son de gran importancia? El Señor deseaba que su pueblo rebelde escuchara claramente su llamamiento. ¿Qué sucede en la actualidad? ¿Acaso este mensaje de volver a Dios, perseverar en el amor y el juicio y esperar en Él, no es inmensamente importante para nosotros? Pensemos en las palabras del apóstol Pablo en Romanos 15:4. Porque las cosas que se escribieron antes, para nuestra enseñanza se escribieron, a fin de que por la paciencia y la consolación de las Escrituras tengamos esperanza. Visto desde esta perspectiva, debemos decir que las palabras de Oseas aún tienen validez en nuestras vidas. En este tiempo más que antes, ya que en muchas congregaciones cristianas existen muchos desaciertos. Si observamos objetivamente el campo cristiano, nos confrontaremos con cosas que no están bien y que harán temblar nuestro ser. Por este motivo, el llamamiento de Oseas es muy actual para nosotros. Realmente es necesario que los cristianos vuelvan a su Dios, perseverando nuevamente en el amor y la justicia, y que comiencen como antes a esperar fervientemente en el Señor. Por esta razón, queremos tomar lo anunciado por Oseas de manera personal para nuestras vidas y para todo el cuerpo de Cristo, pues el mismo llamamiento resuena fuertemente en todos nosotros. Vuélvanse, vuélvanse. Consideremos cómo es esto en la práctica. En primer lugar, practicar
el amor. Preguntémonos, ¿qué significa esto en la práctica? ¿Qué nos quiere enseñar el Señor a través de las palabras de Oseas 12:6? Debemos entender primeramente que el amor tiene que ver con aceptar de todo corazón la palabra de Dios. El Señor Jesús lo dijo de la siguiente manera: el que me ama, mi palabra guardará, y mi Padre le amará, y vendremos a él, y haremos morada en él. El que no me ama, no guarda mis palabras. Esto lo acabo de leer en Juan 14, 23 y 24. Esta afirmación se expresa con toda claridad. Nuestro Señor da a entender que el amor es equivalente a guardar su palabra. Es decir, el que verdaderamente ama a su Señor no es aquel que solo escucha la palabra, sino aquel que la acepta en su corazón, la aplica y se apropia de ella, o como dice Santiago 1:22, sed hacedores de la palabra y no tan solamente oidores. Nos encontramos en el próximo programa.

0: Quedémonos con este pensamiento. Si amamos a nuestro Señor, pongamos en práctica su palabra. Así estaremos demostrando que verdaderamente le amamos.
1: Tenemos que despedirnos, pero no sin antes recordarles que si desean comunicarse con nosotros, por favor tomen nota de los datos que les ofreceremos a continuación.
0: Gracias por su compañía, que pasen muy bien, que Dios les bendiga y hasta el próximo programa.
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¿Se puede querer demasiado a un hijo? ¿Sabe usted, no todo a lo que se le llama amor es saludable para un hijo o hija durante sus años de desarrollo? Para muchos padres, los hijos son tan importantes que tienden a protegerlos excesivamente. En una ocasión traté de ayudar a una madre angustiada, la cual me declaró que sus hijas eran la única fuente de su satisfacción. Durante los largos días del verano, se pasaba la mayor parte del tiempo sentada junto a la ventana de la sala, mirando a sus tres hijas mientras estaban jugando. Temía que ellas pudieran hacerse daño o que necesitaran su ayuda, y por lo tanto desatendía todas sus otras responsabilidades. Ella experimentaba enormes tensiones debido a su temor de que algo malo pudiera pasarle a sus hijas. Las enfermedades de la niñez y los peligros inesperados siempre son difíciles de tolerar para un padre que ama a sus hijos. Pero la menor amenaza produce una ansiedad que es insoportable para el papá o la mamá que los protegen excesivamente. No solo sufren ellos, sino que muchas veces también el hijo o la hija es una víctima. Criar hijos saludables y protegerlos es parte muy importante del papel de los padres. Pero también es importante que se les permita asumir responsabilidades y hasta correr ciertos riesgos que están de acuerdo con su edad. Les habla el Dr. Dobson de Enfoque a la Familia.

0: Recordemos que cada día es una oportunidad que Dios nos regala para crecer, aprender y amar más. La Biblia nos anima diciendo: encomienda al Señor tu camino, confía en Él y Él lo hará. Salmos 37:5. No sabemos todo lo que vendrá, pero sí sabemos que Dios camina con nosotros. Pongamos nuestros planes en sus manos. Vivamos con fe, esperanza y agradecimiento. Y confiemos que Él guardará de nosotros.
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3: La radio te informa la hora. 21:31.

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1: Aquí estamos nuevamente junto a ustedes para entregarles la segunda parte del estudio de Marcel Malgo, La elección de los doce, referido a la vida y discipulado de Bartolomé o Natanael.
2: Gracias por acompañarnos nuevamente para juntos aprender más de lo que es el verdadero discipulado y lo que no lo es a través de la vida de estos hombres que fueron elegidos por el mismo Señor Jesús.
1: Sin perder más tiempo, vamos a dar paso a la voz de Germán Harwich, quien nos acercará el mensaje después de la pausa musical.

¿Cómo están, queridos amigos oyentes? Quiero comenzar repasando las características de Bartolomé o Natanael, de las cuales hablamos en el programa anterior. Dijimos que Natanael debe haber sido un hombre íntegro, si no el Señor no hubiera dicho de él, «He aquí un verdadero israelita en quien no hay engaño». Vimos que Jesús dijo esto antes de que Natanael diera el poderoso testimonio del versículo 49, «Rabí, tú eres el Hijo de Dios, tú eres el Rey de Israel». Este evento fue, por así decirlo, la conversión de Natanael. Pero el Señor ya de antemano da testimonio de él como hombre de bien. En el Antiguo Testamento muchos creyeron de todo corazón en el Dios de Abraham, Isaac y Jacob, y en este sentido eran hombres de bien. Seguramente Natanael era un hombre así. Dijimos que su integridad pudo haber sido como la de algunos de este mundo, y nos preguntamos, ¿acaso no sucede así hoy en día que hay personas que desde el punto de vista moral tienen un nivel tan alto que parecen sobrepasar a algunos cristianos? Terminamos viendo que, ya fuera que Natanael tuviera una integridad conformada por la fidelidad a la ley antiguotestamentaria o por un alto nivel moral, ninguna de estas dos cosas le sirvió. Y parece que Natanael lo sintió internamente porque le respondió a Jesús, «Rabí, tú eres el Hijo de Dios, tú eres el Rey de Israel». Y así, él se convirtió y alcanzó la única justicia verdadera, la justicia de Jesucristo.

También entre nosotros puede haber Natanaeles, hombres sin falsedad, pero que aún no han llegado a la confesión más importante de sus vidas. Afirmar, Rabí, tú eres el Hijo de Dios, tú eres el Rey de Israel. En 1837, alguien compuso el siguiente poema. Señor Jesucristo, Hijo de

Dios, desciende de tu trono y salva mi alma. Ven con tu gloria, tu esplendor de la gloria del Padre, haz que solamente te escoja a ti. Amoroso, glorioso, sin dolor será el gozo cuando te alabemos en las alturas. Salvador nuestro, oh si estuviera ahí, en el tiempo del deleite donde recostado en tu amoroso regazo entibiara la fría muerte. Porque entonces te veré a ti, Dios, y a todos los que me eran valiosos. Podré abrazar eternamente, eterna, eterna, eternamente vivo frente a ti al verte. Mi vida florecerá de nuevo. El que escribió este poema fue Friedrich Engels. Él creció en una familia creyente, pero después se apartó completamente de Jesucristo para convertirse en un luchador filosófico de vanguardia a favor del comunismo ateo junto a Karl Marx. Cuando compuso el poema, era un Natanael, un hombre recto, pero que nunca había confesado de todo corazón: Rabí, tú eres el Hijo de Dios, tú eres el Rey de Israel. Moralmente, podemos estar en un escalón muy alto, pero solo eso no nos lleva al cielo. Para entrar allí, cada uno de nosotros debe haber recibido la verdadera justificación, y esa es la justicia de Dios por medio de la fe en Jesucristo, para todos los que creen en Él, como dice en Romanos 3:22. Natanael reconoció que a pesar de su justificación, no había alcanzado su meta, y se convirtió. ¿Hemos recibido todos esta justificación por la fe en el Señor? ¿Somos un verdadero Natanael?

Veamos ahora a Natanael, el crítico. En Juan 1, 45 y 46 dice así: Felipe halló a Natanael y le dijo: Hemos hallado a aquel de quien escribió Moisés en la ley, así como los profetas, a Jesús, el hijo de José de Nazaret. Natanael le dijo: ¿De Nazaret puede salir algo de bueno? Le dijo Felipe: Ven y ve. Felipe no se dejó impresionar por la postura crítica y destructiva de Natanael. Cuando después Natanael encontró al Señor Jesús, quien dijo: He aquí un verdadero israelita en quien no hay engaño, el carácter crítico y algo reservado de Natanael se manifestó por segunda vez. ¿De dónde me conoces? Esto dice en el versículo 48. Esto suena como un pequeño reproche. ¿Cómo puedes decir algo así si nunca me has visto? Frente a lo cual el Señor pronuncia aquellas palabras que encontramos en los versículos 48 al 50 que derriban cualquier actitud reservada. Antes que Felipe te llamara, cuando estabas debajo de la higuera te vi. Respondió Natanael y le dijo: Rabí, tú eres el Hijo de Dios, tú eres el Rey de Israel. Respondió Jesús y le dijo: Porque te dije, te vi debajo de la higuera, ¿crees? Jesús ya había visto a Natanael antes que Felipe le hablara, y eso fue lo que le convenció. Esa es la increíble certeza que cada uno de nosotros puede tener. Nuestro Señor nos ve siempre y en todo lugar. Él aún ve el siguiente paso, el cual todavía nosotros no vemos, ya lo ve de antemano. Eso es lo que expresó David en el Salmo 139, versículos 1 al 3, al decir: Oh Jehová, tú me has examinado y conocido. Tú has conocido mi sentarme y mi levantarme. Has entendido desde lejos mis pensamientos. Has escudriñado mi andar y mi reposo, y todos mis caminos te son conocidos. Job también se aferró a este conocimiento cuando en el capítulo 23, verso 10 dijo: Mas él conoce mi camino. Y en el capítulo 31, verso 4, vemos que se preguntó: ¿No ve él mis caminos y cuenta todos mis pasos? Queridos oyentes, ¿no somos a veces como Natanael, críticos reservados o incluso cerrados? Quizá hemos vivido una nueva decepción con la que no hemos podido lidiar. Ni siquiera un Felipe nos puede animar. Pero justamente entonces nos debe atravesar como un impulso eléctrico. El Señor me ve, ahora me está viendo. También ve el próximo paso que voy a dar. Nada escapa a su mirada. En 2 Crónicas 16:9 dice: Porque los ojos de Jehová contemplan toda la tierra para mostrar su poder a favor de los que tienen corazón perfecto para con él. Y él siempre nos mira con su mirada de amor. Pensemos en el joven rico que encontramos en el Evangelio de Marcos capítulo 10 verso 21, donde dice de él: Entonces Jesús, mirándole, le amó. Cada vez que nuestro Salvador nos mira, es con ojos de amor. Él ve todo el camino que está delante de nosotros. Este conocimiento puede llenarnos y animarnos, así como llenó a Natanael, quien no pudo hacer otra cosa que exclamar: Rabí, tú eres el Hijo de Dios. Tú eres el Rey de Israel.

0: reconfortante es pensar que la mirada de amor del Señor está sobre nosotros, viendo todo el camino en el que vamos a andar.
1: Este conocimiento llena de paz y agradecimiento a nuestro corazón. Él va delante de nosotros, allanando el camino.
0: Continuamos aprendiendo de estos hombres que Jesús mismo eligió, y en el próximo programa le toca el turno a Tomás.
1: Les esperamos para compartirlo con nosotros. Y mientras tanto, deseamos que pasen muy bien y que el Señor les bendiga.
0: Tomen nota de nuestros datos para poder ponerse en contacto con nosotros. Hasta la próxima.
2: 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Que Dios le bendiga.

0: Dios te bendiga. ¿Cómo estás? ¿Bien? Bueno, todavía no vino el Señor. Y si vino, estamos fritos. ¿Cuántas ovejas hay aquí? Amén. Amén. ¿Qué significa amén? En árabe es amín y amín. Es una palabra semítica que suele traducirse como así sea. Y también se utiliza generalmente como fórmula para concluir una oración. En el Talmud se indica que la palabra amén es un acrónimo que se traduce como Dios es el Rey, en Él se puede confiar. Mira lo que significa amén, ¿no? Aleluya. ¿Cuánto dicen aleluya?
1: Aleluya.
0: Aleluya, la palabra aleluya significa en hebreo alabadajá o alabajá. Traducción completa es alabada a Yahvé o a Jehová. Es una palabra compuesta. Alelu, alabadajá, a Jehová. Entonces es bueno aprender un poquito las palabras que decimos y a veces no conocemos o desconocemos, ¿no? Pero pregunté cuántas ovejas hay en esta noche. Amén. Tiene que decir. ¿Somos ovejas o no somos ovejas?
1: Somos.
0: ¿O abejas son? Bueno, yo no sé. La verdad, dado la situación que estamos viviendo, muchos están alertas, hay que estar alerta. Nuestro amado y recordado hermano Gigi Ávila siempre decía alerta. Partió ya con el Señor, o sea, el Señor se lo llevó, todavía no vino el Señor. Pero es evidente que estamos más cerca que antes. Y como yo no soy un fascinador, yo podría tocar el tema de terremotos y todo eso, creo que ya largamente lo hemos hablado. Y si alguno está interesado, en el seminario prontamente estaremos dando una materia que se llama escatología. Y ahí estaremos hablando de todos esos temas. Pero es un tema para aprender, para estudiar, pero el que ama al Señor está todo el día, hoy puede venir. Si hoy no estás preparado, por más que te digan que suenan las trompetas, que se escuchan sonidos de trompeta y que apareció un ángel por allí, si no estás preparado, nada se podrá hacer. Entonces por eso es importante el congregarse, venir a la casa del Señor y ser parte de la Grey. Por eso pregunto quiénes son ovejas. Yo no sé, la verdad, pienso mucho, no sé si este será mi último mensaje. Quizás este es el último mensaje que doy en la tierra. Después estaré predicando allá arriba, enseñando, no sé, o aprendiendo, mejor dicho. Pero quizás este mensaje sea una bisagra para nosotros. Es un mensaje muy significativo para mí, porque yo lo prediqué hace 3 años en este lugar. Los que están hace tiempo lo se van a acordar. ¿Cuántos estuvieron hace 3 años aquí? 1, 2, 3. Bueno, bien. O sea, para el resto es nuevo. El resto es nuevo. Y la verdad es que era un momento... Era un periodo muy, muy difícil en mi vida personal, en mi vida ministerial. Yo tenía que tomar la decisión de servir a tiempo completo en el ministerio, porque demandaba el ministerio. Con mi esposa trabajamos toda la vida. Nosotros tenemos más de 27 años de conocernos, 26 años de casados. Toda la vida hemos trabajado, nos hemos esforzado, ¿no? Pero algunos dicen, este pastor está todo el día con la computadora. Está bien el pastor. Bueno, podríamos cambiar los roles algún día si querés. Yo estuve también de aquel lado. El pastor Chuy me dijo, no es que vas a dejar el trabajo, sino que vas a cambiar de trabajo. Vas a dejar un trabajo de 8 o 10 horas para tener un trabajo de 24 horas por 7. Y bueno, un buen aliento, ¿no?, del pastor. Y la otra parte, eso no sería tanto lo que asusta, porque la persona que está acostumbrada a trabajar y ganarse el pan con el sudor de su frente no tiene problemas en este sentido. Y Llegó el día en que tenía que tomar la decisión, porque ya era un límite, yo ya no podía llevar adelante el ministerio y estar pensando en lo secular, porque ustedes necesitan, ¿no? Necesitan la palabra del Señor, yo también necesito la palabra del Señor. Y para tirar, como dicen los mexicanos, un rollo light, ¿no? Agarrar así un mensaje así nomás y tirarlo, y decir, bueno, ya cumplimos, nos vamos a casa. No sé si se hubiese sostenido la iglesia. Bueno, conclusión, no quiero hacerlo muy largo esta introducción, pero yo tenía que tomar una decisión. Y cuando vino la última vez el pastor Chuy, hace 3 años, me dijo, y... Como él sabe, porque él estuvo viviendo en Argentina y sabe qué significa esto. Y... ¿Ya te empezaste? ¿Ya te largaste? ¿Saliste del barco? Porque Pedro, hasta que no se bajó del barco, nunca supo que tenía que aplicar la fe. Nunca supo que podía caminar sobre el agua. Y bueno, todas esas palabras hacían mella en mi corazón. Y entonces convoqué, y fíjense qué tremendo, ¿no? Porque de todos esos que estuvieron aquel día, creo que hay 3-4 personas. Esto es un milagro. Esto es asombroso. Y por eso, claro, por el mensaje se fueron todos. Pero que, bueno, si son, por eso me pregunté si son oveja o abeja. Si son oveja se va a notar. Después de este mensaje no sé qué va a pasar. Y aquel día yo convoqué a todos los hermanos, a todos los amigos, yo no sé si llamarle hermano porque no veo ninguno, que vengan, porque tenía algo importante que decir. Lo que tenía que decir era que yo me iba a dedicar a tiempo completo al ministerio. Y yo oraba del Señor, y se llenó la iglesia de hermanos, ¿no? Se llenó, y yo oraba del Señor que no haya ninguna persona nueva. ¿Cuántas personas nuevas? Hay varias acá, personas que vienen por primera vez, vienen a escuchar sana doctrina, porque es casa de oración, y de repente van a escuchar un mensaje que... Oh, oh. Y yo tenía que hablar con respecto, puntualmente, al tema dinero. Y ahí... Yo quería que me hablen de que Cristo viene pronto, ¿para qué queremos dinero? Y yo ese día rogaba al Señor que no haya nadie nuevo. Cuando estaba predicando, qué sé yo, miro así y veo 2 personas, trajecitos ellos. Digo, y sí, que los hermanos seguramente deben estar espantados, deben estar esperando que cerremos los ojos para orar y salir volando, ¿no? Esos hermanos, para que ustedes se den una idea, eran Esteban y Ezequiel. Fue la primera vez que yo los conocí. Ese día se engendró Casa de Oración Berazategui. Así que el mensaje no fue tan negativo, ¿no? Y ellos, la verdad, que fueron impactados por la palabra de Dios. Y el tema de hoy se llama Ovejas Bien Cuidadas. Y Cris estuvo haciendo una introducción un poco sobre las ovejas y los pastores. Así que vamos a leer la palabra de Dios. ¿Qué te parece? ¿Somos ovejas o no somos ovejas? En el Nuevo Testamento 33 veces aparece la figura de la oveja para referirse a los hijos de Dios. Obviamente que no somos ovejas animales, ¿no? Aunque algunos, bueno, pero en realidad es una simbología, es una analogía, se entiende perfectamente. La oveja necesita ser guiada. Y vamos a estar leyendo un salmo muy conocido, Salmo 23. Voy a pedir si me traen un poquito de elemento vital. Salmo 23, de agua, por ejemplo, ¿entendió? 23, Salmo 23, 1 en adelante. Vamos a estar leyendo, escuchando, ¿sí? Y guardando nuestro corazón. ¿Sí? ¿Vamos? ¿Le damos? ¿Sí? Dice así, Jehová es mi pastor, nada me faltará. En lugares de delicados pastos me hará descansar. Junto a aguas de reposo me pastoreará. Confortará mi alma. Me guiará por senda de justicia por amor de su nombre. Aunque ande en valle de sombra de muerte, no temeré mal alguno porque tú estarás conmigo. Tu vara y tu cayado me infundirán aliento. Aderezas mesas delante de mí en presencia de mis angustiadores. Unges mi cabeza con aceite, mi copa está rebosando. Ciertamente el bien y la misericordia me seguirán todos los días de mi vida y en la casa de Jehová moraré por largos días. Voy a leer en esta versión que me gusta mucho usar. Dice: el Señor es mi pastor, tengo todo lo necesario, tengo todo lo que necesito. En verdes prados me deja descansar, me conduce junto a arroyos tranquilos. Él renueva mis fuerzas, me guía por sendas correctas y así dará honra a su nombre. Voy a pedir a los padres que por favor tengan a sus chicos sosegados. Aun cuando yo pase por el valle más oscuro, no temeré porque tú estás a mi lado. Tu vara y tu cayado me protegen y me confortan. Me preparas un banquete en presencia de mis enemigos. Me honras ungiendo mi cabeza con aceite. Mi copa se desborda de bendiciones. Ciertamente tu bondad y tu amor inagotable me seguirán todos los días de mi vida, y en la casa del Señor viviré por siempre. Los que están estudiando los jueves saben que este significado de en la casa de Jehová viviré por largos días. Aquella persona que ha sido salvada, que nació de nuevo, vive eternamente, ya está viviendo, ya está disfrutando la eternidad. No necesita morir para empezar la eternidad. Ya estamos comenzando la eternidad. Ya cuando nacimos de nuevo hemos comenzado la eternidad. Y el pastor, la figura del pastor es aquel que cuida las ovejas. El pastor tiene que rendir cuenta por ellas, vela por ellas. De noche hace un cerco de espinos y, bueno, hoy que sea más moderno, tiene quizás alambres de púa para poder proteger de noche. Y él en las cuevas de las serpientes echa un aceite para que la serpiente no se acerque. En el hocico de las ovejitas le pone un aceite para que no venga a picarle a la serpiente. O sea, todo una analogía de lo que es el cuidado del pastor. Y la ovejita, el pastor la lleva por buenos pastos y ahí anda la ovejita, ¿no? Panza para arriba, gorda, su lana es blanca. Hace así, mira las nubes y se imaginan que son fotografías de ella. Está allí, el arroyo corre por ahí, las ovejas están tranquilas, el pastor está con su palo, está con un palo, una vara y un cayado. Con ese cayado, que es una forma de mango de paraguas, engancha a la oveja cuando se quiere ir o cuando por ahí cae en un pozo o en un abismo, la engancha donde sea y la levanta. El palo es para espantar cualquier depredador, cualquier serpiente, la mata con el palo. Entonces estamos seguros en el Señor. Amén. ¿Ya se imaginaron que están ahí en la pradera verde, que se escucha el murmullo, los pajaritos vuelan? ¿Están tranquilos ahí? ¿Sí? Qué lindo ser oveja del Señor, ¿no? Bueno, lo voy a sacar un poco de esa fantasía. Y vamos a ver realmente que la oveja no está solamente para dormir y estar en la hamaca paraguaya espiritual. Vamos a ver varios puntos, cuatro puntos por lo menos en esta noche. Porque ese es el trabajo del pastor, pero la oveja también tiene su trabajo, ¿no? Yo voy a la iglesia, yo me siento y tengo paz, tengo una paz del Señor, ¿no? Y están con... Algunos tienen tanta paz que hasta se dan una buena siesta, ¿no? Primero vamos a ver responsabilidad de la oveja para consigo misma. Como hablamos de ovejas humanas, ¿no? La oveja, ¿no? Pero acá hablamos de la oveja del redil del Señor. La responsabilidad de la oveja para consigo misma. Segundo, la responsabilidad de la oveja para con la iglesia. Entonces no es tan fácil ser oveja del Señor. Obligaciones y compromisos con los pastores a lo que Dios ha colocado para su cuidado. No existe aquel que diga, yo no soy, son cristianos Facundo Cabral, no soy de aquí ni soy de allá, ¿no? Están aquí, no saben si... Entonces tenés que definirte en qué voz vas a escuchar. Porque el pastor silbaba, ¿no? Y la oveja le conocía el silbido del pastor. Las ovejas levantan así, enseguida van donde está el pastor. Y aún en algunos casos la llama por su nombre. Y cuarto, responsabilidad para con las demás ovejas. Vamos a estar desarrollando esto. Ustedes tienen a bien oír. Amén. La oveja tiene una responsabilidad para consigo misma. ¿Cuál es su responsabilidad? Cuando vos tenés hambre, ¿qué haces? No, nadie te va a decir, che, es hora de comer, ya tenés que comer. No, por ahí te agarran en cualquier momento, un turrón, un mantecol, cualquier cosa viene bien para, ¿no? Dicen para engañar el estómago, para matar el bagre, dicen algunos, ¿no? Tiene que crecer emocionalmente esa oveja, espiritualmente. Yo me pongo muy contento cuando veo ovejas que están fuertes, creciendo, los veo, y la verdad digo, es como, ¿no?, dejarlo andar solo, andan bien. Y me pongo muy mal cuando veo ovejitas que tienen 50 años en el Señor y están ahí, ¿no? Y están, la iglesia, la oveja tiene que estar injertada en la iglesia local. Entiéndase, ¿no?, el redil. Vamos a ir a Hebreos, capítulo 10, 23. Allí nos define la palabra de Dios. Si alguien quiere leerlo bien fuerte, Hebreos 10, 23 al 25. ¿Quién me ayuda con esto? Hebreos 10, 23 al 25. Es imposible, creo que en esta semana ninguno pudo evitar, ningún cristiano que es buen hijo de Dios, ¿no? Ninguno pudo evitar, Señor, está por venir, ¿no? ¿Alguno se le pasó por la cabeza eso o a mí solo? Señor, ya las señales están. Yo estuve en contacto con los pastores, el pastor Jonathan, el pastor el Rubén y Betsabé, de Santiago de Chile, de allí de Viña del Mar también. Dice que el piso era gelatina. Era gelatina, o sea, uno no hay nada más terrible que un terremoto, porque llueve, cae en piedra, te metes abajo el techo, algo así, ¿no? Pero de repente, cuando se mueve todo, se mueve la casa, se mueve, salís afuera y se mueve el piso, y digo, realmente es terrorífico esa situación. Y creo que ninguno de nosotros pensó que el Señor puede llegar a venir. Pero, ¿saben qué? El cristiano no titubeó. El cristiano puede tener miedo, puede asustarse, seguramente, pero no titubeo en saber que su esperanza está puesta en Cristo, pase lo que pase, ¿no? Dice el Salmo, aunque la tierra tiemble, vamos a confiar en Él, aunque se sacudan los montes, ¿no?, etcétera. Ahora, lo que leyó Romy, dice, mantengámonos firmes sin titubear, sin fluctuar, dice, ¿no? ¿Qué es fluctuar, titubear? Alguien dubitativo, alguien que... Facundo Cabral. No soy de aquí ni soy de allá, no soy de Dios ni soy del diablo, y está ahí, ¿no? Pero acá dice, mantengámonos firmes, sin titubear, en la esperanza que afirmamos, porque se puede confiar en que Dios cumplirá su promesa. ¿Cuántos saben que Dios no miente? Hay algo que Dios no puede hacer, y eso es que no puede hacer es mentir. 24. Pensemos en manera de motivarnos unos a otros a realizar actos de amor y buenas acciones. O sea, motivarnos. 25. Y no dejemos de congregarnos como lo hacen algunos, sino que animémonos unos a otros, sobre todo ahora que el día de su regreso se acerca. O sea, el contexto principal es que debemos mantenernos firmes sin estar de aquí para allá. Después termina no dejar de congregarse como algunos tienen por costumbre. ¿Se entiende, no? Ahora, es interesante, es importante enseñarle a nuestros hijos, y a los niños de la casa, la importancia de conseguir el alimento espiritual por sí mismo. Ellos necesitan desarrollar más responsabilidades porque necesitan ir madurando. Creo que hablé bastante con respecto a la salud de nuestros hijos, ¿no? Que los hijos deben saber qué es más importante, ¿no? En la iglesia, la primera y principal responsabilidad del pastor es llevarles a buenos pastos a las ovejas. Esa es la responsabilidad del pastor. Pero cuando la oveja ya va alcanzando madurez, sola, sin que el pastor la tenga que estar arrastrando, ¿no?, ella misma irá a buscar buenos pastos, porque sabe. Me pasa, publicaron allí algo en el Face que decía que un pastor que... le da la palabra a su oveja, no tiene miedo que su oveja se vaya a visitar otra iglesia. no hay problema, vayan, tranquilos, no hay problema. Y vienen, ay, espantados vienen, ¿no? Muy pocas veces me dijeron, no, la verdad que allá están predicando la palabra, no sé si por ahí me queda más cerca, me voy para allá, bueno, te damos la bendición, andá, ¿no? Pero sin correr en el peligro de creernos la última Coca-Cola en el desierto, ¿no? Oramos por los siervos de Dios que se atengan a la palabra, ¿no? Entonces, no hace falta que el pastor la esté arrastrando. Esto significa que aunque esté bajo el cuidado de un pastor, su dependencia no será del pastor, sino de Dios. ¿Se entiende, no? Ustedes son ovejas en este momento. ¿Eh? ¿Son ovejas o no son ovejas? Bueno, y esto es sumamente importante en el proceso de maduración de la oveja. Hoy tomamos el ejemplo de la oveja. El Señor nos pone también como plantíos de Jehová, ¿no? Como esclavos, como obreros. Hay varias figuras, pero Él nos toma como ovejas. Hay un proceso de maduración y esto no va a ocurrir a menos que esta oveja esté injertada en la iglesia local donde Dios le ha colocado. Acá no hay derecho de admisión ni tampoco retención de nadie. Si alguno se quiere retirar, algunos me han dicho, me voy, como la canción, me voy o me quedo, ¿no? Me voy. Es libre cada uno. Pero sí, el pastor, esto lo hablamos mucho con los pastores de Casa de Oración, que en la iglesia hay varias clases de personas. Están los visitantes y están los congregantes, los que son de la grey. Y uno ya los conoce. Entonces, quisiera el pastor que todos fueran la grey del Señor. Por eso todavía se mantiene eso, y qué bueno que se mantenga. Si vas a venir a visitar a nuestra iglesia, pedirle permiso a tu pastor. Eso está muy bueno. Está muy bueno. Porque si una persona anda de aquí para allá sin que su pastor lo sepa, entonces, ¿qué está pasando, no? Algo está pasando. En este tiempo, donde cada día se incrementa más y más la apostasía, que en definitiva la apostasía está profetizada en la palabra. Dice Pedro que es necesario que tú acontezca, que la apostasía acontezca para que venga Cristo. Inclusive dice la palabra de Dios, parafraseando, que los falsos profetas es un juicio de Dios. Y los falsos profetas son como, pasarlo hablaba con mi esposa, son como esos pajaritos que están arriba del rinoceronte o arriba de la vaca. ¿Vieron que hay unos pajaritos que le van comiendo los gusanitos, que le comen los piojos, ¿no? Como que lo acicalan, ¿no? Entonces los falsos profetas son esos. Los falsos profetas se ponen así como esos pájaros y enseguida se le pegan los gusanitos, agarran los gusanos. ¿Qué significa esto? Que los falsos profetas son los que arrastran, atraen a los falsos discípulos. Los que no se quieren comprometer con la palabra de Dios, los que no se quieren comprometer con la verdad. Entonces, uy, apareció aquel que tira el saco, aquel tira polvitos de oro, el otro que le sale humo de la cabeza y fría la unción. Y todos andan detrás y vas a ver, aquí no sé cuánta gente hay, no digamos para no quemarnos, porque esto se graba, pues sale, porque la gente dice que hay miles acá, ¿no? Pero vas a esos lugares y con larga vista lo ves al pastor. ¿Y qué está hablando? Gansadas, pavadas, nada que ver con la palabra de Dios. ¿Por qué? Porque está lleno de falsos discípulos, que no quieren seguir a Cristo, sino que están detrás de los panes y los peces. Entonces, la apostasía está profetizada en la palabra y existe una muy grande desconsideración y desprecio por el cuerpo de Cristo. ¿Quién es el cuerpo de Cristo? La iglesia, nosotros. Ahora, yo siempre digo esto, ¿no? Internamente digo a los hermanos, hermanos, si esta no es la iglesia del Señor, si yo no soy un pastor, si ustedes no son hijos de Dios, dediquémonos a otra cosa, ¿no? La verdad es una lástima, como dice Pablo, somos dignos de lástima. Pero si este es el cuerpo de Cristo, entonces tenés que considerar a tu hermano, tenés que considerar a la iglesia en su conjunto, que es el redil del Señor, donde están las ovejas del Señor. Hay ovejas de todo tipo, está la oveja ya madura, que conoce, tiene varias cicatrices en el cuerpo, porque cuando era jovencita se fue para allá y el lobo le pegó un par de tarascones, pero el pastor la salvó. Y la ovejita nuevita que salta para todos lados, y las cabras. Y como me decía mi cuñado la vez pasada, las cabras te das cuenta, dice, porque no están en el redil, están arriba de los techos saltando, me decía. Qué tremendo, ¿no? Llegando a tal punto que de querer ser libres, hay ovejas o abejas, no sé, que quieren ser libres, ¿no? Y quieren servir al Señor. Y dicen, no, El Señor es mi pastor, y se ponen bíblicos, ¿no? Y toman el Salmo 23. Yo no hago caso a ningún hombre porque son todos corruptos, son todos... ¿Saben que la generalización, ya me trabé, la generalización es producto de la ignorancia? Yo no puedo decir que todos los políticos son corruptos, o que todos los pastores son corruptos. Yo no puedo decir que todos son ignorantes. Amados, hay un problema. Hay gente que no quiere sujetarse. Y si no se sujeta a una autoridad puesta por Dios, no, menos se va a sujetar a Dios. El Señor le dio la autoridad a la iglesia. ¿A quién le dio la llave? A la iglesia. No dejando de congregarnos, como algunos tienen por costumbre, sino exhortándonos, y tanto más cuando veis que aquel día se acerca. Sé de hermanos que para ir a la iglesia viajan decenas y decenas de kilómetros, sobre todo en el campo. Viajan, ¿no? En tren, bueno, algunos aquí mismo, en tren, colectivo, bicicleta, caballo, van llegando, y llegan media hora antes de la reunión. Generalmente los que viven más lejos aquí llegan, están antes. Y los que viven en la zona llegan cuando el pastor va por la mitad del sermón. Justo entra uno ahí, ¿no? Si es que llegan. Y algunos buscan excusas ridículas para no asistir. Otros ni siquiera se excusan, ni llaman, ni avisan. Sencillamente faltan a las reuniones. Paradójico, ¿no? Les voy a compartir la carta de un miembro fiel de la iglesia. ¿Quieren escuchar? La recibió en estos días un amigo, un pastor, y decía así, me la compartió, dice: usted muchas veces insiste de que hay que ser fieles a Dios a la hora de congregarse, porque es muy importante como parte de nuestra genuina adoración. Pero yo pienso, dice, ¿no?, el autor de la carta, que una persona tiene el derecho de faltar de vez en cuando. Yo creo que debiéramos ser excusados. Por eso le envío las siguientes razones, un listado de razones que usted debe comprender, pastor, por cual yo no congrego. Entonces enumera, hace una lista de situaciones y de días que va a faltar. Dice, primero dice, fiesta de Navidad. Domingo antes y después, o sea, son dos domingos o dos reuniones, en nuestro caso es sábado, dos sábados que no voy a poder, pastor. Después está Año Nuevo. La fiesta duró hasta muy tarde, un día, para reponerse. Después viene la Pascua, hay que salir porque es feriado, dos días. 9 de julio, fiesta nacional, feriado puente, tres días. Día del trabajo, hay que ir a Tecnópolis, está mal COVID encima, dos días. Hay que visitar parientes, o cayó un pariente, dos días. Fin de clase, fiesta de graduación, hay que ir a estar presente, un día de culto. Escuela, los chicos necesitan descanso, dos días, o sea, dos fines de semana. Comienzo de clases, hay que cantar el himno, un día. Reuniones familiares, míos y de mi esposa, tres días. Dormir tarde porque quedamos despiertos el sábado a la noche, o el viernes a la noche, cinco días, pastor. Muerte de algún pariente, dos días hay que tomarse. Aniversario, segunda luna de miel, un día. Enfermedad por cada uno, por cada miembro de la familia, cinco días, o sea, cinco reuniones sin poder congregar. Patrón, me llamó a trabajar el fin de semana, y la palabra del Señor dice que hay que obedecer, etcétera, se pone espiritual, dos días. Vacaciones, tres a cuatro semanas, son seis días. Mal tiempo, lluvia, frío, inundación, nube, tornado, huracanes, bueno, dos días, sacando agua. Entretenimiento, Mundial de Fútbol, Copa América, final, River Plate por la Copa de Leche, bueno, dos días. Dos días. Visita inesperada, viste que siempre que el día de reunión justo llegó, ¿no? Fulanita, fulanito. Debemos hospedar, la Biblia dice que debemos ser hospedadores, ¿no? Entonces, seis días. Partido de fútbol, Mandiyú versus Aldo Bonzi, tres días. Partido de fútbol, o sea, jugó el partido de fútbol, fractura de distal de peroné y luxación de tobillo, cuatro días. Cuatro fines, o sea, un mes. Pastor, haciendo la suma, me deja solo dos domingos al año para congregar. Si Dios quiere, cuente con nosotros. Por ahí el cuarto domingo de febrero o el quinto de agosto estaremos allí, si Dios lo permite, sinceramente, un miembro fiel de su iglesia. Interesante, ¿no? Vieron que para otras cosas nosotros no postergamos. Para el trabajo no postergamos, para el estudio no postergamos. Pero para asistir a lo que profesamos en nuestra vida, ser cristiano en nuestra vida, no es algo que no, los domingos yo tengo un hobby, voy a la iglesia, ¿no? El judío, ustedes saben que el judío se prepara para el Shabbat y a los chiquitos lo disfrazan con unos sombreros así, unos rulos así, y salen todos contentos de la manito para el templo adorar a Dios. El autor de Hebreos nos dice enfáticamente no dejar de congregarnos. Esto es imperativo, es una orden, ¿no? Que, fíjense si pueden, no dejar de congregarnos. Obviamente que hay situaciones que se comprenden perfectamente. Hay hermanos que me dicen, pastor, no voy a poder ir, yo trabajo toda la semana y tengo que arreglar el techo porque cada vez que llueve se inunda mi casa. Entonces, obviamente, ¿no? Aparte, yo no me tienen que rendir cuenta a mí. Es una cuestión personal. Por eso hablaba de la oveja madura. Sabe lo que tiene que hacer. Lo único que hace es, no voy a poder llegar y listo, no hay problema, ¿no? Pero ustedes me entienden. Manténganse firmes, dice, ¿no? Hebreos, en la profesión de nuestra esperanza. En la versión Biblia, el lenguaje actual, dice, sigamos profesando nuestra esperanza sin que nada nos pueda conmover, ya que es digno de confianza aquel que prometió. Estamos sirviendo al Rey. Él es Dios. No están sirviendo al hombre, ni a Chuy Olivares, ni a nadie acá, ¿eh? Es a Dios. Y obviamente pertenecemos a una iglesia, a una organización. Es lo que Dios dispuso. No existe otra manera bíblica de mantenernos firmes en la fe, sino es por medio de estar injertado en la comunidad de la iglesia, ministrado por un pastor y los demás hermanos en la fe. Sin fluctuar, dice, ¿no? Decía así Romy. Sin fluctuar. Eso es vacilación. Eso es estar, no sé qué hacer. Eso es, viene a consecuencia de no estar injertados en la grey, la iglesia del Señor. Es natural que si comienzo a alejarme de la iglesia, mi fe comienza a enfriarse. Yo hago un experimento con ustedes, ¿eh? Aunque usted no se dé cuenta. Yo me doy cuenta que cuando alguno de ustedes comienza a faltar, noto las actitudes que tienen. Noto que aún su carácter va cambiando, su forma de hablar. ¿Por qué? Porque no se estuvo alimentando. Imagina, prueba estar sin comer 3 meses. Vas a cambiar el aspecto, todo, ¿no? No vas a poder ni moverte. Entonces, acá es lo mismo. Es el alimento espiritual. Hoy hablábamos con el hermano Richard de esto, ¿no? Que en lo espiritual, miren, mientras usted está escuchando la palabra, Dios puede hacer algo tan tremendo espiritualmente que físicamente se puede sanar. Usted se puede sanar físicamente. Porque es espiritual. Muchas enfermedades, usted va al médico y le dice, no, esto es psicosomático, usted vaya a ver a un homeópata, vaya a ver a un psicólogo, a un psiquiatra, o vayan a la iglesia, hay buena vibra, dicen los médicos, ¿no? Y porque saben que no pueden explicar lo que solo se puede explicar por medio de Dios. La vacilación viene a consecuencia de eso, de estar alejado, y la fe comienza a enfriarse. Y como consecuencia de ese enfriamiento, las pasiones de la carne comienzan a levantar. Yo explicaba esto la vez pasada, es como cuando nunca te quemaste un dedo o alguna parte del cuerpo, que es un ardor, entonces te pones hielo o lo pones bajo el agua y te quieres estar 2 días ya bajo el agua, ¿no? Pero cuando sacas del agua, de repente la temperatura empieza a subir y se te prende fuego, parece eso. Así es, mis amados, aquel que se aleja de la palabra de Dios. En la palabra de Dios podemos tipificar que es agua. Y el pecado, el fuego que hay en la carne de la humanidad, empieza a encenderse otra vez, es como, empieza a prenderse de vuelta. ¿Me entienden, no, lo que les quiero decir? Empiezan a aparecer, a ascender las pasiones, que para algunos puede ser la lujuria, para otros puede ser el orgullo, la soberbia, las vanidades, el chisme, la murmuración, los celos. Todo eso comienza a brotar en el corazón de una oveja que comienza a alejarse del redil, entiéndase, en la iglesia. Cristiano, ¿eh? Hablando de ovejas. ¿cómo empieza a ocurrir este alejamiento? Lo primero es un alejamiento emocional, ¿no? Como hoy hablamos con Tuti, cuando Homero Simpson está aburrido, dice, yo no sé tú, pero yo me voy, y el cerebro se le va, y cae muerto, ¿no? Algunos están en la iglesia así, si usted, el cerebro está, no sé, ¿quién ganó? Boca, Argentino Junior. Boca metió dos tenis, me parece que metió. Se va botando en la auricular, ya ganamos. O sea, estás dentro de la iglesia, pero tu corazón y tu mente están en un montón de problemas, pueden ser familiares, problemas económicos, que tengo que hacer esto, tengo que hacer lo otro. Y ese es el afán. Querés llegar a hacer algo y nunca llegás a hacerlo. Y lo único que te hiciste, te mortificaste, ¿no? Lo primero es un alejamiento emocional. La oveja comienza a perder interés en la iglesia, por la iglesia. Todo le aburre, ¿no? Y por la pérdida de interés comienza a criticar todas las cosas que se hacen en la iglesia. Otra vez la hermana María cantó ese corito, ¿no? Los ministerios de la iglesia empiezan a ser criticados por esta oveja. Los líderes de la iglesia ni hablan, ¿no? Se descarga todas sus miserias hablando, lo destrozan al líder, ¿no? Y al pastor, pues, lo hacen como, ¿no? Lo hacen todo el tiempo, ¿saben para qué? Para justificar su comportamiento. Hay un dicho por ahí que alguien dijo, resaltar los pecados de otros es para tapar los míos propios. Y está allí, en la iglesia, pero su mente está, el mundo. Asiste físicamente, pero en su mente, en su corazón, anda divagando por valles peligrosos. En su corazón anda divagando por valles peligrosos. Hebreos 10:24, me lo leen de vuelta, por favor. Hebreos 10:24.
2: Considerémonos uno a otro para estimularnos al amor y a las buenas obras.
0: Considerémonos, del griego katantao, que significa encontrarse, llegar, venir. O sea, si yo no llego, no vengo, no encuentro. Yo quiero estar, y vieron que ahora está el Face, ¿no? Y de repente muestran reunión, qué sé yo, torta, pollo, pescado, de todo, un asado, de una parrilla, una cama, hicieron una parrilla, y están todos los hermanos contentos ahí, ¿no? Se ve videos, todo. Y dicen, ¿cómo no me invitaron? Y claro, si no congregaste, se avisó, pero si no. Iba a contar un caso específico, pero mejor me callo la boca. Unos a otros, dice, para estimularnos. Estimularnos es paroxumos, que significa incitar al bien. ¿Vieron que hay personas que se pueden incitar al mal? Incitar a, che, dale, vayamos, dale, hagámoslo, total, ¿quién se va a enterar? ¿No? Pero acá nos incitamos al bien. Dale, hermano, alaba al Señor, ponete firme en el Señor, vamos que el Señor pronto viene, ¿no? Eso es incitarse. ¿Cómo? Con la palabra. Amados hermanos, en Cristo, vos necesitas mi estímulo y yo necesito tu estímulo. ¿Por qué? Este estímulo que habla en Hebreos no está delimitado solo al pastor, ¿no? Sino a toda la iglesia del Señor. No hace falta que yo dé los consejos, yo no soy el consejero espiritual de nadie. Yo soy el pastor. La palabra de Dios es la que es el consejo. Amén. Yo puedo dar consejo, obviamente, pero lo que quiero decir

que dice el proverbio que el perro vuelve a su vómito y la puerca lavada vuelve de vuelta al estiércol a revolcarse. Cabe mencionar lo siguiente, mis amados. Puede ser que una oveja esté huyendo de su iglesia. Esto es muy diferente, porque el pastor, que aquel que debiera cuidarla y apacentarla, la está descuidando, además la está matando. Quizás a este pastor no le importa en lo más mínimo que esa oveja sea presa de algún lobo. Peor aún, puede ser que el mismo pastor sea el lobo. En las Escrituras, la prioridad número uno de congregarse es para las ovejas. Yo no sé si me equivoco, pero vos me decías la vez pasada, Marce, que las cabras no necesitaban pastor. Las cabras andan, ¿no? Andan solitas por ahí. Me puedo equivocar, ¿no? Pero las ovejas necesitan el pastor. Aunque hay cuidadores de cabras, ¿no? Pero bueno, las cabras son media brava. Y la prioridad número uno para los pastores, o sea, las Escrituras nos muestran que la prioridad número uno de congregarse es para las ovejas. Y la prioridad número uno para los pastores es cuidar bien esas ovejas. ¿Cómo es esto? ¿Cómo se cuida una oveja? Peinándola, ¿no? Abrazándola, diciendo, ah, ovejita, ¿no? No, se cuida a una oveja alimentándola, llevándolas a buenos pastos. ¿Y qué es esto? La palabra de Dios. Pero solo podrá hacerlo el pastor con aquellas ovejas que se congregan. No con las iglesias, esas ovejas hueveras. ¿Sabe cuáles son las iglesias hueveras? ¿Que andan hueveando? ¿No saben? La web, internet, www. Están todo el tiempo bajando prédicas. No, hoy no tengo ganas de escuchar palabras duras. Hoy quiero escuchar a uno de Alducin que habla de los pilotos voladores, todo, temas que no. Pero, ¿sabes? Cuando viene una prédica que te confronta con tu pecado, chic, no es fácil, ¿no? Son ovejas hueveras, le digo yo. Están en la web. Casualmente al pastor Chuy, igual eso lo va a decidir él y el Señor, ¿no? Pero al pastor Chuy le propusimos este tema, que hable sobre cristianos que no congregan, pero se saben todas las series de las prédicas, conocen a Paul Washer, a John MacArthur, a Bruce Willis, a todos conocen. Pero es que es una imposibilidad ministrar a ovejas que están ausentes. A mí el pastor no me visita, me dijo uno una vez. Pero aún es importante ministrar a ovejas que no quieren ser pastoreadas. Es muy importante, mis amados, es muy importante una iglesia donde no se permita el enanismo espiritual. Si tu hijo no crece y hay enfermedades, enanismo, ¿no? Que crece en la cabeza, vieron que son cabezquilla la cabeza de un adulto y mucho más, con más volumen y cuerpo chiquito. Eso significa que son gente que por ahí tienen conocimiento de la palabra. Son maestros y al pastor le discute, no, porque el griego, el arameo dice tal cosa y el hebreo y la traducción. Y te dan toda una cátedra y el pastor queda medio tecleando, ¿no? Pero son enanos espirituales porque no tienen amor. No tienen el carácter de Cristo. Es más, se duda si son ovejas. Por eso es importante, una iglesia no debe permitir ese enanismo espiritual. Debe crecer saludablemente en amor, pero debe crecer también en conocimiento. Ambos van juntos. Y la ignorancia de las Escrituras es también otro peligro, porque eso produce como una anorexia espiritual. Es decir, si esa persona vive en la ignorancia, no acepta nada que se le diga, esa oveja no es oveja. Esa oveja no quiere comer los pastos que le ofrece el pastor, porque el pastor, la palabra pastor, ya te dice lo que significa, ¿no? Es el que pasta. Pasta, pasto. No pasta de la pasta de mamá, ¿no? El luquete. Pasto, el suyo. Suyo, no sé, no cualquier suyo. Me contaban las pasadas que hay lugares donde hay pastos, pero son pastos, eso me lo contaba en Paraguay, que las ovejas no pueden comer cualquier pasto, porque algunos son venenosos. O sea, hay que llevarlo a un pasto que comestible para ella. Entonces, ¿la oveja qué es? Si come pasto, ¿qué es? En biología te enseñan eso. Si come carne, es... ¿Eh? Si come hot dog, omnívoro.

0: Entonces, la oveja es herbívora, no es herbívora, ¿no? La oveja es herbívora. Pero si no es oveja, no le apetece los pastos, le apetece la carne. Entonces, no es oveja, le gusta la carne, por lo tanto es otra especie de animal. Un pastor no puede garantizar que su oveja no vaya a fallar o pecar. Pero si ese pastor le proveyó a la oveja de herramientas y el alimento bíblico, de seguro esa oveja sabrá cómo actuar en situaciones adversas de su vida. Hay que saber esta regla fundamental. Para pastorear se tiene que dar dos factores fundamentales: una oveja presente y un pastor dispuesto. Porque hay casos que hay ovejas que están hambrientas de la palabra y no hay un pastor dispuesto. No hay pastores que se preparen, no hay pastores que digan, no, yo tengo mi familia primero, dicen, no, yo tengo que trabajar, y, no, yo no tengo tiempo, y bueno, hay varios casos, hay pastores que han sido llamados por Dios, hay pastores que se pusieron solos, hay pastores que fueron llamados por Dios y no quieren pastorear, y hay pastores que se pusieron y no son llamados por Dios, los dos están en problemas. Todos estos conceptos están sacados de la palabra de Dios, ejemplo, la parábola del hijo pródigo, un padre y un hijo. Noten que el hijo decide irse. El padre no fue corriendo detrás de él. Ni siquiera salió a buscarlo. Es el hijo quien decide volver a su casa porque él fue torturado por un sentimiento. Fue la obra del Espíritu Santo. Cuando una oveja se va, será torturada por el Espíritu Santo, si es oveja. Ese hijo, en su inmadurez, en su ignorancia, este hijo pródigo, le pidió a su padre cosas que... Le pidió algo que él no estaba preparado para recibir. Aún su padre no había muerto. Dice, dame la herencia. Como diciendo, no te morís más, yo quiero la plata. Terrible, ¿no? Este hijo está fuera de sí. Porque él tenía una determinación firme. El padre no discutió con él, ¿se dan cuenta? Más bien, le dio lo que su hijo le reclamó. ¿Qué le dio? La parte de su herencia. Recién cuando este joven vuelve en sí, cuando le pide, le dice, dame, ¿no? Le exige, estaba fuera de sí, y el padre le da. Su padre lo recibe, ¿por qué? Porque su voluntad y su orgullo ha sido quebrantado por el Espíritu. Hasta que, miren, hay ovejas que se van, después vuelven, ¿no? Y bueno, ahí, sí, seguimos acá. Hasta que una oveja que se haya alejado por propia voluntad, después de haber tenido todo en la casa, y no vuelva con su espíritu quebrantado, nunca querrá reintegrarse al redil del pastor. Voy de vuelta porque esto está interesante. Hasta que una oveja que se haya alejado por su propia voluntad, después de haber tenido todo en su casa, no vuelve. Si vuelve con la soberbia de siempre, va a volver a caer. Pero hasta que su espíritu no sea quebrantado, nunca se querrá integrar al redil del pastor. La única responsabilidad del hijo, de este hijo pródigo, su única responsabilidad, ¿saben cuál era? Estar en su casa. Vos tenés hijos adolescentes, tenés hijos que todavía no tuvieron 18 años, están bajo tu cuidado. Ahora, según la ley, ¿no? Algunos tienen 40 años y están todavía viviendo con el padre, ¿no? Vivo bárbaro, ¿no? Pero la única responsabilidad del hijo era estar en su casa con su padre. Cuando el hijo se va de la casa, su única responsabilidad es volver a la casa. Amados, a mí hoy yo tenía una... Tengo preguntas para hacer, ¿no? Y tengo que ir a la palabra y consultar. En algún momento se lo voy a preguntar al pastor. Pero ¿vieron cuando ese texto dice, el tal se ha entregado a Satanás para que sea tratado? Habla de un hijo de Dios que pecó, hizo algo horrible, se metió con la mujer de su padre, o sea, su madrastra, un asco, ¿no?, lo que pasó ahí. Entonces fue disciplinado y fue tratado por Dios. ¿Y qué instrumento usó? ¿Cuál es el siervo que Dios usa en ese caso? Satanás. Entonces, el tal se ha entregado. Digo, ¿y quién entrega a quién? ¿Quién lo entrega? La iglesia. La iglesia lo aparta. No lo echa, pero lo deja como fuera de esa cobertura, porque está en desobediencia. Por eso es interesante, pertenecer a una iglesia no es cualquier cosa, porque está la cobertura de Dios. Porque Dios puso la iglesia, no dijo, vengan a mí, dijo, Él establece apóstoles, pastores, profetas, ¿no? ¿Para qué? Para edificar la iglesia. Cuando él regresa, el hijo pródigo, la responsabilidad del padre es recibirle. Abrirle los brazos, amarle, restaurarle y alimentarle. ¿Cuándo? Cuando recién regresó con su espíritu quebrantado. El mejor ejemplo lo podemos ver en el pastor con mayúscula. ¿Quién es el pastor con mayúscula? Él comienza a predicar al Señor y ve cómo las multitudes comienzan a seguirle. Pero ellos están al lado de Jesús porque Jesús era un espectáculo. ¿Ustedes recuerdan cuando los alguaciles de los fariseos dicen, vayan y arresten a Jesús, tráiganlo? Y cuando lo escuchan, se quedaron totalmente anodados, se quedaron enamorados del mensaje de Jesús. Dijeron, jamás hemos oído hablar a hombre como este, jamás. Entonces, era fascinante escucharlo a Jesús. Era asombroso. Por eso hoy, en Tecnópolis ahora se va a hacer todo un show de luces y cosas, y cantan, dicen, para el Señor. Entonces la gente va porque es los sentidos, ¿no? La música, el ritmo, el olor a los panties que están haciendo ahí afuera, todo, ¿no? Entonces, qué lindo, qué presencia de Dios. Entonces cuando Jesús hablaba y de repente hacía milagros el Señor, y de repente beneficiaba esos milagros porque de repente comía de arriba. No trajo un peso, pero comimos pan y peces de primera. Entonces la gente le seguía al Señor por las bendiciones y no por otra cosa. Y Jesús entonces comienza a hacer algo, comienza a enseñarle, que es eso lo que estamos haciendo ahora, enseñarle. Y entonces el Señor le dice, muy lindo, estaba rico el sándwich de pez de sardina, ¿no?
1: Sí, espectacular.
0: Entonces le dice el Señor, el que no coma mi carne ni beba mi sangre no es digno de seguirme. Ahí se atragantó con la espina el que estaba comiendo. La respuesta de eso fue, de esa palabra de Jesús, ¿quién podrá cumplir esto? Juan 6.53, a ver, ayúdenme. Juan 6.53. Ahí vemos lo que sucedió. Lo que le dice el Señor que les causa un escándalo. Juan 6.53, se terminó el show y la fiesta y la comida. Ahora el Señor empieza a llamar a comprometerse con la verdad. Juan 6.53.
2: Jesús le dijo, de cierto os digo, si no coméis la carne del Hijo del Hombre y bebáis su sangre, no tenéis vida en vosotros.
0: Bien. Ahora, 6.67.
2: Dijo entonces Jesús a los 12, ¿queréis acaso iros también vosotros?
0: Porque dice el Señor, esta palabra es ofensiva. Esta palabra ofende a la gente. La gente se está yendo, y veía las multitudes que se iban, quedaban solitos, un grupito, ¿no? ¿Saben que el Evangelio es ofensivo? ¿Cuántos saben eso? Ahí publiqué una predicación que se llama Calamidades, ¿se acuerdan? Y una hermana se ofendió. Dijo, no, ¿por qué? ¿Por qué siempre están hablando? ¿Por qué están hablando, siempre asustando a la gente? ¿Por qué no hablan del amor de Dios? ¿No? Entonces yo le decía que realmente le decía lo siguiente, que con todo el amor, obviamente, le digo, no podemos hablar del Cordero de la Cruz y omitir al León de la Ira. Entonces me contesta, Dios no castiga. Entonces le digo, no podemos seguir hablando, me doy cuenta que ignoras la palabra. Tampoco me está peleando por Facebook, ¿no? Pero hay gente por ahí que hay que sacudirla así, o sea, con una respuesta que se quede con la duda y averigüe, ¿no? Entonces, claro, Jesús empezó a hablar así. Se terminó la comidita, el amor, el cariño, empieza, y en ese mensaje hay amor. Porque en la advertencia, si el Señor está diciendo, vendrá tiempo de calamidad como nunca lo hubo desde que hay hombre en la tierra, o sea, lo que viene es terrible, amado, eso es amor. Te está diciendo, vení a mí, que yo te voy a salvar. Noten lo siguiente, que cuando la gente comienza a borrarse, se comienzan a ir, Jesús no corre detrás de ellos, Jesús no les ruega, Jesús no sale a buscarlo, dice Pedro, vos, Felipe, que son más jóvenes, andá, ya, decía la gente que vuelva, que vamos a revisar un poco el mensaje, a ver si se sienten mejor con un mensaje más, y de paso vamos a multiplicar algo de panes y peces. Y nada que ver, dice que Jesús se quedó mirando y le dijo, ustedes también quieren, todavía pueden alcanzarlos, ¿eh? Aquí el Señor, en cierta manera, les está diciendo, esto no es forzado. ¿Cuántos están forzados aquí? Aunque algún hijo puede estar, si mi papá me trajo, ¿no? Pero bueno, gloria a Dios por esos padres. Aquí el Señor, en cierta manera, le está diciendo, esto no es algo forzado, esto no es algo obligado seguirme, amarme no es algo obligado. ¿Cuántos tienen esposas? A ver, muestren. ¿No? Tienen esposas. ¿Te imaginas que tu esposa te ame por lo que tenés? No, mi marido tiene negocios, tiene cosas, estoy salvada con este. La verdad que, menos mal que lo enganché justo. ¿No? Qué terrible que escuche ese hombre eso, le partiría el corazón. ¿Por qué? Lo ama porque le da bienes materiales. Nosotros podríamos amar al Señor porque nos bendice. Debemos amarle al Señor, primero por lo que Él es, y segundo por lo que Él hizo por nosotros. Y de yapa nos añade todas las bendiciones que necesitamos. Bendito sea el Señor. Aquí el Señor, en cierta manera, le está diciendo, no, esto no es obligado. Para poder ser un verdadero discípulo es necesario someterse bajo el callado del pastor. ¿Se quieren ir o se quieren quedar? Esta es una decisión que le va a favorecer a ustedes, no a mí. Eso dice el Señor, ¿no? Y este beneficio viene cuando uno crece, cuando uno toma responsabilidad y el nacimiento de lo alto. ¿Saben lo que es el nacimiento de lo alto? Nacer de nuevo. Transformarse en hijo de Dios. Se le añade al nacimiento, al crecimiento. Nace un hijo y uno lo agarra con una mano. Así. Yo a Eliel lo agarraba así. Ahora lo agarro así, la muñeca se me... Crecen. Eso es lo natural. Ahora era responsabilidad del maestro dar su vida del Señor Jesús. Era su responsabilidad dar su vida por aquellos que se quedaron en el redil. Y ahí está el balance entre la responsabilidad de los pastores y la responsabilidad de la oveja. Resumiendo, primera responsabilidad, acuérdense que eran cuatro, de la oveja. Primera responsabilidad de una oveja para sí misma es crecer, madurar, alimentarse, integrarse en el redil del pastor, entiéndase la iglesia. Amado, amada, nunca te vas a sentir parte de esta iglesia si no sentís pertenencia. Si no empezás a amar esas calles de tierra que hay ahí afuera, el baño que no es gran cosa, este lugar que a veces nos morimos de calor, nos morimos de frío, estamos todos apretaditos, la silla no es muy cómoda. Cuando vos comienzas a amar todo esto, y realmente te podemos empezar a decir oveja, hay gente que viene para resolver un problema, y cuando lo resuelve se van. Hay gente que ha sido sanada de enfermedades terminales aquí, y no volvieron nunca más. O sea, eso es lo de menos. La segunda responsabilidad de la oveja es caminar o tener una vida digna de su llamado. Como lo menciona Efesios 4:1, estamos estudiando salvación en los jueves en el seminario. Decíamos que la salvación implica tres factores. Primero la justificación, después la regeneración y la santificación. La santificación tiene que ver con una persona que ha sido salvada, está preparada para ser un sacerdote y para servir. No puede existir ovejas que no sirvan. El que no sirve, no sirve. Efesios 4:1, a ver qué dice una hermana, a ver que lea Efesios 4:1.
1: Yo, pues, preso en el Señor, os ruego que andéis como es digno de la vocación con que fuisteis llamados.
0: En otras palabras, dice Pablo, le suplico que lleven una vida digna del llamado que han recibido de Dios. Hay un llamado que Dios hizo, venid a mí. Entonces, ahora hay un llamado, entonces nosotros tenemos que vivir conforme a ese llamado. El pastor puede ministrar, puede aconsejar, puede orar, puede enseñar a una oveja, instándola, llevándola hacia la santidad. Pero eso puede durar 2 o 3 horas. En la iglesia, por ejemplo, o en el estudio. La oveja saldrá de allí y después hará lo que quiera hacer, lo que desea hacer. Es responsabilidad de la oveja alejarse del pecado y consagrarse a Dios. Y adquirir la riqueza del carácter de Cristo. Cuando aquella oveja decide transitar por los caminos del pecado, ella no podrá excusar a nadie de su actitud. No podrá culpar a nadie. Ni mucho menos podrá inculpar a nadie por la consecuencia que le va a acarrear ese pecado. Porque ese pecado trae problemas en el crecimiento espiritual. Y ¿sabes qué? Conforme al crecimiento espiritual, tu comportamiento será igual. Por sus frutos, los conoceréis. Tercera responsabilidad de la oveja. Velar por la unidad de la iglesia. ¿Cuántos velan por la unidad de la iglesia? ¿Eh? O hacemos grupo, decimos, no, yo con eso no me junto, con eso. No, yo, los bolivianos con los bolivianos, los paraguayos con los paraguayos, los argentinos, los criollos con los criollos, ¿no? Y hacemos grupito, ¿no? ¿Saben que se termina la nacionalidad cuando somos hijos de Dios? Nuestra patria celestial, ¿amén? Yo no noto diferencia en ninguno de ustedes. Ahora, la tercera responsabilidad de la oveja es eso, velar por la unidad. Esto significa en realizar todo mi esfuerzo para que el cuerpo de Cristo se mantenga unido. Efesios 4, 2 al 3. A ver, alguien más que lea. Efesios 4, 2 al 3. Perfecto. Sean siempre humildes y amables. Eso está diciendo. Humildes. Humildes no está todo croto, ¿no? Todo roto. ¿Vieron que hay dibujitos que muestran a Jesús que le tiene un parche acá, que le falta un paso de trapo acá? Es humilde, es pobrecito. No, eso es una pavada. Humilde significa sometido, mansedumbre, sometido bajo la autoridad de Dios. Sean siempre humildes y amables. O sea que amén. Su hablar tiene que ser de amabilidad. No tiene que tirar cuchillo cuando habla, ¿no? Amables. Sean pacientes unos con otros. Tolerándose las faltas por amor. O sea que dentro del cuerpo del Señor hay que ser paciente. Para tener paciencia, ¿qué se necesita? Hay alguien que es impaciente, ¿no? Que quiere impacientarte. Dice, Señor, cámbialo, te lo mando, ¿no? Sean pacientes unos con otros y tolérense las faltas. Es decir, nos está diciendo que va a haber faltas. No existe la iglesia que es todo santo, todo perfecto, ¿no? Son todos santos, son todos inmaculados. Amados, hay faltas, ofensas. Hagan todo lo posible, versículo 3, hagan todo lo posible por mantenerse unidos en el espíritu y enlazados mediante la paz, el vínculo de la paz. Pablo habla mucho sobre el cuerpo que está unido, dice, por las coyunturas, ¿no? Si no tuviésemos coyuntura ni tendones, seríamos una bolsa de hueso, ¿no? Todo nos mueve para todos lados. Pero como tenemos coyuntura, ese es el vínculo del amor. Por lo que está a tu lado y decir te amo. Haga una cadena así, te amo, digan. Tienen amor, así. Bien. Qué bueno, ¿no? Dice, estimularse, incitarse al amor. Esta carta no fue enviada a los pastores, fíjense, sino a las congregaciones. Estas cartas fueron escritas para los Tesalónica, los Gálatas, los Éfesos, los de Corinto, etc. Estas cartas eran leídas en la iglesia. Tardaba el mensajero que iba a camello, a caballo, en el barco. Iba llegando y llegaba el rollo. Llegó el rollo del pastor. El apóstol Pablo, y ahí abrían y leían, y era para toda la congregación, para las ovejas. Esta carta era leída en la iglesia, dirigida a la congregación. Obviamente que el pastor también es parte de la oveja de la grey del Señor, ¿no? Pablo le dice a la congregación: esfuércense por guardar la unidad. ¿Y cómo se hace eso? La respuesta está en el versículo 2: con toda humildad y mansedumbre, con paciencia, soportándonos unos a otros. Esa es la parte de la responsabilidad que tiene la oveja con el redil. ¿Están entendiendo, no? Si vos cumplís con tu responsabilidad, vos, en vez de tener a un pastor cansado, agotado, ¿no?, de lidiar con ovejas rebeldes, vas a tener un pastor fortalecido, ¿eh? Las barbas se van a volver más negras de vuelta, que puede ministrar a toda la congregación, como dice Hebreos, con ánimo pronto, con alegría, ¿no? Porque hay pastores realmente que están amargados. Pero también hay un principio. La oveja, la iglesia es el reflejo del pastor. Si un pastor es amargado, le transmite todo eso a la iglesia. Después alimenta un Frankenstein, un monstruo, que después se lo come a él. El pastor termina escapándose para cualquier lado. Cuarta responsabilidad de la oveja, y es con la iglesia, en el servicio. Primera de Pedro 4:10. A ver qué dice. Primera de Pedro 4:10. A ver, alguien que no se ha leído. 4:10. Si recibiste un don, no es para que te creas Maradona ni Messi. No, yo tengo don de sanidad, yo toco y sano, ¿no? O yo tengo una gracia para predicar, no, a mí me invitan. No es para eso. Dice aquí, Dios, de su gran variedad de dones espirituales, les ha dado un don a cada uno de ustedes. Úsenlo bien para servirse los unos a los otros. ¿Vieron alguna vez una obra en construcción? Yo he trabajado muchas veces en obra de construcción, haciendo instalaciones eléctricas o colocando algunos artefactos. Y está el gremio de los durleros, están los pintores, los electricistas, los carpinteros de madera, carpinteros metálicos, todos están. Y bueno, ahí tiene que trabajar y viene el arquitecto, el ingeniero, y le dice, bueno, cada uno, esta es tu parte, esto, ¿no? Y a veces se agarran entre el durlero y el pintor o el albañil y se matan, ¿no? Bueno, acá hay varios, ¿no? Que el pintor le tiene bronca al albañil porque siempre le arruina lo que pintó, y el electricista le rompe la pared y está enojado. Entonces, no, tiene que venir el que dirige, y dice, no, muchachos, vamos, pónganse las pilas cada uno, ¿no? Si no, sería un desastre. Dice, no, yo, lo mío está perfecto, dice, ¿no? Y falta todo lo demás. Le tapaste toda la pared, pero no dejaste poner los caños para las luces. Quedó hermosa la pared, pero no sirve. Hay que romper todo de vuelta y poner los caños. Cada uno ha sido capacitado para hacer su trabajo en su momento y en su lugar. Son todos pastores, imagínense, todos caciques. Ahora, si sos un cristiano genuino, nacido de Dios, Dios te dio un don, que ya no lo descubriste todavía, para que hagas algo con ese don. Y fuiste dotado con ese don para servir a tu hermano. Es decir, a la iglesia. No para lucirte con ese don. Para servir a tu hermano. Dios no me dio el don para mi autosatisfacción. Me lo dio para servir a otros. Tarde o temprano, según la maduración del cristiano, deberás poner ese don que recibiste para el servicio de la iglesia. No existe iglesia más poderosa que una iglesia llena de siervos. Algunos vienen para ser servidos. No, yo quiero recibir, yo vengo a la iglesia para recibir. Quiero que sentir la presencia, quiero que me oren, quiero que me den, quiero que si todo lo que den, que me lo quiero recibir. Y en la iglesia, en el templo de Jerusalén, antiguamente, no se iba a recibir. Todos iban con algo en la mano, con una palomita, un cordero, porque iban a ofrecer sacrificio. El templo fue diseñado para ir a ofrecer a Dios, para ponerse a cuenta con Dios. Hoy venimos a la iglesia, ¿no?, como si fuera un cine, a ver quién canta hoy, quién predica, a ver si el pastor está inspirado, etcétera, ¿no? Recuerden que esto es una carrera, mis amados. Necesitamos correr, y mientras corremos, alentar a los que vienen atrás. Siempre va a haber gente que va más adelante que vos, y siempre va a haber gente que va más atrás que vos. Cuando se les pide una tarea o colaboración, algunos dicen, no, estoy muy cansado. ¿Por qué están cansados? Pero no están cansados para las cosas de allá afuera. Nunca tienen ánimo para servir en la iglesia. Y luego cantan, usa mi vida, Señor. Pero cuando se le dice, hermano, necesitamos que barrer, necesitamos que alguien limpie la iglesia. Necesitamos que alguien limpie la iglesia y los baños. Y dice, de verdad necesitamos, ¿eh? Todavía nadie, no sé, Romy, tuviste un casting, ¿no? Estamos ahí esperando, ¿no? Ahora sí, necesitamos para el coro. Todo, acá atrás. Eso pasa en Guadalajara. El pastor nos contaba, Julio Márquez nos contaba. Cuando hacemos casting, por eso le llaman así, cuando hacemos un casting para los obreros, para limpiar la iglesia, dice, el grillo está solito y cantando. Pero decimos no, para la adoración, para el coro, ¡ah! Todos aparecen con su micrófono en la mano, aparecen. Mis amados, hay un caso de un abogado muy reconocido, esto nos contaba, ¿no, Félix? Nos contaba el pastor Chuy. Nos contaba que un abogado muy reconocido que lo busca, Y dice, ¿dónde está? Y le da la dirección de la iglesia, allá en casa de oración. Y él está con mameluco, barriendo, limpiando los baños, cantando al Señor. Cuando lo van a buscar al doctor, el doctor fulano de tal, lo encuentran así, limpiando los baños. Entonces él dice, yo hago esto porque yo ya soy reconocido, pero yo quiero ubicarme, que yo soy un siervo. Estoy para servir. Así que, el sábado que viene todos con mameluco. Quinta responsabilidad de la oveja. Apoyar la iglesia. ¿De qué manera? Bueno, punto uno, orando por el pastor y su familia y toda la iglesia. ¿Cuántos oran por el pastor? Sin duda que cosas de parte de Dios ocurrirán si todos estamos unánimes orando por la iglesia. Sí, sin duda, ¿eh? Nosotros los jueves, pues nos juntamos acá un lindo grupo, oramos por todos los hermanos que van a venir el sábado, ¿sí o no? Oramos, Señor, prepara los corazones. O sea, eso es importante. ¿Por qué? Porque la oración hace... No, porque el Señor dice orar los unos por los otros, un mandamiento, punto. Segundo, asistiendo fielmente a la iglesia, a sus actividades, a sus ministerios, a sus servicios. Hay gente que demanda, pero a la hora de cumplir, no cumple. Miren, por lo que están ejerciendo un ministerio y por lo que lo harán mañana, porque hoy estamos nosotros, pero nosotros no somos eternos. No somos Menem, que vamos a estar, ¿no? La re, ¿no? Estamos y el Señor, en un momento ya el cuerpo ya no da más y nos mandarán a Cancún de vacaciones, ¿no? No hay nada más desmoralizante para un pastor, para un profesor, o sea, un maestro, maestro de niños, para la pastora, o a alguien que va a dar la palabra, o a cualquiera de los maestros. Gracias a Dios tenemos, Dios está levantando maestros de este lugar. El pastor de jóvenes. No hay nada más desmoralizante y hasta deprimente que los integrantes no asistan a las enseñanzas, que no asistan a la administración que el líder en este caso de turno lleva, y él estuvo horas, días, meses casi orando por esa palabra, investigando, repasando, ensayando, tirando papel en el cesto y volviendo a hacer, preparando la enseñanza. Y los hermanos o vienen tarde, o si vienen se duermen, o de plano no vienen. Tremendo, ¿no? Es que existen algunos hermanos vampiros. Ahora es así. Viven de la sangre de los demás. Es decir, absorben, son sanguijuelas espirituales, ¿no? Pero nunca dan nada. Ellos quieren, acá, yo quiero recibir amor, yo quiero esto, pero nunca dan nada. ¿Se dan cuenta? De hecho, qué calor que hay acá, no hay aire acondicionado. Y cuando da la ofrenda se escucha cuando da la ofrenda. ¡Tin! Hace la moneda. Aunque ya saben del tema que se está tratando, o quizás tienen más conocimiento. Hay personas que, en este lugar, pues seguramente, personas que están con mayor conocimiento de la palabra. O el pastor se comió un montón de comentarios exegéticos o expositivos de la escritura. O quizás asistís, el hermano fulanito de tal o el fulanita tal va a dar la palabra. Y está, hermano, abran este... Primera de Mardoqueo, no, Mardoqueo no existe, está re nervioso, no sabe ni lo que va. Entonces, y el otro está, no sabe nada, está hablando. Ya lo hubiese dado mucho mejor lo que está predicando este. Pero vos, ovejita querida, no importa que vos sepas más, tu presencia, tu aporte, le brinda estímulo al otro. A mí que ustedes estén aquí me alienta. Imagínense, sería diferente que hubiese este Juan solo acá. Yo hablando de la Juan, ¿no? Y como estamos grabando, queridos hermanos, ¿no? Otra manera de apoyar la iglesia es con recursos económicos. Segunda de Corintios 9:7. A ver quién puede leer. Segunda de Corintios 9:7. A ver, Félix. Segunda de Corintios 9:7.
2: Cada uno de como propuso en su corazón, no con tristeza ni por necesidad, porque Dios ama al dador alegre.
0: Me contaba Félix que allá en Bolivia hay una iglesia muy grande que ellos piden tres o cuatro ofrendas, ¿no? Primera ofrenda, vámonos, se va la segunda, se va la tercera y piden ofrenda. Y dicen que cuando salís hay una puerta estrecha. Y hay dos tipos granaderos, con un tacho. Y no puedes pasar porque te ponen el tacho para que uno pueda. Y si uno no pones algo y se hace, automáticamente se corre. Y Dice que Félix pasó tipo, ¿cómo se llama? Matrix. Hasta el piso y salió. Son terribles. Nunca leyeron este versículo. Cada uno dé como propuso en su corazón. No con tristeza o por obligación. Nunca des por obligación. Porque Dios ama al dador alegre. La otra versión dice, cada uno debe decidir en su corazón cuánto da. Entonces, hace 20 años que decide 2 pesos, ya los 2 pesos no existen más. Yo decidí 2 pesos, Señor, tú sabes mi corazón. Y bueno, y no den de mala gana ni bajo presión, porque Dios ama a la persona que da con alegría. Amado, mi ofrenda y mi diezmo es, esto debe entenderlo, debe entenderse, es un acto de adoración. Dios no quiere una adoración de mala gana o forzada. Si hay un corazón que a la hora de dar dinero para el sostenimiento de la obra, porque es para el sostenimiento de la obra, y lo hace con mezquindad, con enojo o especulando, ¿qué van a hacer con mi dinero? No sé, voy a poner esto, pero voy a vigilar a ver qué, fiscalizar, ¿no? Si lo hace así, Dios te dice algo. Hijo, no quiero tu ofrenda. Directamente. El Dios creador del universo no necesita absolutamente nada de vos ni de mí. Nosotros necesitamos de Dios. Y debemos aprender a ser dadores alegres y no debemos tener un sentimiento de amor y de dependencia del Dios dinero. Cuando uno da, mis amados, esto tiene un significado tremendo. Está diciendo, yo no necesito adorar a mamón. Mi Dios no es el dinero. Yo no sirvo al dinero, yo sirvo a Dios, porque nadie puede servir a dos señores. Y hay gente que ama el dinero, lo he dicho muchas veces, ¿no? Y en canuta, peso no, porque ya se devalúan, pero los dólares, y tiene un olor lindo. Yo hace muchos años vi un dólar, y tiene un olorcito, ¿no? Y parecen lechuguitas, y se hacen así. Y va y los cuenta, y lo guarda, ¿no? Y pasó la esposa y lo esconde de vuelta, ¿no? Muchas veces los que tienen escasísimos recursos son los más generosos. Y los que han sido más prosperados en el área económica son los más... Y los que han sido más prosperados en el área económica, voy a usar una palabra, tacaños, del griego canutos. Eso me lo enseñó Charo. El que ha entendido esta ley del amor, sea que viva en abundancia o viva en escasez, dará con alegría y generosidad a la hora de ofrendar y diezmar, independientemente de cómo le vaya. Algunos se resisten a dar el diezmo y dan el 0,0,01% de sus ingresos y dice no al diezmo, es de la ley. Se pone muy bíblico, ¿no? Es de la ley, dice. ¿Cuántos escucharon esto? El diezmo es de la ley. Pero el diezmo no es de la ley, porque el diezmo existe antes de la ley. Cuando Abraham le dio a Melquisedec, aún no existía la ley. Pues esto no nos muestra que el dar económicamente es algo que está en el corazón de Dios. Porque Dios dice, amó tanto al mundo que Dios ofrendó a su Hijo. Tiene que ver con una relación de amor, de reconocimiento. Aquel que me da sus triunfos, que me da su providencia, que me dio la vida eterna. Cabe mencionar que como figura dentro del marco de la ley divina, ya no está vigente, obviamente. Algunos hasta investigan, ¿no? Voy a ver si doy. Voy a investigar por internet sobre el diezmo, porque ya me gano 10.000, son 1.000 pesos. Con 1.000 pesos me compro en cuotas algo, un auto. No sé si un auto, pero bueno, algo se compra. Entonces dicen, no, ya no existe. Bueno, es verdad. ¿Quieren que se los diga? Es verdad. El diezmo era 30%, por eso digo que después de este mensaje, acá vino la parte más, algunos ya están yendo, después sí. El diezmo era el 30% dividido en 3 grupos de 10. 10% para los sacerdotes y levitas, ¿se acuerdan que era de las generaciones de los hijos de Jacob? Eran los que no tenían heredad. Entonces la heredad, ellos vivían en el templo, ¿se acuerdan de eso, no? Los levitas. Los sacerdotes, entonces recibían, lo que daba el pueblo era 10% para la alimentación de ellos, el otro 10% para el mantenimiento del templo, el otro 10% que se recaudaba cada 3 años era para los necesitados, es decir, se recaudaba 23% de diezmo al año. Pero al principio, el principio moral, espiritual, de dar, de ofrendar, sigue vigente hoy. Lo que pasa es que esto se ha abusado y se han vuelto multimillonarios algunos. Pues imagínate que tenés una congregación de 5.000 personas y empezás a apretar con los diezmos, y la vida de ese pastor pasa a otro nivel, ¿no? Ya tiene jet privado, tiene una casa en Punta del Este. Como hemos visto, 10% es para el mantenimiento del templo. ¿Sí? Ahora pregunto, ¿es necesario hacer mantenimiento de nuestro lugar de reunión? ¿Sí? ¿Le gustaría tener el piso acá? Pero con el verso de que algún día vamos a ampliar o algún día lo vamos a ir, pasan 10 años y no hicimos nunca el piso. Aunque algunos nacen hace poco. Pero bueno, alguien puede decir, vamos a hacer el piso. Alguien que digamos, porque acá hay promesas. Un día uno prometió madera de caoba, laminado de oro, no sé, cosas. No pasó nada. Todo promesa. Yo prefiero que no prometan, porque es peligroso prometer y no cumplir, sobre todo para la obra del Señor, ¿no? ¿Más vale? Hermanos, y así como le digo una cosa, le digo otra. Y hermanos que vieron la necesidad, fueron, compraron y trajeron. Ustedes ven del reloj, ventilador, las luces, equipo de audio, sillas, y un montón de cosas que ustedes, no, por ahí no se nota. Pero son hermanos que... Pastor, yo doy esto, pero no quiero que se mencione mi nombre. Qué bueno, ¿no? Ovejas del Señor. Entonces, ¿es necesario mantenimiento del templo? ¿Es necesario mantenerlo? La luz no regala. De hecho, hay que pagar la luz. Hay que pagar la luz. Tenemos luz prestada. Nos está prestando la vecina. Hay que pagarle. Los mobiliarios del templo. ¿Hace falta restaurar los mobiliarios? Por la duda, siéntese suavecito. No sé si la silla... Algunas están, tienen varios años. Por ahí se empieza a abrir... No fue por la unción que se cayó. El otro 10% iba destinado para el sostenimiento de los sacerdotes. Hoy hay necesidad de mantener al pastor y su familia, que tienen la costumbre de comer también. Bueno, yo aprendí de Chuy, ¿no? Porque dice, si a ustedes les gusta ir a Cancún, Puerto Vallarta, pues es como decir Mar del Plata, Villa Gesell, ¿no? Y Bariloche, así, lugares turísticos. Y dice, ¿por qué a mí me mandan al Riachuelo? ¿A ustedes les gusta llevar a su esposa a comer? ¿Y por qué yo tengo que comer taco en la esquina? Como dando a entender que están descuidando esa parte. Yo, obviamente, para mí, mi esposa puede dar fe de esto. Yo, para mí es muy duro hablar todo esto. Porque yo antes, mi papá es pastor también, y yo lo critiqué toda su vida. Le decía, vos vivís de los diezmos, que la caridad de la gente, si la gente tiene ganas, te da, después te critica. Uno de los pastores de Casa de Oración me contaba... que a la esposa le compró una zapatilla, pues le hacía falta una zapatilla, pues ya probaba todos los chicles, los sabores de los chicles del piso. Le compró la zapatilla y dice, se ve que anda bien, anda cobrando bien el pastor. Chiste desubicado, ¿no? Porque eso no hace... ¿Cómo se sintió esa pastora y el pastor? Bueno, tuvo que decirle, hermana, ubíquese, ¿no? Entonces, este traje yo lo compré de un muerto que se murió por ahí, Como me decía una hermana, ese de zapato, ay, bueno, la muertita no se va a enterar, me dijo el muertito. ¿No hay necesidad de mantener al pastor? Claro que sí. Había un diezmo que se recaudaba cada 3 años, ¿para qué era? Para ayudar. ¿Acaso no es necesario ayudar a los de la familia de la fe? ¿No, acaso no hay que traer alimento para los que necesitan alimento? No es necesario hablar de lo difícil que está hoy la economía, mis amados. No hace falta hablarlo. Pero la palabra del Señor habla en el libro de los Hechos, capítulo 2, nos habla de la unanimidad del pueblo del Señor. Y la unidad hace la fuerza. Cordón de tres dobleces no se rompe. Está prohibido que alguien en la iglesia, alguien que es del redil, pase hambre. A veces la hermana Elba está desesperada porque a veces le quedan facturas, cosas que ya no se puede vender, buscando a quien ayudar. Y tiene que darle por ahí a gente que no haya que... Por ahí ustedes necesitan. Ahora no vayan todos a pedir a la hermana Elba, ¿no? Porque la verdad fundí, pobre. Pero, ¿vieron? Ay, ya para el desayuno hay, ¿no? Amados, miren, la unidad, en la unidad de la iglesia no se puede permitir que nadie pase necesidad. Si vos te enteras que... porque a veces uno no sabe, no está en la casa de cada uno. Pero qué bueno, ¿no? Como hay unidad, a mí los hermanos a veces me cuentan, en Brasatí, y dicen, la hermana Funada no cobró su coso y... O el marido perdió el trabajo, no le sirvió el trabajo, y hace 2 semanas que están con yerba, mate y pan. Bueno, urgente, ¿no? Entréguenle. calles tienen que pasar lo mismo. Entre todos se logrará el objetivo que Dios ha diseñado para nuestra iglesia y para las vidas de cada uno de sus componentes. Bueno, le hago solo una mención. Esto lo he escrito hace 3 años y bueno, cambiaron los precios, ¿no? Pero nos gusta adorar al Señor, nos gusta la música, todo, ¿no? O sea, el equipo de la guitarra anda más o menos. Las cuerdas salen entre 300 y 400 pesos, unas cuerdas buenas, por ponerle cuerda cachuflito que dura un día. Entonces, ¿saben? A veces no llega a recaudarse por las cuerdas. Feli puede dar fe, aunque en este último tiempo los hermanos están entendiendo, ¿no? Gracias al Señor. Pero el que sigue siendo canuto pasa desapercibido, porque como todos dan, él sigue siendo canuto. Esto no se nota, todo no sabe quién dio y quién no dio, ¿no? Y como no se pone el nombre en el papelito, por ahí cree que es el mío, ¿no? Pero Dios sabe todo. Hay responsabilidades de la oveja o miembro del redil con respecto a sus pastores que están bien claras en la palabra. Hebreos 3.17. Se termina enseguida, así que no se desesperen. ¿Qué dice Ale Grantófilo?
3: Este tipo de conversaciones se entiende como él.
0: No, Hebreos 13. ¿Qué dije yo? ¿3? 13 es 17. 13, 17.
2: Obedeced a vuestros pastores y sujetaos a ellos, porque ellos velan por vuestra alma como quienes han de dar cuenta, para que lo hagan con alegría y no quejándose, porque esto no os es provechoso.
0: Claro, está diciendo, obedezcan a vuestros pastores, sujetaos a ellos, porque ellos velan por vuestras almas como quienes han de dar cuenta, para que lo hagan con alegría, no se quejen, porque esto no es bueno, esto no es provechoso. Obviamente que esa obediencia a los pastores está supeditada, está condicionada, está sujeta dentro del marco bíblico, porque si el pastor es un desastre. Yo tuve un pastor que amé mucho, un pastor que amé y respeté mucho, pero yo no podía seguir tolerando el pecado que él estaba viviendo. Él tenía 2 mujeres, o sea, se lo digo claro y no, pero no haya duda, ¿no? Entonces, o yo seguía con él dando una pantalla hacia afuera como que todo estaba bien, o yo no me podía someterse a él. Porque cuando un pastor está en pecado, y si vos estás en pecado, él no tiene autoridad para denunciar tu pecado. Entonces, ahí se empieza a rebajar el mensaje. Y él antes era un pastor que predicaba fuerte, ¿no? Y empezó a diluir su mensaje. Ya empezó a hablar, ya no mandaba a la gente al infierno, lo mandaba al purgatorio, o sea, después directamente al cielo los mandaba, todos, pecadores, todos adentro del cielo. Entonces es muy difícil, es muy complicado sujetarse a alguien que no está en el marco bíblico. Pues nunca habrá que obedecer herejías o falsas enseñanzas. La responsabilidad de cómo se manejan las cosas en la iglesia es del pastor y no de las ovejas. Pero a su vez, será el pastor y no la iglesia la que debe hacer rendición de cuentas ante el dueño de la iglesia. Yo tengo que rendir cuenta por ustedes. Dice la Biblia eso, acabamos de leer. Para mí, amados, es un privilegio velar por la grey del Señor. Lo hago con alegría. Lo hago con entusiasmo, lo hago con esmero como si fuese el primer día. No siento molestia por el llamado que Dios me hizo. ¿Me canso? Sí, me canso. ¿A veces me desanimo? Sí, me desanimo. Pero es factible que nosotros, los ministros, a causa de la pesadez y la falta de compromiso de las ovejas, el pastor se canse. Como le pasó a Moisés, ¿se acuerdan de Moisés? Que la gente comenzó a quejarse. ¿Y qué dijo Moisés? Ya no aguanto más, quítame la vida. Ustedes tienen el derecho de venir al pastor con sus inquietudes, su pedido de oración, su ministración. En cambio, el pastor tiene que ir a los pies del Señor, no puede ir a llorarle a nadie, más que al Señor. Si bien la carga es pesada, pero se alivianará muchísimo si cada uno cumple su responsabilidad. ¿Y cómo alguien puede ser carga del pastor? Quejándose, murmurando continuamente, resistiendo a la autoridad, tirando. ¿Saben que todo lo que ustedes digan por ahí es un boomerang? Y yo tengo antenitas de vinil, me entero todo lo que dicen. Dijo uno. Yo sé todo. Bueno, tampoco soy ¿no? Pero tengo mi servicio de inteligencia. Entonces, ¿cómo se carga el pastor? Resistiendo la autoridad, desafiando las decisiones, creando división en el cuerpo. No, el pastor está pasando, ya con esas predicaciones, está trayendo, ¿vos te parece? Estoy hablando de la plata. ¿No? Ya le sembró al otro, que es más débil, ¿no? No valorando el esfuerzo, el trabajo que el pastor realiza para guiar y mantener, alimentando la grey. Boicoteando. No apoyando las actividades, ejemplo, reunión del departamento de jóvenes, reunión del departamento de damas, estudio bíblico, reuniones, etc. Todas estas actitudes, no, yo voy al culto central, yo si no escucho al pastor, yo no. A las ovejitas así que recién están aprendiendo, yo no voy a ir. Construyen cargas, eso cansa, eso desanima a un pastor. El pastor debe orar por sus ovejas deben orar por su pastor. La tarea de pastorear se le ha denominado como monumental. Muchas veces la tarea es muy compleja. El mayor trabajo de un pastor radica en la oración y en la prolongada hora de estudio de la palabra de Dios. Tiene que reflexionar, tiene que conversar con la gente, tiene que visitar, aconsejar, recibir a los que van naciendo, cuando le entregamos a los bebés al Señor, ¿sí? ¿Cuántos bebés entregamos acá ya? ¿Benjamín? ¿Y más? ¿Abril? ¿Zoe? Y tu nena, ¿no? ¿Tu nena? ¿Alguno más? ¿Está ahí? Profetizando ahí que va a haber más, ¿no? Entonces recibimos a los bebés que van naciendo. También despedimos a los que se van muriendo. Aquí me tocó despedir a dos personas. Una fue la hermana Nancy, la hija de la hermana Selva. Fue una situación muy especial. Después la cuñada de Marisa. Pero en definitiva esas personas yo no las puedo tomar como que eran de la grey o que estuvieron años conmigo. Fueron situaciones que yo conocí personas y bueno, los ministré en su momento. Pero hasta ahora no me ha tocado velar a ninguno de ustedes. Y toco más, porque ahí no puedes decir estás con el Señor, está en la gloria. No puedes ser hipócrita. Si fue una cabra, sí, miren el ejemplo. Entonces, tengo que señalarlo así, miren el ejemplo, ¿no? Pero si te toca, ¿qué canción te gusta? Bueno, la vas a escuchar, pero para ir más allá. Pero es muy factible. Yo la verdad, nadie está preparado para eso. El pastor Chuy cuenta que ya tiene el ministerio de los sepelios, y ya le compraron su saco gris a todos los varios ahí hermanos, y a veces se mueren 4 o 5 a la vez, y se reparten y van a consolar, y dicen, y las familias de los cristianos están felices, dice, ¿no? Llorando obviamente por el dolor, pero están fortalecidos. El pastor hace ese trabajo, también los aconseja, los educa, los une en santo matrimonio, llora con ellos, ríe con ellos. Es fundamental, muy fundamental, que el pastor no se equivoque en sus decisiones. Pero amada iglesia, si no hay pastor, no hay iglesia. Dios demandará a cada pastor cómo guió la gracia del Señor. El Señor no me va a demandar a mí cómo el pastor Adolfo Ambrosetti dirigió o guió a sus ovejas en Longchamp, o el pastor Claudio de Belgrano, etc. No. Aquí, termino con esto. Primera de Tesalonicenses 5:12 al 13. Primera de Tesalonicenses 5:12 al 13. Dice así, y terminamos. Os rogamos, hermanos, que reconozcáis a los que trabajan entre vosotros y os presiden en el Señor y os amonestan. Primera de Tesalonicenses 5:13. Y que lo tengáis en mucha estima y amor por causa de su obra. Tened paz entre vosotros. Esta versión dice, amados hermanos, honren a sus pastores en la obra del Señor. Ellos trabajan arduamente entre ustedes y le están orientando espiritualmente. Ténganle mucho respeto y de todo corazón demuéstrenle amor por la obra que realizan y vivan en paz unos con otros. Mucha estima, dice una versión, ¿no? Esto no se refiere a que tengamos en alta estima al pastor porque es el gran ungido y ponerlo en una silla y levantarlo en alto, ¿no? Como en algunos casos se dio, ¿no? No, se refiere al énfasis aquí de que es un hombre que trabaja para Dios, por llamado de Dios. Y dicho trabajo es un trabajo sagrado, ser el pastoreo, y por ahí hay pastores aquí en este lugar. Por ahí Dios te va a llamar, como me llamó a mí cuando yo era un niño. El trabajo del pastor es un trabajo santo, es sublime, es muy delicado. ¿Por qué? Porque estás tratando con la grey que fue comprada con sangre, que no es del pastor, sino que es del dueño, que es Dios. A mí se me hace muy fácil y sencillo hablarles estas cosas, pues desde los 12 años, ya hace 12 años de pastorado, de 12 años de pastorado que tenemos, 10 no tuvimos que recibir un salario nosotros. Fuimos sostenidos con nuestro propio trabajo. Y con un historial de 36 años de trabajando, ¿no? Pero llegó el tiempo que el Señor nos llamó a mi esposa y a mí al ministerio, porque no solamente a mí, a mi esposa, porque mi esposa también trabajaba, ella tenía sus actividades y dejó todo. Entonces, para nosotros es una honra. Y ¿saben qué? Es una aventura, porque aprendemos a descansar y a confiar en Dios y a vivir por fe para poder hablar de fe. Hace más o menos 3 años que comuniqué esto a la iglesia, de la determinación de servir a Dios. Y ya pasaron 3 años. Además de todo esto, una iglesia con un pastor estable, con un pastor estable, es una iglesia estable. Y deberíamos ampliar nuestros horizontes espirituales. Así como el Señor permitió que hace 3 años naciera Casa de Oración Verazatei. Y el Señor está usando nuestro ministerio, o sea, nuestro servicio, para que vidas sean rescatadas de la desesperación, del desánimo, de las garras de Satanás, inclusive, en muchos casos. O sea que el Señor podría levantar de este mismo lugar a otros pastores. ¿Cuántos quieren ser pastores? Pastores, maestros, evangelistas, misioneros, ¿cuántos quieren? Estamos orando, ¿cuántos jóvenes hay aquí? Estamos orando, estamos haciendo tratativas para poder abrir Casa de Oración Siria. ¿Algunos tienen? O Afganistán. ¿Algunos se anota? Amados, realmente la iglesia tiene que ser misionera. Tenemos que nosotros ir a otros lugares también a llevar la palabra. Por último, responsabilidad de la oveja es cuidar a su pastor. ¿Cómo? Cuidando su reputación. Dice la palabra de Dios, contra un anciano no admitas acusación, sino con 2 o 3 testigos. No admitas acusación. Obviamente que hay ancianos que son dignos de ser acusados, ¿no? Pero ustedes saben dónde vivimos, saben cómo vivimos y de qué vivimos. Pablo está dando una alerta muy importante de no levantar acusación ligera sin haber una investigación y testigos. Pues al difamar a un pastor se está difamando a toda la grey del Señor. Hay un pastor que se fue de Casa de Oración y está difamando a Casa de Oración, diciendo que él fue Casa de Oración. Entonces llegó a decir que Casa de Oración es una secta. Al decir eso está denigrando el cuerpo de Cristo. No se da cuenta de la gravedad de lo que está diciendo. Se da cuenta que un pastor dijo una vez, no hay peor enemigo que aquel que se va de la iglesia, porque es el que peor habla. El embarrar arbitrariamente a un pastor, embarrar a la congregación y embarrar así, si embarras a la congregación estás difamando el nombre de Cristo, y eso es muy peligroso. Por eso hay que aprender a... ¿No te gustó algo? Ora al Señor. Y hablarlo con respeto. No podemos denigrar nosotros a nadie. Cuando alguien te viene a traer un chisme santo de tu pastor, primero no admitas rápidamente un chisme o una murmuración. Esto lo aprendimos últimamente con el pastor Chuy. No creas todo lo que te dicen. Y fíjate quién te lo está diciendo. Segundo, anda y habla con tu pastor. Y confronta, el pastor debe confrontar al acusador y el que

¿Está claro? En este caso, Pablo está hablando del verdadero ministro. Hay un contexto que está falsamente acusado. Y el problema no es ensuciar al hombre, sino que estás ensuciando el nombre el nombre de aquel que dio su vida por la iglesia. Esto nos da una idea de cuán importante es para Dios su iglesia y sus ministros. Porque es tan importante para Dios los pastores como su iglesia, obviamente. Acá no hay diferencias. Le hemos puesto al lema del ministerio edificando una iglesia bíblica. Es un lema que nosotros tenemos interno. Y en ella está implicada la responsabilidad del pastor y de la oveja. Y la responsabilidad de la oveja, con la única manera de que una oveja esté bien cuidada, es cuando la oveja también cuida a su pastor y cuida a su grey. Y a partir de ese desafío, la iglesia va a comenzar a crecer. Y en ese momento Dios va a decir, bueno, ya están preparados para algo mayor. Pero si nos estamos atando las lanas entre nosotros, y es un problema. Entonces, cortemos con esto, ¿no? Y el Señor quiere que lleguemos a una estatura. Dice la palabra del Señor, hasta que todos lleguemos a la unidad de la fe y del conocimiento del Hijo de Dios. A un varón perfecto, a la medida de la estatura de la plenitud de Cristo. Efesios 4:3. Este fue el mensaje que compartí hace 3 años atrás. No lo modifiqué, no le hice nada nuevo. Quería así puro como estaba, por eso tiene algunos, así como está lo entregué, para que entendamos que la iglesia es del Señor, no pertenece a ningún hombre, ni a alguna institución, no que puso el sello, no, es del Señor, y este lugar existe porque está escrito en algún libro del Señor, en los cielos está escrito este lugar, y si ustedes son parte de este lugar es porque el Señor los puso, y con un propósito, no solo para calentar asientos, sino para estimularnos unos a otros en amor. Oremos. Señor, intenté dar esta palabra, tú sabes cómo me ha costado, porque es desafiante

0: ¿Cuál es la causa de que un muchacho o una niña tenga dificultades de aprendizaje? Bueno, hay muchas respuestas a esta pregunta, pero hay una que es digna de mencionar. Ahora se cree que en el cerebro hay sistemas de enzimas que se deben activar muy temprano en la vida del ser humano. El estímulo mental es el mecanismo por medio del cual ocurre esta activación. Por eso es tan importante para los niños pequeños que se les hable y abrace, se les den juguetes interesantes y coloridos, luego se les exponga a libros y rompecabezas buenos y se les lleve a lugares fascinantes. La conversación, o sea, la interacción personal con otros seres humanos, es muy crítica. Los muchachos y las niñas a quienes se les priva de este tipo de ambiente fructífero pueden tener problemas de aprendizaje para el resto de sus vidas. Estudios recientes revelan algo aún más sorprendente. Bajo el estímulo apropiado, realmente se desarrollan neuronas adicionales, y entonces la red de conexiones entre las neuronas en la corteza cerebral es todavía más compleja. Lo esencial es claro. Los adultos tenemos la responsabilidad de ver que cada niño reciba la nutrición y el estímulo necesarios para asegurar el desarrollo adecuado del cerebro. Les habla el Dr. Dobson, de Enfoque a la Familia.
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Así es, Señor. Declaramos eso, Señor, en esta noche. Tú eres el Rey. Tú eres el Rey, Señor.

Hola amiga, deseamos que escuches la voz de Dios porque Él quiere hablar a tu vida. En todas las palabras que el Señor Jesús dijo en el llamado Sermón del Monte, podemos descubrir que el fin de todas ellas es lograr que el hombre y la mujer sean felices y repite bienaventurados, sin importar lo que suceda. A lo largo de toda la historia de la humanidad, todos han buscado esa felicidad que tiene valor duradero, que no se fundamenta en circunstancias hilarantes disparatadas que hacen reír y nada más, sino aquella que inunda el alma aún en medio de contratiempos y dificultades, aquella que nos hace sonreír aunque todo ande mal y nuestro rostro esté surcado por las lágrimas. La felicidad que nuestra alma desea y necesita es aquella que asoma en nuestro interior, aunque nuestro rostro sufra, aquella que no depende del éxito o del fracaso. Alguien dijo que la felicidad que Dios ofrece a todo aquel que se la pide es como un manantial de aguas puras que fluye de la montaña y no depende de las lluvias para brotar ni se agota en las sequías de verano, porque es profunda y duradera. Jesucristo comenzó su sermón diciendo bienaventurados. Y tal vez podríamos preguntarnos, ¿por qué no tradujeron felices? Es que en realidad esta palabra tiene un significado más profundo y amplio, y en nuestro idioma no hay un vocablo que exprese toda la amplitud de su significado. El Señor Jesús conocía la fórmula para ser bienaventurado y nos la dejó en este mensaje que todavía hoy tiene actualidad y vigencia. Si hoy deseas ser verdaderamente feliz, acércate por la fe al Señor Jesucristo y déjalo entrar en tu corazón. Él te dará el perdón de tus pecados y comenzarás a disfrutar de la verdadera felicidad. Gozo, alegría, felicidad son patrimonio de quienes son hijos de Dios. Hoy puedes formar parte de ellos si acudes a Jesús por medio de la fe. Puedes recibir el folleto Necesito Descanso si lo solicitas escribiendo a deamigaamiga@gmail.com. Será hasta nuestro próximo

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1: ¿Qué tal, estimado oyente? Nos encontramos junto a usted en el programa de preguntas y respuestas de Llamada de Medianoche.
2: Esta es una nueva serie que estamos presentando. A lo largo de estos programas utilizaremos el material del libro titulado 55 respuestas a preguntas sobre la vida más allá de la muerte, del autor Mark Hitchcock.
1: A la luz de las Sagradas Escrituras contestaremos las siguientes interrogantes. ¿Qué es la muerte?
2: Y también, ¿debemos orar por los que han muerto?
1: 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Entonces, les invitamos a escuchar nuestra primera pausa musical. 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

0: Como lo anunciamos en la introducción de nuestro programa, estimado oyente, Jorge, la primera pregunta dice, ¿qué es la muerte?
1: Antes de poder comprender la vida más allá de la muerte, primero necesitamos comprender lo que significa la propia muerte. ¿Qué nos dice la Biblia acerca de la muerte? ¿Qué verdades clave acerca de ella necesitamos comprender? Ya de entrada, he aquí una clave muy importante. La Biblia nos enseña que la muerte llega con rapidez. Existe la historia acerca de un hombre que fue al médico. La conversación entre ellos fue la siguiente. «Señor Smith, me temo que le tengo malas noticias», le dijo el médico. «No le queda mucho tiempo de vida». «¿De veras?», le contestó el paciente. «¿Cuánto?». «10», le dijo el médico. «¿10?», preguntó el paciente. «¿10? ¿10 por qué? ¿10 meses? ¿10 semanas? ¿Qué?». El médico respondió, 9, 8, 7, 6. Una de las verdades en las cuales la Biblia insiste una y otra vez es la brevedad de la vida humana. Cada vez que las páginas de la Escritura describen la vida humana, insisten que es efímera. La duración de la vida humana es descrita como una flor que se abre por la mañana y se marchita con el sol de la tarde, con una sombra que aparece y se desvanece, con el rocío o la neblina de la mañana que se disipa cuando se levanta el sol. Un catálogo de la compañía Sharper Image anunciaba hace algunos años un reloj de la vida personal. En una nítida imagen a todo color, el catálogo presentaba un obelisco de mármol con numerosos digitales que centelleaba, dando el número de horas, minutos y segundos que le quedaban a la persona según su tiempo de vida estadístico. El párrafo de venta hacía esta observación. Todas las vidas son finitas. De hecho, la vida promedio solo dura 683.280 horas, o sea, 2,4 mil millones de segundos. Este nuevo reloj Timisys de la vida personal le ayuda a acordarse de vivir al máximo, presentando el número más profundo que usted verá jamás. Hace algunos años, cuando Billy Graham estaba entrando en sus 80 y tantos años de edad, un entrevistador le preguntó que lo había sorprendido más acerca de la vida. Sin titubear, el doctor Graham contestó, lo breve que es. Mientras más edad tenemos, con mayor rapidez parecen caer las arenas del tiempo en el reloj de arena. Una cosa de importancia que nos enseña tanto la Biblia como la experiencia acerca de la muerte es que viene con rapidez. He aquí otra verdad bíblica central acerca de la muerte. No es el final de todo. Está el relato sobre un rey de la antigüedad que llamó a un grupo de eruditos a su palacio para que escribieran una historia de la humanidad. A través de años de dura labor, los eruditos recopilaron numerosos volúmenes. Sin embargo, el rey siempre estaba demasiado ocupado para leerlos. Cuando el rey era ya muy anciano, llamó de nuevo a los eruditos a su palacio y les pidió que le dieran un resumen de lo que habían hallado. El jefe del grupo le dijo, «El hombre nació, sufrió y murió. Esta es la historia de la humanidad. Hay mucha verdad en ese resumen, pero no está completo. Vayamos a una pausa musical y continuamos».

Continuamos, estimados oyentes, respondiendo esta pregunta sobre qué es la muerte. ¿Qué decir acerca de lo que sucedió después que murió? La muerte no es el final de la historia del ser humano. En la Biblia siempre significa una separación, nunca una aniquilación o una cesación de la existencia. Recuerde que en el huerto del Edén, Dios le dijo a Adán que el día que él comiera del fruto del árbol de la ciencia del bien y del mal, ciertamente moriría. Cuando nuestros primeros padres desobedecieron esa orden, no cayeron muertos de inmediato, pero en ese mismo momento comenzaron a morir físicamente. Adán murió 930 años más tarde, pero en el mismo instante en que comieron de aquel fruto, murieron espiritualmente, tal como Dios les había dicho. Se hallaron separados y distanciados de Dios. Adán y Eva sintieron su culpa y su vergüenza ante Dios, e hicieron vestidos con hojas a fin de cubrir su cuerpo desnudo y esconder su pecado. La persona que está espiritualmente muerta es una persona espiritualmente separada de Dios. De igual forma, cuando una persona muere en el sentido físico, no deja de existir. Se produce una separación entre la parte material, o sea, el cuerpo, y la parte inmaterial, el alma o el espíritu de la persona. Cuando tiene lugar esta separación, el cuerpo queda dormido y es sepultado, pero el alma, la parte inmaterial de la persona, va a uno de los dos lugares donde puede ir. En la Biblia se presentan tres aspectos distintos de la muerte, pero en los tres casos la idea clave es la separación y no la cesación. En primer lugar está la muerte espiritual, la separación entre el hombre lleno de pecado y el Creador Santo. El hombre caído está muerto en sus delitos y pecados, pero vuestras iniquidades han hecho división entre vosotros y vuestro Dios, y vuestros pecados han hecho ocultar de vosotros su rostro para no ir, dice el profeta Isaías. Jesús creó para nosotros un puente que salva esta separación cuando murió en la cruz y cargó sobre su propio cuerpo el castigo de nuestros pecados. Por la gracia de Dios, Jesús probó la muerte por todos los seres humanos. En segundo lugar, está la muerte física, la separación entre el cuerpo material y temporal y la parte inmaterial y eterna del ser humano cuando termina su vida en la tierra. La Biblia dice que el cuerpo sin espíritu está muerto. En cambio, lo contrario nunca sucede. La parte inmaterial del cuerpo fue creada de manera que viviera para siempre. Cuando Adán fue creado, solo era una vasija de barro, vacía, hecha del polvo de la tierra. Entonces, Jehová sopló en su nariz aliento de vida y fue el hombre un ser viviente. Adán no era una persona, no tenía vida mientras no tuvo alma. Su alma es su yo real, es lo que le da valor eterno a su ser. Así que, cuando usted muera, la vida no podrá terminar, ni terminará, porque su alma es eterna. Es decir, que la muerte física no es un punto final, es una conjunción copulativa. El mundo suele poner un punto final después de la muerte, pero Dios pone una conjunción. Observe Lucas 16:22 que cuando murió Lázaro, el texto dice, murió el mendigo. El relato hecho por Jesús en Lucas 16 habría podido ser muy breve. Si él se hubiera limitado a decir, el mendigo murió y murió también el rico. Punto final. Ese habría sido el abrupto final de la historia. Pero la muerte física no es una cesación. En el mismo segundo en que morimos, nuestro espíritu pasa una existencia consciente en la eternidad. En tercer lugar, está la muerte eterna, la separación eterna entre los pecadores perdidos del infierno y la presencia de Dios, los cuales sufrirán pena de eterna perdición, excluidos de la presencia del Señor y de la gloria de su poder, dice Pablo en la segunda carta a los Tesalonicenses. Este aspecto final de la muerte recibe el nombre de muerte segunda, porque sigue a la muerte física. Descubriremos mucho más acerca de la muerte segunda en el transcurrir de los siguientes programas. Vayamos entonces a otra pausa musical y seguimos con la siguiente pregunta.

0: Es muy interesante todo lo que hemos escuchado hasta entonces, ¿no es cierto, Silvia?
1: Es cierto, Rodrigo, pero pasemos a la siguiente pregunta. ¿Qué te parece?
0: Bueno, vamos a ver.
1: ¿Debemos orar por los que han muerto?
2: Rodrigo, Silvia, estimados oyentes, a muchos cristianos se les ha enseñado que tienen la responsabilidad de orar por los que han muerto o de dirigirse a ellos en sus oraciones. Son millones en el mundo entero los que oran por los que han fallecido, en la esperanza de acortar de alguna manera su estadía en el purgatorio o de ayudarlos en su camino del más allá. Al mismo tiempo, dirigen sus oraciones a unos creyentes fallecidos, a quienes se les suele llamar santos, con la esperanza de que esos hombres y mujeres que están ya del otro lado de la muerte ayuden a los que oran estando en su viaje por la vida en la tierra. Ambas prácticas son totalmente ajenas a lo que nos enseña la Biblia. La Biblia no les indica ni una sola vez a los creyentes que oren por los muertos ni que les dirijan a ellos sus oraciones. Sí, las Escrituras les indican a los creyentes que oren por los santos. Esto lo podemos ver en Efesios, capítulo 6, verso 18, pero todo aquel que ha creído realmente en Jesucristo es un santo apartado en él. La oración de los santos, de la que habla el Nuevo Testamento, se refiere a orar por los creyentes que aún están en esta vida. Los que han fallecido y se han ido al cielo no necesitan de nuestras oraciones. Están con Jesucristo en la gloria. ¿Para qué las habrían de necesitar? Y los que han muerto y han caído en el Hades están allí para siempre. No tienen manera de escapar ni de aliviar sus sufrimientos. Por consiguiente, tampoco hay razón alguna para orar por ellos. En lugar de gastar tiempo orando por los que se han marchado de esta vida, use su tiempo sabiamente orando por sus propias necesidades temporales y espirituales, las de su familia, sus amigos, su iglesia y los líderes del gobierno. Estas sí son oraciones que van a tener una verdadera utilidad. Gracias por su compañía en este programa.

0: Muchas gracias, Jorge, por contestarnos estas preguntas tan interesantes. Y gracias a usted, estimado oyente, por encontrarse ahí del otro lado de la radio.
1: Queremos despedirnos, pero antes les dejamos nuestros datos para que puedan comunicarse con nosotros. Queremos saber de qué manera este programa le ha ayudado.
0: Recuerde, puede escribirnos a Obra Misionera, Llamada de Medianoche, Casilla 6557, Correo Central, Montevideo, Uruguay.
1: También, si tiene acceso a Internet, recuerde que puede visitarnos en nuestra página web, www.llamadaweb.com, o también puede escribirnos un mail a preguntasyrespuestas@llamadaweb.com. Les contestaremos con mucho gusto.
0: Que pase muy bien y será hasta la próxima.

El andar de los hijos de Dios. Los hijos de Dios deben andar en novedad de vida, por fe, en el Espíritu, en amor, en la verdad, según sus mandamientos, con prudencia, en forma digna del Señor, en la luz. Y andad en amor, como también Cristo nos amó y se entregó a sí mismo por nosotros, ofrenda y sacrificio a Dios, en olor fragante. Efesios capítulo 5, verso 2.

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1: ¿Eres tradicional o indiferente? En el pasado, las tradiciones producían fuerte oposición y escepticismo a las nuevas ideas, invenciones o descubrimientos. Copérnico y Galileo lo experimentaron cuando propusieron que el Sol y no la Tierra era el centro del universo. Marco Polo encontró gran escepticismo a sus descripciones de la China. Algunos geógrafos pensaron que la Tierra era esférica y no plana, pero fue Cristóbal Colón quien confrontó oposición al intentar zarpar hacia el occidente para llegar al oriente. Aún tan reciente como en 1879, cuando el bombillo incandescente fue introducido, no todos quisieron usarlo. Un presidente de los Estados Unidos exclamó: "Si necesito luz, hay amplia provisión de candelas en la alacena". En el siglo XX, la revolución tecnológica extensa y rápidamente nos inundó con tantas invenciones que, viendo beneficios antes jamás imaginados, comenzamos a aceptarlo todo de inmediato. Al solo salir algo nuevo, casi todos lo poseen y usan. Interesantemente, algunos hoy, por tradiciones que enfatizan un estilo de vida sencillo, no usan electricidad ni automóviles, se transportan en un coche tirado por un caballo y se visten como sus antepasados de hace 100 o más años. El cambio drástico de rechazar lo nuevo a rápidamente aceptarlo todo tiene un paralelo en lo espiritual. Cuando la predicación de la Biblia y el Evangelio llegó al mundo hispano hace menos de dos siglos, la tradición religioso-cultural fuertemente rechazó lo que se consideró diferente. Hoy es el otro extremo. Las nuevas generaciones ávidamente acogen el libertinaje procedente del llamado mundo industrializado de Norteamérica y Europa. Una filosofía que no tiene lugar para Dios, con una actitud indiferente hacia todo lo considerado religioso o espiritual. Sea por tradición o por indiferencia, nuestros países están diciéndole no a Dios. Lo serio es que tal cosa garantiza una certera retribución y castigo. ¿Qué eres? ¿Tradicional o indiferente?
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1: La radio te informa la hora. 0:49 minutos.

0: Elena llegó a la ciudad portuaria de Magadán, en Siberia, mucho antes de que se corriese la cortina de hierro. Enferma y sin dinero, fue al área del puerto a buscar trabajo. Allí conoció un caballero que, según lo describió, tenía buen corazón. Le dio trabajo en su fábrica y él y su esposa le proveyeron de albergue y comida. Elena siempre había temido el futuro. Le confió a la pareja, sus visitas, a los espiritistas y adivinadores. Pero sus nuevos amigos le aseguraron que no tenía que consultar médium para estar segura del futuro. Luego le hablaron de Jesucristo. Elena nunca había oído hablar de él. Unos meses después, Elena creyó en Jesucristo. Puede que no sepamos lo que nos aguarda el futuro, pero podemos confiar en aquel que tiene el futuro en sus manos.
1: Tesoros escondidos.

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2: ¿Qué tal? Bienvenidas, amigas. Es un gusto poder compartir con ustedes los próximos minutos. Es un gusto también compartir con quien me acompaña hoy. Es una amiga de la casa, Alejandra Maresca, madre, señora licenciada y bueno, amiga también, como ya decía. ¿Cómo estás, Alejandra?
3: Victoria, mucho gusto. El saludo para todos los que están escuchando.
2: Alejandra forma parte también del equipo de Llamada de Medianoche y hoy nos acompaña porque está desarrollando un proyecto, un programa que tiene que ver con la lectura. Sí, estamos hablando de ese hábito que se ha perdido, que por ahí cada vez se va desapareciendo, a no ser que sea por artículos de internet o los audiolibros también han hecho un poquito de mella. Vamos a estar hablando de todo eso con Alejandra. Contanos, ¿de qué se trata? ¿De qué estamos hablando?
3: Estamos hablando del Club de Lectura. Bueno, viene a ser un podcast, en realidad me gusta llamarlo de esa manera, como para traerlo un poco al día de hoy, porque viste que en algunos casos decís programa de radio y capaz que la gente más joven sale corriendo, pero no, es lo mismo, ¿no?
2: Es lo mismo.
3: En realidad quizás varía un poquito el formato. Bueno, se trata de un podcast, un programa radial, porque tiene su espacio en la radio tradicional, en un formato solo audio, pero también tiene su espacio con imagen en YouTube. Y justamente, como vos decías, es una propuesta para charlar un poquito de lectura y también motivar a la gente, ¿no? Despertarle un poquito el interés por ciertos libros o por volver a la práctica de la lectura.
2: ¿Qué fue lo que te motivó a vos para realizar el proyecto? ¿Cómo surgió?
3: Varias cosas. Como vos un poquito lo mencionaste, trabajo en la radio vinculada, ¿no? De distintas formas desde hace un buen tiempo. Me interesa mucho la lectura desde que soy chiquita, me gusta, es algo que está muy presente en mi familia también, que tiene que ver, ¿no? con mis abuelos, con mis padres, ¿no? Es algo que uno trae bien desde que, en lo personal, ¿no? Desde chiquita, ¿no? Desde que uno empieza a leer, bueno, siempre nos han incentivado mucho la lectura en casa. Y bueno, fue un deseo, ¿no? Una cuestión de querer compartir lo que uno lee y siempre digo, ¿no? Los pensamientos, las reflexiones que te genera un determinado libro que vos lees, ya sea que tenga un contenido cristiano, ¿no? Que esté basado en la Biblia, llamémoslo de esa forma, o no, sean autores, personas que no fueron creyentes, pero que dejaron textos bien interesantes o relevantes. Bueno, reflexionar un poco sobre esos textos y compartir con otras personas. Un tiempo atrás, un hermano de la iglesia, un hermano joven, me había hecho la propuesta de tener un club de lectura en la iglesia, y en ese momento por un tema de tiempos sobre todo, era un poco complicado, ¿no? El hecho de estar reuniéndose y bueno, que cada uno siguiera la lectura, porque viste que los clubes de lectura implican que uno
2: siga el ritmo, sí,
3: exactamente, en la compañía de otros, ¿no? Que vayamos leyendo juntos y lleguemos a tal día con tantos capítulos leídos. Bueno, es esa exigencia en el momento en que se hizo la propuesta me pareció un poquito complicada, pero dije, bueno, podemos generar un programa de radio, un podcast, que deje allí la propuesta de una determinada lectura y que luego cada uno sea libre de leerla a su ritmo, si le interesa, si no le interesa. Entonces, bueno, fueron, como te digo, un conjunto de factores que me dieron las ganas de tirarme al agua, ¿no? Con este proyecto.
2: ¿Proyecto que lleva cuánto tiempo?
3: Un año. Hasta ahora se viene desarrollando.
2: Parece más. Quienes lo seguimos, parece más de un año.
3: Hasta el momento que estamos haciendo este programa han sido unos 40 episodios distribuidos en lo que ha sido un año. Y veremos qué pretende Dios con todo esto, si vamos a poder seguir o no.
2: Sin dudas. El tema de la lectura es impresionante. Científicamente también comprobado lo que genera en el desarrollo del cerebro. Ahora está todo el tema de la neuroplasticidad y de todas esos descubrimientos que se están haciendo. Y Pero a nivel de cultura general, qué importante es también, ¿no? El uh-huh. poder tener lectura para tener una visión un poco más amplia del mundo y también la percepción que tenemos de la realidad, ¿no?
3: Claro, sí, sí, y del otro, uh-huh. ¿no? Sí, interviene la lectura y lo hablo sin mucho conocimiento de causa, digamos, porque uh-huh. no soy especialista ni en psicología uh-huh. ni nada, pero por lo que uno se informa, la lectura tiene un montón de beneficios en este sentido, bueno, para que lo que son los niños, ¿no? Esos uh-huh. cerebros que se están formando, niños, adolescentes, en todo lo que tiene que ver con razonamiento, con lenguaje, su vocabulario, pero también para los adultos es fundamental. Se habla mucho de que la lectura estructura el pensamiento. Uh-huh. Entonces dice que una persona que carece lectura se va reduciendo su capacidad de pensamiento. Sí. Y bueno, ni que hablar del vocabulario, y ni que hablar lo que vos decías también, para aprender de cosas que suceden por fuera de nuestra burbuja social, uh-huh. O se habla mucho también del tema de la empatía, ¿no? De cómo uno a través de la lectura desarrolla una sensibilidad que le permite, bueno, entender al otro, uh-huh. cómo el otro vive ciertas cosas.
2: Sí, ponerse en el lugar de, por ejemplo, un personaje.
3: Y eso, ahí va, cuando estás uh-huh. hablando de una ficción, pero vos imagínate si te pones a leer un ensayo de una persona que está exponiendo sobre un determinado tema. Uh-huh. Se aprende un montón, ¿no?
2: Sí.
3: Se aprende y se crece un montón.
2: Sí, sí, eso es súper, súper válido. Y además, es algo a lo que también queremos incentivar a quienes nos escuchan, ¿no? Hay un dato que salió hace muy poco, que tenía que ver con, bueno, esto de las generaciones, millennial, X, uh-huh. Z, y una de las cosas es precisamente el tema de la estructura del pensamiento, ¿no?
3: Claro,
2: y que
3: claro.
2: como que había disminuido en el último tiempo, que, bueno, es un poco también consecuencia de todo lo lindo que tiene la tecnología, pero sí, también sí. lo como ya da, digamos, un mensaje digerido y no permite que la persona tenga ese pensamiento estructurado, como decías.
3: Sí, y el tema de la concentración también, ¿no? Las nuevas tecnologías tienen muchos beneficios, pero deterioran un poquito la capacidad de concentrarnos, por ejemplo, en una lectura compleja, en una página, estar un rato sentado, concentrado. Uh-huh. Estamos tan acostumbrados al tema del scroll en el celular o de pasar sí. las historias, que bueno, se sabe, ¿no? Que sobre todo, bueno, por eso la preocupación con los niños, ¿no? Uh-huh. La pérdida de esa capacidad de enfocarme un rato en algo puntual. Uh-huh. Y por eso de alguna manera se busca estimular la lectura, o este llamado, bueno, hagamos el esfuerzo y volvamos a eso que también nos hace para esa máquina preciosa que tenemos, que es el cerebro, ¿no?
2: Sí.
3: Que hay veces que la olvidamos.
2: Sí, totalmente. Y además la cuestión de la comprensión lectora.
3: Eso es todo un drama, ¿no? Que hay.
2: Porque también, si vemos, o sea, no es una crítica, no es que le estemos, como decimos acá, dando palo a lo que son las redes sociales, que tienen su parte buena, lógicamente, pero es cada vez las descripciones, por ejemplo, o los títulos, o tantas cosas, es como que la gente está reducida a... Como
3: sí,
2: decías.
3: Sí, a un titular o una imagen, sí, sí, lo vemos, ¿no?
2: Sí.
3: Textos breves, que por favor pónganme emoticonos en el medio entre los textos, porque si no, no me llama la atención.
2: Sí.
3: Sí, es un fenómeno complejo, ¿no? Uh-huh. Es que ya está instalado.
2: Sí, ojo. Sí.
3: Entonces, creo que viene por el lado de dar la batalla, o sea, no seamos negadores del valor de las redes como medio de comunicación, como uh-huh. medio de estar en contacto con otros. Pero es la idea, ¿no? Cultivemos el pensamiento, el ejercicio del pensamiento, la lectura, el esfuerzo también. Tiene todo que ver con todo, ¿no?
2: Exacto. Eso, por eso lo que decías, el tema del ejercicio de la lectura, ¿no? Tiene que ser algo muy intencional. Y bueno, y el tema de separar un tiempo para eso pasa, por ejemplo, con la Biblia.
3: Por supuesto.
2: Que... Uh-huh. A veces me pasa que empecé a leer otra versión de la Biblia en el año, ¿no?
3: Sí.
2: Y voy como a mi ritmo, pero uno descubre tantas cosas. Ya leyendo la Biblia en diferentes momentos y etapas de la vida, que eso te iba a comentar, uno lee el mismo libro en diferentes etapas de la vida y es como distinto, ¿no?
3: Es tremendo, sí.
2: Y bueno, me pasó con la Biblia, que estoy súper enganchada con la historia del Antiguo Testamento.
3: Mirá.
2: Y es algo que uno dice, bueno, son historias que ya conocí, tiene que ver en parte con la fe, pero el poder realmente absorber.
3: Claro.
2: Y que eso sea después parte de uno y del conocimiento, valorar el conocimiento que uno tiene, ¿no? Uh-huh. Porque a veces pasa que eso de, leí un libro, ¿qué me dejó? Que es algo que vos lo tratás.
3: Claro,
2: tanto.
3: Sí, hay veces que leemos por leer nomás la pasada, y qué tema cuando eso nos pasa con la Biblia, ¿no? Uh-huh. Ese es el gran drama que tenemos a la hora de leer la Biblia, ¿no?
2: Sí.
3: Que no sea una cuestión de ritual, sino que sea algo que, nos enfrentemos al texto y lo razonemos, lo comparemos. Y qué precioso después cuando lo podés compartir con otros y,
2: claro,
3: y discutir en un buen sentido con otros, ¿no?
2: Sí, ha pasado mucho, creo que en los últimos años. Ya hace unos cuantos años. El tema de las, muchas veces las películas han llevado una vuelta a la lectura de clásicos,
3: uh-huh,
2: algunos de los cuales se ha hablado en Club de Lectura, que pueden escucharlo en dónde.
3: En YouTube, por ejemplo, YouTube, Club de Lectura RTM, uh-huh, es nuestro canal de YouTube. También estamos en Spotify. Buscan Club de Lectura RTM en Spotify y ahí sí pueden escuchar o ver, según prefieran.
2: Bien, y tienen ahí para una vista general para quedarse con las ganas y de poder leer. Pero te decía acerca de las películas que, por ejemplo, han traído un interés, uh-huh, a determinadas generaciones por leerse la saga de...
3: Sí.
2: Tal historia.
3: Sí, sí.
2: ¿No? Y cómo en los intereses empieza a estar, ya sea por el tema del fanatismo, pero a veces hasta se corrigen. No, porque lo que pasó fue tal,
3: claro,
2: cosa, lo que pasó,
3: claro,
2: fue otro. Y también una cosa que creo que lo hemos hablado es el tema de los cómics, ¿no?
3: Mm.
2: ¿Cuánto han aportado a las generaciones, por ejemplo, de mis padres?
3: Claro.
2: Uh-huh, uh-huh. Y que tiene que ver también con un poco su proposición de la imagen y de la imaginación, ¿no? Porque,
3: claro,
2: cuando hace un sonido, el poder, por ejemplo, saber que el boom es que explotó,
3: sí,
2: algo,
3: sí, sí,
2: y
3: no
2: todas
3: es,
2: las onomatopeyas, claro, que pueden haber, es algo que tiene que ver con la imaginación.
3: Sí, y es diálogo, ¿no? Y, uh-huh, uno tiene que saber llevar el fluir del diálogo bien para poder comprender los sentidos, ¿no? De las,
2: sí,
3: cosas. El cómic es un género aparte, ¿no?
2: Sí, es un género aparte. Y también pasa, con el tema de las Biblias para niños.
3: Uh-huh.
2: Es algo que está bien presente, ¿no? Cómo poder presentarle la Biblia a un niño desde etapas adultas. ¿Vos cómo haces con Francisco? Contame. Con la lectura en general, contame.
3: Y bueno, muchos libros en casa siempre.
2: Sí,
3: viste que lo que se recomienda, si vos querés incentivar a tu hijo en la lectura o que tu hijo salga lector, y esto entre comillas,
2: uh-huh,
3: dicen que vos tenés que tener a disposición de ellos libros siempre.
2: Uh-huh.
3: Generándoles una biblioteca que esté a su alcance, ¿no? Que ellos tengan esa, ahora se usa mucho la palabra autonomía, ¿no? Esa autonomía de poder ir, agarrar un libro y sentarse, llega, ¿no? A una edad en la cual ellos agarran un libro, aunque no sepan leerlo, lo empiezan a mirar, a hojear, mm-hmm, solitos, ¿no? Por iniciativa propia, te piden que les leas. Hay que tener mucha paciencia. 5 veces el mismo cuento seguido puede volverse algo, te empieza a temblar un ojo, pero uno tiene,
2: verdad,
3: que mirar, ¿no? La meta,
2: claro,
3: el objetivo que está lejos, pero bueno, todo eso va construyendo una valoración por la lectura, ¿no? En ellos, uh-huh, ¿no? Ellos van desarrollando ese cariño por los libros. Y bueno, ni que hablar que dentro de esos libros tienen que estar las Biblias y los libros paralelos, ¿no? Libros que recogen ciertas historias bíblicas. La Biblia es una fuente tremenda de historias, ¿no? Es como todo. no quiero que suene como herejía, pero la Biblia bien contada puede ser hermosa para esos niños, ¿no? Uh-huh. Uno tiene que procurar justamente bajar esas historias a su lenguaje. Hay libritos que tienen dibujos preciosos que les llaman la atención. Hay historias que a ellos les impactan, ¿no? Uh-huh. El buen samaritano, por ejemplo, Francisco está impactado por cómo lo roban y lo golpean a ese hombre, y siempre que te pide que le cuentes porque lo conmueve realmente. Claro. Entonces, creo que a veces como adultos también perdemos esa sorpresa del texto bíblico, ¿no? Que tiene esas historias fuertes. Como que nos acostumbramos, ¿viste? Que nos pasa eso con la Biblia, que nos vamos acostumbrando, como que, no, bueno, ta, ya lo leo, paso largo, pero el niño tiene eso de maravillarse, y es precioso eso también compartirlo con ellos, ¿no? Maravillarnos con ellos, y siempre creo que es importante pensar uno, bueno, ¿qué le quiere decir Dios a mi hijo o al niño que sea a través de esta historia, ¿no? Uh-huh. Y creo que ese tiene que ser también, bueno, cuando uno se sienta a leer una determinada historia bíblica, pensar en eso, bueno, ¿qué le está queriendo? Una cosa cortita, ¿no? Sí. A veces queremos extendernos en muchos conceptos teológicos, y no, quizás una verdad bien puntual a ellos les va a ir trabajando. Sí. En su corazoncito, ¿no? El Señor va aprovechando eso.
2: Totalmente lo que decías, bueno, precisamente hablabas de la parábola del buen samaritano, y es algo que Jesús hacía mucho, o sea, los relatos.
3: Contar historias y cercanas a la gente, ¿no?
2: Exacto. Uh-huh. Sí. Y por otro lado, te dice que para entrar al reino de los cielos hay que ser como niños, ¿no? Sí, sí. Y justamente con respecto a la palabra, eso es algo que no puede faltar, y que si no lo estamos teniendo, que lo podamos pedir también, que el Señor nos ayude a volver a la palabra como parte, digamos, de la vida, volver a tener el asombro, ¿no?
3: Eso, a maravillarnos con lo que Él nos dice ahí.
2: Sí. Bueno, contame cómo se estructura el club de lectura, el programa en sí. ¿Tiene segmentos? ¿Tiene invitados? ¿Tiene temas? ¿Cómo lo organizas?
3: No tiene orden.
2: Perfecto.
3: ¿Cómo fluye la lectura? No. Tenemos algunos invitados recurrentes, digámoslo de esa manera. Uh-huh. Por ejemplo, hay un profesor de literatura que es magíster, es un capo, sabe muchísimo. Uh-huh. Él viene, comparte desde su óptica. Tenemos otro amigo que es licenciado, que tiene una óptica también bien distinta, que él propone sus textos. Uh-huh. Bueno, han venido otros invitados, vos misma has estado también compartiendo alguna cosita. Uh-huh. Distintas personas, y en algunos casos encaro la reflexión yo misma, bueno, comparto algún tipo de lectura. Hicimos, por ejemplo, para el mes de agosto hicimos un ciclo que tenía que ver con lectura y niños. Para el mes de septiembre hicimos un ciclo que tenía que ver con la Biblia, ¿no? Y con el valor de la Biblia, más allá de, por supuesto, palabra de Dios, pero también la Biblia como libro, uh-huh, ¿no? En su valor más literario.
2: También cultural.
3: Cultural, sí. Bueno, en mayo, como aquí en Uruguay se celebra el Día del Libro, estuvimos haciendo como un enfoque bien especial en el valor del libro. Bueno, pero no se van a aburrir, o sea, ustedes van a poder entrar y van a encontrar quizás cosas que les interesen más, menos, pero yo creo que hay para todos los gustos.
2: Sí, sin duda, y además, justamente te preguntaba, porque es eso que tiene el club de lectura. De poder, como decía, si bien hay que tener un determinado ritmo, ¿no? En el caso de hacerlo presencial o en el caso de esto, es la flexibilidad, ¿no? De poder ir con un tema e interesarse. Y hay veces que la lectura se da, a mí me ha pasado, no por decir qué bueno que es, sino que soy muy, muy dispersa a veces, uh-huh, que voy leyendo un libro y voy leyendo otro.
3: Entonces, claro. Y además el propósito del club de lectura no es que la persona se vea obligada a leer el texto, no, es lograr un acercamiento de tal libro, y quizás lo lees dentro de 2 o 3 años, uh-huh, o quizás lo leíste hace 10 años y ahora con el programa lo estás recordando, ¿no? Uh-huh. O quizás es generar solo una cuestión informativa de decir, bueno, mira, este libro trata de esto, o este autor escribió sobre tal cosa. Viene por ahí la propuesta, ¿no?
2: Sí, a mí lo que me pasó es que yo tenía determinados prejuicios con determinados autores, Y también el tema de conocer, de conocer un poco más, claro, de ya sea de la vida y de cosas que uno no sabe que escribieron.
3: Claro.
2: Realmente. Uh-huh. Hay mucha cosa que está como por más allá de lo popular, claro, ¿no? Y de lo más destacado a veces. A nivel de la educación también tiene mucho que ver, ¿no? Uh-huh. Los temas que abarca. Y es bueno aún leer las cosas con las que uno a veces no está de acuerdo o le llama la atención o tiene un prejuicio, claro, justamente. Uh-huh. Nada mejor que, uh-huh, poder acercarse, verlo y preguntarse por qué esto me incomoda, uh-huh, ¿no? ¿Por qué esto me está haciendo sentir así? Y en realidad yo pensaba que esto se trataba de otra cosa, que esta persona, claro, iba por otro lado, ¿no?
3: Uh-huh. Sí, o hay veces que quizás simplemente, bueno, lees a alguien con quien no estás de acuerdo y bueno, y confirmás que no estás de acuerdo. Y eso, sí, también es otra de las cosas valiosas de la lectura en este tiempo, que te saca de la burbuja del algoritmo. Vos, uh-huh, viste que en tus redes sociales todo tu lo que a vos te figura en las redes sociales está orientado a cierto perfil que las redes sociales generaron de vos. Uh-huh. Entonces, en general te aparecen cosas que tienen que ver con tu línea de pensamiento, con una afinidad, con tus intereses.
2: Claro.
3: Bueno, el libro, no, vos vas a una librería, compras determinado libro, no maneja algoritmos, uh-huh, no maneja data, no maneja nada. O sea,
2: sí, sí,
3: te va a decir lo que el autor quiso decir, te guste o no te guste. Y yo creo que hoy más que nunca eso es fundamental, ¿no? Para nosotros poder confrontarnos y primero conocer que existe el otro,
2: claro,
3: sí, y después también uno desafiar el pensamiento propio, y ni que hablar desde la fe, ¿no? Mm. El también desafiarnos a poder entender por qué creemos lo que creemos, sí, por qué estoy de acuerdo con algo, por qué no,
2: cuestionar también, mm-hmm, determinadas cosas, ¿no? Porque a veces lo aprendemos de una manera y decimos, bueno, esto es así por esto, esto es así porque es así.
3: Mm-hmm.
2: Y en el momento de acercarnos a la palabra, vemos algunas variantes y vemos algunas cosas que nos hacen pensar muchísimo, uh-huh, y replantearnos cómo entendimos las cosas también.
3: Sí, sí, o frente al pensamiento de determinado autor, ¿no?, que no es creyente.
2: Uh-huh.
3: ¿Por, sí, qué yo pienso lo que pienso? No, yo soy creyente. ¿Y por qué?
2: Sí.
3: ¿Y qué le podría decir a este autor? ¿Y a este personaje que le pasó tal cosa? Desde el corazón de Dios, ¿no? Y desde lo que él puso en la Biblia. ¿Cómo tendría que haber actuado este, uh-huh, personaje? ¿Cómo tendría que haber reaccionado? Entonces, digo, me parece que ese ejercicio también desde el lado de la fe es muy rico, ¿no? Es muy bueno.
2: Sí, y también, seguramente hay muchas madres que nos están escuchando. Pasa con el tema de los contenidos también en la educación, ¿no? Por ahí a veces se va en un sentido completamente opuesto a lo que tiene que ver con la fe, pero también incentivar a los hijos a que lean lo que por ahí está completamente en oposición y hacer estas preguntas que decías, ¿no? Que es una manera también de crecer y de manejarse sin sentirse avasallado,
3: ¿no? Claro, claro. Siempre y cuando, por supuesto, ¿no?, dependiendo de la madurez del niño, del adolescente, porque por supuesto que hay lecturas para cada momento, uh-huh, y también de la madurez espiritual que tenga la persona, ¿no? Tampoco uno quiere a una persona que está un poco insegura de su fe atacarla con cuestiones que la pongan más insegura, ¿no?
2: Claro, sí, ¿no?
3: Sí,
2: pero es necesario que lea al padre también. Que lean los padres, ¿no?
3: Claro, claro.
2: Es necesario.
3: Que acompañen, que sepan, ¿no?
2: Sí.
3: Que haya ese vínculo. Sí, sí, uh-huh, por supuesto.
2: Sí. Alejandra, ya sé la respuesta, pero ¿libro físico o también libro digital?
3: No, físico. Yo personalmente, ojo, respeto a todo el mundo. Decía un amigo, respeto pero no comparto.
2: Respeto pero no comparto, ¿verdad?
3: No, yo soy no quiero ser fundamentalista del libro físico, pero creo que es precioso, ¿no?
2: Uh-huh. Sí.
3: Sí. Y creo que uno se apropia de la lectura de otra manera. Es una cuestión quizás de costumbre, de gusto.
2: Uh-huh.
3: Ojo, me parece muy valioso la gente que lee en Kindle, que lee en el PDF, en su computadora, ¿no?
2: Uh-huh.
3: A mí en lo personal siempre regálame un libro.
2: Sí, Sí, totalmente. En eso coincidimos, pero digo, sí, totalmente, pero tal vez ustedes tengan su manera de, sí, de leer y de llevarlo.
3: Capaz que es una cuestión generacional, no sé qué piensa la gente que está escuchando.
2: Sí, nos pueden mandar sus comentarios. ¿Y qué pasa con los audiolibros? ¿Qué opinión tenés de los audiolibros?
3: Y no es un libro.
2: Exacto. No sé.
3: ¿Qué me hiciste esa pregunta para buscar complicidad? Para
2: exacto.
3: Buscar... que alguien que piense igual que yo. Y no es un libro, no es otra cosa.
2: Claro.
3: Porque no implica la lectura, porque si hablamos, por ejemplo, del Kindle, del PDF, estás leyendo, es otro tipo de soporte, ¿no? A ver, empezamos con... la escritura en las tablillas de barro, después seguimos con la escritura en papiro, después pasamos a otros modos de papel, bueno, todo evolucionó. Pero si estás escuchando, estás utilizando otro sentido. Uh-huh. Entiendo que estás utilizando también otros mecanismos cerebrales para procesar esa información.
2: Y otros ritmos también.
3: Sí, sí, sí.
2: Totalmente, marca el ritmo diferente.
3: Y otra demanda cognitiva también, porque si es una persona que te está leyendo ciertos diálogos y ya lo hace con determinada entonación, uh-huh, y va marcando la puntuación, es todo un trabajo que vos no haces, ¿no? Y que si estuvieras leyendo vos sí lo tendrías que hacer. Uh-huh. ¿Viste? Cuando te pasa que hay una frase que no entendés, decís, ah, no, pará, voy a volver a leerla. Y ahí te diste cuenta que te comiste una coma.
2: Claro.
3: Ah,
2: claro.
3: Porque estaba esta coma acá.
2: Sí, bueno, o leíste una palabra que no tenía nada que ver y decís, ¿qué hace esta palabra acá?
3: Claro. Claro, el audiolibro es muy práctico, me parece a mí, a la hora de cuando uno quiere adquirir determinada información y bueno, no dispones de mucho tiempo o preferís simplemente escuchar, está bárbaro, ¿no? No es un ejercicio de lectura, me parece a mí.
2: Sí, claro, como escuchar una historia. Alejandra, de nuevo, contanos cómo pueden escuchar Club de Lectura y ver Club de Lectura.
3: Pueden ver Club de Lectura en nuestro canal de YouTube, Club de Lectura RTM. Se suscriben.
2: Ajá.
3: bueno, ahí chusmean todo un poquito y también...
2: Se suscriben, le dan me gusta.
3: Ahí está, activan la campanita.
2: Exacto.
3: Bueno, y también en la aplicación de podcast, por ejemplo, Spotify, estamos allí como Club de Lectura RTM, así que no pueden escaparse de esta propuesta.
2: Sí, muy linda. Gracias por venir, Ale, gracias por hacerte un tiempito y venir a compartir con nosotros.
3: Un placer, muchas gracias, Victoria, y gracias también a todos los que están del otro lado.
2: Un gustazo.
3: A leer, como siempre decimos, siempre, al término de Club de Lectura.
2: Sí, sí, sí. Vamos a leer. Bueno, amigas, si quieren enviarnos sus comentarios, sus preguntas, las opiniones, también pueden hacerlo al 00-598-99-000-540 y también pueden entrar a la página de Llamada de Medianoche para ver más contenidos. Les esperamos para el próximo programa. Que pasen muy bien.
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6: El apóstol Pedro comenzó su segunda carta a los creyentes, haciendo hincapié en que se necesita tiempo y diligencia para cultivar una serie de disciplinas en nuestra vida diaria. Concluyó su carta con este mandato: «Creced en la gracia y el conocimiento de nuestro Señor y Salvador Jesucristo». Aunque la mente del Señor para nosotros es la perfección absoluta, Él no espera el fin sin los medios, sin lo cual implica diligencia de parte nuestra en el crecimiento que dura toda la vida. No hay atajos a la madurez espiritual.
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7: La radio te informa la hora. 1:29.

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2: La alabanza se pierde cuando el objeto de esta somos nosotros mismos. Bendecida Jehová a vosotros todos sus ejércitos, ministros suyos, que hacéis su voluntad. Bendecida Jehová a vosotras todas sus obras, en todos los lugares de su señorío. Bendice alma mía a Jehová, indica el Salmo 103, 21 y 22. C.S. Lewis dijo, la alabanza es la salud interior que se hace audible. El Salmo 103 empieza con la misma idea. Bendice alma mía Jehová y bendiga todo mi ser su santo nombre. Bendice alma mía Jehová y no olvides ninguno de sus beneficios. Hay momentos en que es difícil alabar al Señor. Los problemas abundan y el pesar nubla nuestro entendimiento. Y cuando menos lo pensamos no podemos ver la bondad del Señor. Este es el momento en que nuestra ceguera espiritual nos pone en el centro de los ataques de nuestro adversario, el diablo. El propósito de Satanás siempre es desalentarnos y desanimarnos. Él sabe que ya no puede obtener el alma del creyente, pero aún así no se da por vencido. Por lo tanto, él busca la manera en que nuestra vida sea inactiva para los propósitos de Dios al desalentarnos y robarnos el gozo. El desaliento es el principal objetivo de Satanás, mas la alabanza y la adoración al Señor cambian los sentimientos de derrota en una victoria gloriosa. ¿Hay algo que lo está agobiando? Lléveselo al Señor en oración. Ánimo y refrigerio están esperando por usted. El secreto de la alabanza no radica en esperar que todas las cosas estén en calma y paz. Por el contrario, hay que aprender a alabar a Dios en los momentos más difíciles. Esto representa el reto más grande para la fe y el amor. Podemos cantar nuestras alabanzas al Señor sin importar la situación en que nos encontremos. Si es así, lo podremos soportar todo en el gozo del Señor.
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0: hasta el fin. En la Biblia, la expresión hasta el fin adquiere una gran importancia. Hasta el fin debemos permanecer firmes. Hasta el fin debemos mantener la osadía de la esperanza. Hasta el fin debemos mantener la confianza. Hasta el fin debemos mantener la plena certeza de la esperanza. Hasta el fin debemos guardar las obras de Cristo. Permanece hasta el fin.
1: La radio te informa la hora. 1:52.
2: ¿Es usted discípulo de Cristo? Saludos amigos, soy David Romachea con otra vivencia. Si desea ser un discípulo y no solamente un creyente, hay algunas cosas que debe practicar. Vivir dentro del reino de Dios no es solo seguir creyendo en Jesucristo, sino también seguir obedeciendo al Maestro. Cuando creemos en Cristo recibimos la salvación, pero cuando somos salvos y obedecemos sus enseñanzas, nos convertimos en discípulos que son transformados diariamente. Vivir obedientemente no solo significa leer las Escrituras y orar, sino vivir la verdad. No solo significa conocer sus mandamientos, también incluye aprender a soportar el injusto sufrimiento. El sufrimiento que tenemos porque no podemos hacer todo lo que nosotros quisiéramos, hay que soportarlo. Incluye negarnos a nosotros mismos. Y también el sufrimiento que proviene de aquellos que quieren que nosotros cumplamos sus propósitos y no los propósitos divinos. No solo determine disfrutar de su Salvador, decida declararle y seguirle como su verdadero Señor.
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0: La radio te informa la hora. 2:14 minutos.
1: Jesús, hoy no te llama para juzgarte, ni para golpearte, mucho menos para acusarte, tampoco te está condenando. Él quiere un momento contigo, para que puedas sentir ese gran amor tan incomparable, e inmediatamente sientas esperanzas, vida, fuerzas, aliento, y puedas ser salvo. Cuando sientes a Jesús tan cerca, puedes entender algo, que su presencia es suficiente. Ven a Él pronto.

0: ¿Qué tal, estimado oyente? Sea usted muy bienvenido a este programa de preguntas y respuestas, donde con mucho gusto le estamos recibiendo.
1: Deseamos que este programa sea de mucha bendición para su vida espiritual y también que pueda dejar en claro tal vez algunas dudas o preguntas que puede plantearse.
0: Pero antes, querido amigo, escuchemos unos compases musicales que nuestro operador ha seleccionado especialmente para usted.

0: En este programa trataremos una pregunta y dice lo siguiente, Jorge. ¿Qué dices acerca del adormecimiento del alma?
1: Hoy en día existen varios grupos, entre ellos los adventistas del séptimo día y los testigos de Jehová, que sostienen una enseñanza llamada la adormición del alma. En otros tiempos hubo también algunos anabaptistas que la sostuvieron. El término técnico para referirse a esta doctrina es el de psicopaniquía. La doctrina de la adormición del alma sostiene que cuando muere una persona, su alma, al igual que su cuerpo, duerme inconscientemente en la tumba hasta la resurrección. En otras palabras, el cuerpo regresa al polvo mientras el alma queda inconsciente. La adormición del alma se refiere al tiempo que se suele conocer como estado intermedio, el tiempo que transcurre entre la muerte física y la resurrección del cuerpo cuando se produzca el arrebatamiento. La adormición del alma se basa en dos pensamientos clave. El primero es que la existencia humana exige la unidad de cuerpo-alma. El segundo, la idea de la adormición, que se usa en la Biblia para hablar de los muertos, indica una pérdida de la vida consciente. El principal apoyo bíblico para la doctrina de la adormición del alma se encuentra en varios versículos del Antiguo Testamento. Por ejemplo, en Eclesiastés 3:20 leemos: "Todo va a un mismo lugar, todo es hecho del polvo y todo volverá al mismo polvo". Este versículo está hablando del cuerpo del ser humano, que regresa al polvo, no así su alma. El versículo siguiente aclara esto y afirma que al producirse la muerte, el alma deja el cuerpo. ¿Quién sabe que el espíritu de los hijos de los hombres sube arriba y que el espíritu del animal desciende abajo a la tierra? El más importante de los versículos usados por los defensores de la adormición del alma se halla en Eclesiastés 9:5, donde dice que «porque los que viven saben que han de morir, pero los muertos nada saben, ni tienen más paga, porque su memoria es puesta en olvido». Hay dos grandes problemas que surgen cuando se trata de usar este versículo para demostrar la realidad de la adormición del alma. En primer lugar, el Eclesiastés afirma con frecuencia cosas que solo parecen ser ciertas desde una perspectiva humana, desde el limitado punto de vista de la vida bajo el sol. En segundo lugar, una interpretación así de Eclesiastés 9:5 no puede armonizar con otras afirmaciones que contiene el mismo libro. Se ve con claridad que Salomón creía que el alma continúa una existencia consciente después de la muerte. Por ejemplo, escribe: "El polvo vuelve a la tierra como era y el espíritu vuelve a Dios que lo dio". Dice así Eclesiastés 12:7. Otro versículo que es clave para los defensores de la adormición del alma es Daniel 12:2. "Y muchos de los que duermen en el polvo de la tierra serán despertados, unos para vida eterna y otros para vergüenza y confusión perpetua". Una vez más, el sueño al que se refiere este pasaje no es el del alma, sino el del cuerpo. Es cierto que el cuerpo queda dormido en el momento de la muerte física, y es el cuerpo el que va a resucitar o a despertar en los últimos tiempos. Hay pasajes en las Escrituras que rechazan de forma explícita la falsa enseñanza de la adormición del alma, pero ¿qué le parece si los leemos en

Leamos entonces algunos de estos pasajes de las Escrituras. El primer versículo es Génesis 35:18. Y aconteció que al salírsele el alma, pues murió, llamó su nombre Benoni, mas su padre lo llamó Benjamín. Observe que el alma de Raquel no se hundió en la inconsciencia, sino que se marchó, se fue a algún otro lugar. El otro texto, el primer libro de Samuel, 28, versículo 13 al 15, dice: Y el rey le dijo, no temas, ¿qué has visto? Y la mujer respondió a Saúl, he visto dioses que suben de la tierra. Él le dijo, ¿cuál es su forma? Y ella respondió, un hombre anciano viene cubierto de un manto. Saúl entonces entendió que era Samuel, y humillando el rostro a tierra hizo gran reverencia, y Samuel dijo a Saúl, ¿por qué me has inquietado haciéndome venir? El profeta Samuel, que ya había muerto, estaba consciente y sabía lo que estaba sucediendo. En Mateo 17, textos 1 al 3, dice, 6 días después, Jesús tomó a Pedro, a Jacobo y a Juan su hermano, y lo llevó aparte a un monte alto, y se transfiguró delante de ellos, y resplandeció su rostro como el sol, y sus vestidos se hicieron blancos como la luz, y aquí les aparecieron Moisés y Elías hablando con él. Moisés había muerto alrededor de 1400 años antes, y hacía unos 800 años que Elías había sido arrebatado al cielo. Durante el ministerio terrenal de Jesús aparecen con él en el monte de la transfiguración. Sus almas estaban muy lejos de hallarse inconscientes. En Mateo 27:52 dice, y se abrieron los sepulcros y muchos cuerpos de santos que habían dormido se levantaron. Fueron los cuerpos los que quedaron dormidos y después se levantaron. En Lucas capítulo 23, textos 39 al 43, el Evangelio nos relata, y uno de los malhechores que estaban colgados le injuriaba diciendo, si tú eres el Cristo, sálvate a ti mismo y a nosotros. Respondiendo el otro, le reprendió diciendo, ¿ni aún temes tú a Dios estando en la misma condenación? Nosotros, a la verdad, justamente padecemos, porque recibimos lo que merecieron nuestros hechos, mas este ningún mal hizo y dijo a Jesús, acuérdate de mí cuando vengas en tu reino. Entonces Jesús le dijo, de cierto, te digo que hoy estarás conmigo en el paraíso. Y dijo, he aquí veo los cielos abiertos y al Hijo del Hombre que está a la diestra de Dios. Y apedreaban a Esteban, mientras él invocaba y decía, Señor Jesús, recibe mi espíritu, y puesto de rodillas, clamó a gran voz, Señor, no les tomes en cuenta este pecado, y habiendo dicho esto, durmió. Esta es la única ocasión en que la Biblia afirma que Jesús se halla de pie a la diestra de Dios, traducción literal del original griego. En todas las demás ocasiones, está sentado a la diestra de Dios. Jesús se pone de pie para darle la bienvenida al cielo a su siervo Esteban. El cuerpo de Esteban quedó dormido, pero él le pidió al Señor que recibiera su espíritu en el momento de su muerte. La segunda epístola a los Corintios, en el capítulo 5, verso 8, dice, pero confiamos y más quisiéramos estar ausentes del cuerpo y presentes al Señor. Estar ausente del cuerpo cada uno es estar presente de inmediato ante el Señor. Filipenses 1:23 dice, porque de ambas cosas estoy puesto en estrecho, teniendo deseo de partir y estar con Cristo, lo cual es muchísimo mejor. Lo que el creyente hace al morir es marcharse para ir a estar con Cristo. En la segunda epístola de Pedro, capítulo 2, texto 9, dice, sabe el Señor librar de tentación a los piadosos y reservar a los injustos para ser castigados en el día del juicio. Este versículo afirma que los condenados están sufriendo un castigo en el presente mientras esperan por el día del juicio. Ni siquiera las almas de los incrédulos fallecidos están dormidas. Y Apocalipsis 6, texto 9 y 10 dice, cuando abrió el quinto sello, vi bajo el altar las almas de los que habían sido muertos por causa de la palabra de Dios y por el testimonio que tenían y clamaban a gran voz diciendo, ¿hasta cuándo, Señor Santo y verdadero, no juzgas y vengas nuestra sangre en los que moran en la tierra? Las almas de estos creyentes de la tribulación que han muerto estarán en el cielo clamando al Señor para que Él las vengue. Además de estos versículos, en los tres relatos en que Jesús resucita muertos, le habla a la persona como si aún estuviera consciente y despierta. En resumen,
Lo que enseñan las Escrituras es que cuando muere una persona, su cuerpo sí queda dormido, pero la verdadera persona es trasladada de inmediato al cielo o al Hades. Las almas de los creyentes se reunirán con su cuerpo en el arrebatamiento, para vivir por siempre con Cristo en el cielo, mientras que las almas de los incrédulos se reunirán con su cuerpo en el juicio del gran trono blanco, para sufrir el tormento eterno.

0: Estimado amigo, estimada amiga, el programa de preguntas y respuestas ha llegado a su fin.
1: Esperamos que haya podido tomar nota de las respuestas a estas interrogantes que son tan importantes de contestar. El material que hemos usado pertenece a un libro de Mark Hitchcock titulado 55 respuestas a preguntas sobre la vida más allá de la muerte.
0: Nos despedimos y queremos dejarle nuestra dirección para que pueda ponerse en contacto con nosotros. Escríbanos a Llamada de Medianoche, casilla de correo 6557, Correo Central, Montevideo, Uruguay.
1: Repetimos, Llamada de Medianoche, casilla 6557, Correo Central, Montevideo, Uruguay. Por correo electrónico pueden dirigir sus dudas a preguntasyrespuestas@llamadaweb.com o directamente a través de nuestra página web www.llamadaweb.com.
0: Fue un gusto compartir este espacio con usted.
1: Nos encontramos en el próximo programa y que Dios le bendiga.

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1: Yo no sé qué tenía Daniel, que cuando oraba leones.
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3: Si tú no crees la verdad, harás de la verdad mentira y vivirás haciendo de la mentira tu verdad. De nada te sirve que sepas las respuestas correctas a las preguntas de la clase de ética, al menos que las creas y las practiques. Lo que tú creas, eso harás. De manera que si crees la mentira, de acuerdo con ella vivirás, la verdad desecharás y con esas consecuencias tendrás que vivir o morir. La Biblia presenta la trayectoria del ser humano como una en la que continuamente ha cambiado la verdad por la mentira, prefiriendo formar sus propias creencias y vivir según su propia opinión. Y la conclusión bíblica es que, por cuanto todos pecaron, han fallado en alcanzar la gloria de Dios. La vida de los hombres es una expresión de lo que creen o no creen, y de ello depende su posición delante de Dios. ¿Crees tú la verdad de Dios o has formulado tu propia verdad? Toda persona tiene un sistema de valores, una filosofía de vida. Cada quien vive de acuerdo a lo que cree es la verdad, sea el pensamiento propio o sea una tradición. Tu pensar, tu filosofía, tu tradición, tu verdad, ¿está de acuerdo a lo expuesto por Jesús? Jesús declaró ser el Hijo de Dios, el Mesías, la verdad, el único camino a Dios y el que puede dar vida a los hombres. Él también prometió regresar a la tierra para juzgar a los hombres y establecer su reino de justicia. Tal como los líderes religiosos de aquel tiempo y como los demás que le vieron y escucharon, tú y yo tenemos dos opciones en cuanto a Jesucristo. Una es aceptar lo que Él dijo como la verdad y someternos a Él. La otra es rechazarle a Él y su enseñanza y seguir viviendo como tú creas que sea correcto. O sea, vivir de acuerdo a tu verdad. Eso significa considerar su verdad mentira y hacerle a él mentiroso. El apóstol Juan escribe que el que no cree a Dios le ha hecho mentiroso porque no ha creído en el testimonio que Dios ha dado acerca de su Hijo. Y el mismo Jesús dijo, el que no cree ya ha sido condenado porque no ha creído en el nombre del unigénito Hijo de Dios. Esa es la única y la pura verdad.
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0: Alleluia.
1: Jesús, hoy no te llama para juzgarte, ni para golpearte, mucho menos para acusarte, tampoco te está condenando. Él quiere un momento contigo, para que puedas sentir ese gran amor tan incomparable, e inmediatamente sientas esperanzas, vida, fuerzas, aliento, y puedas ser salvo. Cuando sientes a Jesús tan cerca, puedes entender algo, que su presencia es suficiente. Ven a Él pronto.

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1: La radio te informa la hora. 2:50 minutos.

Día 2. Usted no es un accidente. Dice la Biblia en el libro de Isaías, capítulo 44, versículo 2. Yo soy el creador de ustedes. Estaban bajo mi cuidado aún antes de que nacieran. Esta es una idea que me gustaría que la guardes en tu corazón. No eres un accidente y tu nacimiento, por lo tanto, no fue un error. Tu vida no es una casualidad de la naturaleza. Por favor, piensa muy bien en esto. Puede que tus padres no te hayan planeado, pero Dios sí lo hizo. Él jamás se sorprendió de tu nacimiento. De hecho, ya te esperaba. Mucho antes de que fueras concebido por tus padres, fuiste concebido en la mente de Dios. Él fue el primero que pensó en vos. No es por el destino, por la casualidad, por la suerte o por la coincidencia que estás respirando en este momento. Si estás vivo, es porque Dios quiso crearte. La Biblia dice, el Señor cumplirá su propósito para mí. La vida muchas veces nos pone en una situación de pensar que realmente jamás debimos haber nacido. A veces las heridas del pasado, las preocupaciones del futuro, las preguntas sin respuestas nos hacen creer de que nuestra vida no tiene sentido. Pero por favor, medita en esto. Dios nunca hace nada accidentalmente y Él nunca comete errores. Cada planta y cada animal fueron planeados por Dios. Y cada persona fue diseñada con un propósito en mente. El motivo de Dios al crearte fue su amor. La Biblia dice esto y por favor, presta mucha atención. Mucho antes de que Él pusiera las fundaciones de la tierra, Él nos tenía en mente. Él había decidido que nosotros seríamos el enfoque de su amor. Esa es una gran verdad. Dios estaba pensando en tu vida aún antes de que creara el mismo mundo. De hecho, por eso fue que lo creó. Dios diseñó el medio ambiente de este planeta para que pudiéramos vivir en él. Somos el enfoque de su amor y lo más valioso de toda su creación. Estoy convencido que hay personas que se hacen preguntas como estas. ¿Por qué hizo Dios todo esto? ¿Por qué se tomó la molestia de pasar por todos los problemas de crear un universo para nosotros? Y la respuesta es muy sencilla, mi amigo. Porque Él es un Dios de amor. Esta clase de amor es difícil de explicar o de sondear, pero es fundamentalmente confiable. Fuiste creado como un objeto especial del amor de Dios. Dios te creó para amarte. Esta es una verdad sobre la que puedes construir toda tu vida. La Biblia nos dice, Dios es amor. No dice que Dios tiene amor, Él es amor. El amor es la esencia del carácter de Dios. El amor que existe en la comunión de la Trinidad es perfecto y por lo tanto, Dios no necesitaba de nosotros. Él no se sentía solo. No es que Él quería tener a alguien porque se sentía en soledad. En absoluto, Él simplemente quería expresar su amor a cada uno de nosotros. Dios dice esto en la Biblia. Los he acarreado desde que nacieron. Los he cuidado desde que nacieron. Y aun cuando estén viejos, yo seré el mismo. Aun cuando el cabello de ustedes se haya vuelto canoso, los cuidaré. Yo los hice y los cuidaré. Si Dios no existiera, todos seríamos accidentes. Seríamos el resultado de una probabilidad descomunalmente impredecible del universo. Podrías dejar de escuchar este audiolibro porque la vida no tendría ni propósito, ni significado, ni importancia. No habría lo bueno y lo malo y no habría ninguna esperanza más allá de los breves años aquí en la Tierra. Pero hay un Dios que lo creó por una razón y tu vida tiene un profundo significado. Y descubrir ese significado solamente será posible cuando hacemos a Dios el punto de referencia de nuestras vidas. Cierro con este pasaje, Romanos capítulo 12. La única forma exacta de entendernos a nosotros mismos es por medio de quién es Dios y qué es lo de Él para nosotros. Te voy a dejar una frase para reflexionar. No soy un accidente. Por favor, recuérdalo. Yo soy el creador de ustedes. Estaban bajo mi cuidado aún antes de que nacieran. Isaías capítulo 44, versículo 2.

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1: Amigos, es una alegría volvernos a encontrar en este espacio, hoy con la novedad de que estamos avanzando en una nueva serie de programas.
2: El título que nos convoca es El Señor es mi pastor, y se trata de un estudio detallado del conocido y muy significativo Salmo 23. El material que trataremos fue tomado del libro de Marcel Malgo, que se llama justamente El Señor es mi pastor.
1: Quizás usted pueda afirmar, como el salmista, que Jesucristo es su pastor, pero es también su Señor. Esto será lo que veremos a continuación, al inicio de esta serie. Adelante, Guillermo.

querido amigo, ¿recuerda usted el Salmo 23? Quizás hasta lo sabe de memoria. Pero para aquellos que no lo han escuchado nunca o quizás no lo recuerdan bien, lo compartiré a continuación. Salmo de David: Jehová es mi pastor, nada me faltará. En lugares de delicados pastos me hará descansar, junto a aguas de reposo me pastoreará. Confortará mi alma, me guiará por sendas de justicia por amor de su nombre. Aunque ande en valle de sombra de muerte, no temeré mal alguno, porque tú estarás conmigo. Tu vara y tu cayado me infundirán aliento. Aderezas mesa delante de mí en presencia de mis angustiadores. Unges mi cabeza con aceite, mi copa está rebosando. Ciertamente el bien y la misericordia me seguirán todos los días de mi vida, y en la casa de Jehová moraré por largos días. Este Salmo número 23 es seguramente el más conocido y más famoso de todos. Y cuando David usó en él la imagen de un pastor que pastorea a sus ovejas, sabía de qué hablaba, pues él mismo era pastor de ovejas. Cuando el profeta Samuel quiso ungir como rey al joven David, tuvo que ir a buscarlo de donde pacían las ovejas. Primera de Samuel capítulo 16 relata de la siguiente manera: Entonces dijo Samuel a Isaí: ¿Son estos todos tus hijos? Y él respondió: Queda aún el menor, que apacienta las ovejas. Y dijo Samuel a Isaí: Envía por él, porque no nos sentaremos a la mesa hasta que él venga aquí. En este mismo contexto del Salmo 78, nos dice que eligió a David su siervo y lo tomó de las majadas de las ovejas, detrás las paridas los trajo, para que apacentase a Jacob su pueblo y a Israel su heredad. La Biblia no nos dice si David compuso este maravilloso Salmo 23 cuando estaba pastoreando las ovejas, pero sí es cierto que, como pastor, siempre estaba ocupado en esas cosas como pastos verdes, agua fresca, vara y cayado. Ya desde el comienzo, en el versículo 1, tenemos un grandioso testimonio de David: Jehová es mi pastor. ¿Quién es el pastor de David? ¡El Señor! Pero a veces olvidamos que Jesucristo no solamente es nuestro pastor, sino también nuestro Señor. Él nos compró por el alto precio de su sangre. Nos gusta la idea de que Él, como buen pastor, tenga su mano protectora extendida sobre nosotros y día y noche y nos guíe. Pero no siempre nos viene bien que Él, como Señor, también dirija cada área de nuestra vida. Es verdad que un pastor cuida y protege a su rebaño y guía a sus ovejas con mucho sacrificio personal y paciencia, pero también espera que sus ovejas le sigan y le obedezcan. Lo mismo pasa en el discipulado de Jesús. Esto se desprende claramente de sus palabras de Juan capítulo 10, donde el Señor habla de su maravillosa protección en el verso 11. Yo soy el buen pastor, de su omnisciencia en el versículo 14. Y conozco mis ovejas, y también de la obediencia en el verdadero discipulado en los versos 3 y 4. A este abre el portero, y las ovejas oyen su voz, y a sus ovejas llamas por su nombre, y las saca. Y cuando ha sacado fuera todas las propias, va delante de ellas, y las ovejas le siguen, porque conocen su voz. Ahora pensemos, ¿esto funciona así en la iglesia de Jesús en el mundo entero? Lamentablemente no. Hay muchas ovejas que de vez en cuando se desvían del camino. Pero cuando un hijo de Dios se da cuenta de que perdió el camino, ya sea por pensamientos o hechos pecaminosos u omisiones, hay una única solución: volver lo más rápido posible al buen pastor, el Señor Jesús, y confesarle él o los pecados para que su sangre pueda limpiarlo. En la antigüedad, Dios, el Señor, tuvo que decir con tristeza acerca de su pueblo Israel en Jeremías capítulo 50. Ovejas perdidas fueron mi pueblo. Y en Ezequiel 34, andan errantes. Anduvieron perdidas mis ovejas por todos los montes. ¿Por qué estas palabras tan duras? ¿Por qué anduvo perdido el pueblo en aquel entonces? Porque había dejado a su Señor y por eso no tenía más un verdadero pastor. Y lo mismo ocurre también en el día de hoy, donde no se acepta verdaderamente el señorío de Dios en todas las áreas de la vida. No es de asombrar
la dolorosa falta del buen pastor. Cuando el Salvador estuvo en la tierra y vio a su pueblo Israel, se entristeció mucho. Dice la palabra de Dios, y al ver las multitudes, tuvo compasión de ellas, porque estaban desamparadas y dispersas como ovejas que no tienen pastor. ¿Por qué las ovejas de Israel andaban tan desamparadas y dispersas cuando Jesús vino por primera vez? Porque habían sido infieles a su Señor y, por lo tanto, no tenían más pastor. La conclusión de esto, querido amigo, es que quien niega al Señor pierde al pastor. Si tú, en tu vida de fe, haces una fatal separación entre el pastor Jesús y el Señor Jesús, si amas al pastor pero te resistes al Señor, entonces no te asombres cuando finalmente también pierdas su protección y cuidado, pues tu buen pastor también quiere ser tu Señor. No podemos separarlos en nuestra vida de fe. El Señor nos explica claramente esta verdad espiritual al decir en Juan capítulo 15, «Ya no os llamaré siervos, porque el siervo no sabe lo que hace su Señor, pero os he llamado amigos, porque todas las cosas que oí de mi Padre os la he dado a conocer». Esto es un motivo de gran alegría para nosotros, pero no podemos ser amigos del Señor así nomás, sino solamente cuando le obedecemos. Vosotros sois mis amigos si hacéis lo que yo os mando. Allí también encontramos la clave para la promesa del versículo 15, donde se nos llama sus amigos. Por lo tanto, vemos que Jesús no es solamente el buen pastor que pastorea sus ovejas en deliscados pastos y los lleva a aguas refrescantes, sino que también es el Señor que exige entrega y obediencia de los suyos. Hoy en día se predica mucho acerca del amor y de la misericordia de Dios y de su disposición a perdonar, y se hace con toda razón. Sin embargo, esta es solo una cara del Evangelio, pues la Escritura no solamente dice Dios es amor, sino también Él es Jehová nuestro Dios, en toda la tierra están sus juicios. Salmo 105. Si perteneces al rebaño de Cristo, si has sido comprado por el alto precio de la sangre de Jesús y has llegado a ser su propiedad, te hago una pregunta muy seria. ¿Es el buen pastor también el Señor de tu vida? ¿Es Él el Señor de tu familia, el Señor de tu matrimonio, de tu tiempo, de tu trabajo, de tu dinero, de tu auto, de tu cuerpo y el Señor en todas tus decisiones? ¿Sí? Entonces Jesucristo, el buen pastor en quien habita corporalmente toda la plenitud de la Deidad, también es tu Señor. Y entonces puede decir confiadamente como David, el Señor es mi pastor. Antes de concluir con el programa de hoy, quisiera dar un vistazo al primer versículo de este Salmo 23, que termina con la frase, nada me faltará. ¿A quién no le faltará nada? Al cristiano renacido, para el cual el buen pastor es al mismo tiempo también su Señor. Y en este contexto es muy revelador también lo que dice el Salmo 34. Temed a Jehová, vosotros, sus santos, pues nada falta a los que le temen. Los leoncillos necesitan y tienen hambre, pero los que buscan a Jehová no tendrán falta de ningún bien. Por eso, ponte bajo el cuidado de tu buen pastor y sé sumiso a tu Señor. De esta manera se cumplirá lo que dice en Filipenses 4. Mi Dios, pues, suplirá todo lo que os falta conforme a sus riquezas en gloria en Cristo Jesús. Ahora, amigo, la pregunta más importante es si es usted ya un cristiano renacido, porque si no, nada de lo que hemos estado conversando tiene sentido. ¿Es Jesús su pastor y Señor? Déjeme decirle que si aún no ha tomado la decisión de poner su fe en Cristo, usted está separado de Dios por su pecado. Pero si quiere ser perdonado y quiere que el Señor sea su pastor y padre, es necesario que haga como indica Romanos capítulo 10. Que si confesares con tu boca que Jesús es el Señor y creyeres en tu corazón que Dios le levantó de los muertos, serás salvo. Esta es la clave, querido amigo. Reciba a Jesús como su Señor y Salvador, creyendo en el sacrificio que Él hizo por nosotros en la cruz. Confiese su pecado y comience una vida nueva, formando parte del hermoso rebaño que es la Iglesia de Dios.

0: Amigos, si se quedó con deseos de conocer un poco más de qué se trata esto de poner la fe en Cristo y por qué Él tuvo que morir por las personas, escríbanos a los medios que damos al cierre y con mucho gusto le estaremos respondiendo con más detalles sobre esta importante decisión.
1: Gracias por acompañarnos al inicio de esta nueva serie y gracias también a Guillermo por acercarnos a esta primera parte. Aún nos queda mucho por recorrer en este Salmo 23.
0: Esperamos encontrarle en el futuro para seguir avanzando con este estudio. Será hasta la próxima, que el Señor le esté bendiciendo mucho a usted y a los suyos.
1: Obra misionera, llamada de medianoche, casilla de correos 6557, Montevideo, Uruguay. También puede enviarnos un email a estudiosbiblicos@llamadaweb.com y si lo desea puede visitarnos en nuestra página en internet www.llamadaweb.com. Que Dios le bendiga.
2: La radio te informa la hora. 3:23.

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1: Bienvenidos a nuestro programa Domingo de Gigantes, donde la gente triunfadora nos dice cómo lo hizo. ¡Que pase Juan Alegría, el triunfador seleccionado! Hola Juan, a ver, eres uno de los triunfadores, ¿no?
2: Bueno, dependiendo de cómo lo vea.
1: Bien, a ver Juan, hablemos de usted.
2: Bueno, yo vivo en Villa Luchadores.
1: ¡Ah, en un barrio de clase acomodada! ¡Toda una villa para usted!
2: Sí, me gusta, estoy cómodo.
1: ¿Cómo alcanzó usted el éxito?
2: El éxito para mí no se alcanza, sino que se vive. Para mí el éxito es la fidelidad. Fidelidad a mi esposa, a Dios, a mi trabajo.
1: ¡Ah, sí, fidelidad, ¿no? Y resumiendo, ¿cómo ha incrementado usted su capital?
2: Mi capital es el siguiente. Tengo una linda familia, vivo de un plan de gastos, no tengo deudas, ahorro, ayúdenme.
1: Bueno, ya. ¡Ya comerciales!
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1: Es un gusto dar inicio a un nuevo programa de llamada de medianoche.
2: Estamos ya entrando en el programa número 12 de esta serie de estudios sobre las profecías que nos dejó el Señor Jesús en Mateo, capítulos 24 y 25. Y para llevar adelante estos comentarios nos estamos basando en el análisis que hizo el hermano Norbert Litt en su libro Señales de su venida.
1: Hoy nos enfocaremos en la orden que nos da el Señor de velar. ¿Por qué? ¿Para qué? Lo vemos luego de una breve pausa musical, como es usual, con la guía de nuestro amigo Guillermo Sauchuk.

queridos oyentes, ¿cómo están? La palabra velar es mencionada con mucha frecuencia en el sermón que Jesús dio en el Monte de los Olivos y por lo tanto es de gran importancia cuando hablamos de los acontecimientos del tiempo final. Por ejemplo, en Mateo 24, 42 al 44 leemos: velad, pues, porque no sabéis a qué hora ha de venir vuestro Señor. Pero sabed esto, que si el padre de familia supiese a qué hora el ladrón habría de venir, velaría y no dejaría minar su casa. Por tanto, también vosotros estad preparados, porque el Hijo del Hombre vendrá a la hora que no pensáis. Como Iglesia de Jesús, hoy más que nunca deberíamos estar preparándonos para la segunda venida de nuestro Señor y permanecer alertas en todas las áreas de la vida. Así lo ha ordenado Jesús en Lucas 12. Estén ceñidos vuestros lomos y vuestras lámparas encendidas, y vosotros sed semejantes a hombres que aguardan a que su Señor regrese de las bodas, para que cuando llegue y llame, le abran enseguida. La gente de aquellos tiempos sabía muy bien a lo que se refería el Señor cuando dijo: estén ceñidos vuestros lomos. En los tiempos de Jesús, los hombres del Medio Oriente usaban vestiduras largas. Cuando se preparaban para ir a pie a otra aldea o ciudad, levantaban sus vestidos hasta sus lomos y los ataban para poder caminar mejor. Del mismo modo, nosotros, que esperamos la segunda venida de Jesús, deberíamos estar prontos para la partida. Se debe notar y oír de nosotros que estamos esperando a Jesús. Nunca deberíamos dejar de hablar acerca de su pronta venida, aunque se burlen de nosotros. Sabemos que el Señor, cuando habló en el Monte de los Olivos, se refería, por un lado, a la pronta destrucción de Jerusalén y, por otro, a su segunda venida. Este también es el caso del pasaje de Mateo 24 que hemos leído hace unos instantes. La advertencia inmediata que da el Señor tiene que ver con la ya profetizada destrucción de Jerusalén, la cual se efectuó en el año 70. El padre de familia, a mi manera de ver, es una imagen de las autoridades judías en Jerusalén, los sumos sacerdotes, los fariseos y los escribas. Ellos no habían velado ni conocido las señales de los tiempos. En Ezequiel capítulo 33, Dios nos muestra cuál es la tarea de un vigilante. Luego, en el capítulo siguiente, el Señor habla de los pastores de Israel que no velan sobre el rebaño. Los padres de familia del templo judío en Jerusalén no velaron. Ellos no reconocieron a Jesús como Mesías y por eso tuvieron que pasar por las peores calamidades. En el año 70 después de Cristo vino el ladrón en la figura de los romanos y minó la casa, de modo que no quedó piedra sobre piedra. Se llevaron

en gloria, juntamente con la iglesia arrebatada y glorificada, será precedido por la noche de la gran tribulación, de la cual el Señor habla con todo detalle en Mateo 24. En ese tiempo, muchos en Israel, sobre todo sus autoridades, no estarán velando porque no se encontrará entre ellos la fe en el Dios de la Biblia. En consecuencia, el ladrón volverá a invadir la casa. Si bien es verdad que en Apocalipsis 16 el Señor declara: "He aquí, yo vengo como ladrón", Él no es el ladrón. El verdadero ladrón es otro, y este aparecerá en escena antes del regreso de Jesucristo. Según lo entiendo, el tercer templo será edificado en el tiempo del anticristo y este se sentará en él, minará el templo y establecerá en él la abominación desoladora. Desde el punto de vista profético, el anticristo es el ladrón de Juan 10, del cual el Señor Jesús dice: de cierto os digo, el que no entra por la puerta en el redil de las ovejas, sino que sube por otra parte, ese es ladrón y salteador. El ladrón no viene sino para hurtar y destruir. Yo he venido para que tengan vida y para que la tengan en abundancia. Existe un salvador del mundo y habrá un asesino del mundo. Existe alguien que le dio un inmenso regalo al mundo y vendrá otro que le robará al mundo. Toda persona con Jesús es una persona que ha recibido un gran regalo. Todo ser humano sin Jesús es una persona a quien se le ha robado la vida. Escuché una vez una entrevista a un hombre muy adinerado. Él contaba que todas las mañanas a las 5 iba a su oficina. Lo primero que hacía era leer los anuncios fúnebres en el diario. Luego pedía a su secretaria que le trajera té o café y trabajaba hasta las 20 horas. Ese era el ritmo de vida que él llevaba día tras día. Cuando el reportero le sugirió: "Pero, estimado señor, ¿usted podría volar con su esposa al Caribe y disfrutar allí de 3 meses de maravillosas vacaciones?", la respuesta fue: "No, ya no lo puedo hacer. Tengo que sentarme aquí y trabajar". Aunque este hombre tenía todo y, si quería, podía disfrutar varias veces al año, despreocupadamente de unas vacaciones en las playas más hermosas, no era capaz de hacerlo, sino que todos los días se sentía obligado a trabajar y a esforzarse, leyendo siempre, como primera cosa, los anuncios fúnebres. ¡Qué vida tan trágica y tan robada! Para un verdadero cristiano, el sentido de la vida consiste en vivir en comunión con el Señor Jesús, de quien está escrito en 1 Juan 5: "Este es el verdadero Dios y la vida eterna". Y Él mismo dijo: "Yo he venido para que tengan vida y para que la tengan en abundancia". Una persona salva vive una verdadera vida, con la seguridad de saber que sus pecados han sido perdonados. Jesús ha pagado todo por ella en la cruz del Calvario. En esta vida, Él se mantiene siempre a su lado y en el futuro podrá vivir en la gloria eterna junto a Él, el Hijo de Dios. Acepte, amigo, los regalos de gracia de Jesús, pero no deje que el adversario de Dios, el ladrón, se los robe y le haga vivir en constante temor de la muerte. Ahora, creo que a todos nos surge la misma pregunta: ¿cuándo será que vendrá el anticristo, el ladrón del tiempo final? El Señor Jesús dijo en Mateo 24: "Pero comprended esto: si el dueño de la casa hubiera sabido a qué hora de la noche iba a venir el ladrón, hubiera estado alerta y no hubiera permitido que entrara en su casa". El tic-tac del reloj de la historia de la salvación se hace escuchar cada vez más fuerte. El tiempo de la noche se está acercando. Pablo ya escribió, en aquel entonces, a los cristianos en Tesalónica: "Porque vosotros sabéis perfectamente que el día del Señor vendrá así como ladrón en la noche". El día del Señor comenzará con la gran tribulación, la cual traerá a nuestro mundo al anticristo, es decir, al ladrón y asesino. En cuanto al arrebatamiento, no encontramos en la Biblia ni una sola señal de aviso. Ocurrirá repentinamente. Lo mismo sucedió

momento exacto de Pentecostés. Era desconocido para los discípulos. El Señor Jesús solamente les había dicho: «Mas vosotros seréis bautizados con el Espíritu Santo dentro de no muchos días». Tan repentinamente como el Espíritu Santo vino desde el cielo sobre los discípulos reunidos en el día de Pentecostés, así de rápido Él regresará al cielo con la iglesia de Jesús cuando ocurra el arrebatamiento. Entonces, toda la tierra será envuelta en una profunda oscuridad espiritual. El anticristo que se presentará en ese entonces no necesitará convertir al mundo en un mundo anticristiano, sino que será puesto como una corona sobre una humanidad ya totalmente anticristiana. Por eso, la pregunta que realmente debería inquietarnos ahora es: ¿en qué situación se encuentra actualmente la Iglesia de Jesús? ¿Se prepara activamente y anhela de corazón la venida de Cristo? ¿O está sufriendo una invasión? Le invito, amigo, a conversar sobre esto en el próximo programa.

0: gracias, Guillermo, por este mensaje y gracias también a Norbert Lead por este estudio que nos ayuda a comprender un poco más estos pasajes complejos de la Biblia y su manifestación en el futuro cercano.
1: Y como ha escuchado, amigo, este tema no queda aquí. En la próxima emisión estaremos conversando sobre la situación de la Iglesia y el peligro de una invasión que podría estar padeciendo. Mientras tanto, puede realizar una nueva lectura, los capítulos 24 y 25 del Evangelio de Mateo, para mantener frescos todos los conceptos que estamos tratando.
0: Le invitamos entonces a que nos acompañe en el próximo programa para escuchar la continuación de este tema y también le agradecemos por acompañarnos un programa más. Deseamos para usted y los suyos ricas bendiciones del Señor. Hasta la próxima.
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0: La radio te informa la hora. 3:54 minutos.
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Él se hizo pobre para que nosotros fuésemos enriquecidos. Él no tenía dónde morar para que nosotros tuviésemos un hogar. Él fue el varón de dolores para que nosotros tuviésemos alegría. Él lloró para que nosotros fuésemos consolados. Él sufrió sed para que nosotros fuésemos saciados. Él fue hecho pecado por nosotros, para que nosotros fuésemos hechos justos. Él se vació de todo, para que nosotros tuviésemos la plenitud. Este es nuestro Señor.

0: Dice la Biblia, reflexiona en tu corazón, que el Señor es Dios, en los cielos y en la tierra, no hay otro. Esta es la reflexión para hoy.
1: El descubrimiento de América marcó grandes diferencias entre las colonias españolas y las inglesas. Con el tiempo, esas diferencias fueron acentuándose. Los puritanos que zarparon hacia Norteamérica no fueron motivados por un espíritu aventurero. Viajando con sus familias, se proponían labrar la tierra y establecer un hogar en el nuevo continente. En contraste, los viajeros a Iberoamérica eran hombres buscando fortuna y aventura. Llegaron solos, sin intención de traer a sus familias. Su actitud se refleja en las palabras de Hernán Cortés: "Vine a buscar oro, no a labrar la tierra como campesino". Los españoles y portugueses vinieron no a establecerse como colonizadores, sino como conquistadores, a llevarse lo que podían encontrar. Habiendo dejado a sus esposas en Europa, satisfacieron su sexualidad con las mujeres indígenas, quienes dieron a luz a una nueva raza, una raza mixta que no conoció a sus padres porque estos regresaron a sus esposas y familias en el viejo continente. Muchos colonizadores en Norteamérica, por lo menos al principio, fueron producto de la Reforma, gente de la Biblia, dedicados a Dios y a sus familias, deseando glorificarle y ser bendecidos. Pero los conquistadores en la Nueva Iberia eran el producto de la Contrarreforma y de la Inquisición, fieles a su tradición y jerarquía religiosa. Para ellos, la Biblia era un libro prohibido. Su interés era carente de lo espiritual y buscando la riqueza personal y el prestigio de la corona española. En resumen, los colonizadores buscaban conscientemente la bendición de Dios y la obtuvieron. Los conquistadores intentaban fama y riqueza, y aunque algunos la obtuvieron, fue de corta duración. Estas diferencias en propósito dieron curso a un desarrollo diferente en las dos Américas. Hoy, ¿qué buscas tú? ¿Riqueza? ¿Fama? ¿Ganancia? ¿Beneficio propio? ¿Hay algún lugar para Dios en tu vida? ¿La intención de glorificarle? Lo que busques y hagas te afectará a ti, tus hijos y hasta las generaciones futuras. Y más importante aún, afectará tu destino eterno.
0: Esperamos que haber reflexionado con nosotros les sea de provecho para hoy, mañana y siempre. 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
2: La radio te informa la hora. 4, 21 minutos.
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5: La pregunta de hoy dice lo siguiente. Por largos años he mantenido amistad con un joven parcialmente inválido. Nunca consentí en casarme con él por temor a mis padres. Pero nos extralimitamos en nuestras expresiones de cariño. Más tarde, ambos nos convertimos al Señor y cesamos esa irregularidad. Ahora, siendo ambos de 30 años de edad, nos sentimos atraídos nuevamente. Deseamos ser novios, pero no tengo intención de casarme por temor a mis padres. Y esta es mi respuesta. Bíblicamente, no hay ningún impedimento para que usted se case con ese joven. Por el contrario, vuestra idea de seguir siendo novios, aunque jamás se casarían, es absolutamente anormal, contra naturaleza y fuera de lo que Dios enseña con relación al trato de dos personas del sexo opuesto. El noviazgo es solo un tiempo de mutuo conocimiento que debe concluir en el casamiento. El casamiento es la corona del noviazgo. Primero pues, busquen en oración, junto con Héctor, si es la voluntad de Dios de veras que se casen. Esto lo pueden saber en lo íntimo de sus almas si la paz de Dios gobierna en sus corazones. Así dice Colosenses capítulo 3. Cuando Dios nos guía sobre cualquier asunto, la paz de Dios invade nuestro corazón y esa es una de las mejores señales de que estamos en la voluntad de Dios. Segundo, si llegan a la conclusión de que se aman y que Dios les guía a casarse, hablen inmediatamente con sus padres con toda franqueza. Ustedes ya tienen 30 años de edad, no son niños. Hablen con ellos, luego cásense. Ambos son de edad suficiente para decidir por su propia cuenta el destino de sus vidas. Tercero, en Efesios 5:31, la Biblia dice, por esto dejará el hombre a su padre y a su madre, y se unirá a su mujer y los dos serán una sola carne. Grande es este misterio. Siendo que ambos ya son adultos, la decisión debe ser de ustedes en este caso y no de sus padres como lo sería en el caso de adolescentes muy jovencitos. En vista de sus temores pasados, quiero recomendarle que corten terminantemente con una intimidad exagerada con los padres suyos, señorita. Parece que ellos tienen conceptos torcidos e ideas un tanto extrañas. Evidentemente ellos son inmaduros y pretenden entrometerse en su vida de una manera anormal, incorrecta, porque hay límites a la intromisión que un padre y una madre deben hacer en la vida de su hija o de su hijo cuando ya son adultos como ustedes lo son. Cuarto y último, no mantengan un noviazgo sin fin, un noviazgo sin meta definida, porque eso es anormal. Pronto caerían nuevamente en afectos que les pueden llevar a hechos tristes. Hechos de los cuales nunca se recuperarían totalmente y eso nunca se sentirían felices jamás. Dios les ama. Cásense. Gocen de los años que les quedan por delante. Y para los padres de esta joven, si me están escuchando, recuerden que la Biblia dice, por esto dejará el hombre a su padre y a su madre y se unirá a su mujer y los dos serán una sola carne. Ustedes como padres de esta joven, como suegros de aquel joven, deben retraer su mano, deben abstenerse y una vez que se casen, deben dejar que hagan su propia vida. Ese es el deseo de Dios, eso es lo sabio, eso es lo mejor para sus hijos.
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1: Hola, estimado oyente, una vez más queremos recibirle con una muy cordial bienvenida.
2: Con esta cortina suponemos que ya debe haber identificado nuestro habitual programa de preguntas y respuestas, ¿no es así?
1: Bueno, esperemos que sí y suponemos que nuestros oyentes habrán dicho que sí, ¿verdad? Deseamos que este sea un momento en donde pueda aprender sobre la palabra de Dios.
2: Hoy estaremos contestando las siguientes preguntas. ¿Es el cristianismo una especie de muleta?
1: Y la siguiente pregunta que vamos a responder es... ¿Por qué tengo que hacerme cristiano?
2: Esperamos que pase un grato momento junto a nosotros. Comencemos entonces con preguntas y respuestas.

0: Como ya lo hemos anunciado, la primera pregunta dice así: ¿es el cristianismo una especie de muleta?
1: Rodrigo, parece que todas las universidades tienen un ateo que diga: el cristianismo es para los débiles, es solo una muleta. La famosa afirmación de Carlos Marx, que la religión es el opio de los pueblos, es todavía una opinión común de muchos. Los que se llaman cristianos son considerados como personas que necesitan algo que las capacite para enfrentarse a los problemas de la vida. Algunas personas usan alcohol, otras drogas y otras el cristianismo para atravesar este difícil mundo. El hecho es que todos nosotros sí necesitamos una muleta para vivir en este mundo. En cierto sentido, todos estamos lisiados y en lo más profundo de nosotros mismos hay un deseo por algo que nos sostenga. El asunto real es este: ¿es verdadera esta muleta que llamamos cristianismo o es algo al mismo nivel que las drogas, el alcohol, inventado para satisfacer una necesidad reconocida? Hay necesidades psicológicas claras, como el temor al peligro, a la enfermedad y a la muerte, que pueden impulsarnos a inventar un Dios para sentirnos seguros. Sin embargo, hay también necesidades psicológicas que pueden llevarnos a negar que Dios existe. El agnóstico y el ateo pueden usar su agnosticismo y ateísmo como una muleta para evitar responsabilidades ante las exigencias de Dios. El Dios de la Biblia es alguien terrible, una amenaza para la humanidad. Un Dios que es todopoderoso, omnisciente, justo, santo y que va a juzgar al mundo por su pecado es una figura imponente en extremo. Por eso algunos necesitan la muleta de negar la existencia de Dios para vivir su vida como les plazca, sin temor al juicio. Aldous Huxley articuló esto en Ends and Means, Fines y Medios, diciendo lo siguiente: considero que la filosofía de la falta de importancia fue en esencia un instrumento de liberación sexual y política. La verdad de la fe cristiana no se basa en necesidades psicológicas ni en estar en pro o en contra de Dios. Sí, el cristianismo podría haber comenzado porque la gente necesitara algo en que apoyarse, pero la pregunta no es cómo pudo haber comenzado, sino cómo comenzó. Volvemos de nuevo al asunto real, que es la persona de Jesucristo. ¿Necesita la humanidad apoyarse en Él o podemos apoyarnos en alguna otra cosa? Jesús aclaró el asunto: cualquiera pues que me oye estas palabras y las hace, le compararé a un hombre prudente, que edificó su casa sobre la roca. Descendió lluvia y vinieron ríos y soplaron vientos y golpearon contra aquella casa y no cayó, porque estaba fundada sobre la roca. Pero cualquiera que me oye estas palabras y no las hace, le compararé a un hombre insensato que edificó su casa sobre la arena. Y descendió lluvia y vinieron ríos y soplaron vientos y dieron con ímpetu contra aquella casa y cayó y fue grande su ruina. También podemos decirlo de este modo: una muleta presupone dos cosas. En primer lugar, que haya una enfermedad o herida, y en segundo lugar, que se le ha dado a una persona cierto tipo de remedio para ello. Por eso tiene la muleta. Surgen de inmediato dos preguntas. Primero, ¿cuál es esta enfermedad? ¿Es real o imaginaria? Segunda pregunta, ¿es el remedio el indicado para la enfermedad? En el caso del cristianismo, Dios declara sin lugar a dudas que la enfermedad es el pecado y que es real. No es la necesidad imaginaria o psicológica de un calmante religioso como propondría Marx. Antes bien, el remedio, en vez de ser una muleta religiosa, es una relación personal con Jesucristo. Por lo tanto, el cristianismo en cierto sentido es una muleta. Es el cimiento seguro, la verdad de la vida. Si Jesucristo es Dios, murió en la cruz por nuestros pecados y nos creó para estar en comunión con Dios Padre a través de Él. Entonces, llamarlo muleta es como que una bombilla eléctrica le diga al enchufe: tú eres mi muleta. Así como la bombilla fue creada para funcionar de modo apropiado al insertarla en el enchufe, así también nosotros fuimos creados para funcionar cuando estamos en una relación personal con Dios a través de Jesucristo.

0: Jorge, imagínate que alguien te pregunte lo siguiente: ¿por qué tengo que hacerme cristiano? Los peores hipócritas están en la iglesia.
1: Una de las principales excusas que la gente tiene para no abrazar el cristianismo tiene que ver con los hipócritas que hay en la iglesia, tanto los del pasado como los del presente. A la gente le gusta señalar hechos malos del pasado que se han llevado a cabo en nombre de Cristo, tales como la Inquisición española, los juicios de brujas y otros actos horribles. Existen también ejemplos actuales de predicadores, diáconos, líderes de iglesias, que han sido encontrados en alcoholismo, relaciones adúlteras o alguna otra actividad incompatible con lo que dicen que creen. Este tipo de conducta ha llevado a decir a muchos: si eso es el cristianismo, yo no quiero tomar parte de él. Se debe reconocer que ha habido hipocresía en la iglesia y en la actualidad no estamos exentos de personas hipócritas. Un hipócrita es un actor, uno que se pone una máscara, dice una cosa y hace otra. Sin embargo, el hecho de que la iglesia tenga hipócritas no quiere decir que todos los cristianos lo sean. A cada ejemplo de hipocresía que se puede indicar en la iglesia corresponde el ejemplo de una persona que vive de acuerdo con las enseñanzas de Jesucristo. Es importante no confundir la hipocresía con el pecado. Todos los cristianos son pecadores, pero no todos los cristianos son hipócritas. Hay la idea falsa de que un cristiano es una persona que dice que no peca, pero la verdad es que si uno admite que es cristiano, admite también que es pecador. Todos los creyentes, incluso los clérigos, son seres humanos falibles, predispuestos a todo tipo de pecado. Solo porque una persona no sea perfecta no podemos decir que es hipócrita. La distinción entre las dos cosas es importante. Los fallos de los creyentes no invalidan la verdad. Jesucristo tuvo palabras muy duras para las personas que cometían el pecado de hipocresía, especialmente los líderes religiosos de su época. Los denunció con palabras precisas: «Ay de vosotros, escribas y fariseos, hipócritas, porque recorréis el mar y la tierra para ser un prosélito, y una vez hecho lo hacéis dos veces más hijo del infierno que vosotros». Las personas pueden entrar al ministerio por razones equivocadas. Cuando hacen esto, van por mal camino, y la Biblia lo denuncia con claridad. El cristianismo no queda en pie ni cae por la manera como los cristianos hayan actuado a través de la historia o estén actuando hoy en día. El cristianismo se afirma en la persona de Jesucristo, y Jesús no fue un hipócrita. Él vivió según lo que enseñó, y al final de su vida retó a los que habían vivido con él día y noche durante más de 3 años a que señalaran alguna hipocresía en él. Sus discípulos se quedaron callados porque no había en él tal hipocresía. Si el cristianismo depende de Jesús, es incorrecto tratar de invalidar la fe cristiana al señalar las cosas horribles hechas en nombre del cristianismo. No se puede excusar al no creyente de su obligación de creer solo porque es posible señalar gente que finge ser lo que no es. Los cristianos hipócritas no pueden presentar la excusa de que no son perfectos debido a los efectos terribles que tiene la hipocresía. Echémosle un vistazo a una ilustración acerca de la lógica de esta pregunta. Por ejemplo, digamos que el gerente de una gran compañía de autos siempre está anunciando y diciendo a sus amigos que cierto modelo de automóvil de su compañía es el mejor del país y el único auto que deberíamos conducir. En realidad, varias revistas de automóviles y grupos de consumidores han respaldado algunas de sus afirmaciones. Sin embargo, cuando uno ve a ese hombre, él va conduciendo el mejor modelo de sus competidores. Quizá le gusten más sus colores. Uno dice: qué hipócrita. Si él cree todo lo que dice acerca de su auto y tiene por qué saber si es cierto, entonces debería conducir uno de los suyos. Eso es probable que sea verdad. No obstante, el hecho de que él sea hipócrita no invalida la afirmación de que su auto sea el mejor del país. Lo mismo se aplica al cristianismo. Es posible que la gente diga que es verdad, pero viva su vida de un modo contrario a su afirmación. Pero esto no quiere decir que el cristianismo no sea verdadero.

0: con él tus cuentas.
1: Estimado oyente, ya tenemos que despedirnos. Agradecemos a Jorge Patpatián por su tiempo y a usted también, que se encuentra ahí, del otro lado del dial.
2: No queremos irnos sin antes contarle que puede visitar la página de Editorial Vida, www.editorialvida.com, que con mucha amabilidad nos ha cedido el material para realizar estos programas.
1: También, si tiene alguna duda, puede comunicarse con nosotros por medio de carta a Llamada de Medianoche, casilla de correo 6557, Correo Central, Montevideo, Uruguay.
2: No olvide que puede escribirnos un mail a preguntasyrespuestas@llamadaweb.com o visitar nuestro sitio web www.llamadaweb.com.
1: Les saludamos y será hasta la próxima.

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0: Bienvenidos a nuestro pan diario, también disponible en la página web nuestropandiario.org. El tema para el día de hoy, sanidad de vida. La lectura se encuentra en Marcos capítulo 2. Hijo, tus pecados te son perdonados. Levántate, toma tu camilla y vete a tu casa. Una trabajadora social contó a sus colegas de un joven en un barrio pobre que parecía ser un poquito más que carne humana retorcida. Lo había atropellado un auto varias veces antes y no había recibido atención médica adecuada. Aunque este caso no era su responsabilidad, la trabajadora social llevó al muchacho a un ortopedista, el cual le operó las piernas. 2 años después, el muchacho entró caminando en su oficina sin muletas. Su recuperación fue total. Los dos se abrazaron.
1: Si no logro nada más en la vida, habré marcado una gran diferencia, al menos en este caso.
0: Hizo una pausa y luego dijo a sus colegas, de esto hace varios años, ¿dónde creen que está este muchacho hoy? Algunos sugirieron que podría ser maestro, otros médico y otros trabajador.

0: social. Con profunda emoción la mujer respondió:
1: No, está en la cárcel por uno de los delitos más sucios que un ser humano pueda cometer. Yo desempeñé un papel vital para enseñarlo a caminar de nuevo, pero nadie le enseñó dónde caminar.
0: Debemos llevar gente a Cristo. Por medio de Él, los que tienen el cuerpo destrozado, los sueños hechos añicos, los hogares desintegrados y los corazones rotos reciben sanidad de vida. Pensamiento para este hermoso día. Una persona puede irse por muchos caminos malos, pero por uno solo bueno.

Salmo 112, verso 2.

Jesús, hoy no te llama para juzgarte, ni para golpearte, mucho menos para acusarte, tampoco te está condenando. Él quiere un momento contigo, para que puedas sentir ese gran amor tan incomparable, e inmediatamente sientas esperanzas, vida, fuerzas, aliento, y puedas ser salvo. Cuando sientes a Jesús tan cerca, puedes entender algo, que su presencia es suficiente. Ven a Él pronto.

0: ¿Ha vivido un naufragio alguna vez? ¿Cómo están, amigos? Soy David Ormachea. Tal vez un naufragio no ocurrió en el mar, sino en el océano de la vida. Tal vez usted ya esté libre de los ataques furiosos de un mar embravecido. Pero si aún se encuentra allí, la palabra de Dios puede orientarle para que sepa enfrentar su naufragio con sabiduría. Las tormentas que soportamos pueden durar días, semanas, meses, incluso años. Las tormentas de la vida son impredecibles y golpean sin que aparentemente sepamos cuándo van a terminar. Pero podemos estar seguros que nuestro Señor, el Dios que nos salvó y nos ama, nunca nos va a abandonar. Si usted se encuentra en este momento enfrentando una de ellas, ya sea que se trate de una crisis familiar, un problema de trabajo o una enfermedad, busque ayuda, adquiera material bíblico que le enseñe o busque un consejero sabio que le oriente. Recuerde que su Señor está a su lado. Él le pide que se esfuerce, que sea valiente, que aprenda a vivir obedientemente y a depender de Él constantemente. ¿Está usted dispuesto a hacerlo en medio de su naufragio?
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0: Hechos, capítulo 23. Jehová es mi pastor, nada me faltará. En lugares de delicados pastos me hará descansar. Junto a aguas de reposo me pastoreará. Confortará mi alma. Me guiará por sendas de justicia, por amor de su nombre. Aunque ande en valle de sombra de muerte, no temeré mal alguno, porque tú estarás conmigo. Tu vara y tu cayado me infundirán aliento. Aderezas mesa delante de mí, en presencia de mis angustiadores. Unges mi cabeza con aceite, mi copa está rebosando. Ciertamente el bien y la misericordia me seguirán todos los días de mi vida, y en la casa de Jehová moraré por largos días.
1: La radio te informa la hora. 5:12 minutos.
2: ¿Practica el amor de Dios en su matrimonio? ¿Qué tal, amigos? Soy David Ormachea. Si su matrimonio no funciona, no es porque las instrucciones de Dios fueron inefectivas e inapropiadas. La razón es que nuestra ignorancia es muy grande o nuestra desobediencia muy, muy grande. Para saber lo que Dios demanda y evitar fallar por ignorancia, debemos estudiar la Biblia con dedicación y a la lectura de ella y de otros libros que nos orienten dar mucha importancia. Para vivir una vida de obediencia debemos aplicar las verdades bíblicas con excelencia. Los matrimonios exitosos no nacen de la noche a la mañana. Debemos trabajar diariamente para que se construyan lentamente. No debemos creer que lo sabemos todo y vivir confiados, pues la gran mayoría llega al matrimonio sin estar sabiamente preparados. Recuerde que el amor que Dios nos da no es algo que solo debe ser sentido, sino algo que debe ser practicado, y no a nuestra manera, así cualquiera lo hace, sino conforme al diseño de aquel que nos creó. ¿Lo está haciendo usted?
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1: Bienvenidos amigos a otro tiempo de estudio bíblico con llamada de medianoche. Qué bueno saber que nos están acompañando en un nuevo programa.
2: Así es, durante estas emisiones estamos viendo en detalle el Salmo 23, una sección muy conocida de nuestras Biblias en la que siempre podemos encontrar nuevas y valiosas enseñanzas para nuestro diario vivir.
1: En el programa de hoy llegamos al momento de atravesar el valle de sombra de muerte, pero veremos cómo el Señor nos acompaña y sostiene aún en esos momentos difíciles. A continuación llega el mensaje en la voz de Guillermo Souchup.
3: Amigos, llegando al versículo 4 del Salmo 23, nos encontramos con un texto muy conocido. Aunque ande en valle de sombra de muerte, no temeré mal alguno, porque tú estarás conmigo. Ahora, la pregunta es, ¿por qué no tienen que temer mal alguno, aunque anden en valle de sombra de muerte? Las personas que, mediante el nuevo nacimiento, pertenecen al Señor Jesús. La respuesta es muy sencilla, pero a la vez hermosa, y es que el buen pastor está con ellos y su presencia les da consuelo. Para comprender esto mejor, es necesario preguntarnos, ¿qué es el valle de sombra de muerte por el que muchas veces los hijos de Dios tienen que andar? En el Salmo 34, el salmista dice, muchas son las aflicciones del justo, pero en el 94 confiesa, en la multitud de mis pensamientos dentro de mí, tus consolaciones alegraban mi alma. Los creyentes del Nuevo Testamento eran absolutamente conscientes del hecho de que los hijos de Dios tienen que sufrir. En Hechos 14 leemos, por ejemplo, y después de anunciar el Evangelio a aquella ciudad y de hacer muchos discípulos, Pablo y Bernabé volvieron a Listra, a Iconio y a Antioquía, confirmando los ánimos de los discípulos, exhortándoles a que permaneciesen en la fe y diciéndoles, es necesario que a través de muchas tribulaciones entremos en el reino de Dios. No es que de vez en cuando les sobrevengan, por casualidad, algunos sufrimientos a los hijos de Dios. No, detrás de las dificultades está el plan del Señor que ha puesto a sus hijos para esto. La carta a los Romanos, en el capítulo 8, nos explica una de las razones. Y si hijos, también herederos. Herederos de Dios y coherederos con Cristo, si es que padecemos juntamente con Él. Los sufrimientos del cristiano tienen que ver con su herencia, ya que somos herederos de Dios y coherederos con Cristo, no estamos libres de sufrimientos. Este profundo misterio no lo podemos explicar de una manera satisfactoria con nuestra razón humana, pero tampoco debemos querer explicar todo lo que tiene que ver con nuestro gran Dios. Es mejor que aceptemos su actuar en nuestra vida, aunque no lo comprendamos. Él no comete ningún error. Con el paso del tiempo, vamos comprendiendo que el sufrimiento por causa de Dios esconde grandes bendiciones. Esto lo plantea el texto de Romanos 8, que recién mencionamos, enseñándoos que los cristianos renacidos son llamados a sufrir, pero luego también a ser glorificados. Y si hijos, también herederos, herederos de Dios y coherederos con Cristo, si es que padecemos juntamente con Él, para que juntamente con Él seamos glorificados. Justamente este versículo nos revela que el sufrimiento por causa de Cristo trae grandes bendiciones espirituales. Por eso, todos los que se dejan guiar por el buen pastor no deben temer ningún mal, aun cuando tengan que caminar por el valle de sombra de muerte. Lo más importante en este punto, querido oyente, es que si como hijo de Dios tiene que caminar por el valle oscuro, no necesita pedir con pánico al Señor que venga a estar a tu lado, pues Él ya está con usted, también en la tristeza y en el sufrimiento. Aunque ande en valle de sombra de muerte, no temeré mal alguno, porque tú estarás conmigo, dice el Salmo. Donde quiera que un hijo de Dios se encuentre, el Señor Jesús siempre está con él. Lo dice también el Salmo 139. No estaba oculto de ti mi cuerpo, cuando en secreto fui formado y entretejido en las profundidades de la tierra. Tus ojos vieron mi embrión, y en tu libro se escribieron todos los días que me fueron dados, cuando no existía ni uno solo de ellos. Cuando andamos por el valle de sombra de muerte, lo importante es que estemos completamente conscientes de la presencia del buen pastor. No tenemos que orar que Él venga hacia nosotros, sino luchar en oración para que seamos completamente conscientes de su presencia y podamos gozarnos en ella. Lamentablemente, cuando estamos luchando con los problemas de la vida diaria y nos toca pasar por el valle oscuro, nos olvidamos fácilmente de su presencia y del hecho de que Él nos guía aunque no lo sintamos. Seguramente conoces el sentimiento de sentirte abandonado por Dios y por los hombres. El Salmo 121 habla de esto. ¿Será que a veces el Señor duerme? De ninguna manera, sino que está escrito: he aquí, no se adormecerá ni dormirá el que guarda a Israel. El buen pastor siempre está presente y nos cuida, aunque no lo notemos ni lo sintamos. El Señor conoce hasta el último detalle de lo que nos encontraremos en el valle, aún antes de que nuestro camino nos lleve por ahí. ¿No es esto un gran consuelo y una gran seguridad? El siguiente relato que encontramos en Mateo 8 subraya esta verdad. Los discípulos de Jesús se encontraban en un barco sobre el lago de Genezaret, el cual estaba agitado por la tempestad y les parecía que no iban a salir vivos de esa situación. ¿Dónde está el Señor Jesús?, se preguntaban. Pues al fin y al cabo, Él fue el primero que entró al barco, exponiéndolos a este peligro. Entrando Él en la barca, sus discípulos

El buen pastor ya conoce todos los detalles. O quizás tienes por delante una conversación difícil en la cual le da miedo pensar. No tema, pues. Él está con usted y ya conoce cada palabra que será pronunciada. ¿No sabe cómo seguir adelante con los problemas familiares? No tema, pues Él, el buen pastor, está viendo cada día, cada hora y cada minuto de su vida. La ayuda del Señor nunca llega tarde, sino exactamente en el momento oportuno. Siempre es así. Esto lo vemos, por ejemplo, en Lucas capítulo 7. Aconteció después que él iba a la ciudad que se llama Naín, e iba con él muchos de sus discípulos y una gran multitud. Cuando llegó cerca de la puerta de la ciudad, he aquí que llevaban a enterrar a un difunto, hijo único de su madre, la cual era viuda, y había con ella mucha gente de la ciudad. Y cuando el Señor la vio, se compadeció de ella y le dijo: «No llores». ¿Por qué el Señor Jesús recorrió a pie el trecho de Capernaum hasta Naín, que son unos 35 kilómetros en línea recta? La respuesta es muy sencilla. Porque allí en Naín una persona se encontraba en un oscuro valle de sombra de muerte. Esta viuda había quedado desamparada y necesitaba urgentemente su ayuda. Seguramente era muy querida, pues había con ella mucha gente de la ciudad. Pero, ¿de qué le servía a toda esa gente que seguramente tenía las mejores intenciones, pero no podían devolverle a su único hijo que había muerto? Eso solamente lo podía hacer el Hijo de Dios, cuyo corazón se deshizo en compasión viendo las lágrimas de la viuda. La Biblia nos cuenta que cuando el Señor la vio, se compadeció de ella y le dijo: «No llores». Esto aconteció cerca de la puerta de la ciudad de Naín. Si Jesús no hubiera llegado en ese mismo instante, habrían enterrado al único hijo de esa viuda en las afueras de la ciudad. Pero el buen pastor estuvo presente en el momento oportuno. Leemos que tocó el féretro y dijo: «Joven, a ti te digo, levántate». Entonces se incorporó el que había muerto y comenzó a hablar y lo dio a su madre. Puede ser que el valle en el cual se encuentra en este momento sea muy oscuro, pero una cosa es cierta: el buen pastor está muy cerca de usted y hará que la ayuda llegue en el momento oportuno. Tome confiadamente para usted la siguiente promesa que encontramos en 1 Corintios capítulo 10. Fiel es Dios, que no nos dejará ser tentados más de lo que podéis resistir, sino que dará también juntamente con la tentación la salida para que podáis soportar. Las palabras de Jesús en Mateo 28, «He aquí, yo estoy con vosotros todos los días hasta el fin del mundo», no solamente nos indican el tiempo que el Señor estará con nosotros. Esta promesa quiere decir también que Él estará aunque el cielo y la tierra se destruyan. El salmista describió el poder de la mano protectora del buen pastor de la siguiente manera en el Salmo 91. «Caerán a tu lado 1000 y 10,000 a tu diestra, mas a ti no llegará». De la misma manera, Él está ahora contigo en el valle oscuro. Él está ahora a tu lado y sostiene tu mano. Por eso, como dice el Salmo que estamos estudiando, no tema ningún mal, amigo. Si cree esto, el valle oscuro por el cual tiene que andar en este momento, por más difícil que parezca, llegará a ser un lugar de bendición. El Salmo 84 nos explica este misterio. «Bienaventurado el hombre que tiene en ti sus fuerzas, en cuyo corazón están tus caminos. Atravesando el valle de lágrimas, lo cambian en fuente, cuando la lluvia llena los estanques. Irán de poder en poder, verán a Dios en Sion». Parece imposible. Un valle oscuro, un valle de lágrimas, que se convierte en fuente de bendición. Pero esto es posible si cree en la presencia y el poder del buen pastor en su vida. Él está con usted también en el valle oscuro. Es verdad que quizás le cueste salir de ese lugar difícil, pero la presencia del buen pastor será más fuerte que la más profunda oscuridad que pueda reinar allí.

0: Al cierre de este programa, amigo, queremos animarle a no dudar del Señor, a no pensar nunca que su problema no le interesa. Crea más bien que su ayuda nunca llega tarde, aunque a veces sea diferente de lo que esperamos, claro. La realidad es que Él interviene siempre en el momento justo.
1: Si quisiera hacernos llegar su comentario sobre lo que acaba de escuchar, o quizá hacer su pedido para adquirir el libro en el que está basada esta serie sobre el Salmo 23, debe comunicarse con nosotros por los medios que le daremos enseguida.
0: Recuerde, el libro se llama El Señor es mi pastor y su autor Marcel Malgo. Lo invitamos para que no se pierda la próxima emisión en la que estaremos avanzando un poco más en el análisis de este Salmo de tanto valor para nuestras vidas. Nos reencontraremos entonces.
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3: 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El tema para el día de hoy: alimenta al lobo. La lectura se encuentra en Romanos capítulo 13. No penséis en proveer para las lujurias de la carne. Cuenta una historia de un viejo jefe indígena Cherokee que se encontraba sentado junto a su nieto delante de un fuego llameante. El muchacho había violado un tabú de la tribu y su abuelo quería ayudarlo a entender qué lo había hecho comportarse así.
4: Es como si dos lobos dentro de nosotros. Uno es bueno y el otro es malo. Los dos exigen nuestra obediencia,
3: dijo el jefe indígena.
5: ¿Cuál gana?,
3: preguntó el muchacho.
4: Aquel al que alimentamos,
3: dijo el sabio jefe indígena. Todo seguidor de Cristo se puede identificar con esa lucha. Peleamos una constante batalla con los deseos egoístas y pecaminosos. Estos se levantan dentro de nosotros y nos ponen una presión increíble para que los satisfagamos. Son como hambres voraces y como la sed que no se apaga. Primero son deseos pequeños e inocuos, pero se vuelven más fuertes y a la larga nos pueden controlar. Para poder resistir debemos creer lo que la Biblia nos dice acerca del poder de la tentación. También debemos creer que el Espíritu Santo nos ayudará a resistir o a liberarnos de su poder. Pero entonces viene la parte difícil. Cuando un deseo malo exige ser alimentado, debemos decir no, tal vez una y otra vez. Pablo dijo: no penséis en proveer para las lujurias de la carne. Recuerda, lo que alimentemos es lo que nos va a controlar. Pensamiento para este hermoso día: es más fácil resistir el primer deseo malo que satisfacer todos los otros que le siguen.

0: la salvación de Dios. ¿Qué es la salvación de Dios? El amor de Dios revelado a la humanidad. La adopción divina para todos los que aceptan a Jesús. El perdón de los pecados para todos los que se lo piden. La esperanza viva para todos los que en Él creen. Mas a todos los que le recibieron, los que creen en su nombre, les dio potestad de llegar a ser hijos de Dios. Juan 1:12.
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2: La radio te informa la hora. 6:08.

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1: Hola a todos, esperamos que ya se encuentren listos para un nuevo programa de Estudio Bíblico.
2: Hoy estaremos viendo los dos últimos pasos en la renovación de las vestiduras internas de una persona, según lo hemos comentado en el programa anterior. Asimismo, mirando el ejemplo de Salomón, aprenderemos a darle lo mejor al Señor y así ser de influencia en los que nos rodean.
1: Les recordamos, amigos, que estamos siguiendo este estudio sobre segundo libro de Crónicas, capítulo 9. Es el encuentro entre Salomón y la reina de Sabá. Tras una breve pausa musical, llega el mensaje de hoy.

Amigo, quisiera comenzar el programa de hoy con los dos últimos pasos necesarios para este proceso de renovación de las vestiduras internas. Ya hablamos de quitarse las viejas vestiduras y de renovar la mente. En tercer lugar, en Efesios 4 leemos que es necesario vestirse del nuevo hombre, creado según Dios en la justicia y santidad de la verdad. Debemos vestirnos de aquellas actitudes que glorifiquen al Señor. La carta a los Colosenses nos menciona algunas preciosas prendas. Vestíos, pues, como escogidos de Dios, santos y amados, de entrañable misericordia, de benignidad, de humildad, de mansedumbre, de paciencia, soportándoos unos a otros y perdonándoos unos a otros si alguno tuviere queja contra otro. De la manera que Cristo os perdonó, así también hacedlo vosotros, y sobre todas las cosas, vestíos de amor, que es el vínculo perfecto. En Romanos capítulo 13, Pablo pasa a dar la indicación de lo que sí debería ser nuestra vestimenta en contraposición de aquella que deberíamos quitar, sino vestidos del Señor Jesucristo, y no proveáis para los deseos de la carne. La forma en la cual podemos llevar un vestido que honra a nuestro Rey y dé un buen testimonio de Él es llenándonos de las cosas divinas, aquellas que nos acercan más a Cristo, y alejarnos de todo aquello que promueva los deseos carnales en nuestra vida. Amigo, estoy absolutamente convencido de que si cada creyente estuviera utilizando estos vestidos, nuestras iglesias serían completamente diferentes y crearíamos un impacto en los demás aún mucho mayor que el que tuvieron los vestidos de los siervos de Salomón en la reina de Sabá. Por último, no debemos olvidarnos de protegernos adecuadamente contra los ataques del enemigo. Una de las cosas que más deshonra ha llevado a la causa y la persona del Señor es cuando los suyos caen y viven en el pecado. Por todos lados se escuchan y a veces hasta salen en los medios informativos los tropiezos o formas de vivir pecaminosas de los que se llaman cristianos. Esto daña la obra, desacredita el Evangelio, pero sobre todo deshonra a Cristo, por el cual tomamos el nombre de cristianos. Por lo tanto, Pablo nos exhorta en Efesios 6, vestíos de toda la armadura de Dios para que podáis estar firmes contra las acechanzas del diablo. Estando bien protegidos, también honraremos al Rey al no caer en las tentaciones y ataques del diablo. Retomando el relato de Segunda de Crónicas, recordamos que la reina de Sabá quedó maravillada al observar la sabiduría, la gloria, la comida y el estado de los siervos de Salomón. En último lugar, quedó sorprendida también por su obra. En el versículo 4 del capítulo 9 pone énfasis en la escalinata por donde subía a la casa de Jehová. Había algo en ella que llamó mucho la atención de la reina, y la respuesta la encontramos un poco más adelante en este relato. En los versículos 10 y 11 leemos: también los siervos de Hiram y los siervos de Salomón, que habían traído el oro de Ofir, trajeron madera de sándalo y piedras preciosas. Y de la madera de sándalo el rey hizo gradas en la casa de Jehová y en las casas reales, y arpas y salterios para los cantores. Nunca en la tierra de Judá se había visto madera semejante. De esta madera de sándalo fue hecha la escalinata al templo de Dios. Quien investiga un poco más descubre que esta madera era traída de Ofir por vía marítima en grandes cantidades durante el reinado de Salomón. De ella se hicieron columnas, balaustradas y los marcos de las arpas y de las liras. El árbol es originario de la India y de las islas orientales. Es de pequeño tamaño, frondoso y algo semejante al mirto. Esta madera odorífera aún hoy sirve de incienso en los templos y hogares de India y China, y en India es considerado un árbol sagrado. La madera es empleada en ebanistería para la talla de cajas, marcos, peines y otros objetos pequeños. Ahora bien, Salomón trajo gran cantidad de madera de cedro y ciprés del Líbano, con la cual revistió por completo el templo, tanto las paredes como el piso.
ya estas maderas eran de gran valor, vistosas y de resina con un olor agradable. Pero llama la atención que para la escalinata al templo y para los instrumentos que habría de ser usados allí, trajo una madera aún más vistosa y perfumada. No escatimó esfuerzos ni costos en traerla de lejos. No es casualidad que esto le haya llamado tanto la atención a la reina de Sabá. Lo mejor, lo más lindo, lo más caro y lo más agradable fue dedicado para el Señor. Si pensamos en el paralelo entre Salomón y Cristo, no podemos más que pensar en su entrega absoluta y completa. Esto queda bien claro en el pasaje de Filipenses 2. Haya pues en vosotros este sentir que hubo también en Cristo Jesús, el cual, siendo en forma de Dios, no estimó el ser igual a Dios como cosa a que aferrarse, sino que se despojó a sí mismo, tomando forma de siervo, hecho semejante a los hombres, y estando en la condición de hombre, se humilló a sí mismo, haciéndose obediente hasta la muerte y muerte de cruz. El Señor Jesús estuvo dispuesto a una entrega absoluta, profunda y humillante de todo su ser y de toda su vida para cumplir con la voluntad del Padre por amor a nosotros. Al igual que esta madera, al herirlo, ascendió un perfume agradable a la presencia del Padre. Era su obediencia y entrega que lograban nuestra salvación. Al ver esto, a nosotros nos toca imitar su ejemplo, pues el pasaje de Filipenses dice: haya pues en vosotros este sentir que hubo también en Cristo Jesús. Jesús y Salomón pusieron lo mejor a disposición de Dios y el culto a Él. ¿Qué tal de nosotros? Démosle lo mejor al Señor y quedaremos asombrados por cómo esto impactará nuestro entorno. Dios no lo dejará sin bendición. En el primer libro de Samuel dice: yo honraré a los que me honran y los que me desprecian serán tenidos en poco. Usted podrá ver, amigo, que nuestra vida y obra serán un perfume que sube a la presencia de Dios y todo nuestro entorno también estará embebido del mismo. Así también nuestro testimonio es apreciado por Dios como un perfume. En la segunda carta a los Corintios, Pablo expresa: mas a Dios gracias, el cual nos lleva siempre en triunfo en Cristo Jesús, y por medio de nosotros manifiesta en todo lugar el olor de su conocimiento. Porque para Dios somos grato olor de Cristo en los que se salvan y en los que se pierden. Pablo muestra que nuestro testimonio, nuestra predicación, sea esta aceptada o no, es recibida como un perfume por el Señor. Salomón también había usado la madera de sándalo para el templo como para sus palacios. Y de la madera de sándalo el rey hizo gradas en la casa de Jehová y en las casas reales, nos enseña el texto bíblico. Si nuestra predicación, nuestro testimonio personal es visto por Dios como un perfume, ¿no debería haber más de ello en nuestro diario vivir? Nuestro testimonio debería impactar a cualquiera, empezando por nuestra casa, nuestros familiares, vecinos, amigos, y luego teniendo en cuenta el mundo entero. Y aun si este testimonio no fuera tenido en cuenta o no diera resultado en el sentido de fruto, no nos tenemos que desanimar, porque sigue siendo olor agradable a Dios. Amigo, ¿dónde estás derramando tu perfume? Para que sea eficaz, tiene que empezar a los pies del Señor. Recién allí, el perfume puede llenar toda tu casa e incluso más allá de ella. Tenemos que poner a los pies del Señor el pedido por las almas no salvadas de nuestro entorno inmediato o lejano. Nómbralos en la presencia del Señor y no te desanimes si no ves fruto enseguida. Pueden pasar años, pero Dios escucha nuestras oraciones. Sigue armando escalinatas de sándalo en la presencia del Señor y en tu casa. Seguirá habiendo gente que será impactada por este perfume.

0: amigo, esperamos que todas estas reflexiones le estén resultando de bendición para su vida, dándole orientación, especialmente en situaciones que quizá hoy mismo está atravesando.
1: Le recordamos que esta serie de estudios continúa en la próxima emisión, cuando estaremos viendo cómo la reina de Sabá alaba al rey Salomón. Todo esto según el comentario de este pasaje que realizó Esteban Baitze en su libro La Reina de Sabá.
0: Por saludos, consultas o para hacer su pedido para adquirir el libro, debe comunicarse por los medios que enseguida le ofrecemos. De lo contrario, el encuentro será en el próximo programa. Los esperamos. Bendiciones.
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1: Nuestra resurrección de entre los muertos es otro propósito de Dios para la humanidad. En 1 Corintios 16, 22 leemos, porque así como en Adán todos mueren, también en Cristo todos serán vivificados. La desobediencia de Adán y Eva dio como resultado la muerte espiritual y con ello tres consecuencias: la separación entre Dios y el hombre, la corrupción de la naturaleza del hombre y la condenación de la muerte espiritual eterna. Pero de la misma manera como la muerte entró en la humanidad por un hombre, Adán, la vida eterna entró por otro, el Señor Jesucristo. La condenación espiritual a la que estábamos condenados fue saldada en la cruz del Calvario. Fue allí donde Cristo cargó con el pecado de toda la humanidad. Por su muerte han sido perdonados nuestros pecados presentes, pasados y futuros. Pero la gracia de Dios no se detiene en esto, sino que un día gozaremos con Él en el cielo por siempre. Y esto es una promesa hecha verdad para todos los que creemos en su nombre. La muerte no pudo retener a Cristo en el sepulcro, sino que Él resucitó y está sentado a la diestra del Padre en el cielo. Y como Jesucristo lo prometió, el Consolador vino para morar en nosotros. La realidad de la resurrección no se fundamenta en el hecho que sucedió, sino en que Jesucristo está vivo hoy. Todos los que hemos recibido a Jesucristo como nuestro Salvador personal, podemos gozar de una hermosa comunión con Él. Ahora que estamos cerca de celebrar una vez más la Semana Santa, prestemos mucha atención a la letra del himno de alabanza, El Señor resucitó, que en su tercera estrofa nos dice, Cristo en la cruz sufrió y en desolación se vio, hoy en gloria celestial, reina vivo e inmortal.
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¿Cuántos alaban a Dios?

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1: ¿Cómo están, amigos? ¿Vivo o muerto? La resurrección. Este es el título del mensaje de Norberlit que venimos siguiendo.
2: Hemos visto que en el oscuro trasfondo que representa estar muertos en pecado, Dios nos levantó a nosotros, quienes creemos en Jesús, y nos llevó a una nueva vida.
1: 7 veces habla Efesios de los lugares celestiales, 2 de forma negativa y 5 de forma positiva para describir la salvación en Cristo.
2: El primer punto positivo que contemplamos fue el lugar de la bendición. El segundo, el lugar celestial del poder, el cual vamos a repasar después de la pausa musical.
1: Para después continuar con la tercera y última parte de este mensaje en la voz de Herman Harvich. Ya volvemos.

Amigos, en el programa anterior vimos que el segundo punto positivo en cuanto a los lugares celestiales del cual habla Efesios 1, versículos 19 al 23, es el lugar celestial del poder. Y dice así: ¿y cuál la supereminente grandeza de su poder para con nosotros los que creemos, según la operación del poder de su fuerza, la cual operó en Cristo, resucitándole de los muertos y sentándole a su diestra en los lugares celestiales, sobre todo principado y autoridad y poder y señorío, y sobre todo nombre que se nombra, no solo en este siglo, sino también en el venidero? Y sometió todas las cosas bajo sus pies, y lo dio por cabeza sobre todas las cosas a la iglesia, la cual es su cuerpo, la plenitud de aquel que todo lo llena en todo. Jesús está sentado a la diestra del poder de Dios. Este es el mismo poder que Dios usó para levantar a Jesús de los muertos y llevarlo al cielo. Este poder pone todo a los pies de Jesús. En Él somos levantados sobre todo porque pasamos a ser el cuerpo de Cristo. Pero preguntamos, ¿por qué entonces nos dejamos desanimar una y otra vez? Por un lado, porque no creemos. Por el otro, porque vivimos basados en nuestra propia fuerza y no en su poder en nosotros. Y finalmente, porque nos dejamos atrapar más por las circunstancias que por la eficacia del poder de su fuerza. No estamos sobre las cosas, como dice 1 Samuel 2:9, nadie será más fuerte por su propia fuerza. Por eso, culminamos el programa anterior diciendo, de vez en cuando necesitamos un reavivamiento, una reorientación hacia Jesús. El tercer punto positivo se encuentra en Efesios capítulo 2, versos 4 al 6, y es el lugar celestial de la nueva vida. Dice así: pero Dios, que es rico en misericordia por su gran amor con que nos amó, aun estando nosotros muertos en pecados, nos dio vida juntamente con Cristo. Por gracia sois salvos. Y juntamente con Él nos resucitó y asimismo nos hizo sentar en los lugares celestiales con Cristo Jesús. Estábamos muertos en pecado. Éramos cadáveres vivientes, incapaces de autosalvarnos. Pero Dios intervino. Sus estímulos fueron su misericordia y su gran amor. Él nos ha dado vida con Cristo. Nos levantó juntamente con Él y nos puso juntamente con Él en el lugar celestial en Jesucristo. Pensemos que cada uno que cree en Jesús, para Dios, ya está en el cielo. Perdemos mucha fuerza cuando nos esforzamos en llegar a donde ya hemos llegado hace mucho. Nos esforzamos en alcanzar algo que ya poseemos hace tiempo, en vez de vivir desde donde ya estamos hace largo rato. Tú no tienes lo que buscas, porque no buscas lo que tienes. Vivimos siempre con el miedo de perder nuevamente algo. Inconscientemente vemos a Dios como el malo que inmediatamente nos quita algo cuando no somos obedientes. Sin embargo, el versículo 6 está en el tiempo verbal auristo. Esto significa que es una acción puntual y terminada. A mi parecer, amenazar a un niño con quitarle algo que por amor se le había regalado anteriormente es un mal método para educarle. Si fue desobediente, hay otros métodos para la educación que quitarle algo regalado. Dios nunca le quitará nada que ya le ha regalado en Jesús. Si fuera necesario, lo castigará y usted sufrirá algún otro daño, pero no le quitará sus bendiciones celestiales en Cristo. Usted está puesto en Cristo, completamente en Él, como dice Colosenses 3:3. El Padre lo ve en Jesús. Intente de una vez poner en práctica esta resurrección, viviendo desde la posición en la que Dios lo colocó.
experimentará, hermanos, entonces, cuánto se reanimará y muchas cosas le serán más fáciles. Esa es la condición para una vida en santidad.

cualquiera que se levante de los muertos no seguirá escarbando en la tumba, sino que irá a donde está la vida. Dice el apóstol, porque somos hechura suya, creados en Cristo Jesús para buenas obras, las cuales Dios preparó de antemano para que anduviésemos en ellas. Efesios 2:10. Una vez leí esta frase: no podemos elegir cómo ni cuándo morir, pero podemos elegir cómo vivir. El cuarto punto positivo se encuentra en Efesios 3, 10 y 11, y es el lugar celestial de la manifestación. Dice, para que la multiforme sabiduría de Dios sea ahora dada a conocer por medio de la iglesia a los principados y potestades en los lugares celestiales, conforme al propósito eterno que hizo en Cristo Jesús nuestro Señor. Multiforme significa en muchas facetas, formas o colores. Para esto encontré una muy buena explicación de William MacDonald. Y dice, uno de los propósitos presentes de Dios es el de revelar a los ejércitos celestiales su multiforme sabiduría. Pablo utilizó aquí la imagen de una escuela. Dios es el maestro. El universo es el salón de clases. Los ángeles son los estudiantes. El tema es la multiforme sabiduría de Dios. Se muestra, por ejemplo, en la iglesia. Los ángeles son llevados a admirar sus determinaciones inescrutables y sus caminos increíbles. Ellos ven cómo Dios ha vencido al pecado para restaurar su propio honor. Ellos ven cómo Él ha enviado al mejor del cielo para salvar a los peores del mundo. Ellos ven cómo ha salvado a sus enemigos por un precio inmenso. Los ha conquistado por amor y los ha preparado como esposa para su hijo. Ellos reconocen cómo ha provisto a su iglesia con todas las bendiciones espirituales del mundo celestial. Y ellos ven que por la obra del Señor Jesús, Dios ha recibido más honra, y los judíos creyentes han recibido más bendiciones que si el pecado nunca hubiera entrado al mundo. Dios fue justificado. Cristo fue levantado. Satanás fue vencido, y la iglesia fue puesta en Cristo para participar de su gloria. El quinto y último punto positivo se encuentra en Efesios 4, versículos 9 y 10, y es el lugar celestial de la llenura. Y dice, ¿y eso de que subió? ¿Qué sino que también había descendido primero a las partes más bajas de la tierra? El que descendió es el mismo que también subió por encima de todos los cielos para llenarlo todo. Si resumimos lo mencionado, llegamos al siguiente resultado. Jesús fue crucificado, muerto, enterrado y resucitado. Después ascendió al cielo. Está sentado a la diestra del poder de Dios. Es levantado sobre todo cielo, sobre todo principado, potestad, fuerza, gobierno y todo nombre. Todo está a sus pies. Él es la cabeza sobre todo y la iglesia ha resucitado con Cristo y fue puesta con Él en los lugares celestiales. Está sentada con Cristo ahí donde Él está. Ella es su cuerpo, la llenura de aquel que todo lo llena en todo. Ella está bendecida con todas las bendiciones espirituales en el mundo celestial y a todos los principados y potestades les fue dado a conocer eso. Ahora, ¿qué significa eso entonces? Ya que Jesús ha sido levantado muy por encima de Satanás y sus demonios, quienes según Efesios 2:2 y 6:12 gobiernan en el aire, necesariamente cada uno que pertenezca a la iglesia y sea levantado con Jesús en su posición, ya no está bajo el poderío de Satanás. Literalmente está por encima de esas cosas. Podemos constatar esto en 1 Juan 4:4. Demos gracias al Padre que nos hizo aptos
para participar de la herencia de los santos en luz, el cual nos ha librado de la potestad de las tinieblas y trasladado al reino de su amado Hijo, en quien tenemos redención por su sangre, el perdón de pecados. Esto nos dice Colosenses 1:12 al 14. Mis queridos oyentes, piensen en el ejemplo del viejo indio que escuchamos en el primer programa de este estudio, y vive de lo que Dios le ha regalado en Cristo Jesús.

0: Gracias por acompañarnos. Cuando nos reencontremos, comenzaremos con un nuevo tema, que seguramente será de edificación para su vida espiritual.
1: Que tengan un muy buen bendecido tiempo y tomen nota de nuestra dirección, así podrán comunicarse con nosotros.
0: Hasta nuestro próximo encuentro, aquí van nuestros datos.
2: 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Muchas gracias y será hasta un próximo encuentro.
3: La radio te informa la hora. 7:10.
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Martínez. Ciertamente, llevó Él nuestras enfermedades y sufrió nuestros dolores, y nosotros le tuvimos por azotado, por herido de Dios y abatido. Mas Él, herido fue por nuestras rebeliones, molido por nuestros pecados. El castigo de nuestra paz fue sobre Él, y por su llaga fuimos nosotros curados. Todos nosotros nos descarriamos como ovejas, cada cual se apartó por su camino, mas Jehová cargó en Él el pecado de todos nosotros. Isaías 53, del 4 al 6.

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2: La pregunta que voy a contestar hoy me la hizo hace pocas noches una dama cuando estábamos en un programa de televisión. Me dijo lo siguiente: mi esposo es ingeniero y le ayudé en sus estudios. Al graduarse, empezó a despreciarme. ¿Qué puedo hacer, señor Palau, para ganar a mi marido otra vez? Bueno, señora, en primer lugar, yo tengo que decir forzosamente qué despreciable ingratitud la de este caballero. Será ingeniero y tendrá su grado universitario, pero qué despreciable la actitud de ingratitud hacia la esposa que se sacrificó para que él obtuviera su grado universitario. En segundo lugar, qué despreciable egoísmo demuestra este señor al ser ingrato con la esposa que le ayudó en sus estudios sacrificando su propio tiempo. Yo creo que este es un pecado que condena a este señor, a menos que cambie de actitud y se arrepienta y le pida perdón a la señora y también le pida perdón a Dios por el egoísmo y la ingratitud. Pero para usted, señora, respondiendo a su pregunta, le quiero dar 4 pasos. Primero, no se amargue. No se amargue porque al fin y al cabo usted hizo ese sacrificio de ayudarle a su esposo en sus estudios por sincero amor. ¿No es cierto? Si no, no lo hubiera hecho. Lo hizo porque amaba a su marido, lo hizo porque lo ama todavía. Así que no se amargue. La Biblia dice, ninguna raíz de amargura os arruine. En segundo lugar, concéntrese en ser la clase de esposa y la calidad de esposa que debe ser. En una palabra, no se concentre, no deje que su mente quede completamente atolondrada, por así decirlo, por el problema y la ingratitud y el egoísmo de su marido, el ingeniero. Al contrario, usted sea la esposa que debe ser. La Biblia dice en 1 de Pedro lo siguiente: vosotras mujeres, estad sujetas a vuestros maridos, para que también los que no creen a la palabra sean ganados, escuche bien, sin palabra, por la conducta de sus esposas. Sí. En tercer lugar, ore directamente a Dios y pídale directamente a Dios que su marido cambie de actitud. Yo me imagino, por lo que usted me dijo cuando estábamos hablando en la televisión, que su esposo le está dando, pues, alguna lucha en el hogar, aparte del desprecio del sacrificio que usted hizo. La Biblia dice, pedid y se os dará. En una palabra, señora, usted tiene que pedirle a Dios lo que me preguntó a mí. Dígale directamente al Señor: Señor, ¿qué hago con mi esposo? Y luego, en cuarto lugar, le voy a pedir que vuelva a escribirme otra vez. Yo tengo interés en saber, de aquí a algunos meses, si usted, al dedicarse a ser la esposa que debe ser, y al abandonar la amargura que estaba embargando su corazón, ha notado un cambio en su marido. Yo pienso que si su esposo ve que usted ha aprendido a dejar de lado las malas actitudes de él, se ha concentrado en ser la esposa que debe ser, yo creo que es muy probable que en unos 5 o 6 meses haya un cambio en la actitud de su esposo. Y le quiero decir lo siguiente: si no hay un cambio, por favor escríbame, porque me gustaría darle más consejos al respecto. Pero a veces lo que arruina el hogar es la amargura. No se deje amargar. Esa es mi respuesta para hoy.
1: 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Confiamos en que estas palabras le conduzcan a una vida mejor. Esté atento a otra nueva pregunta que llegará por esta misma emisora cuando presentemos Luis Palau Responde. 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

0: Gracias, Señor.
1: Jesús, hoy no te llama para juzgarte, ni para golpearte, mucho menos para acusarte, tampoco te está condenando. Él quiere un momento contigo, para que puedas sentir ese gran amor tan incomparable, e inmediatamente sientas esperanzas, vida, fuerzas, aliento, y puedas ser salvo. Cuando sientes a Jesús tan cerca, puedes entender algo, que su presencia es suficiente. Ven a Él pronto.

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1: La radio te informa la hora. 7:42.
2: Cuando las cosas marchan bien, hasta llegamos a pensar que nos merecemos todo lo bueno que nos pasa. Pero cuando nuestro futuro es incierto, cuando alguien nos trata mal, pensamos, ¡ay, esto no es justo! ¡Yo me merezco algo mejor! ¿Por qué mejor no se pregunta, ¿realmente es esto lo que merezco? Es cierto que Dios nos ha prometido llevarnos por sendas de justicia, por amor de su nombre. Pero muchas veces, esas sendas son tan difíciles. Es más, esas sendas pasan en medio de un valle de sombra y de muerte. ¿Está usted preparado para confiar a Dios en esas sendas? Camine con Dios en esos momentos difíciles.
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4: Gracias, Señor, por tu victoria, porque has sido bueno con nosotros.

Oh sí, Señor. Que tu palabra sea la base de este gozo, Señor, que tenemos. La hemos atesorado en nuestro corazón, Señor.

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1: Muy feliz Navidad y muy bienvenidos a este programa especial, el cual deseamos pueda ser de mucha bendición.
2: Estamos celebrando esta fecha en que Dios, en su celo santo, hizo lo más grande que pudo hacer. Nos dio a su Hijo unigénito.
1: Esa fue la mayor prueba de amor divino en la historia de la humanidad y por eso tenemos todas las razones para gozarnos en este día.
2: Escucharemos con mucha atención este mensaje navideño de Win Malgo en la voz de Herman Harvich.
1: Pero primero, preparemos nuestro corazón con esta bella canción de Navidad.

Amigos, el mensaje de hoy se titula La mayor prueba del amor divino en la historia de la humanidad. Después de haber pasado a pie seco por el Mar Rojo, Moisés y los israelitas cantaron alabanzas a Dios. Se ha magnificado grandemente, son las palabras que encontramos en Éxodo 15, versículo 1. También el salmista alaba a Dios. Confiesa su poder y a la vez nos exhorta a hacer lo mismo. En el Salmo 145, versículo 6, del poder de tus hechos estupendos hablarán los hombres. Jeremías habla con suma reverencia del Señor como de aquel que es grande en consejo y magnífico en hechos. Jeremías 32, 19. E Isaías, en el capítulo 9, versículos 6 y 7 de su libro, ve proféticamente las claras líneas de la mayor prueba del amor de Dios y exclama, «Porque un niño nos es nacido, hijo nos es dado, y el principado sobre su hombro, y se llamará su nombre Admirable, Consejero, Dios Fuerte, Padre Eterno, Príncipe de Paz. Lo dilatado de su imperio y la paz no tendrán límite sobre el trono de David y sobre su reino». Disponiéndolo y confirmándolo en juicio y en justicia desde ahora y para siempre. El celo de Jehová de los ejércitos hará esto. En su santo celo, Dios hizo lo más grande de todos los tiempos. Nos dio a su Hijo unigénito. Ya unos 800 años antes, el profeta Miqueas anunció dónde iba a nacer Jesucristo. Cuando dijo en Miqueas 5:2, «Pero tú, Belén Efrata, pequeña para estar entre las familias de Judá, de ti me saldrá el que será Señor en Israel, y sus salidas son desde el principio, desde los días de la eternidad». En este contexto quiero subrayar que el Señor vino en primer lugar para Israel, pues de no ser así, ¿a quién se referían estas palabras que leemos en Isaías 9:2? Y 3. El pueblo que andaba en tinieblas vio gran luz. Los que moraban en tierra de sombra de muerte, luz resplandeció sobre ellos. Multiplicaste la gente y aumentaste la alegría. En Mateo 2:6 vemos claramente que se habla aquí de Israel cuando dice, porque de ti saldrá un guiador que apacentará a mi pueblo Israel. De esto habló también el ángel cuando anunció a los pastores atemorizados, «No temáis, porque aquí os doy nuevas de gran gozo que será para todo el pueblo, que os ha nacido hoy en la ciudad de David un Salvador que es Cristo el Señor». Lucas 2:10-11. Y en Mateo 2:2 incluso vemos que lo reconocieron los representantes de las naciones que vinieron a Jerusalén para adorarlo y lo buscaron preguntando, ¿dónde está el rey de los judíos que ha nacido? Ya el Antiguo Testamento anunció a aquel que vendría, Jesús, el Hijo de Dios. Los profetas presentían su venida, es más, la veían desde lejos. Incluso Balaam, que era un adivino pagano, exclamó estas palabras que encontramos en Números 24:17. Lo veré, mas no ahora. Lo miraré, mas no de cerca. Saldrá estrella de Jacob y se levantará cetro de Israel. Y de Abraham leemos en Juan 8:56 que vio su día y se alegró. Con relación a la personalidad del venidero, en Proverbios 34 leemos que Agur fue sumamente concreto cuando dijo, ¿cuál es su nombre y el nombre de su hijo, si sabes? Cuando vino el cumplimiento del tiempo, Dios mandó a su hijo, así lo dice Gálatas 4:4, nació de una virgen en Belén. En Lucas 2:14 leemos que con júbilo y alegría, las huestes celestiales trajeron el evangelio al escenario del mundo terrenal. Cuando dijeron gloria a Dios en las alturas y en la tierra paz, buena voluntad para con los hombres. Estas fueron las palabras que resonaron en los campos nocturnos de Belén. Aquel que había sido la esperanza de los padres llegó en medio de su pueblo Israel, trayéndole esperanza y consuelo.
Dios se manifestó en carne. El misterio de la piedad. Es verdad que Él vino en forma de siervo, en pobreza y humildad, pero esto era solamente la tienda externa en la cual habitaba la divinidad. Aún en la muerte Él permaneció siendo el príncipe de vida, pues leemos en Juan 1:4 que en Él estaba la vida, y la vida era la luz de los hombres. La venida de Cristo para la humanidad es el centro de la historia de la salvación. Lo que pasó antes fue en preparación para su venida, y lo que sucedió después se cumplió y se cumple en su nombre. Nadie puede explicar cómo se unen divinidad y humanidad en Cristo. El misterio de su autohumillación es y permanece siendo insondable para nosotros los humanos. El Mesías no solamente hizo milagros, Él mismo fue un milagro. Si no comprendemos ni el tiempo, mucho menos la eternidad, es un enigma inescrutable. La unión de lo infinito con lo finito y de lo divino con lo humano en la persona de Jesús de Nazaret, el niño de Belén, nunca la podremos comprender. Solamente lo podemos entender por la fe, y cuando lo hacemos, eso nos lleva a la adoración. Quiera Dios que podamos meditar ahora en este maravilloso misterio. Jesucristo vino desde arriba y nació en este mundo, aunque no era del mundo. Él entró desde afuera en la historia de la humanidad. Jesucristo no solamente fue el mejor hombre que haya vivido en la tierra, no podemos verlo solamente desde el punto de vista humano, pues Él era Dios en forma de hombre. Él no era un hombre que llegó a ser Dios, sino Dios que tomó forma humana y vino desde afuera. Por eso su vida es la cosa más sublime y santa. Nuestro Señor Jesús entró a la historia de la humanidad a través de la Virgen María, la puerta más humilde, por decirlo así. Esto está expresado sencillamente en Lucas 1:48 con las palabras: «Ha mirado la bajeza de su sierva». Y de la misma manera como Él entró desde afuera la historia humana, también quiere entrar en nuestros corazones. Belén era chica, y el establo era un lugar para los animales y por lo tanto impuro, una imagen del corazón humano. No es Navidad si el Señor Jesús todavía no pudo entrar en tu corazón. Pero Él quiere entrar ahora en tu establo y transformarlo en un palacio real. Esta es una imagen del nuevo nacimiento que menciona Juan 3:3 al 6. Jesús entra a tu corazón para sacar todo y renovarlo. Pero entonces surge la pregunta: ¿ya permitiste que tu vida personal llegue a ser un Belén para el Hijo de Dios? Qué maravilloso momento cuando Dios dio a la humanidad a su único Hijo amado. Quizás no lo tengamos presente todos los días, pero el tiempo de Navidad justamente quiere recordarnos ese grandioso acontecimiento. Recordemos el nacimiento de nuestro Salvador con el gozo de un niño. En realidad, los hijos de Dios tendríamos que festejar el nacimiento de nuestro Salvador todos los días. El nacimiento del Mesías fue anunciado muchos siglos antes, en medio de todas las circunstancias humillantes. En el nacimiento de nuestro bendito Emmanuel también se encuentran incomparables honras y glorias, pues ¿de quién más se anunció el nacimiento con siglos de anticipación a través de una larga lista de profecías? ¿Cuándo nació una persona tan esperada por tanta gente? ¿Cuándo otro hombre que tuviera un precursor que lo anunciara como el que viene? ¿Cuándo hubo ángeles que anunciaran a medianoche con alabanzas el nacimiento de un hombre? ¿Cuándo hubo ricos y pobres que fueran a visitar a un bebé en un pesebre presentándole espontáneamente y de todo corazón sus homenajes? Nos dice Isaías 49:13, «Cantad alabanzas, oh cielos, y alégrate, tierra». Todos los hombres tienen que festejar el nacimiento de Jesús y dejar descansar su trabajo, oh Belén. En ti se cumplieron todas las esperanzas. Tú eres, como dice tu nombre literalmente, una casa de panes.
pues el que fue prometido hace mucho tiempo es el pan de vida. Que un profundo gozo y mucha gratitud llene nuestros corazones. Emmanuel. Emmanuel, Dios con nosotros. El nombre Emmanuel es indeciblemente precioso. Los querubines lo usaron para anunciar majestuosamente la gracia de Dios. Pero al mismo tiempo este nombre maravilloso significa también que Dios, en su gracia, se inclinó hacia los hombres. Emmanuel, Dios con nosotros, dice Mateo 1:23. Él está con nosotros. Es una realidad. Dios está con nosotros en nuestra vida, nuestros sufrimientos, nuestras preocupaciones, nuestro trabajo, nuestra disciplina y nuestra tumba. Y al revés, estamos con Él en su resurrección, su ascensión, su gloria y el esplendor de su segunda venida cuando pronto venga otra vez. El niñito de Belén se hizo igual a nosotros al venir a nacer en debilidad y pobreza. Pero no queremos olvidar que Jesús también está cerca de nosotros en su gloria y en su honra. La fe toma al niño en sus brazos y el amor lo besa. Con besos de su boca, como dice Cantares 1:2. Que podamos disfrutar hoy, queridos amigos y hermanos, de todo corazón, de una verdadera comunión espiritual con nuestro precioso Emmanuel.

0: Con esta bella música navideña terminamos el programa de hoy y con mucho gusto le invitamos a compartir con nosotros la segunda parte de este mensaje de Navidad en nuestro próximo encuentro.
1: Como siempre, a continuación les ofrecemos nuestra dirección para que puedan comunicarse con nosotros.
0: Deseamos a todos el gozo y la paz que se experimenta cuando realmente la Navidad se hace realidad en el corazón.
1: Hasta la próxima, que Dios les bendiga y aquí van nuestros datos.
2: 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Para comunicarse de una forma más rápida, puede escribirnos un email a estudiosbiblicos@llamadaweb.com. 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Muchas gracias y será hasta un próximo encuentro.

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2: Si tienes problemas con la mentira, aquí hay cuatro buenas razones para que cambies tu conducta. Primero, la palabra de Dios nos manda a no mentir. Segundo, la mentira muchas veces es un intento para ocultar nuestros sentimientos de inseguridad, pero a la larga nos hace lucir peores. Tercero, la mentira no funciona. La gente miente para protegerse o para tapar su trayectoria, pero Dios siempre se asegura de que la verdad salga a la luz de todas maneras. Y cuarto, la mentira crea una red. Una mentira lleva a la otra. Olvidamos cuáles mentiras hemos dicho y a quiénes, y terminamos atrapados y avergonzados. Si siempre dices la verdad, nunca te van a atrapar en una mentira.
3: La radio te informa la hora. 8 minutos.

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¡Aleluya! ¿Cuántos saben que el Señor es grande? Dígalo conmigo. Señor, sabemos que tú eres grande y tus maravillas son grandes. Lo declararemos entre los pueblos para tu gloria. ¡Aleluya! ¡Aleluya! Vamos a aplaudirle fuerte al Señor.

0: por tu grandeza, rey.
1: Alabar a Dios en su santuario. Alabarle en la magnificencia de su firmamento. Alabarle por sus proezas. Alabarle conforme a la muchedumbre de su grandeza. Alabarle a son de bocina. Alabarle con salterio y arpa. Alabarle con pandero y danza. Alabarle con cuerdas y flautas. Alabarle con címbalos resonantes. Alabarle con címbalos de júbilo. Todo lo que respira, alabe a Jehová. Aleluya. Salmos 150.
2: La radio te informa la hora. 8:30 minutos.

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1: El tema para el día de hoy, telarañas. La lectura se encuentra en Romanos capítulo 10. ¿Cómo pues invocarán a aquel en quien no han creído? Se cuenta la historia de un pintor a quien encargaron que representara una iglesia maltrecha, pero en vez de una ruina vieja y tambaleante, pintó un edificio magnífico de diseño moderno. A través de las ventanas se podía ver una caja muy decorada para las ofrendas de los elegantes adoradores. Encima de la caja tenía un letrero que decía: para misiones. Lamentablemente, la caja estaba cubierta de telarañas. La iglesia o persona cuyo corazón y vida no están involucrados en la proclamación mundial del Evangelio va camino a la ruina. Puede que estemos participando en una febril actividad cristiana, pero nuestras energías están mal dirigidas si no se atiende la fuerza principal del programa de Dios para esta era. Dios ha diseñado su plan para la evangelización del mundo de tal forma que todo creyente ha de estar involucrado de manera vital. Todos deberíamos rogar al Señor de la mies que envíe obreros a su mies. Algunos también escucharán su llamamiento personal para ser predicadores. De lo contrario, ¿cómo oirán? Otros serán los que den y envíen, pues ¿cómo predicarán si no son enviados? No permitamos que por falta de interés de nuestra parte haya telarañas en la causa de las misiones mundiales. Pensamiento para este hermoso día. Incalculables millones de personas están pereciendo. Incalculables.

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Y no venimos a aparentar. 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

Muy buenos días, queridos hermanos. Bienvenidos a nuestro devocional diario. Una vez más nos vamos al libro de Proverbios, concretamente al capítulo 19, a partir del versículo 17. Prestamos atención a lo que hoy nos dice la palabra de nuestro buen Dios. A Dios presta el que da al pobre, y el bien que ha hecho se lo volverá a pagar. Castiga a tu hijo en tanto que hay esperanza, mas no se apresure tu alma para destruirlo. Dos temas de vital importancia en este pasaje bíblico. Número uno, la importancia de la generosidad, y en segundo lugar, la educación de los hijos. Empecemos por el primero. La Biblia nos enseña que todo creyente, toda persona que ha decidido aceptar, creer en el Señor Jesucristo como su Salvador personal, una de las características que se tiene que manifestar en su vida en muchos momentos es la generosidad, que es todo lo contrario a la avaricia, todo lo contrario a ser materialista, porque entiende que todo lo que tiene es para usarlo para la honra y la gloria del Señor, porque entiende que lo que tiene no le pertenece, sino que son simplemente bendiciones que Dios le ha dado para que con sabiduría sepa usarlas adecuadamente. Si te gusta dar, si eres una persona generosa, pídele al mismo tiempo también al Señor mucha sabiduría para que sepas dónde, cómo y cuándo tienes que ayudar y apoyar la obra del Señor. Hay gente que es efectivamente muy generosa, pero no tienen sabiduría a la hora de dar. Por lo tanto, es muy importante que los recursos materiales que el Señor te ha dado, sepas, como buen administrador, administrarlos correctamente, para que de esa manera no estés desperdiciando todos los recursos que el Señor ha puesto a tu alcance. Pero que tenemos que ser generosos y tenemos que ser dadivosos, de eso no nos tiene que caber la más mínima duda. Porque vemos en nuestro Dios que la generosidad, el dar, forma parte de su esencia, de su carácter, de su naturaleza. Pienso que la mayor dádiva, la mayor expresión de la generosidad, del amor de Dios, fue cuando envía a su Hijo unigénito al mundo para ocupar nuestro lugar en la cruz y de esa manera pagar el precio de nuestros pecados. Que Dios arranque de nuestras vidas todo amor al dinero, todo apego a lo material, y que nos demos cuenta que todo lo que pasa por nuestras manos es para saber utilizarlos adecuadamente. En segundo lugar, el texto que hemos leído en esta mañana de Proverbios nos habla acerca de la responsabilidad que los padres tienen o tenemos de educar a nuestros hijos adecuadamente. Y la mejor forma de educar a nuestros hijos es con la palabra de Dios en la mano. El castigar, el ponerte en tu sitio, el enseñarle la palabra de Dios no tiene por qué darte temor, sino todo lo contrario. Cuando instruimos, cuando enseñamos a los niños, a nuestros hijos, los principios morales y espirituales que contiene la Biblia, le estamos haciendo el mayor favor del mundo. Puedes darles muchos regalos, puedes llevarlos de paseo a donde quieras, pero la enseñanza espiritual que va a marcar su destino, su presente y su futuro, siempre es lo más importante. Y también tenemos que pedirle mucha sabiduría al Señor para saber que a veces hay que decir no, a veces hay que decir sí, y por eso la sabiduría sirve para todo, a la hora de dar, a la hora de tomar decisiones, a la hora de darle un consejo o una enseñanza, una instrucción a un hijo. Que el Señor nos ayude, no solamente en este día, sino todos los días de nuestra vida, hacer las cosas, como dice la palabra de Dios, decentemente y con orden. Lamentablemente vemos que en este mundo, en nuestra sociedad, en nuestros países, se intenta enseñar, se intenta transmitir enseñanzas que no tienen absolutamente nada que ver con nuestro estilo de vida, con lo que nuestro Dios nos ha dejado en su palabra. Y quiero decirles que los métodos, los sistemas de educación cambian, varían con el paso de los tiempos. Lo que hoy sería un delito, hace años era lo más normal del mundo, o viceversa. Pero la palabra de Dios, que permanece para siempre, que no caduca,
nos enseña perfectamente cómo tenemos que actuar en todo momento y circunstancia de la vida en la que nos encontremos. Por lo tanto, una vez más, les animo a todos ustedes a leer la palabra de Dios, a los empresarios, a los matrimonios, a los jóvenes, a los que llevan mucho tiempo y poco tiempo, y por supuesto a los que nos dedicamos a servir al Señor a tiempo completo en el ministerio, en la obra. La palabra de Dios tiene que ser la base y el fundamento de nuestra vida para que todo lo que hagamos, todo lo que compartamos, sea de acuerdo al corazón y a la voluntad de Dios. Y no nos dejemos arrastrar por la corriente de este mundo, por los métodos, por el humanismo y por tantas y tantas cosas que intentan obligarnos a aceptarlas como si fueran parte de una vida normal y moderna, cuando a veces es todo lo contrario. Si observamos cómo ha sido la sociedad, las costumbres, la cultura a lo largo de los tiempos, ha sido muy cambiante. Cosas que hoy en día se hacen, antaño serían auténticas barbaridades, o viceversa. Por lo tanto, mis queridos hermanos, nosotros no tenemos que ser fluctuantes, no tenemos que ser tremendamente abiertos a nuevos sistemas de educación o de enseñanza, sino tenemos siempre que comparar y filtrar todo a la luz de la palabra de Dios. Porque, repito, las modas, los métodos, los sistemas cambian, pero nuestro Dios permanece inmutable a través de los tiempos. Que el Señor nos ayude a interiorizar estas dos grandes verdades. Primero, ser generosos, dadivosos, que la palabra de Dios sea clara en este aspecto de nuestra vida y que no tengamos ningún problema en este área. Y en segundo lugar, que cuando tengamos que educar a nuestros hijos, no tengamos temor de hacer lo que dice la palabra de Dios. Y tarde o temprano, más temprano que tarde, vamos a ver los resultados y el fruto de poner siempre en práctica la palabra de Dios en nuestra vida. Con estos dos textos, o con estas dos enseñanzas, la generosidad y la formación o educación de nuestros hijos, nos acercamos, como bien saben ustedes, una vez más en oración a nuestro buen Dios, presentando este día y nuestras vidas a Él, para que sigamos siendo instrumentos útiles en sus manos y para que podamos realmente ser esa luz que el Señor nos dice que tenemos que ser en medio de un mundo de oscuridad, de ignorancia, de tinieblas, y que podamos marcar una diferencia, dando un buen ejemplo y un buen testimonio de nuestro Dios. Padre Celestial, gracias en esta mañana por este privilegio que nos das, a la luz de tu palabra, de la Biblia, ver cómo tiene que ser nuestro comportamiento, nuestra conducta, nuestras actitudes y pensamientos. Ayúdanos, Señor, no solamente a interiorizar y a entender estas grandes verdades, sino a ponerlas en práctica, sabiendo que tú vas a respaldar y a bendecir a todo hombre y mujer que se atreve a creerte a ti y a poner en práctica lo que tú nos has enseñado en tu bendita palabra. Guárdanos, Dios mío, de todo peligro y de todo mal en este día, y danos un día plagado de victorias y de bendiciones, en el nombre de Jesús. Amén y amén. Hermanos queridos, gracias por acompañarnos cada día, gracias por estar ahí al otro lado de la cámara, que el Señor les bendiga a todos, y seguimos adelante dándole gracias al Señor por su fidelidad y por cómo Él nos está cuidando en estos tiempos difíciles y peligrosos en los que estamos viviendo. Recordemos siempre orar por nuestros hermanos en diferentes partes del mundo que están siendo perseguidos y lo están pasando realmente mal. Que el Señor les fortalezca y les dé mucha gracia para que puedan mantenerse firmes en medio de las tremendas presiones que en algunos casos están recibiendo. Dios les bendiga a todos, mis amados hermanos. Recuerden que tenemos solamente un canal oficial en Facebook, en YouTube y en Instagram, Centro Evangélico Vida Nueva. Todo lo que salga de ahí no tiene nada que ver con nosotros. Dios les bendiga, nos encontraremos, Dios mediante, mañana en el siguiente devocional.

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1: Bienvenidos a otro programa de Llamada de Medianoche. Continuamos hoy con el estudio de Marcel Malgo, Oseas, el amor redentor de Dios.
2: En esta primera parte que comenzó en el programa anterior, el tema a tratar es lo que trasciende a nuestro nombre.
1: Vimos la importancia de elegir bien los nombres de nuestros hijos, pues los hijos de Oseas, cada vez que escuchaban sus nombres, eran confrontados con un juicio de Dios.
2: Sigamos escuchando este interesante mensaje en la voz de Germán Herbich después de la pausa musical.

Hola, ¿cómo están? Un cordial saludo a todos los que nos escuchan. Hablando del tema, lo que trasciende a nuestro nombre, vimos en el programa anterior que cada vez que los hijos de Oseas escuchaban sus nombres, eran confrontados con el juicio de Dios sobre Israel, algo sumamente trágico. Luego terminamos el programa haciéndonos las siguientes preguntas. ¿Cómo es que pronunciamos generalmente un nombre? ¿Podría ser que todo nombre contenga algún mensaje, aunque su significado no sea tan abstracto como en el caso de los hijos de Oseas? Continuemos ahora viendo que, si por ejemplo escucháramos los siguientes nombres, Amán, Herodes, Hitler, Lenin, Stalin, Mao, Hussein, entonces todos automáticamente quedaríamos horrorizados. Enseguida pensaríamos en el juicio y castigo de un Dios justo sobre estas personas, cuyas manos se han ensuciado de cosas terribles y horrorosas. Bueno, creo que esto es comprensible. Pero daremos un paso más a través de estas preguntas. ¿Qué pasaría si se menciona nuestro nombre? ¿Qué mensaje transmite? ¿Existe un juicio sobre el mismo? Entendamos esto desde un principio. Si lo viéramos desde el estado perdido y deteriorado de nuestra humanidad, ¿no existiría diferencia alguna entre los nombres de Herodes, Hussein y el nuestro? La Biblia dice claramente al respecto en Romanos 3, 10 al 12 que no hay justo ni aun uno. No hay quien entienda, no hay quien busque a Dios. Todos se desviaron, aun se hicieron inútiles. No hay quien haga lo bueno, no hay ni siquiera uno. Desde un principio, el nombre de cada persona está naturalmente bajo juicio. Todos nacimos en el mundo con una misma condición. Cuando, en aquel tiempo, alguien se dirigía a los hijos de Oseas, nombrándolos Jezreel, sin perdón y no sois mi pueblo, podían reflexionar rápidamente sobre el juicio que Dios había puesto sobre Israel. En nuestros días, al escuchar los nombres de Hitler o Stalin, uno piensa inmediatamente, esos canallas cayeron bajo el juicio de Dios, pero ¿no sucede de igual manera con los nombres de todos los habitantes de la tierra? Debemos ser conscientes que cualquier nombre mencionado pertenece a una persona que está perdida, ya que sufre el juicio de Dios. Pero Dios puede hacer todo nuevo. Y entonces tendremos gracia en vez de juicio. El hecho de que todo nombre pertenece a una persona perdida que sufre el juicio de Dios es irreversible, a no ser que en algún momento de sus vidas sean redimidos por la sangre de Jesucristo y sean entonces liberados del juicio y de la muerte. Pues entonces todo cambiará completamente. Usted seguirá usando su antiguo nombre, pero ya no estará bajo el juicio. Es porque ha sucedido algo que se relata de manera maravillosa en 2 Corintios 5:17. De modo que si alguno está en Cristo, nueva criatura es. Las cosas viejas pasaron y aquí todas son hechas nuevas. Entonces, nos sucederá como a Mefiboset, el nieto de Saúl. Sobre su nombre pesaba el juicio que había venido sobre todos los descendientes del rey Saúl, pero a partir del día en que David le dio su perdón, todo cambió. Él seguía llamándose Mefiboset, y su nombre aún se relacionaba con el rey Saúl, pero este ya no seguía atado a la maldición que yacía sobre los descendientes del antiguo rey. Querido oyente, mi querida oyente, ¿ya ha sido usted perdonado? ¿Y es un hijo de Dios, una nueva criatura que ha entregado su vida a Jesucristo, quien pagó por usted con su valiosa sangre? Todo se ha hecho nuevo en usted, liberándolo Jesús del amenazante juicio y rompiendo su documento de deuda. En el libro de Colosenses, capítulo 2, verso 14, leemos estas poderosas palabras. Anulando el acta de los decretos que había contra nosotros, que nos era contraria, quitándola de en medio y clavándola en la cruz. Si esto ha sucedido en nuestra vida, entonces nuestro nombre está desligado eternamente del juicio de Dios. Y si no es así,
Somos como los hijos de Oseas, quienes con sus nombres nos advierten cosas extremadamente negativas. Toda persona que aún no es hijo de Dios está bajo juicio. Su nombre espiritual, por decirlo, es sin perdón, no sois mi pueblo. Pero el único anhelo del Señor Jesús es que usted acepte ser perdonado, para que de esta manera pueda pertenecer a su pueblo. Al pronunciar los nombres de los hijos de Oseas, se recibe un triste y desastroso mensaje. ¿En qué pensamos cuando oímos nuestro nombre? ¿Qué clase de sonido difunde? ¿Cuál es el mensaje que transmite? Mientras meditamos en estas preguntas, veamos algo del nombre de Tomás, el escéptico. Si estamos algo familiarizados con la Biblia, seguramente conocemos al apóstol Tomás. Él fue aquel apóstol que aún en situaciones problemáticas y complicadas siempre estaba dispuesto a acompañar a su Señor y Maestro. Sus buenos pensamientos fueron puestos de manifiesto en el momento en que el Señor les comunica a sus discípulos: Lázaro ha muerto, mas vamos a él. Esto lo encontramos en Juan capítulo 11, versos 14 y 15. La decisión del Señor de ir a visitar a Lázaro ponía en peligro su vida, ya que en el lugar donde habitaba éste habían intentado, en otra ocasión, matar al Señor. A pesar de eso, Tomás se dispone a ir. Leemos en el versículo 16 que audaz y valiente dice: «Vamos también nosotros para que muramos con él». Tomás también fue el apóstol que, adorando, exclamó estas poderosas palabras en Juan 20, 28, «Señor mío y Dios mío». Ningún otro discípulo había pronunciado jamás estas cinco palabras de este modo. Ese es el perfil sumamente positivo del apóstol Tomás, pero lamentablemente se habla poco o casi nada de estas cosas, y si nos preguntáramos por qué, veríamos que es porque en la vida de Tomás había otra cosa, algo negativo, tan pesado que su nombre encierra en la actualidad un acento negativo. ¿Cuál es la razón de esto? Santiago 1:8 lo explica con estas serias palabras: «El hombre de doble ánimo es inconstante en todos sus caminos». Tomás realmente era un escéptico y como consecuencia de esta conducta resultaba muy constante en ciertas situaciones. Por un lado, él pertenecía a Jesús. Sin ir más lejos, perteneció a sus 12 discípulos y había estado dispuesto a morir con él. Por otro lado, estorbaba la relación con su Señor a causa de su incredulidad. Esa postura interior se manifiesta en Juan 20:25 en su respuesta a los demás discípulos cuando le contaron la feliz noticia: «Al Señor hemos visto». Él contestó: «Si no viere en sus manos la señal de los clavos y metiere mi mano en su costado, no creeré». A causa de esto, el Señor le advierte muy seriamente en el versículo 27. «No seas incrédulo, sino creyente». Lo sorprendente de esta historia es que, en la actualidad, al hablar de Tomás solo se menciona el aspecto negativo del mismo, sin tomar en cuenta ni siquiera por un segundo sus aspectos positivos. Al escuchar el nombre Tomás, la mayoría de los cristianos piensan automáticamente en el Tomás incrédulo, en el Tomás escéptico o en el Tomás inconstante. Pero ¿qué transmite nuestro nombre? De esto seguiremos hablando en el próximo programa, pues el tiempo se ha acabado. Hasta entonces, y que Dios les bendiga.

0: muchas gracias por acompañarnos. Les invitamos a escuchar en nuestro próximo encuentro la tercera y última parte del tema Lo que trasciende a nuestro nombre.
1: Este tema es la primera parte del estudio Oseas, el amor redentor de Dios, del cual seguiremos escuchando durante un tiempo.
0: Les invitamos a tomar nota de nuestra dirección para poder ponerse en contacto con nosotros.
1: Nos despedimos hasta el próximo programa. Que pasen ustedes muy bien y que Dios les bendiga.
0: Aquí va nuestra dirección.
1: Obra misionera, Llamada de Medianoche, Casilla de Correos 6557, Montevideo, Uruguay. También puede enviarnos un email a estudiosbiblicos@llamadaweb.com. Y si lo desea, puede visitarnos en nuestra página en internet www.llamadaweb.com. Que Dios le bendiga.

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1: Uno de los problemas más inquietantes de los niños es rendir por debajo de su capacidad en la escuela. Les habla el Dr. Dobson de Enfoque a la Familia. Es cierto que en ocasiones el que un niño rinda por debajo de su capacidad se debe al temperamento, a dificultades de aprendizaje o a lento desarrollo físico. Y estos son problemas difíciles de resolver. En otros casos, la dificultad podría ser simplemente una falta de incentivo. Si no recibimos recompensas por nuestros esfuerzos, tenemos la tendencia a desalentarnos y perdemos interés. Y esto se aplica especialmente a los niños. Aquellos que no rinden al nivel de su capacidad, frecuentemente no ven ninguna buena razón para trabajar y esforzarse leyendo sus libros, y nosotros tenemos que darles una. Ahora bien, la recompensa no tiene que ser dinero o regalos. Una recompensa mucho más efectiva para motivar a algunos niños es el estímulo social, es decir, el amor y la aceptación. Los niños quieren saber que los aprecian y les gusta que los elogien, especialmente cuando lo merecen. En realidad, algunos niños pueden resignarse a estudiar mucho para oír a sus padres decir, «Eres el mejor». Pero cuando esta clase de aprobación no existe, puede que el estudiante falto de entusiasmo no tenga el deseo de alcanzar su potencial. Les habla el Dr. Dobson, de Enfoque a la Familia.

Él está en toda la creación. Habita en la alabanza de su pueblo. Vive en el corazón del creyente fiel y verdadero. Y hoy está tocando a la puerta de tu corazón. Quiere que lo conozcas y te aseguro que tu vida cambiará. Tanto que después no vas a poder vivir sin Él. Y verdaderamente será lo mejor. Los cielos cuentan su gloria y el firmamento anuncia la obra de sus manos. Síguelo.

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1: La radio te informa la hora. 9:42 minutos.

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2: Qué alegría es que el Señor nos permita encontrarnos nuevamente para un buen tiempo de estudio bíblico.
3: Mientras continuamos viendo diversos aspectos del encuentro entre la reina de Sabá y el rey Salomón, hoy nos enfocaremos en algunas similitudes entre el Señor Jesús y Salomón. Y también hablaremos del servicio a Dios y cómo Él mismo nos capacita y prepara para las tareas a realizar.
2: Un programa variado, amigo, que le invitamos a que no se lo pierda. Quédese con nosotros, que ya viene Guillermo Sauchuk con el mensaje de hoy. Y todo esto está basado en los pensamientos de nuestro hermano Esteban Baitz. Los escuchamos.

Amigos, retomando nuestro estudio en el versículo 8 de 2 de Crónicas 9, leemos que la reina de Sabá le dijo a Salomón: Bendito sea Jehová tu Dios, el cual se ha agradado de ti para ponerte sobre su trono como rey para Jehová tu Dios, por cuanto tu Dios amó a Israel para afirmarlo perpetuamente. Por eso se te ha puesto por rey sobre ellos, para que hagas juicio y justicia. Existe aquí un paralelo sorprendente entre lo que la reina le dice a Salomón y lo que sabemos de Jesucristo. Por ejemplo, en la profecía mesiánica de Isaías 9, leemos: Porque un niño nos es nacido, hijo nos es dado, y el principado sobre su hombro, y se llamará su nombre Admirable, Consejero, Dios Fuerte, Padre Eterno, Príncipe de Paz. Lo dilatado de su imperio y la paz no tendrán límites sobre el trono de David y sobre su reino, disponiéndolo y confirmándolo en juicio y en justicia desde ahora y para siempre. Existen varios paralelos entre los dichos de la reina con la profecía de Isaías sobre el Señor. Salomón significa su paz o es paz, en una alusión a Dios. Jesús es el príncipe de paz. Salomón tenía un reino y gobernaba con juicio y justicia. Aquí se dice lo mismo del Mesías. Jeremías 33 añade: Porque así ha dicho Jehová, no faltará a David varón que se siente sobre el trono de la casa de Israel. Salomón fue el primer rey después de David, y Jesús es el último. La reina dijo que Dios se había agradado de Salomón, y el Padre Celestial da testimonio de su Hijo diciendo: Este es mi Hijo amado, en quien tengo complacencia. Este testimonio lo repite dos veces, una al comenzar su ministerio público al ser bautizado en el Jordán, y la segunda vez, ya llegando al final de su estancia aquí en la tierra, sobre el monte de la Transfiguración. Jesús ahora es el Rey del Cielo y pronto lo será también aquí en la tierra. Toda la autoridad para ejercer juicio le fue entregado por el Padre. Aunque Salomón, según las palabras de la reina, fue puesto por Dios en el trono para hacer juicio y justicia, nunca será como en el reino de Cristo. Como recién citábamos, este reino será gobernado por el Príncipe de Paz, y lo dilatado de su imperio y la paz no tendrán límite sobre el trono de David y sobre su reino, disponiéndolo y confirmándolo en juicio y en justicia desde ahora y para siempre, como señala Isaías 9. En Hebreos, capítulo 1, tenemos la confirmación de que Jesús es este heredero de todo, es rey y recibe todo el poder. Dios, habiendo hablado muchas veces y de muchas maneras en otro tiempo a los padres por los profetas, en estos postreros días nos ha hablado por el Hijo, a quien constituyó heredero de todo y por quien asimismo hizo el universo, el cual, siendo el resplandor de su gloria y la imagen misma de su sustancia, y quien sustenta todas las cosas con la palabra de su poder, habiendo efectuado la purificación de nuestros pecados por medio de sí mismo, se sentó a la diestra de la majestad en las alturas. De esta forma, vemos un precioso paralelo entre Salomón y nuestro Señor Jesucristo. Salomón era la sombra de lo perfecto que habría de venir, y lo maravilloso es que nosotros formamos parte de este reino. Todos los reinos humanos se deshicieron o serán destruidos. El único reino que permanecerá para siempre es el del Señor. Si queremos algo duradero, algo que permanece para siempre, tenemos que dirigirnos a Jesús y aceptarlo y dejar que sea Él el Rey también de nuestra vida. Y de acuerdo a nuestro servicio diario, también será la participación activa en este reino futuro. Allí no solo seremos sus siervos, sino que también reinaremos con Él, como dice Pablo en 2 de Timoteo. Hoy mismo ya podemos formar parte de este reino, el reino celestial. Hoy todavía hay lugar, pero llegará el momento en que los lugares estarán completos. Entra ya si todavía no eres parte de este reino. Y si ya lo eres,
glorifica a Dios como la reina de Sabá diciendo: bendito sea Jehová mi Dios. Continuando con el análisis, vemos entonces que la reina de Sabá había sido atraída por la gloria de Salomón y en el proceso encontró la gloria del Dios de Salomón. Cuando bendice a Dios, no deja de lado la responsabilidad de Salomón. Este había sido elegido por Dios, capacitado por Dios y acompañado por Dios con la función de ejercer juicio y justicia en el pueblo. Recordemos que esto fue lo que Salomón había pedido tiempo atrás. Dios se lo concedió con creces, pero la tarea seguía siendo la responsabilidad de Salomón. Tenía que cumplir con una función para la cual había sido llamado y capacitado. Exactamente lo mismo que sucede con los creyentes en Cristo. Fuimos elegidos y capacitados con una función: servir. Pablo escribe a los tesalonicenses: os convertisteis de los ídolos a Dios para servir al Dios vivo y verdadero. Es más, Jesucristo murió para que nosotros le sirviéramos a Dios. En Hebreos 9 leemos: cuanto más la sangre de Cristo limpiará vuestras conciencias de obras muertas para que sirváis al Dios vivo. La función de cada creyente es servir al Rey. Amigo, ¿usted ya se ha convertido a Cristo? ¿Aceptó que Jesús murió también en su lugar? Entonces, su misión en este mundo es servir al Señor. ¿Lo hace? En Efesios 2:10, el apóstol nos señala una valiosa verdad, pero también una enorme responsabilidad. Somos hechura suya, creados en Cristo Jesús para buenas obras, las cuales Dios preparó de antemano para que anduviésemos en ellas. Esto significa que fuimos creados con un propósito, con un objetivo: hacer las obras que Él determinó de antemano que hiciésemos. Por lo tanto, existe algo así como una lista de obras que Dios quiere hacer con nosotros. Esto me da un escalofrío y me pregunto: ¿estaré cumpliendo con estas obras? ¿Estaré cumpliendo con el objetivo que Dios tiene para mi vida? ¿Y si estuviera pecando por omisión? ¿Podría ser que esté tan compenetrado en mis intereses, mis pasatiempos, mi persona, que estoy fallando al propósito que tiene con mi vida? ¿Le estoy errando al blanco? En otras palabras, ¿pecando? Quizás sería bueno empezar a orar para reconocer cuáles son estas obras y luego, obviamente, realizarlas. Pero este mismo pensamiento también lo podemos analizar desde un punto de vista positivo. Fuimos creados por Cristo para llevar a cabo su plan. Es decir, pensó en nosotros de una forma bien personal y planificó nuestra vida. Nuestra existencia tiene un propósito, tiene sentido y tiene una meta. Pablo señalaba algo similar en 1 Corintios: porque nosotros somos colaboradores de Dios y vosotros sois labranza de Dios, edificio de Dios. Meditar en ello me llena de asombro, gratitud y adoración al Señor. Con gusto buscaré hacer las obras que Él preparó para mí. Tengo el privilegio de ser parte de su plan y con esto de su presencia especial y personal en mi vida. Si volvemos al pasaje de 2 Crónicas 9, querido amigo, nos encontramos con que la reina de Sabá también da testimonio de la sabiduría de Salomón, con la cual fue capacitado para llevar a cabo las obras de construcción, pero sobre todo para guiar a este gran pueblo. Para poder realizar todo lo que Dios quería hacer por medio de Salomón, el Señor también lo había capacitado adecuadamente. Como habíamos visto, después de su oración por sabiduría, Dios le había dado más sabiduría que a cualquier hombre antes o después de él. Dice la Biblia en Primera de Reyes también que Dios dio a Salomón sabiduría y prudencia muy grandes y anchura de corazón como la arena que está a la orilla del mar. Era mayor la sabiduría de Salomón que la de todos los orientales y que toda la sabiduría de los egipcios, y fue conocido entre todas las naciones de alrededor. Si Dios capacitó a Salomón para esta gran obra y responsabilidad, también lo hará con el creyente para las obras que él se propuso llevar a cabo con nosotros. Sabiendo esto,
No tenemos que desanimarnos o acobardarnos respecto al cómo haremos las obras para las cuales Él nos llama, dado que nos preparó para que las hiciéramos. Cuando Él nos pide hacer algo, podemos estar tranquilos de que también nos capacitará para ello. Por lo tanto, no tenemos que compararnos con los demás, desear lo que tienen otros o enorgullecernos por lo que Él nos ha dado, porque no nos dio porque así lo quiso. Pablo dice al respecto en Efesios 4, pero a cada uno de nosotros fue dada la gracia conforme a la medida del don de Cristo. Por lo tanto, cada vez que el Señor nos llame a una tarea, nos dé una responsabilidad o nos ponga delante de un nuevo reto, también nos dará el poder para llevarlo a cabo.

0: bueno, amigos, es tener esta certeza, que el Señor nos sostiene con su gracia en cada tarea que nos encomienda. Ahora, ¿está haciendo esas buenas obras que Él preparó para usted o acaso tiene su mente y su tiempo puestos en otras distracciones?
1: Esperamos que este programa le ayude a considerar su posición en el servicio de Dios, le anime para realizar una tarea con mayor diligencia. Si quiere darnos su opinión o hacernos alguna consulta sobre lo que estamos conversando, escríbanos por los medios que daremos al cierre.
0: Gracias por acompañarnos durante otro programa y recuerde que en la próxima emisión continuaremos con el análisis de este tema, conversando sobre cómo el Señor nos sostiene al realizar las tareas que Él nos encarga. No se lo pierda, nos encontraremos entonces y mientras tanto le deseamos que el Señor le esté bendiciendo ricamente.
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3: La radio te informa la hora. 10:10.

0: Un día, al regresar a casa de la escuela, mi hija Danae dijo, «Hay un juego nuevo muy bueno. Se llama Monopolio». Yo me sonreí. Todos los miembros de la familia nos juntamos, preparamos el tablero y no tardaron mucho nuestros hijos en darse cuenta de que su viejo papá había jugado este juego antes. A eso de la medianoche ya había ganado yo. Hice un pequeño baile de victoria, pero a mi familia no le hizo mucha gracia. Todos se fueron a dormir y me hicieron guardar el juego. Cuando comencé a meter todo mi dinero en la caja, me sobrevino una enorme sensación de vacío. Todo lo que yo había acumulado había desaparecido. La emoción causada por las riquezas era simplemente una ilusión. Y entonces pensé, esto no es simplemente un juego de monopolio, esta es la vida. Uno se esfuerza y suda para tener éxito, pero entonces un día, después de un dolor pequeño de pecho o un accidente automovilístico, termina el juego. Todo se mete de nuevo en la caja. Uno se va de este mundo tan desnudo como el día en que llegó. El otro día vi un letrero en el parachoques de un auto que decía, «El que muere con más juguetes es el que gana». Eso es un error. Debería decir, «El que muere con más juguetes, muere de todas maneras». Y les habla el Dr. Dobson de Enfoque a la Familia.
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1: Hola, muy bienvenidos. ¿Cómo están? Espero que, como yo, deseando escuchar la segunda parte del tema La Muerte Vencida.
2: Es el penúltimo tema del estudio de Marcel Malgo, Oseas, el amor redentor de Dios, y está basado en el capítulo 13 del libro de este profeta.
1: En el programa anterior quedaron pendientes muchas preguntas, como por ejemplo, ¿cómo fue que Jesús venció la muerte? ¿De qué manera lo hizo?
2: Otra de las preguntas era, ¿cómo manejamos los cristianos ese tema? ¿Estamos preparados para cuando llegue la hora?
1: Escuchemos las respuestas en la voz de Germán después de la pausa musical.

Hola amigos, vamos a comenzar con la pregunta, ¿cómo Jesús venció a la muerte? ¿De qué manera venció Jesús a la muerte? ¿Cómo es que fue vencida, quitándole a Satanás el poder de la muerte? En primer lugar, empezaremos diciendo que la victoria sobre la muerte fue por medio del Cordero de Dios, quien murió voluntariamente. Nuestro Señor no murió a causa de la muerte, sino que Él dejó su vida por propia voluntad. A esto se refiere el mismo Cristo en Juan 10, 18, cuando dice, «Nadie me la quita, o sea la vida, sino yo de mí mismo la pongo. Tengo poder para ponerla y tengo poder para volverla a tomar». Y en segundo lugar, fue quitado al diablo el poder de la muerte, ya que la misma no pudo retener a nuestro Señor, el príncipe de vida. En Hechos 2, 23 al 24 leemos que Pedro predicó esta maravillosa verdad en su discurso de Pentecostés al decir de Jesús, «A este, entregado por el determinado consejo y anticipado conocimiento de Dios, prendisteis y matasteis por manos de inicuos, crucificándole, al cual Dios levantó, sueltos los dolores de la muerte, por cuanto era imposible que fuese retenido por ella». Por esa razón le fue quitado el poder a la muerte, recibiendo su derrota. Jesucristo no solo murió por su propia voluntad, sino que también puso a la muerte en ridículo, ya que a los 3 días se despidió de ella. Esta ya no pudo retenerlo. La muerte está vencida. Hemos llegado aquí a un punto muy importante, la consecuencia de esta magnífica verdad. Así como la muerte no pudo retener a nuestro Señor Jesús, tampoco puede retenernos a nosotros. Porque si Jesucristo venció la muerte y ahora pertenecemos a Jesús, entonces ha perdido para nosotros su espanto. Ella, por cierto, sigue estando allí, pero ha perdido su poder sobre nosotros. Esto está descrito de manera impresionante en Hebreos 2, 14 y 15, que dice, «Así que, por cuanto los hijos participaron de carne y sangre, él, o sea Jesús, también participó de lo mismo para destruir por medio de la muerte al que tenía el imperio de la muerte, esto es, al diablo, y librar a todos los que por el temor de la muerte estaban durante toda la vida sujetos a servidumbre». Podemos hallar en estos versículos la asombrosa consecuencia de la inhibición del poder de la muerte. A causa de la muerte de nuestro Salvador en la cruz, en el Gólgota, ya no tenemos que temer. La muerte aún existe, pero no nuestro temor hacia ella, ya que no puede ejercer sobre nosotros un poder permanente. Ya no puede retenernos. ¡Qué gran consuelo! ¡Qué alivio nos ha dado el Señor a través de esta victoria sobre la muerte! Pero, ¿cómo maneja un cristiano el tema de la muerte? ¿Cómo podemos apreciar esto en la práctica? ¿Los cristianos realmente han perdido todo temor a la muerte? Es más que evidente que todos somos sacudidos cuando nos confrontamos con la misma. A ninguno de nosotros le complace ocuparse de ese tema, ya que en el fondo nos sentimos incómodos al pensar en ello. Para poder adquirir un punto de vista sano de esta temática, es imprescindible diferenciar claramente 2 cosas. El miedo a la propia muerte y el miedo al camino hacia la muerte. El miedo a la muerte es el que deberíamos tener si no conociéramos a Jesús. Mientras que el miedo al camino de la muerte le sobreviene a una persona cuando sabe que todo llega a su fin. Va a venir la muerte y con un espanto paralizador reflexiona, «Estoy cayendo al vacío, pronto todo habrá acabado para mí, mi existencia se desmorona». Como cristianos, ya no debemos tener miedo, ya que la muerte no nos podrá retener, por ende, no caeremos al vacío. Todo lo contrario, para nosotros, la muerte es el puente hacia nuestro eterno hogar. A pesar de eso, el otro miedo, el miedo al camino de la muerte, el cruzar el Jordán de la muerte, los dolores que puedan presentarse, las tentaciones que puedan surgir en ese preciso momento,
se convierte a veces en una realidad, y esto también es comprensible. Dependiendo de cómo la persona haya llevado su vida en los últimos días u horas, tal vez sea confrontado con este miedo, el miedo al camino de la muerte. Cada persona vivirá este hecho de manera diferente, ya que Dios tiene un camino particular para cada una de ellas. A pesar de esto, los hijos de Dios no deben temer la misma. Recuerde los versículos de Hebreos 2:14-15 que antes mencionamos. Si recibimos la palabra de Dios de todo corazón, ésta nos quitará el temor de la muerte. ¿Estaremos listos cuando nos llegue la hora? Lo cierto es que vivimos esto en la práctica. Los hijos de Dios, a pesar de que la muerte fue vencida, no están realmente listos para su partida. Esto es triste, pero cierto. Eso no significa que teman a la muerte misma, pero de alguna manera aún no están preparados. Todo llega de manera inesperada y rápida. ¿Por qué sucederá esto? Daremos dos importantes respuestas a esta pregunta. La primera quizá sea un poco extraña. Puede dar la sensación de que mi intención es quitarle fuerza a una importante verdad bíblica, pero estoy lejos de eso. La segunda respuesta es sobre un asunto muy serio, la preparación que debemos tener en nuestra separación de la tierra, algo que no debería ser menospreciado. La primera respuesta es la siguiente. Existen cristianos que piensan y hablan gustosamente sobre el cielo y la vida eterna, pero no hacen lo mismo con respecto al camino que conduce hasta allí. ¿Por qué motivo? Porque para ellos ese camino ha sido eliminado y dicen, de todos modos seremos arrebatados, pero ¿realmente es así? El anuncio del arrebatamiento es un mensaje importantísimo y sobre todo verdadero, pero a algunos creyentes los ha alejado de la realidad de la muerte. Esto lo vemos cuando llega el momento en que un buen hijo de Dios debe partir a la eternidad. En ese momento queda en evidencia que aún no estaba preparado, ya que siempre se tranquilizaba pensando, de todos modos voy a ser arrebatado. Pero mejor, y por favor disculpe esta comparación, pensemos en Agag, el rey de Amalek, a quien el rey Saúl había dejado con vida desobedeciendo el mandato de Dios. Cuando el rey fue llevado ante Samuel, no parecía tener ninguna clase de preocupación. Dice 1 Samuel 15:32, y Agag vino a él alegremente, y dijo a Agag, ciertamente ya pasó la amargura de la muerte. Pero luego tuvo que percatarse de algo muy diferente, ya que en el versículo siguiente dice, entonces Samuel cortó en pedazos a Agag delante de Jehová en Gilgal. Tal vez este ejemplo sea un poco extremo, pero en la actualidad algunos cristianos se comportan de la misma manera. Se sienten tan seguros pensando en el arrebatamiento que la muerte ya no es tema para ellos, pero llega el día en el cual viven el amargo despertar, la hora de la despedida donde, en forma repentina, se dan cuenta que no están preparados para ir al cielo a través de este camino. Ciertamente quieren ir al cielo y piensan en eso con mucho gusto, pero solo a través del arrebatamiento. Bueno, es lógico que todos deseemos ser arrebatados. El mismo apóstol Pablo lo anhelaba. Observe estas magníficas declaraciones en 2 Corintios 5:1. Porque sabemos que si nuestra morada terrestre, este tabernáculo, se deshiciere, tenemos de Dios un edificio, una casa no hecha de manos, eterna, en los cielos. Declarando unos versículos más adelante, versículo 4, porque asimismo, los que estamos en este tabernáculo gemimos con angustia, porque no quisiéramos ser desnudados, sino revestidos, para que lo mortal sea absorbido por la vida. De igual manera, Pablo anhelaba fervientemente ir al cielo mediante el arrebatamiento, pero no fue así, y es absolutamente probable que nosotros tampoco seamos arrebatados. Algunos ya han cruzado el Jordán de la muerte, y otros tal vez aún tengamos que cruzarlo. Mi intención es simplemente recordarle que puede contar incondicionalmente con el hecho de que en el cielo existe una morada que le ha sido preparada, pero deje que el Señor elija el camino hacia la misma.
tal vez sea arrebatado, ¿por qué no? Pero también es posible que tenga que morir, y para este día debe estar listo. Naturalmente, no deberíamos irnos al otro extremo, preparándonos intensamente para una eventual muerte. Eso tampoco sería correcto, pero lo que podemos y debemos hacer es vivir en la firme esperanza que algún día llegaremos sanos y salvos al eterno cielo. En el Salmo 31, verso 16, el salmista dice: «En tu mano están mis tiempos». Esto significa que el instante de nuestra última gran mudanza está fijado con exactitud. El modo en que el Señor la lleve a cabo debe ser cedido totalmente a Él.

0: El tiempo ha pasado rápidamente. Solo nos resta despedirnos e invitarles para el próximo programa, donde tendremos la tercera y última parte de este tema.
1: Recuerde tomar nota de nuestra dirección si desea comunicarse con nosotros. Que pasen muy bien, que Dios les bendiga y hasta la próxima.
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0: La radio te informa la hora. 10:47.
1: Jesús, hoy no te llama para juzgarte, ni para golpearte, mucho menos para acusarte, tampoco te está condenando. Él quiere un momento contigo, para que puedas sentir ese gran amor tan incomparable, e inmediatamente sientas esperanzas, vida, fuerzas, aliento, y puedas ser salvo. Cuando sientes a Jesús tan cerca, puedes entender algo, que su presencia es suficiente. Ven a Él pronto.

0: Mi Dios es omnipotente. Tiene el poder sin límites e inagotable. En otras palabras, poder infinito. Es omnisciente. El estado de tener un conocimiento total. La cualidad de saberlo todo. Es omnipresente. Capacidad de estar presente en todas partes simultáneamente. Significa que Dios está siempre presente en todas partes. Ese es mi Dios.
1: Usted, Mary, llegó a tener una deuda de $100,000, ¿verdad?
2: Oh, sí. Llegué a tener una deuda de más de $100,000. Oh. Solo en tarjetas de crédito y préstamos personales. No era la hipoteca de la casa. Si usted hace la conversión al valor del dinero actual, más intereses, más penalidades, estamos hablando de cerca de $200,000 y pagamos cada centavo.
1: Oh, y los intereses en ese entonces eran más altos que en la actualidad.
2: Mucho más altos. Pasamos todos esos años.
1: Y usted se deprimió por esa deuda.
2: Oh, terriblemente. Pero siempre pensaba que yo encontraría la solución. Pensaba que otra estafa, otro programa, alguna otra cosa que adquiriera podría ser la solución y ocultarle algo más a mi esposo. Eso simplemente nos consumió.

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Estoy leyendo la palabra de Dios y me encuentro con este texto que quiero compartirlo con ustedes en esta dosis. Dice: de aquí en adelante nadie me cause molestias, porque yo traigo en mi cuerpo las marcas del Señor Jesús. Ah, qué tremenda es esta porción de la Biblia. Está en Gálatas, si lo quieres buscar. En Gálatas 6, verso 17. Y en este capítulo de Gálatas, en el que me detengo para hacer esta dosis diaria, el que está hablando es Pablo. Sí, Pablo se gloría de una u otra forma de lo que pasó en la crucifixión, en la cruz, de lo que hizo el Salvador. ¿Por qué? Porque a través del caminar que él tuvo con el Maestro, con el Mesías, tuvo demasiadas experiencias, tuvo marcas profundas que quedaron no solamente en su piel, sino allí adentro, en su corazón. Y lo persiguieron a él, lo azotaron, lo apedrearon. Estoy hablando de Pablo. Y fue a la cárcel por predicar la verdadera palabra de Dios, la verdad que él aprendió, el verdadero evangelio que él conoció relacionándose con el Mesías, con Jesús de Nazaret. ¿Sabe una cosa? En nuestro caminar con Dios, en nuestro caminar cristiano, como usted lo quiera llamar, he aprendido que somos marcados. Sí, en ese proceso de nuestra vida a veces quedan cicatrices. Sí, porque han habido heridas profundas que hemos recibido. Y cuando pienso en nuestro Salvador, en Jesús, no puedo evitar conmoverme, porque mientras estuvo aquí en la tierra, aun cuando estaba rodeado de multitudes, también estuvo solo. Aun sus propios discípulos no alcanzaban a entender el propósito por el cual él había venido y ese misterio que había del Calvario, que era darnos salvación y libertad. Pero después ellos lo comprendieron cuando él ascendió hacia el cielo. Pero cuando estuvo cerca de ellos, tal vez no lo comprendieron a cabalidad. ¿Cuántas veces en el camino nos hemos sentido a punto de desmayar? ¿Cuántas veces el dolor ha aparecido y parece también que fuera insoportable, insostenible? Decimos: no puedo más. Yo recibo audios, recibo cartas, recibo textos, mails de personas que me dicen: William, ya no puedo más. Esto es insostenible, hasta me quiero quitar la vida. Pero llega un momento aquí en lo que estoy viendo, donde Pablo declara que su cuerpo y su corazón llevan y revelan el poder y la gracia de Cristo en su vida. Son las preciosas marcas, esas preciosas marcas que él dejó a través del evangelio, esas espinas que a veces se incrustan. Y eso es lo que me lleva a una dependencia total de Dios, porque a través de las experiencias es que este caminar me ha enseñado a confiar en él. Así sea con los ojos cerrados o abiertos, mi confianza está puesta en ti, Señor. Y yo quiero que hoy con esta dosis tú aprendas y entiendas a depender de Dios, porque esas marcas me recuerdan que ya no vivo yo, mas Él vive en mí. Que Él es el que me da vida cuando ya no puedo más, cuando siento que voy a morir, para que a pesar de todo pueda decir: Señor, te alabo, te glorifico. Y me hacen dependiente de Él porque caigo en sus brazos. Y me hacen entender que no puedo olvidar ni un solo día que un día voy a verle cara a cara. Padre eterno, yo te pido por el poder de tu Espíritu Santo, toques hoy las vidas que están escuchando esta dosis. Tu toque, ese toque que marca la diferencia en tener momentos alegres, a ser felices en ti. Toca, Señor, con tu Espíritu Santo a través de esta dosis al niño, al joven, al anciano, al adulto, a la dama, al caballero, a todos, al profesional, al que tiene y no tiene. Te amo con todo mi corazón. Y estos días que me quedan por vivir, o años, no lo sé, los quiero vivir agarrado de ti. Que tú y yo podamos decirle eso al eterno Dios. En el nombre de Jesús. Amén.

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1: La radio te informa la hora. 11:20 minutos.

0: 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El tema para el día de hoy, fíjate, la lectura se encuentra en 1 Corintios capítulo 11. Sed imitadores de mí como también yo lo soy de Cristo. El niño miró hacia arriba a su abuelo y se preguntó en voz alta:
1: ¿cómo se vive para Jesús?
0: El respetado abuelo se agachó y dijo en voz baja al muchacho: fíjate. A medida que pasaron los años, el abuelo fue un ejemplo para el niño de cómo seguir a Jesús. Permaneció sólido como una roca viviendo para él. No obstante, el nieto muchas veces se comportaba de una manera que no era agradable a Dios. Un día el joven visitó a su abuelo en lo que ambos sabían sería la última vez. Mientras el anciano se encontraba acostado muriendo, su nieto se inclinó hacia la cama y escuchó que su abuelo le susurraba: ¿te fijaste? Aquel fue un momento decisivo en la vida del muchacho. Él entendió que cuando su abuelo había dicho fíjate, quiso decir: sed imitadores de mí como también yo lo soy de Cristo. Hizo el voto que desde ese momento en adelante viviría como vivió su abuelo, esforzándose por agradar al Señor. Se había fijado y ahora sabía cómo vivir. ¿Hay alguien fijándose en ti? ¿Existen cristianos jóvenes que necesiten ver que es posible vivir para Jesús cada día y en todas las formas? Desafíalos a ellos y a ti mismo. Desafíalos a fijarse y luego muéstrales el camino. Pensamiento para este hermoso día: no hay mejor sermón que un buen ejemplo.

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1: Hola amigos, les damos la bienvenida al programa y les invitamos a escuchar hoy el mensaje titulado Tentación.
2: Cada uno de nosotros tenemos que lidiar con esto en la vida diaria. Por lo tanto, seguramente nos va a ser de mucha bendición este mensaje de Thomas Litt.
1: Lo escucharemos como siempre en la voz de Germán Herwich después de la pausa musical.

0: Queridos amigos oyentes, vamos a tratar hoy un tema muy interesante, la tentación. Un fabricante de golosinas publicita su mercadería de esta manera: la tentación más irresistible desde que existe el chocolate. En el mundo realmente vemos que la tentación pulula por doquier, pero el problema no está en el mundo como tal, sino que el problema somos nosotros mismos. Mas en Santiago 1, versículo 12 al 15, leemos lo siguiente: bienaventurado el varón que soporta la tentación, porque cuando haya resistido la prueba, recibirá la corona de vida que Dios ha prometido a los que le aman. Cuando alguno es tentado, no diga que es tentado de parte de Dios, porque Dios no puede ser tentado por el mal, ni Él tienta a nadie, sino que cada uno es tentado cuando de su propia concupiscencia es atraído y seducido. Entonces la concupiscencia, después que ha concebido, da a luz el pecado, y el pecado, siendo consumado, da a luz la muerte. Seguramente algunos de nosotros hemos experimentado la siguiente situación. Estamos sentados cómodamente en el sillón, completamente satisfechos luego de comer una cena apetitosa, cuando repentinamente alguien aparece con un paquete de papitas chips y las abre. Para escapar de la tentación tenemos solo una escapatoria: pararnos e ir inmediatamente al baño, cepillarnos los dientes y desaparecer debajo de las sábanas de la cama. Sería extremadamente peligroso que permaneciéramos allí sentados. De ser así, sucumbiríamos a tan tentadora situación. Quizá podríamos resistirnos 5 minutos, pero sabemos que la mano terminará dentro del paquete para llevarse 2 o 3 papitas a la boca. Entonces estaremos perdidos, ya que la situación no terminará con el hecho de comer 2 o 3 papitas, sino que continuaremos comiendo hasta ver que la bolsa esté vacía. Una vez disfrutado ese deleite, tal vez reflexionemos y digamos: en realidad hubiera sido mejor si hubiese resistido esta tentación. Sí, el tema son estas palabras: en realidad. En realidad no debería comer tanto dulce. En realidad debería dejar el cigarrillo. En realidad no debería beber tanto alcohol. En realidad no debería conducir tan rápido. En realidad no debería mentir. En realidad debería orar más seguido. En realidad debería anotar esto y aquello en mi declaración jurada. En realidad no debería hablar continuamente mal de aquella persona. En realidad no debería ser envidioso ni celoso. En realidad no debería codiciar a aquella mujer. En realidad no debería tener estos pensamientos. En realidad no debería jugar este juego ni ver esta película. En realidad sería mejor si no escuchara esta música y también si no tuviera estas revistas en mis manos. ¿Y sabe algo? En realidad ya sabemos todo esto, pero no parece ser tan importante para nosotros, porque de ser así, en realidad ya lo habríamos dejado. ¿Sabe a qué se debe este comportamiento inconsecuente? No se debe a la tentación, ni tiene que ver con la prueba, sino a la desobediencia. Este comportamiento paradójico, me refiero a hacer algo a pesar que uno sabe que sería mejor no hacerlo, está arraigado en la desobediencia. En teoría ya sabemos las cosas, pero no es más que un mero conocimiento intelectual que no ha llegado a nuestro corazón. Es decir, la fe aún no se ha manifestado en nuestra obediencia. Y es precisamente por eso que tantos cristianos juegan con fuego, porque todo comienza en una forma muy inocente. Pero ya hemos visto cómo diminutas colillas de cigarrillo ocasionan grandes incendios forestales. Por eso no debemos jugar con fuego. Pensemos en el siguiente ejemplo. Un muchacho bien parecido va de vacaciones con una chica bonita. Ambos creen en el Señor Jesucristo y ambos saben que, en realidad, no deberían ir solos. Es sabido que este tipo de viaje de vacaciones presenta ciertos peligros y tentaciones, pero ¿qué podría suceder?, se dicen, ya que ambos conocen los límites. Basados en ese conocimiento, cuando planifican las vacaciones, queda en claro que cada uno tendrá su propia habitación. Eso se da por sobreentendido, Dicho y hecho, durante los primeros días del viaje, cada uno duerme contento y tranquilo en su propio cuarto. Pero evidentemente, el sol de la playa y el agua del mar, el estar lejos de la familia y del hogar, el ser desconocidos en ese lugar, el no tener amigos ni enemigos allí, los incentiva a no sentir que tienen que andar casi como esquimales y menos con una temperatura de 35 grados a la sombra. Eso hace que paulatinamente se despierte en ellos el deseo de los ojos. Y con el tiempo ya ninguno de los dos trata de evitar algún tipo de contacto físico. Pero obviamente, ambos saben dónde en realidad están los límites. A medida que hacen diferentes escalas en su viaje de vacaciones, sin quererlo comienzan a pedir habitaciones dobles en los hoteles. Es que cuando tímidamente preguntaban si había dos habitaciones simples, recibían una mirada incrédula y hasta una sonrisa burlona. Luego, el administrador del hotel les hace percatarse que dos habitaciones simples son bastante más baratas que una habitación doble. Este es un argumento que consideran importante, por lo cual deciden darle un vistazo a la habitación doble. ¡Y miren eso! ¡Qué maravilla! Hasta hay dos camas separadas en la habitación. Una pequeña mirada les alcanza para decidir, sí, claro, nos quedaremos con esa habitación doble. Una vez tomada esa decisión, a la segunda noche, una de las dos camas queda libre. ¿Qué fue lo que faltó? Firmeza al principio. Se debe ser firme al principio. Luego el pecado huirá. Esto es lo que nos quieren decir las palabras de Santiago 4, versículos 7 y 8. Someteos pues a Dios. Este no debe ser un episodio único cuando nos convertimos y nacemos de nuevo, sino algo que se repita una y otra vez. Pues la Biblia dice: resistid al diablo y huirá de vosotros. Acercaos a Dios y él se acercará a vosotros. Acercarse a Dios es el principio y el final de la cuestión. ¿De qué manera nos acercamos a Dios? A través de la comunión constante con Él, a través de la oración, de la lectura, de escuchar su palabra y a través de la comunión con los santos, al asistir a todas las reuniones de la iglesia. Cuanto más involucrados estemos con Dios y su palabra, menos cabida habrá en nuestro corazón para las tentaciones y los astutos ataques de Satanás. Pecadores, limpiad las manos, y vosotros los de doble ánimo, purificad vuestros corazones, dice la palabra de Dios. El doble ánimo es la gran problemática de muchos cristianos. Implica que somos cristianos a medias. Sí, creemos que sabemos muchas cosas, que en realidad queremos agradar a Dios y servirle, pero al mismo tiempo queremos disfrutar del mundo. Es precisamente esta estrategia la que no funciona. No podremos resistir las tentaciones si realmente no nos decidimos a llevar de todo corazón una vida de santidad. Comencemos a andar en el Espíritu. En Gálatas capítulo 5, verso 16 leemos: digo pues, andad en el Espíritu y no satisfagáis los deseos de la carne. La tentación no consiste meramente en el erotismo y la sensualidad, sino que estamos hablando de tentaciones en general. La cuestión es, ¿queremos ser obedientes a Dios y dejar a un lado todas las cosas que nos conducen a la tentación? ¿Queremos alegrar o entristecer al Señor con nuestras vidas? Primera de Juan 2, 15 al 17 nos dice: no améis al mundo, ni las cosas que están en el mundo. Si alguno ama al mundo, el amor del Padre no está en él, porque todo lo que hay en el mundo, los deseos de la carne, los deseos de los ojos y la vanagloria de la vida, no proviene del Padre sino del mundo. Y el mundo pasa y sus deseos, pero el que hace la voluntad de Dios permanece para siempre. ¿Estamos dispuestos a llevar a la práctica nuestro conocimiento teórico? ¿En realidad no debería hacer esto? ¿Acaso no queremos demostrar nuestra fe por medio de la obediencia? No le demos cabida al pecado. Dejemos de decir, en realidad no debería hablar mal de mi prójimo. Y directamente, ya no lo hagamos. Debemos dejar de decir, en realidad no debería conducir tan rápido. Y ya no hacerlo. Debemos dejar de decir, en realidad ya no debería mentir. Y ya no hacerlo. Debemos dejar de decir, en realidad no debería estar constantemente celoso y envidioso, y directamente ya no hacerlo. Debemos dejar de decir, en realidad no debería continuar con esta relación, y terminar directamente con esa relación. Debemos dejar de decir, en realidad ya no debería leer estas revistas, y directamente ya no tomarlas siquiera. Debemos dejar de decir, en realidad debería agradar más a mi Señor y orar más, y hacerlo. Atesoremos las palabras de Santiago 1:12 al 15. Ya no le dé cabida al pecado en su vida, sino ábrale el corazón a las palabras y a las obras de nuestro Señor y Salvador Jesucristo. El Señor es quien fortalece. Una persona incrédula no puede resistir las tentaciones, pero el Señor Jesucristo fortalece a quienes creen en Él y le aman. Si así lo quieren, si se lo pedimos con sinceridad, Él nos dará la fuerza necesaria para vencer las tentaciones, para ponerle fin a nuestros deseos y concupiscencias tentadoras. ¿Quién es el que vence al mundo, sino el que cree que Jesús es el Hijo de Dios? Nos dice el apóstol Juan. El propio Jesús resistió la tentación venciendo la seducción del mundo y obteniendo la victoria sobre lo satánico de este mundo. Tenemos la promesa de que también disfrutaremos de esta victoria. La cuestión es si así lo deseamos. En 2 Timoteo 2:22 dice, «Huye también de las pasiones juveniles y sigue la justicia, la fe, el amor y la paz con los que de corazón limpio invocan al Señor». ¿Queremos atesorar esto? ¿Queremos agradar a Dios y vivir una vida que le satisfaga? El Señor nos dé a cada uno de nosotros la fuerza para querer hacer su voluntad y para hacerla. Amén.
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4: Qué bueno, Dani, escucharte, conocer un poco más de tu vida. ¿Y por qué no cerramos este programa con una canción? ¿Te gustaría?
5: Bueno, yo no sé si tú quieres pasar por la Avenida de la Nostalgia y cantar algo viejito o pudieras algo más nuevo.
4: Si pudieras hacer un...
5: Ahí, sí, porque cuando en mis conciertos sí. Yo le digo, yo cuando voy a hacer mi parte de canciones antiguas, le digo, bueno, ahora saquen todos sus pañuelos. Vamos a pasar por la Avenida de la Nostalgia. Empiezo a cantar las canciones bien y empieza a llorar la gente. Porque se les trae toda clase de recuerdos. Y yo digo, siempre es un tiempo que la gente le gusta para... Bueno, hay una que me gusta mucho. Yo creo que tú la debes saber. Es de mi primera grabación de la canción Gloria a Dios. Pero hay una canción que es mundial. La gente la recuerda mucho y una canción muy bonita. El coro dice, y es por eso que yo te amo, Cristo, es por eso que te amo, Señor. Tomaste mi vida y mi corazón, y una nueva criatura yo soy. Por eso, Señor, yo te canto, y por eso yo te alabaré. Me diste amor cuando nadie me quiso amar. De la clase.
4: Impresionante. Dani, gracias por estar con nosotros, abrirnos tu corazón y por cantar aquí en Enfoque a la Familia.
5: Amén. Dios les bendiga mucho.
4: Amén. Para ti.
3: La radio te informa la hora. 11:44 minutos.

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0: ¿Cuál es su compromiso en su congregación? Gracias por escucharme, soy David Ormachea. Existen muchos cristianos que son verdaderos creyentes, pero en la congregación son meros asistentes. Ellos, en vez de activar y ejercer sus dones espirituales con responsabilidad, se acostumbran a solo asistir una vez a la semana y disfrutan de gran comodidad. Algunos hablan bien de una fe que no es práctica y tienen talentos que no utilizan, por lo que se constituyen en malos administradores de las bendiciones divinas. Si has determinado vivir en desobediencia al no utilizar sus dones y recursos con excelencia, en algún momento recibirá la corrección divina y experimentará serias consecuencias. Es que Dios quiere que demos de gracia lo que de gracia hemos recibido, que compartamos el Evangelio con los perdidos, nuestros recursos con los pobres y que nos involucremos sabiamente en el proceso de desarrollo e instrucción en la vida congregacional. De esa manera estaremos viviendo una vida saludable y una vida cristiana normal.
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dice en el Salmo 112, verso 2 y 3.

Aleluya. A ti la gloria, Rey, y toda la alabanza y toda la gloria.

0: Recordemos que cada día es una oportunidad que Dios nos regala para crecer, aprender y amar más. La Biblia nos anima diciendo: encomienda al Señor tu camino, confía en Él y Él lo hará. Salmos 37:5. No sabemos todo lo que vendrá, pero sí sabemos que Dios camina con nosotros. Pongamos nuestros planes en sus manos. Vivamos con fe, esperanza y agradecimiento. Y confiemos que Él guardará de nosotros.
1: La radio te informa la hora. 12:06.
2: ¿Le interesan los principios divinos? ¿Cómo están, amigos? Soy David Ormachea, con otra vivencia. Es triste que existan tantos cristianos que dicen que les interesa a Dios y su mensaje, pero no acostumbran a vivir una vida de obediencia. El no estudiar ni dar importancia a los principios divinos nos deja esclavos de nuestras ideas y sujeto a nuestras inclinaciones. Es que mientras más conozcamos el punto de vista de la palabra de Dios, más recursos tendremos para tomar decisiones sabias. Mientras la persona más imita los principios de la palabra de Dios y el comportamiento de Jesucristo, más sabiduría tendrá, más profundas serán sus raíces morales y vivirá más como Dios manda. Aunque Dios promete bendecirnos por obedientes, eso no significa que quedemos inmunes al fracaso y que quedaremos libres de dificultades, pero sí significa que tendremos los recursos suficientes como para poder vivir sabiamente. La pregunta es: ¿está usted viviendo en rebeldía u obedientemente?
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0: La radio te informa la hora. 12, 24 minutos.
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1: Gracias por acompañarnos. Le damos la bienvenida al programa de Llamada de Medianoche.
2: Les ofrecemos hoy la segunda parte del estudio bíblico, Los Tiempos Finales, el último discurso de Dios.
1: Está basado en un mensaje de Will Malgo, quien fue el fundador de Llamada de Medianoche.
2: Él partió para estar con el Señor en 1992, pero su obra ha perdurado y en este tiempo se ha vuelto muy, muy actual.
1: Escuchemos esta segunda parte del mensaje en la voz de Germán Harbich después de la pausa musical.

¿Cómo están, amigos? En el programa anterior comenzamos leyendo Mateo 24, versículos 37 al 39, que dice así: Mas como en los días de Noé, así será la venida del Hijo del Hombre, porque como en los días antes del diluvio estaban comiendo y bebiendo, casándose y dando en casamiento, hasta el día en que Noé entró en el arca, y no entendieron hasta que vino el diluvio y se los llevó a todos, así será también la venida del Hijo del Hombre. Por lo tanto, nos preguntamos, ¿cómo era el tiempo de Noé? Es importante que entendamos esto claramente, y aun cuando el Señor Jesús compara este tiempo con el tiempo inmediatamente anterior a su segunda venida. Vimos que, por un lado, el tiempo de Noé fue el punto culminante del hablar de Dios, y por otro, la fase final del endurecimiento de los hombres. En medio de un tiempo preparado para el juicio, Dios hizo surgir el arca de la salvación por intermedio de Noé. Ese fue en aquel entonces el último hablar de Dios. Y aquí tenemos el punto de enlace entre nuestro tiempo actual, porque también en nuestros días Dios habló por última vez a este mundo. Y leímos en Hebreos 1, 1 y 2, que dice así: Dios, habiendo hablado muchas veces y de muchas maneras en otro tiempo a los padres por los profetas, en estos postreros días nos ha hablado por el Hijo. Así que, así como Dios habló por medio del arca de Noé por última vez al mundo de aquel entonces, así habló también por última vez por intermedio de su Hijo Jesucristo, ya que el arca es una representación concreta y profética de la iglesia de Jesús, que será salva, pero también de Jesús mismo. Vimos también que, así como Noé estaba protegido interna y externamente de las fuerzas destructoras del juicio por la brea con la cual el arca estaba cubierta, asimismo, la sangre valiosa de Jesús nos protege externa, pero también internamente de los poderes corrompidos de los últimos tiempos. Dijimos, y lo reiteramos, cuánto necesitamos hoy internamente de esta protección de su sangre. Terminamos el programa anterior con algunas preguntas que quizá algunos se hacen. ¿De qué me sirve la sangre de Jesús que fue derramada hace como 2000 años? ¿De qué me sirve eso ahora en el siglo XXI? ¿No se ha desvanecido ya esa sangre? ¿Cómo puede ser eficaz aún hoy? Entonces, aquí va la respuesta, amigos. El Espíritu Santo reaviva la salvación que sucedió hace alrededor de 2000 años atrás. Él glorifica al Cordero de Dios y Él hace eficaz para usted el poder de la sangre de Jesús ahora. Aquí también está la respuesta a la pregunta de por qué justamente el tiempo de Noé fue un tiempo final. Es malo cuando un hombre se desvía de Dios, el Padre. Es terrible si niega al Hijo, pero va inevitablemente a juicio si rechaza al Espíritu Santo, porque es siempre el Espíritu Santo quien glorifica y hace viva la obra de Dios por medio del Señor Jesús. La sentencia de Dios sobre los hombres en el tiempo de Noé comenzó con esta constatación del Señor que encontramos en Génesis 6:3. No contenderá mi espíritu con el hombre para siempre. Todo lo que Dios quiso vivificar a través de su espíritu en el corazón del hombre fue rechazado. Por eso, el Espíritu Santo se apartó del mundo en aquel entonces y se dirigió a Noé y a los suyos. Él se ocupó de la construcción del arca y por eso se hizo cada vez más grande la brecha entre Noé y los de su generación. En vez de una unificación, un ecumenismo generalizado, hubo entre los seres humanos una separación cada vez más profunda. Esa es la obra del Espíritu Santo hoy, en este tiempo final. Se aparta del mundo y busca unirse a la iglesia, a la esposa. Una y otra vez, cada vez más, surge el grito de Apocalipsis 22:17, y el Espíritu y la esposa dicen, ven. La resistencia hacia el Espíritu Santo se exteriorizó más claramente en los tiempos de Noé en el ocultismo de los hombres, quienes querían borrar los límites entre el cielo y la tierra. Leemos en Génesis 6:2.
viendo los hijos de Dios que las hijas de los hombres eran hermosas, tomaron para sí mujeres, escogiendo entre todas. Otra traducción dice, los niños de Dios. Estos eran, según nuestro entendimiento de la palabra, los ángeles caídos, espíritus de la oscuridad, quienes en ese momento se relacionaron con los hombres. De esta unión espiritual humana surgieron los tiranos, o también llamados gigantes, que se mencionan en Génesis 6:4. Se produjo en aquel entonces una gran coyuntura de espiritismo, exorcismo, horóscopos y otros pecados abominables que hoy en día pertenecen a la vida diaria y que se mencionan en Deuteronomio 18, versículos 10 al 12. Por eso, Jesús dijo, «Mas como en los días de Noé, así será la venida del Hijo del Hombre».

En nuestros días también estamos experimentando algo terriblemente dramático. A pesar de las claras y estremecedoras señales de Dios, Israel, las señales, el renaciente Imperio Romano, el ser humano va totalmente en un sentido contrario, pues la gula, el adulterio y la brujería están creciendo de manera increíble. Pero en medio de estas advertencias que el Señor nos da, también nos advierte en Mateo 24:13, «Mas el que persevere hasta el fin, éste será salvo». Y en el versículo 25 nos recuerda, «Ya os lo he dicho antes». ¿Cuál fue la terrible tragedia de los hombres de aquel entonces? ¿Qué se perdieron? No, la tragedia fue que se hayan perdido mientras la salvación estaba tan cerca y que tantos se hayan abandonado a ese pensamiento engañoso. Yo estoy salvo, a mí no me puede pasar nada, aunque en el fondo ya estaban perdidos. Esto surge de las palabras del Señor Jesús en Mateo 24:39, que dice, y no entendieron. Eso significa que desconocieron totalmente la gravedad de la situación, al igual que hoy en día. La Escritura parte del punto que también la generación de Noé era más o menos religiosa, tenía conocimiento del arca y su propósito, y estaba más o menos cercana al trabajo de Noé. Aún así, los burladores, y eso es igual hoy en día, no querían saber nada al respecto y se perdieron. Seguramente en aquel tiempo también había otro tipo de personas, de las cuales también hay muchos hoy en día. Aquellos que se movían alrededor del arca, los llamados cristianos de nombre. Pero, queridos hermanos, se trataba y se trata solamente de una cosa, compenetrarse. Jesús dice en Mateo 7:14, porque estrecha es la puerta y angosto el camino que lleva la vida, y pocos son los que la hallan. ¿Qué personas fueron las que entraron al arca? Una minoría. Pero estas personas estaban realmente dentro del arca. Las personas salvas no lo son por principio, sino que realmente son salvas en Jesucristo. Están, como Noé, separadas herméticamente del espíritu de este mundo porque tienen su ventana hacia arriba. Dice la Escritura, una ventana harás al arca y la acabarás a un codo de elevación por la parte de arriba. Si usted está en Jesús, entonces tiene la ventana abierta hacia arriba. ¿Por qué? Porque usted tiene una pequeña fuerza y como dice Apocalipsis 3:8, he aquí he puesto delante de ti una puerta abierta la cual nadie puede cerrar porque aunque tienes poca fuerza, has guardado mi palabra y no has negado mi nombre.

0: Nos tenemos que despedir, pero volveremos en el próximo programa con la tercera parte de este estudio.
1: Si mientras tanto desean comunicarse con nosotros, entonces por favor tome nota de la dirección que enseguida les vamos a proporcionar.
0: Les decimos hasta la próxima, deseamos que pasen muy bien y que Dios les bendiga.
1: Aquí están nuestros datos.
2: 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Que Dios le bendiga.
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1: En los aeropuertos de las grandes ciudades hay aerolíneas que tienen una área diseñada para que algunos de sus clientes puedan descansar entre vuelos y tengan acceso a varios servicios de oficina para continuar con las actividades de sus negocios aun cuando están viajando. Pero ese lugar no es para todos. El hecho de que yo sea pasajero en un vuelo de determinada aerolínea

0: esto y hasta dirían, ciertamente nación grande es esta. Por eso es que continuamente en las Escrituras Dios se refiere a Israel como mi pueblo. Pero algo resultó mal. Los israelitas en su mayoría le dieron una mala interpretación a todo esto. Israel cometió el error que tan frecuentemente se da cuando se obtiene una posición privilegiada. Esto es, que se olvida que junto con privilegio hay responsabilidad. El pueblo se olvidó de la sumisión y obediencia con la que a ellos les tocaba responder. Erróneamente pensaron que Dios no permitiría que nada malo le pasara a su pueblo. Nunca se imaginaron que Dios les echaría de la tierra. Jamás concibieron que el templo de Jehová llegase a ser destruido. Así como ser pasajero en una aerolínea no me otorga los privilegios de las salas exclusivas, así también el nacer israelita no le hacía automáticamente poseedor de las bendiciones que Dios quería otorgar a aquel pueblo. Pero hay más. Nacer en una tradición, ser parte de una religión, asistir a las actividades y participar de ciertos rituales, tampoco otorgan a nadie una posición privilegiada delante de Dios. Dios no se impresiona con nuestro trasfondo o con nuestra religiosidad.
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Día 3. ¿Qué está conduciendo tu vida? Eclesiastés capítulo 4, verso 4 dice: he observado que lo que conduce a muchos a lograr el éxito es la fuerza impulsadora de la envidia y los celos. Mis estimados amigos y amigas, la vida de cada uno de nosotros es conducida por algo. Puede que en este momento lo esté conduciendo un problema, una presión o una fecha tope para hacer algún tipo de pago. Puede que lo esté conduciendo una memoria dolorosa, un miedo espantador o una creencia inconsciente. Hay cientos de circunstancias, valores y emociones que pueden conducir nuestra vida. Y yo le quiero compartir 5 de las fuerzas más comunes que conducen nuestras vidas. La primera fuerza que le quiero compartir es la culpa. Hay gente que se pasa toda su vida huyendo de sus remordimientos y escondiendo su vergüenza. Las personas conducidas por la culpabilidad son manipuladas por sus memorias, permiten que su pasado controle su futuro y muy a menudo, inconscientemente, se castigan a sí mismas al sabotear su propio éxito. Yo quiero pedirle que recuerde esto: todos somos producto de nuestro pasado, pero no tenemos que ser sus prisioneros. El propósito de Dios no es limitado por nuestro pasado. Dios se especializa en darle a las personas un nuevo comienzo. La segunda fuerza que muchas veces conduce nuestras vidas es el resentimiento y el enojo. Son las personas que se aferran a sus heridas y nunca logran superarlas. En lugar de librarse del dolor a través del perdón, repiten una y otra vez los mismos patrones. El resentimiento siempre lo daña a usted más que a la persona que resiente. Mientras que el que lo ofendió probablemente olvidó la ofensa y siguió con su vida, usted continúa ardiendo en su dolor, perpetuando un pasado. Escuche, los que lo han herido en el pasado no pueden continuar hiriéndolo en el presente, a menos que usted se aferre al dolor a través del resentimiento. Su pasado ya pasó. Nada lo puede cambiar, solo se está haciendo daño a usted mismo con su amargura, por su propio bien. Aprenda de su herida y déjela ir. No pretendo que este consejo suene insensible ante la herida o el trauma que usted atravesó, pero por favor tenga en mente esta frase: deje de llorar lágrimas frescas por lamentos viejos que ya no puede cambiar. La tercera fuerza es el temor. El temor puede haber sido el resultado de una serie de variables. No importa cuál haya sido la causa, sin embargo, lo importante es que las personas que son conducidas por el temor, lamentablemente a menudo se pierden de grandes oportunidades porque sienten miedo de arriesgarse y en lugar de tomar riesgos, siempre hacen lo seguro, evitan los riesgos y tratan de mantener el status quo. Piense en lo que dice la Biblia: el amor bien formado hace desaparecer el temor. La cuarta fuerza es el materialismo. El deseo de adquirir se convierte en la única meta de la vida de muchas personas. Está basada en ideas erróneas que dicen que tener más me hace más feliz, más importante y más seguro. Pero estas tres ideas son falsas. Las posesiones solamente proveen una felicidad temporal. Y debido a que las cosas no cambian, eventualmente nos aburrimos de ellas y entonces queremos una versión mejor, mayor y más nueva. También es un mito que si tengo más, seré más importante. Mi valor como persona y el valor de mis posesiones no son lo mismo. Su valor no está determinado por lo valioso que son sus posesiones. Y Dios dice que las cosas más valiosas de la vida no son cosas. El mito más común acerca del dinero es que al tenerlo más, estaré más seguro. No estará más seguro. La riqueza se puede perder instantáneamente por medio de una variedad de factores incontrolables. La verdadera seguridad solamente se puede encontrar en aquello que nunca se le puede quitar: su relación con Dios. Y la quinta fuerza que a veces conduce nuestra vida es la necesidad de ser aprobados. No conozco todas las claves del éxito, pero una clave del fracaso es tratar de complacer a todo el mundo. Ser controlado por las opiniones de otros es la garantía de que no vamos a encontrar el propósito de Dios para nuestra vida. Mis amigos, existen otras fuerzas que pueden conducir su vida, pero todas lo llevan al mismo callejón sin salida.
a un potencial desperdiciado, a un estrés innecesario y a una vida insatisfecha. Esta travesía de 40 días de una vida con propósito nos va a enseñar cómo vivir una vida conducida por propósitos, una vida guiada, controlada y dirigida por los propósitos de Dios. No hay nada más importante que conocer el propósito de Dios para mi vida, y no hay nada que pueda compensar el no conocerlos, ni el éxito, ni la riqueza, ni la fama, ni el placer. Sin un propósito, tu vida es trivial, insignificante y vacía. Hay al menos 5 beneficios cuando descubres el propósito de tu vida. Número 1, le da significado. Número 2, simplificas tu vida. Número 3, le das enfoque. Número 4, le das motivación. Y número 5, la preparas para la eternidad. Cuando entiendes tu propósito, vas a lograr entender eternidad. El uso más sabio del tiempo es edificar un legado eterno. No fue puesto en esta tierra para ser recordado, mi estimado amigo. Fuiste puesto aquí para prepararte para la eternidad. Un día estarás frente a Dios y Él hará una auditoría a tu vida, un examen final, antes de que entres a la eternidad. La Biblia dice, cada uno de nosotros comparecerá personalmente ante el tribunal de Dios. Sí, cada uno de nosotros tendrá que dar cuentas personalmente a Dios. Dichosamente, Dios quiere que pases ese examen. El deseo de Él es que logres pasar tu eternidad con Él.

El andar de los hijos de Dios. Los hijos de Dios deben andar en novedad de vida, por fe, en el Espíritu, en amor, en la verdad, según sus mandamientos, con prudencia, en forma digna del Señor, en la luz. Y andad en amor, como también Cristo nos amó y se entregó a sí mismo por nosotros, ofrenda y sacrificio a Dios, en olor fragante. Efesios capítulo 5, verso 2.

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1: 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La radio te informa la hora. 13:09.

Jesús, hoy no te llama para juzgarte, ni para golpearte, mucho menos para acusarte, tampoco te está condenando. Él quiere un momento contigo, para que puedas sentir ese gran amor tan incomparable, e inmediatamente sientas esperanzas, vida, fuerzas, aliento, y puedas ser salvo. Cuando sientes a Jesús tan cerca, puedes entender algo, que su presencia es suficiente. Ven a Él pronto.

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1: Gracias por acompañarnos. Les damos una muy cordial bienvenida al programa de hoy.
2: Estamos siguiendo el mensaje de Marcel Malgo, la elección de los 12, y dentro del mismo estamos viendo la vida del apóstol Andrés.
1: En el programa anterior hablamos ya de algunas de sus características. Lo vimos como evangelista y hablamos de su convicción y de su entrega.
2: Queremos seguir viendo hoy otras características de su vida para sacar algunas valiosas enseñanzas para nuestra vida de fe y nuestro discipulado.
1: Así que damos paso a la voz de Germán Harwich, que nos acercará el mensaje después de la pausa musical.

Amigos oyentes, nos hemos preguntado ya algunas veces, ¿por qué puede ser significativo estudiar la vida de los 12 discípulos? Y la respuesta ha sido, porque Jesús mismo los eligió y designó para ser sus apóstoles. Así lo hemos leído en Marcos 3:14 y estableció a 12 para que estuvieran con él. Es a través de la elección de estos hombres que podemos ver lo que es el verdadero discipulado y lo que no lo es. Hemos visto ya la vida de algunos de estos apóstoles y ya en el programa anterior comenzamos a hablar de Andrés. En primer lugar, lo hemos visto como evangelista. Andrés estaba lleno de algo que sin duda cualquier verdadero discípulo de Jesús debería tener. Y hablamos del empuje interno de llevar a las personas a Jesús. Andrés estaba tan convencido acerca de seguir a Jesucristo que fue capaz de convencer más tarde a su hermano Pedro de seguir a Cristo también. Pero él nos mostró también que no es que necesitemos más poder de convicción en lo que hablamos acerca de Jesús, sino que nosotros mismos debemos estar cada vez más convencidos en todo lo que se refiere a Él. Entonces seremos evangelistas, cuyas vidas reflejan la claridad y la gloria del Señor y que con autoridad señalan el camino a Jesús. Andrés no estaba solamente convencido de seguir a Jesús, sino también estaba dispuesto a sobrellevar las consecuencias de esta nueva convicción. Él estaba dispuesto a abandonar su antigua vida para seguir inmediatamente a su nuevo maestro. Debemos tomar diariamente la decisión de romper con todos los pecados pasados y dejar atrás lo que alguna vez fuimos en este mundo y lo que quizá habríamos podido ser. Si aceptamos esto, mis amigos, podremos ser poderosos evangelistas al igual que Andrés. Incluso al apartarse de su devoción hacia Juan el Bautista, dejó atrás algo positivo, pero, como dijimos en el programa anterior, Juan estaba dispuesto a dejar atrás lo bueno para apropiarse de lo mejor, Jesús.

Continuamos con otras de las características de la vida de este discípulo, y me refiero a su valentía. Andrés, en relación a Jesucristo, no tenía pelos en la lengua. De hecho, en el capítulo 1 del Evangelio de Juan, versículo 41, le escuchamos decir a Pedro: «¡Hemos hallado al Mesías!». Con eso él demostró gran valor, porque en ese entonces no era poco decir que había encontrado al Mesías. El término Mesías expresaba en aquel tiempo la completa esperanza de salvación de los judíos, que se dirigía hacia el Salvador enviado por Dios. Y eso fue exactamente lo que Andrés le dijo, sin rodeos, a Pedro: «Encontramos al ungido, no a un simple profeta, sino al Mesías en persona, a Jesucristo». ¿De qué gran manera nuestro testimonio estaría coronado con poder si utilizáramos más el nombre de Jesús y no tratáramos de evitarlo a cada momento? Acerca de Dios hablamos en forma bastante abierta, pero mencionar el nombre de Jesús muchas veces se nos dificulta. Quizá Pedro, con su naturaleza tan testaruda, lo acompañó de forma tan solícita porque las palabras de su hermano le cayeron como un golpe de martillo y lo arrollaron. El evangelismo agresivo, en un sentido positivo, no es otra cosa más que decir lo más importante del mejor mensaje en forma muy directa: el nombre de Jesucristo.

Otra característica de la vida de Andrés era su fe. Leemos en el Evangelio de Mateo capítulo 14, versículo 15, que cuando una vez 5,000 hombres y quizá la misma cantidad de mujeres y niños habían escuchado al Señor por largo tiempo y el cansancio se había extendido sobre estas muchas personas, los discípulos le dijeron a Jesús: el lugar es desierto y la hora ya pasada. Despide a la multitud para que vayan por las aldeas y compren de comer. La reacción del Señor fue sencilla y a su vez incomprensible, como lo leemos en el versículo 16. No tienen necesidad de irse, dadle vosotros de comer. Estas palabras deben haber chocado a los discípulos. En Juan 6, versículo 7, vemos que Felipe dijo: 200 denarios de pan no bastarían para que cada uno de ellos tomase un poco. Quizás hubo una cierta tensión entre los discípulos, hasta que uno le dijo al Señor que se había podido conseguir 5 panes y 2 peces. Los evangelistas Mateo, Marcos y Lucas no mencionan quién le dio al Señor esta noticia. Pero el apóstol Juan en su evangelio sí nos deja saber quién se había animado en forma valiente. En el capítulo 6 del evangelio, versículo 8 y 9 dice: uno de sus discípulos, Andrés, hermano de Simón Pedro, le dijo: aquí está un muchacho que tiene 5 panes de cebada y 2 pececillos, mas ¿qué es esto para tantos? Es claro que Andrés mismo no podía creer realmente que Jesús pudiera alimentar a tanta gente con estos 5 panes y 2 peces, si no habría agregado: mas ¿qué es esto para tantos? Pero el hecho de que le brindara al Señor esta posibilidad demuestra que Andrés contó con su poder. En medio de su debilidad, creyó en la omnipotencia, en el poder del Señor, aun cuando no sabía exactamente cómo iba a suceder esto.

Así que podemos llegar, mis queridos amigos y hermanos, a la siguiente conclusión. Es necesario estar convencido acerca de Jesús. Y no podemos evitar llevar sobre nosotros las consecuencias de esta convicción. Con todo, es importante mencionar siempre directamente el nombre del Señor. Pero todo eso no nos sirve de nada si no nos afirmamos nuevamente cada día en la confianza y fe en nuestro Señor y en su omnipotencia. Hay una cosa que nunca podemos olvidar. Una y otra vez, justamente cuando se trate de nuestro testimonio de Jesús frente a los incrédulos, seremos impotentes y enfrentaremos montañas con grandes imposibilidades. Pero cuando se amontonan nuestros imposibles frente a nosotros, comienzan las posibilidades del Señor. Eso nos mostró Andrés. Cuando se dirigió con una fe débil, pero fe al fin, hacia las posibilidades de Jesús, al mencionar los 5 panes y los 2 peces. No queremos comenzar nuevamente a contar con las ilimitadas posibilidades del Señor. Pienso que nuestro Señor Jesucristo está esperando eso. Y deseo con todo mi corazón que ustedes comiencen a contar con las ilimitadas posibilidades del Señor.

0: Quiero repetir una frase que me gustó mucho. Cuando se amontonan nuestros imposibles frente a nosotros, empiezan las posibilidades del Señor.
1: Quiera Dios que a partir de hoy podamos comenzar a contar con las ilimitadas posibilidades de Dios y recordemos que Él está esperando eso.
0: Esperamos que el mensaje haya sido de bendición para sus vidas y que nos vuelvan a acompañar en el próximo programa.
1: Estaremos tratando en esta oportunidad la vida de Felipe. Les esperamos y ahora tenemos que despedirnos, pero no sin antes recordarles nuestra dirección.
0: Si desean comunicarse con nosotros, vayan tomando lápiz y papel. Mientras tanto, les decimos hasta la próxima, que pasen muy bien, que Dios les bendiga. Y aquí van nuestros datos.
2: 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Para comunicarse de una forma más rápida, puede escribirnos un email a estudiosbiblicos@llamadaweb.com. 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Muchas gracias y será hasta un próximo encuentro.

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1: Hola, estimado oyente, sea usted muy bienvenido en esta oportunidad en la que le entregamos un nuevo programa de preguntas y respuestas. Hola, Rodrigo.
2: Hola, Silvia, muy bienvenida y muy bienvenido a usted, estimado oyente. ¿Está preparado para el programa de hoy? Tenemos una pregunta muy interesante. ¿Moriremos todos?
1: Vayamos a una pausa musical y enseguida regresamos con preguntas y respuestas.
2: Jorge, la pregunta de hoy es, ¿moriremos todos?

George Bernard Shaw observó en una ocasión: una de cada una persona se muere. Por supuesto, la irónica observación de Shaw no tiene nada de nueva. La Biblia dice en Hebreos 9:27, y de la manera que está establecido para los hombres que mueran una sola vez y después de esto el juicio. Y este versículo presenta la verdad general de que todos debemos morir. Y todos han muerto, con dos notables excepciones, tanto Enoc en Génesis 5:24 como Elías en 2 Reyes 2:11 fueron llevados al cielo sin

probar la muerte física. ¿Van a ser ellos las únicas excepciones? De ninguna manera. Va a haber millones de excepciones a esta regla general cuando se produzca un grandioso acontecimiento llamado arrebatamiento, en el cual todos los que hayan creído en Jesucristo y están vivos en este momento van a ser trasladados de inmediato al cielo sin probar la muerte física. Alguien dijo con palabras muy claras que el arrebatamiento es una doctrina ajena a la Biblia, porque la palabra arrebatamiento ni siquiera aparece en ella. Aunque la persona estaba equivocada al negar la doctrina del arrebatamiento, tenía toda la razón al afirmar que la palabra arrebatamiento no se encuentra en nuestras traducciones de la Biblia. Si usted leyera todas las palabras que hay en las versiones actuales de la Biblia, tal vez unas 800.000, no encontraría entre ellas esta palabra. Al mismo tiempo, también buscaría en vano las palabras Biblia o abuelo, y sin embargo nosotros sabemos que todas estas cosas son muy reales y ciertas. En la primera carta a los Tesalonicenses, capítulo 4, 17, sí aparecen las palabras «seremos arrebatados». Son traducción de una forma del verbo griego «arpazo», que significa «arrancar», «apoderarse» o «llevarse». Este mismo verbo aparece en varios pasajes más del Nuevo Testamento y conlleva la idea de ser tomado o arrebatado. En Juan 10, 29 dice «mi Padre que me las dio es mayor que todos», y nadie las puede arrebatar de la mano de mi Padre. Hechos 8:39 dice que cuando subieron del agua, el Espíritu del Señor arrebató a Felipe, y el eunuco no le vio más y siguió gozoso su camino. Conozco a un hombre en Cristo que hace 14 años, si en el cuerpo no lo sé, si fuera del cuerpo no lo sé, Dios lo sabe, fue arrebatado hasta el tercer cielo, y conozco al tal hombre. Si en el cuerpo o fuera del cuerpo, no lo sé, Dios lo sabe, que fue arrebatado al paraíso donde oyó palabras inefables que no le es dado al hombre expresar. Así expresa 2 Corintios 12, 2 al 4. Aunque no encontraremos la palabra arrebatamiento en ninguna traducción moderna de 1 Tesalonicenses 4, 17, sí la hallaremos en la traducción latina de la Biblia producida por Jerónimo a principios del siglo V después de Cristo. Esta traducción, conocida con el nombre de Vulgata Latina, fue la principal versión de la Biblia en la Iglesia medieval del Occidente hasta la Reforma. En la Vulgata, Jerónimo traduce el verbo al paso en 1 Tesalonicenses 4:17 con la palabra rapiemur, del verbo rapio, de la cual se deriva otra palabra que también usamos para referirnos al arrebatamiento, el rapto. Es decir, que a pesar de que la palabra arrebatamiento no aparece en la mayoría de las versiones modernas, el concepto o doctrina de algunos creyentes que serán arrebatados para reunirse con el Señor se halla claramente expresado en 1 Corintios 15, 51 al 55 y también en 1 Tesalonicenses 4, 17. Esta doctrina también se podría llamar la llevada de la iglesia, el traslado de la iglesia, el asimiento de la iglesia. Sin embargo, como la expresión arrebatamiento de la iglesia es una excelente descripción de este acontecimiento y se ha convertido junto con el rapto de la iglesia en un título común, no tenemos razón para cambiar la terminología. Veamos ahora una redefinición del arrebatamiento. Tampoco queremos, hermanos, que ignoréis acerca de los que duermen para que no os entristezcáis como los otros que no tienen esperanza. Porque si creemos que Jesús murió y resucitó, así también traerá Dios con Jesús a los que durmieron en él. Al comenzar a hablar del tema, Pablo aclara que quiere que comprendamos el arrebatamiento. Observe estas importantes palabras. Tampoco queremos, hermanos, que ignoréis. El Señor quiere que todos los creyentes conozcan la verdad del arrebatamiento. Como las palabras del versículo 13 son «tampoco queremos, hermanos, que ignoréis», hubo alguien que dijo en una ocasión que la denominación que crece con mayor rapidez en los Estados Unidos es la Iglesia de los Hermanos Ignorantes. En cambio, el Señor no quiere que nosotros permanezcamos en la ignorancia con respecto a la verdad del arrebatamiento. Lo primero que el Señor quiere que comprendamos acerca del arrebatamiento es que nuestros seres amados creyentes, que ya fallecieron, no se van a perder este grandioso acontecimiento. Porque cuando Jesús vuelva, traerá consigo los espíritus perfeccionados de los creyentes ya fallecidos. El conocimiento de esta verdad nos trae consuelo y esperanza al corazón y alivia nuestro dolor cuando fallece un ser querido.
Cuando los creyentes fallecen, no se trata de un adiós, sino solo de un buenas noches. Los veremos de nuevo en el arrebatamiento. Vayamos ahora a una pausa y enseguida regresamos.

Pablo también quiere que sepamos, sin que nos quede la menor duda, que esto que está diciendo procede directamente del Señor. Por lo cual os decimos esto en palabra del Señor. Lo que está escribiendo le ha sido revelado por Dios. No es algo que se le haya ocurrido a él. Que nosotros que vivimos, que habremos quedado hasta la venida del Señor, no precederemos a los que durmieron. Porque el Señor mismo, con voz de mando, con voz de arcángel y con trompeta de Dios, descenderá del cielo y los muertos en Cristo resucitarán primero. Cuando tenga lugar el arrebatamiento, el Señor mismo va a regresar en las nubes. Lo va a hacer acompañado de tres cosas: una voz de mando, el llamado de un arcángel y el llamado de trompeta de Dios. Esta voz de mando es el último de los tres grandes gritos u órdenes del Salvador. Primero, la majestuosa orden dada en el cementerio cuando la resurrección de Lázaro. Segundo, el grito de la cruz cuando los muertos volvieron a la vida. Y tercero, el grito que dará desde las nubes cuando sean resucitados los muertos en el momento de su regreso. Observe que cada vez que se produce uno de estos gritos, los muertos son resucitados. Veamos ahora el tema de la resurrección. Dice la palabra, y los muertos en Cristo resucitarán primero. Cuando Cristo descienda del cielo, lo primero que va a suceder es que los cuerpos de los creyentes que hayan muerto resucitarán y se reunirán con su espíritu ya perfeccionado. Habrá regresado con el Señor. Estos cuerpos resucitados serán unos cuerpos glorificados e incorruptibles, aptos para el ambiente del cielo. Alguien dijo que la razón por la que resucitarán primero los muertos es porque van a estar un par de metros más abajo. Veamos el traslado. Luego nosotros, los que vivimos, los que hayamos quedado, seremos arrebatados juntamente con ellos en las nubes. Cuando hayan resucitado los muertos, los creyentes que estén vivos serán transformados de inmediato y trasladados a la presencia de Cristo, sin tener que pasar por la muerte física. En 1 Corintios 15:51 dice, no todos dormiremos, pero todos seremos transformados. En otras versiones se dice, no todos dormiremos, pero todos seremos cambiados. Es frecuente hallar este versículo escrito en la puerta de las guarderías de las iglesias. Por supuesto, esto es cierto con respecto a muchos de los bebés que van a esas guarderías, pero gracias a Dios va a ser cierto también con respecto a millones de hijos suyos cuando el Salvador descienda del cielo. Millones de creyentes nunca se enfrentarán al aguijón de la carne, sino que serán trasladados o arrebatados directamente hasta la presencia del Señor en las nubes. Este traslado se producirá en el tiempo que se necesita para pestañear. Veamos la reunión. Los que hayan muerto en Cristo y los santos que vivan serán arrebatados todos juntos para ir al encuentro del Señor en los aires. Va a ser una gloriosa reunión cuando todos los santos de esta era se encuentren con su amado Salvador y lo vean cara a cara. Veamos el consuelo. Por tanto, dice Pablo, alentaos los unos a los otros con estas palabras. Una aplicación muy práctica del arrebatamiento es que le trae consuelo y esperanza al pueblo de Dios cuando un pariente o amigo que es creyente se marcha con el Señor. Los que han muerto en Cristo serán levantados, y nosotros seremos reunidos con ellos en los cielos. Ciertamente estas palabras han sido leídas en miles de funerales a lo largo de los cielos y les han servido de consuelo, esperanza y aliento en el Señor a los corazones quebrantados y llenos de angustia. Entonces, estimado oyente, ¿cuándo se producirá este acontecimiento llamado arrebatamiento? Nadie conoce ni el día ni la hora. Es un acontecimiento que desde la perspectiva humana se podría producir en cualquier instante. Podría suceder hoy. Asegúrese de estar preparado cuando venga el Salvador. Asegúrese de estar listo para el arrebatamiento. No es buena cosa quedarse detrás para enfrentarse a la gran tribulación.

0: Querido oyente, es tiempo de despedirnos. Queremos decirle que ha sido muy grato recibirlo aquí en esta estación de radio.
1: Le agradecemos su compañía y le invitamos a que nos escriba a Obra Misionera, Llamada de Medianoche, casilla 6557, Correo Central, Montevideo, Uruguay.
0: Recuerde que puede visitar nuestra página web www.llamadaweb.com o escribirnos un correo electrónico a preguntasyrespuestas@llamadaweb.com. Les contestaremos, por supuesto, con mucho gusto.
1: Será hasta la próxima.

hasta el fin. En la Biblia, la expresión hasta el fin adquiere una gran importancia. Hasta el fin debemos permanecer firmes. Hasta el fin debemos mantener la osadía de la esperanza. Hasta el fin debemos mantener la confianza. Hasta el fin debemos mantener la plena certeza de la esperanza. Hasta el fin debemos guardar las obras de Cristo. Permanece.

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El tema para el día de hoy, la cruz y la corona. La lectura se encuentra en Zacarías capítulo 9. He aquí tu rey viene a ti, justo y dotado de salvación, humilde, montado en un asno. El día que llamamos Domingo de Ramos, el Señor Jesucristo se presentó a sí mismo a Israel como su rey cuando entró en Jerusalén montado en un asno. Si hubiera estado montado en un caballo brioso, hubiera parecido más majestuoso, pero Zacarías había profetizado que vendría de la manera humilde en que vino. ¿Por qué? Los reyes de Oriente montaban asnos cuando estaban en misiones de paz. El caballo era usado en las batallas. Las multitudes pensaban en términos de prosperidad terrenal y libertad de Roma, pero... y por eso gritaron, ¡Hosana en las alturas! Sin embargo, unos días después, los gritos de la multitud eran, ¡Crucifícale! Algunos que se declaraban a sí mismos admiradores de Jesús no lo reconocen como salvador de los pecadores. Pero nuestra más profunda necesidad no se puede satisfacer hasta que no resolvamos el problema del pecado. Por esta razón, Cristo entró en Jerusalén montado en un asno con el rostro fijo en la cruz, sabiendo muy bien lo vergonzoso y dolorosa que sería la muerte que iba a padecer allí. Ahora, habiendo pagado el precio por el pecado humano, es muy exaltado a la diestra de Dios y vendrá otra vez como Rey de Reyes y Señor de Señores. Su cruz tenía que preceder a su corona. Si queremos formar parte de su reino celestial, debemos confiar en Él como Salvador ahora. Pensamiento para este hermoso día. Si Cristo no hubiera llevado la cruz en la tierra, no habría nadie con coronas en el cielo.

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Gracias, Señor, por tu amor, por tu misericordia, Señor. Gracias porque tú llegaste justo a tiempo, Señor, y ahora contigo tenemos todo, porque tú eres todo, Señor. Gracias, Señor, nos humillamos ante ti, Señor. Te damos toda la gloria a ti, Señor, para ti sea toda la honra y todo el honor. Gracias, Señor. Gracias, Señor.

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1: La radio te informa la hora. 14, 44 minutos.
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1: ¿Qué tal, estimado oyente? Nos encontramos junto a usted en el programa de preguntas y respuestas de Llamada de Medianoche.
2: Contestaremos dos preguntas muy interesantes en el programa de hoy. ¿El cielo es un lugar real? ¿Y los seres humanos se vuelven ángeles en el cielo?
1: A la luz de las Sagradas Escrituras, daremos respuesta a las siguientes interrogantes.
2: Pero antes le invitamos a escuchar nuestra primera pausa musical y luego comenzamos.

0: La primera pregunta en nuestro programa dice: el cielo, ¿es un lugar real?
1: Estimado oyente, Rodrigo, Silvia, muy bienvenidos. Me siento muy agradecido de que no sea el infierno el que tenga la última palabra. De que haya un lugar llamado cielo, que Jesús está preparando para los suyos. Sin embargo, no todo el mundo acepta esto. Es triste, pero hoy en día hay quienes parecen haber adoptado sobre la otra vida el punto de vista de John Lennon, cuando popularizó en su canto «Imagínate que no haya un cielo». Es fácil si lo intentas. No hay un infierno debajo de nosotros y por encima, solo el firmamento. Pero la gran mayoría cree en la existencia de un lugar real llamado cielo. En un artículo editorial de la revista Time titulado «¿Existe el cielo?», se les hicieron diversas preguntas a las personas acerca del cielo. Y aquí unas cuantas de las preguntas con sus respuestas. ¿Cree usted que en la existencia del cielo, donde las personas viven con Dios para siempre después de morir? El 81% dijo que sí y solamente el 13% dijo que no. ¿Dónde cree usted que va a ir cuando muera? Al cielo, contestaron el 68% y al infierno el 3%. El hecho de la existencia de un lugar real llamado cielo aparece por todas partes en la palabra de Dios. La palabra cielo aparece unas 550 veces en la Biblia. Es una palabra general usada para describir los tres distintos cielos que existen. El primer cielo es el cielo atmosférico donde habitan las aves. El segundo cielo es el estelar o el firmamento, el lugar del sol, la luna, los planetas y las estrellas. El tercer cielo es el cielo divino, la habitación de Dios. A diferencia de lo que dice la creencia popular, no existe un séptimo cielo. Cuando hablamos del cielo, por lo general nos referimos al cielo divino o al tercer cielo, el lugar donde habita Dios. La Biblia nos dice que este tercer cielo es tan real como el primero y el segundo que podemos ver. Tengo 6 razones para creer que el cielo es un lugar real que existe en estos mismos momentos. En primer lugar, Jesús llamó al cielo, casa de mi Padre, y dijo que iba allí a fin de preparar un lugar para los suyos. Según Jesús, el cielo es un lugar real. En segundo lugar, en Apocalipsis, dice que se describe el cielo con detalles majestuosos, gloriosos y fascinantes como un lugar real, una ciudad amurallada con puertas, cimientos y una calle. La Biblia comienza la existencia del ser humano en un huerto que era un lugar real, el huerto de Edén, y termina en una ciudad, la Nueva Jerusalén, que también

un lugar real. En tercer lugar, Jesús enseñó que el cielo es el lugar donde Dios habita en el presente, dice Mateo, así, capítulo 10, versos 32 y 33. En cuarto lugar, el apóstol Pablo visitó el tercer cielo donde habita Dios, 2 Corintios 12:2. En quinto lugar, la verdadera ciudadanía de todo cristiano está en el cielo, dice el apóstol Pablo. No es posible tener una ciudadanía legítima de un lugar que no existe. En sexto lugar, el cielo es llamado nuestro hogar celestial y una ciudad. El cielo es un lugar real, un lugar preparado para la gente que esté también preparada. Escuchamos un poco de música y enseguida regresamos con más preguntas y respuestas.

0: Gracias, Jorge, por la anterior respuesta. Y la siguiente pregunta nos dice así: ¿los seres humanos se vuelven ángeles en el cielo?
1: Muchas veces en las páginas de notificaciones de fallecimientos de los periódicos locales se nota varias veces declaraciones según las cuales la persona que acaba de morir se ha convertido en uno de los ángeles de Dios. Hoy en día esta idea errónea parece ser muy popular, sobre todo cuando el que muere es un niño pequeño. Todos hemos visto las caricaturas de una persona con alas en las espaldas, tocando un arpa, sentado en una nube y mirando abajo hacia la tierra. A las personas les parece consolar el pensamiento de que sus seres amados, sobre todo los niños que mueren de corta edad, se convierten en ángeles cuando llegan al cielo. A lo largo de toda la Biblia se da por sentado que existen los ángeles. En Salmo 148 se menciona su creación. Estaban presentes cuando el mundo fue creado y se sintieron tan maravillados y contentos que se dice que se regocijaban. Los ángeles son seres creados. Es evidente que se pueden manifestar en forma humana y que en ocasiones han sido confundidos con hombres. Es interesante, y esto va contra las imágenes populares, que nunca aparezcan en forma de mujer. Es cierto que al menos algunas de las categorías de ángeles tienen alas, como los serafines descritos en Isaías 6, verso 2. Los ángeles y los seres humanos son similares en varios sentidos. En primer lugar, ambos son servidores de Dios. En segundo lugar, ambos son inmortales, esto es, viven para siempre. Y en tercer lugar, ambos tienen personalidad, es decir, tienen mente, voluntad y emociones. Ahora bien, aunque existen estas similitudes, la Biblia indica con claridad que los ángeles son ángeles y los humanos son humanos. Somos dos órdenes de seres totalmente distintos. Aunque nosotros tenemos un espíritu, también somos criaturas de carne y hueso. Los ángeles no lo son. Pueden asumir una apariencia humana y funciones humanas como la de comer y beber, según Génesis 18, 1 al 8, pero los seres humanos no se convierten en ángeles en el cielo. El que es ángel es ángel siempre. El que es humano siempre. Algunas veces se busca apoyo para la idea de que las personas se convierten en ángeles cuando mueren, en una mala interpretación de lo que Jesús enseña en dos versículos. Porque en la resurrección ni se casarán ni se darán en casamiento, sino serán como los ángeles de Dios en el cielo, dice Mateo 22:30. Y Marcos, en el capítulo 12, verso 25, dice: porque cuando resuciten de los muertos, ni se casarán ni se darán en casamiento, sino serán como los ángeles que están en los cielos. En estos pasajes, Jesús se está refiriendo al tema del matrimonio. Los ángeles, aunque son unos seres maravillosos, nunca recibieron la orden de crecer y multiplicarse. No tienen relaciones maritales ni capacidad para procrear. Lo que enseñan estos versículos es que en el cielo tampoco lo haremos los seres humanos. Nuestra orden de crecer y multiplicarnos se limita solo a esta esfera terrenal. En el cielo vamos a tener un cuerpo glorificado diferente, que va a eclipsar por completo nuestra tienda terrenal presente. En el cielo seremos como los ángeles en ese aspecto de que no habrá más procreación, pero no nos convertiremos en ángeles. En las Escrituras hay por lo menos cuatro indicaciones que demuestran que los creyentes no se convertirán en ángeles al morir. En primer lugar, a pesar de las similitudes generales entre los ángeles y los seres humanos, existen marcadas diferencias. Por ejemplo, los ángeles fueron objetos de una creación individual por parte de Dios, mientras que los humanos somos una raza. Cuando cayó Satanás, cada ángel tuvo que escoger entre unirse a su rebelión o no, y la tercera parte de ellos tomaron esa horripilante decisión. En cambio, cuando cayó Adán, cabeza del género humano, nos arrastró a todos nosotros consigo. En segundo lugar, la Biblia dice claramente que un día los que forman el pueblo de Dios, los seres humanos redimidos, juzgaremos a los ángeles. En esta vida presente somos algo menores que ellos, pero en la vida venidera estaremos sobre ellos. El Salmo 8:5 y Hebreos 2:7 así lo aseguran. Si vamos a juzgarlos, entonces tendremos que ser distintos a ellos. Es lo lógico. En tercer lugar, según Lucas 16:22, los ángeles llegaron para llevarse el alma del pobre al paraíso, al seno de Abraham. Si nosotros nos convertimos en ángeles, ¿para qué necesitaríamos que unos ángeles vinieran a llevarnos hasta la presencia del Señor? En cuarto lugar, varios pasajes del Nuevo Testamento distinguen entre los humanos redimidos y los ángeles del cielo. Y aquí mostramos dos ejemplos. sino que os habéis acercado al monte de Sion, dice Hebreos 12, 22 al 24, a la ciudad del Dios vivo, Jerusalén, la celestial, a la compañía de muchos millares de ángeles, a la congregación de los primogénitos que están inscritos en los cielos, a Dios, el juez de todos, a los espíritus de los justos hechos perfectos, a Jesús el mediador del nuevo pacto, y a la sangre rociada que habla mejor que la de Abel. Este pasaje menciona a todos los que habitan en el cielo. Observe que los ángeles son distintos a la congregación de los primogénitos, los creyentes de la era presente de la iglesia. Y miré, y oí la voz de muchos ángeles alrededor del trono y de los seres vivientes y de los ancianos, y su número era millones de millones. Los ancianos son los 24 ancianos que se mencionan 12 veces en el Apocalipsis. Yo pienso que estos creyentes simbolizan a la iglesia de Jesucristo en el cielo y los ángeles del cielo, y estos ancianos son mencionados por separado, lo cual indica que no son los mismos. Así que, si usted tenía la esperanza de convertirse en ángel al llegar al cielo, siento desilusionarlo. Pero en realidad esto no debería ser ninguna desilusión, porque según las Escrituras, el lugar que nosotros ocuparemos en el cielo estará por encima de los ángeles. Somos la esposa de Cristo. Para toda la eternidad, solo tendremos por encima a Dios en el orden y la autoridad de su indestructible reino. ¡Qué gran destino nos ha sido deparado!

0: Lamentablemente este programa ha llegado a su fin, pero si desea saber más sobre este u otros temas puede visitar nuestra página web www.llamadaweb.com o ponerse en contacto con nosotros.
1: Para eso le dejamos nuestra dirección: Llamada de Medianoche, Casilla 6557, Correo Central Montevideo, Uruguay. 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
0: Nos encontramos en el próximo programa.

0: El Evangelio según Mateo, capítulo 10.
1: Jesús reunió a sus 12 discípulos y les dio autoridad para expulsar espíritus malignos y para sanar toda clase de enfermedades y dolencias. Los nombres de los 12 apóstoles son los siguientes. Primero, Simón, también llamado Pedro. Luego, Andrés, el hermano de Pedro. Santiago, hijo de Zebedeo. Juan, el hermano de Santiago. Felipe, Bartolomé. Tomás, Mateo, el cobrador de impuestos. Santiago, hijo de Alfeo. Tadeo, Simón, el celote. Judas Iscariote, quien después lo traicionó. Jesús envió a los 12 apóstoles con las siguientes instrucciones.
2: No vayan a los gentiles ni a los samaritanos, sino solo al pueblo de Israel, las ovejas perdidas de Dios. Vayan y anúncienles que el reino del cielo está cerca. Sanen a los enfermos, resuciten a los muertos, curen a los que tienen lepra y expulsen a los demonios. Den tan gratuitamente como han recibido. No lleven nada de dinero en el cinturón, ni monedas de oro, ni de plata, ni siquiera de cobre. No lleven bolso de viaje con una muda de ropa ni con sandalias, ni siquiera lleven un bastón. No duden en aceptar la hospitalidad, porque los que trabajan merecen que se les dé alimento. Cada vez que entren en una ciudad o una aldea, busquen a una persona digna y quédense en su casa hasta que salgan de ese lugar. Cuando entren en el hogar, bendíganlo. Si resulta ser un hogar digno, dejen que su bendición siga allí. Si no lo es, retiren la bendición. Si cualquier casa o ciudad se niega a darles la bienvenida o a escuchar su mensaje, sacúdanse el polvo de los pies al salir. Les digo la verdad. El día del juicio les irá mejor a las ciudades perversas de Sodoma y Gomorra que a esa ciudad. Miren, los envío como ovejas en medio de lobos. Por lo tanto, sean astutos como serpientes e inofensivos como palomas. Tengan cuidado, porque los entregarán a los tribunales y los azotarán con látigos en las sinagogas. Serán sometidos a juicio delante de gobernantes y reyes por ser mis seguidores. Pero esa será una oportunidad para que les hablen a los gobernantes y a otros incrédulos acerca de mí. Cuando los arresten, no se preocupen por cómo responder o qué decir. Dios les dará las palabras apropiadas en el momento preciso. Pues no serán ustedes los que hablen, sino que el Espíritu de su Padre hablará por medio de ustedes. Un hermano traicionará a muerte a su hermano. Un padre traicionará a su propio hijo. Los hijos se rebelarán contra sus padres y harán que los maten. Todas las naciones los odiarán a ustedes por ser mis seguidores, pero todo el que se mantenga firme hasta el fin será salvo. Cuando los persigan en una ciudad, huyan a la siguiente. Les digo la verdad. El Hijo del Hombre regresará antes de que hayan llegado a todas las ciudades de Israel. Los alumnos no son superiores a su maestro, y los esclavos no son superiores a su amo. Los alumnos deben parecerse a su maestro, y los esclavos deben parecerse a su amo. Si a mí, el amo de la casa, me han llamado príncipe de los demonios, a los miembros de mi casa los llamarán con nombres todavía peores. Así que no tengan miedo de aquellos que los amenazan. Pues llegará el tiempo en que todo lo que está encubierto será revelado y todo lo secreto se dará a conocer a todos. Lo que ahora les digo en la oscuridad, grítenlo por todas partes cuando llegue el amanecer. Lo que les susurro al oído, grítenlo desde las azoteas para que todos los escuchen. No teman a los que quieren matarles el cuerpo, pues no pueden tocar el alma. Teman solo a Dios, quien puede destruir tanto el alma como el cuerpo en el infierno. ¿Cuánto cuestan 2 gorriones? ¿Una moneda de cobre? Sin embargo, ni un solo gorrión puede caer a tierra sin que el Padre lo sepa. En cuanto a ustedes, cada cabello de su cabeza está contado. Así que no tengan miedo. Para Dios, ustedes son más valiosos que toda una bandada de gorriones. Todo aquel que me reconozca en público aquí en la tierra, también lo reconoceré delante de mi Padre en el cielo. Pero al que me niegue aquí en la tierra, también yo lo negaré delante de mi Padre en el cielo. No crean que vine a traer paz a la tierra. No vine a traer paz, sino espada. He venido a poner a un hombre contra su padre, a una hija contra su madre y a una nuera contra su suegra. Sus enemigos estarán dentro de su propia casa. Si amas a tu padre o a tu madre más que a mí, no eres digno de ser mío. Si amas a tu hijo o a tu hija más que a mí, no eres digno de ser mío. Si te niegas a tomar tu cruz y a seguirme, no eres digno de ser mío. Si te aferras a tu vida, la perderás. Pero, si entregas tu vida por mí, la salvarás. El que los recibe a ustedes me recibe a mí, y el que me recibe a mí recibe al Padre, quien me envió. Si reciben a un profeta como a alguien que habla de parte de Dios, recibirán la misma recompensa que un profeta. Y si reciben a un justo debido a su justicia, recibirán una recompensa similar a la de él. Y si le dan siquiera un vaso de agua fresca a uno de mis seguidores más insignificantes, les aseguro que recibirán una recompensa.

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2: Tengo la carta de un joven que me dice, una de mis tías es muy piadosa y dice que esto de festejar cumpleaños es una costumbre pagana. Dice mi tía que ni siquiera está en la Biblia que deben festejarse cumpleaños. ¿Qué me dice usted? ¿Es cierto que es una costumbre pagana? Y esta es mi respuesta. Para el cristiano, todo lo que se hace con limpia conciencia, bajo la dirección del Espíritu de Dios, deja de ser pagano. Todo depende del por qué se practica algo. Por supuesto que si la Biblia prohíbe algo definitivamente, entonces ya no hay ni que discutirlo más. Pero cuando la palabra de Dios no habla sobre un asunto, entonces el cristiano, el creyente, dirigido internamente por el Espíritu de Dios y por los principios de la misma Biblia, tiene que hacer su decisión. Es cierto, parece que la Biblia no menciona la celebración de cumpleaños, pero eso no quiere decir que sea una costumbre pagana hacerlo o que esté fuera de lugar hacerlo, sencillamente que no tiene ningún significado espiritual en particular. Celebrar un cumpleaños en señal de alegría o como esperanza de muchos años venideros de feliz servicio al Salvador o como señal de gratitud a Dios por el año pasado ya deja de ser pagano. Muchas veces un cumpleaños es una maravillosa ocasión para reunir a toda la familia y a las amistades. Muchas familias tienen oportunidad de pedir oración y hasta algunos pensamientos bíblicos en la fiesta, y esto toca el corazón a veces de parientes o amigos que todavía no conocen a Dios en forma verdadera. Y además, cuando Cristo nos salva, estimado joven, no nos quita lo bueno y lo feliz de la vida, de ninguna manera. Cuando Cristo entra a la vida de un hombre, el Salvador nos quita únicamente lo malo, lo pecaminoso, lo impuro, lo incorrecto, lo que nos degrada. Y un cumpleaños bien celebrado es algo feliz, algo hermoso, maravilloso. ¿Qué cosa decir que sea una costumbre pagana? Por cierto, que lo que usted practique dentro de la fiesta ya es otra cosa. Un cumpleaños cristiano no provocará borracheras, ni el tipo de baile que puede llevar a una persona a la pérdida del control personal y arruine la felicidad, que apaguen al espíritu y que lo contristen a Dios y a su propio corazón y a su propia familia. Pero joven, viva su vida en toda su plenitud. Goce de cada instante, celebre la vida, vívala. Celebre cristianamente su cumpleaños. Por ejemplo, medite en algunos pasajes, sobre todo Colosenses 3:17, que dice, todo lo que hacéis, sea de palabra o de hecho, hacedlo todo en el nombre del Señor Jesús, dando gracias a Dios Padre por medio de Él. Y en Tesalonicenses capítulo 5 dice, dad gracias en todo, porque esta es la voluntad de Dios para con vosotros. Sí, haga de Colosenses 3:17 el versículo lema de su cumpleaños y de toda su vida. Entonces será muy feliz, porque dice que todo lo que hacéis, sea de palabra o de hecho, hacedlo todo en el nombre del Señor Jesús, dando gracias a Dios Padre por medio de Él. Para el cristiano, todo está santificado. Todo lo que no se prohíbe en la palabra de Dios, santificado porque se hace en el nombre del Señor Jesús. Ah, y feliz cumpleaños. Feliz cumpleaños en Cristo, joven.
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3: La radio te informa la hora. 15:20 minutos.

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2: Tal vez estás al borde de algo sombrío o algo desconocido. Sabes que debes avanzar, pero no ves más allá de 3 metros. Dios te ha traído hasta aquí no para abandonarte, sino para mostrarte tal vez como nunca antes que puedes confiar en Él completamente. Porque por fe andamos, no por vista. Los que seguimos a Cristo debemos hacerlo por fe. Este es un proceso que se desarrolla paso a paso.
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Jesús, hoy no te llama para juzgarte, ni para golpearte, mucho menos para acusarte, tampoco te está condenando. Él quiere un momento contigo, para que puedas sentir ese gran amor tan incomparable, e inmediatamente sientas esperanzas, vida, fuerzas, aliento, y puedas ser salvo. Cuando sientes a Jesús tan cerca, puedes entender algo, que su presencia es suficiente. Ven a Él pronto.

0: La radio te informa la hora. 15, 43 minutos.
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3: La carta de un joven me ha conmovido bastante. Es larga y por lo tanto tengo que reducirla, pero en esencia me hace la siguiente pregunta. Dice, estoy lleno de preocupación por la injusticia social en general que veo en todo el mundo. Yo creo, dice este joven, en la existencia de un Dios que es poderoso, poderoso hasta para cambiar el corazón del hombre, pero se ha olvidado Dios de nosotros. Y le respondo así. Primero, no, Dios no se ha olvidado de nosotros. Segundo, la Biblia dice en el Salmo 103, porque Él conoce nuestra condición, se acuerda de que somos polvo. Es decir, Dios se acuerda de que existimos y que es por Él que fuimos formados. Pero a la vez, Dios se acuerda de que el hombre se ha rebelado contra Él y que, como dice el profeta Isaías, todos nosotros somos los que nos descarriamos como ovejas. Cada cual de nosotros se apartó por su camino. Mas Dios cargó en Cristo el pecado de todos nosotros. No, el plan de Dios es que todos y cada uno de los seres humanos, incluyendo usted y yo, seamos felices. El mismo Hijo de Dios, Jesucristo, cuando vino en forma de hombre y estuvo aquí en la tierra, dijo, yo he venido para que tengan vida y para que la tengan en abundancia. San Juan capítulo 10. Como puede ver, es el hombre el que se ha olvidado de Dios y de sus promesas. Y nos engañamos a nosotros mismos cuando por nuestra cuenta queremos cambiar la situación social o política de un país o del mundo sin entender los principios de Dios. La Biblia dice, buscad primeramente el reino de Dios y su justicia, y todas estas cosas, o sea lo material, las necesidades de la vida, serán añadidas. Y ese principio está repetido en la Biblia de distintas maneras. Es muy importante para usted joven y para todos mis oyentes que están preocupados por la situación del mundo actual. Como usted mismo lo menciona en su carta, cuando un joven ha conseguido cierta comodidad material, se olvida de los demás, se vuelve egoísta y hasta hipócrita. Yo diría más bien que se olvida de los demás como una manifestación del egocentrismo del individuo, o sea, de su estado de pecado, porque la palabra pecado la hemos torcido, quiere decir egocentrismo. Con razón la palabra de Dios menciona lo siguiente, dice así, engañoso es el corazón del hombre más que todas las cosas y perverso. ¿Quién lo conocerá? Jeremías capítulo 17. El plan y el anhelo más profundo de Dios es que usted como joven se transforme primero en hijo de Dios, para que empiece a disfrutar de una nueva vida. Y para eso no basta meramente creer intelectualmente en Cristo. Es necesario recibir a Cristo en el corazón arrepintiéndonos de veras y reconociéndolo a Él como nuestro Señor en la vida diaria. Si no lo ha hecho todavía, hágalo hoy. La Biblia dice a todos los que le recibieron, a los que creen en su nombre les dio poder de ser ellos hijos de Dios. Y luego empiece a leer el Nuevo Testamento, que es la segunda parte de la Biblia, página tras página va a encontrar y conocer más y mejor al Señor Jesús y a los planes de Dios para el mundo de hoy. Y si Dios le llega a guiar a ingresar la carrera política, hágalo, pero hágalo controlado por Cristo. Todo país necesita de políticos cristianos. Ojalá que usted sea uno, si es que Dios lo guía.
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4: Entonces se juntaron aquellos hombres y hallaron a Daniel orando y rogando en presencia de su Dios. Fueron luego ante el rey y le hablaron del edicto real.
5: No has confirmado el edicto que cualquiera que en el espacio de 30 días
6: pida cualquier dios u hombre fuera de ti, oh rey, sea echado en el foso de los leones.
4: Respondió el rey diciendo:
6: Verdad es, conforme a la ley de Media y de Persia, la cual no puede ser abrogada.
4: Entonces el rey mandó y trajeron a Daniel y le echaron en el foso de los leones. Y le dijo el rey a Daniel:
6: Daniel, el Dios tuyo, a quien tú continuamente sirves, él te libre.

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Día 4. Hecho para existir para siempre. El famoso presidente de Estados Unidos, Abraham Lincoln, dijo en una oportunidad: "Ciertamente, Dios no hubiera creado a un ser como el hombre solo para que existiera un día. No, el hombre fue creado para la inmortalidad." La Tierra es solo un escenario, la escuela preescolar, la prueba de preselección para su vida en la eternidad. Esta vida es una preparación para la próxima. A lo más, vivirás 100 años en la Tierra, pero estarás para siempre en la eternidad. Tu tiempo en la Tierra es como dijo aquel famoso Sir Thomas Browne: nada más que un paréntesis de la eternidad. Usted fue hecho para existir para siempre. Ahora, si somos realmente muy honestos, el tema de la eternidad no nos es ajeno. La Biblia dice: Dios ha plantado la eternidad en el corazón humano. Usted tiene un instinto natural que lo hace desear la inmortalidad. Esto es porque Dios lo diseñó a su imagen, para vivir para la eternidad, por supuesto. Y aunque sabemos que eventualmente todos vamos a morir, la muerte siempre parece anormal e injusta. La razón por la que pensamos que deberíamos de vivir para siempre es porque Dios diseñó nuestros cerebros con ese deseo. Es parte de nuestra esencia. Un día su corazón dejará de latir. Ese será el fin de su cuerpo y de su tiempo en la tierra. Pero no será el fin de usted. Su cuerpo terrenal es solo una residencia temporal para lo que le corresponde en la eternidad. Seguramente hay personas que ponen en tela de duda el tema de la eternidad. Sin embargo, cuando comprendemos plenamente que la vida es más que solo el aquí y el ahora, y se dé cuenta que la vida es solo una preparación para la eternidad, entonces empezaremos a vivir diferentes. Empezarás a vivir a la luz de la eternidad, y eso determinará cómo manejas cada relación, cada actividad y cada circunstancia. De pronto, muchas actividades, metas e incluso problemas que le parecían ser tan importantes se volverán triviales, insignificantes y hasta indignos de tu atención. Cuanto más cerca vivas de Dios, más pequeño te va a parecer todo. Y es que cuando vives a la luz de la eternidad, tus valores cambian. Usas tu tiempo y tu dinero con mucha más sabiduría y le das mayor prioridad a las relaciones y al carácter que a la fama o a las riquezas o a los logros, e incluso que a la propia diversión. Tus prioridades son reorganizadas. Mantenerse al día con las novedades, las modas y los valores populares simplemente ya no te van a importar tanto. El apóstol Pablo dijo en una ocasión lo siguiente: "Una vez pensé que todas estas cosas eran muy importantes, pero ahora las considero sin valor debido a lo que Cristo ha hecho." Si la vida solo consiste en el tiempo que vamos a vivir en la tierra, yo te voy a sugerir lo siguiente: gózala a lo máximo inmediatamente. Podrías olvidarte de ser bueno y ético y no tendrías que preocuparte de ninguna de las consecuencias de tus acciones. Podrías dedicarte a ser totalmente egoísta porque tus acciones no tendrían ninguna repercusión a largo plazo. Pero, seamos honestos, y esto es lo que hace toda la diferencia: cuando mueras, no vas a dejar de existir. Piensa muy bien en esto. La muerte no es tu terminación, sino que es una transición a la eternidad y por lo tanto hay consecuencias eternas de todo lo que se hace aquí en la tierra. Recuerda esto: cada acto de nuestras vidas toca una cuerda que vibrará en la eternidad. Quizás habrá alguien que se estará haciendo esta pregunta: ¿por qué tendría que conocer el propósito de Dios para mi vida si después de todo lo importante es la eternidad? La respuesta es muy sencilla. El propósito de Dios comienza en nuestra vida acá en la tierra, pero no acaba aquí. Recuerda, el plan divino consiste en mucho más que las pocas décadas que pasaremos en este planeta. Dios te ofrece una oportunidad más allá de tu vida. La Biblia dice lo siguiente: "Los planes de Dios duran para siempre y sus propósitos permanecen eternamente." ¿Por qué tendrías que conocer el propósito de Dios para tu vida? Porque comienza aquí en la tierra y trasciende más allá de nuestra existencia en este planeta. Comparado con la eternidad, nuestro tiempo en la tierra es solo un abrir y cerrar de ojos, pero
sus consecuencias durarán para siempre. Las acciones de esta vida son el destino de la próxima, y por lo tanto deberíamos de estar dándonos cuenta de que cada momento que pasamos en estos cuerpos terrenales es tiempo que pasamos alejados de nuestro hogar eterno en el cielo con Cristo Jesús. Hace años, un refrán popular animaba a la gente a vivir cada día como si fuera el primer día del resto de tu vida. Pienso que sería más sabio vivir cada día como si fuera el último día de su vida. El famoso comentarista bíblico Matthew Henry llegó a decir esto: el objetivo de cada día debería de ser prepararnos para nuestro día final.

0: La radio te informa la hora. 16:22.
1: Jesús, hoy no te llama para juzgarte, ni para golpearte, mucho menos para acusarte, tampoco te está condenando. Él quiere un momento contigo, para que puedas sentir ese gran amor tan incomparable, e inmediatamente sientas esperanzas, vida, fuerzas, aliento, y puedas ser salvo. Cuando sientes a Jesús tan cerca, puedes entender algo, que su presencia es suficiente. Ven a Él pronto.

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2: Es un placer, queridas oyentes de Entre Amigas, reencontrarnos en un nuevo programa. Hoy estaremos hablando de feminismo, un concepto muy amplio. Seguramente todos tenemos una posición, o por lo menos hemos escuchado, sobre todo con los movimientos feministas que se han dado a conocer con mucha fuerza en el último tiempo. Pero queremos estar conversando acerca de esto con una profesional, que será justamente Natalia Kierkegaard, que nos estará acompañando para hablar este tema. Antes quiero saludar a Victoria San Martín. Vito, ¿cómo estás? Bienvenida.
3: Muy bien, Victoria, la verdad que es un gusto estar con ustedes en este programa, y la verdad que fue un gusto tener la conversación que tuvimos con Natalia, que nos va a acompañar en dos programas. Y Natalia es profesora de historia y nos va a hablar sobre el tema del feminismo y cómo ha impulsado cambios en sí mismo, o sea, cómo se ha transformado el feminismo y también en la sociedad. Y bueno, ya que Natalia, además de ser docente, tiene una marcada trayectoria en investigación histórica, realizó consultas por allí con algunos compañeros, más su propio conocimiento y su fe, y nos va a compartir entonces un poco de la evolución del movimiento feminista.

0: amigas, hemos llegado al momento de la entrevista. Es un gusto compartir hoy con Natalia Kerikian. Ella es docente de historia, también tiene un largo trabajo en investigación. Actualmente, si bien no lo está haciendo, pero sí ha tenido un lindo trabajo en esa área. Es interesante la historia y sobre todo del tema que vamos a tratar hoy. Pero antes de presentar el tema, le quiero saludar a Natalia. ¿Qué tal? ¿Cómo estás?
1: Bien, muy contenta de estar entre amigas.
0: Sí, qué bueno. Nos contaba Natalia antes de la entrevista que tuvo su pasaje por Entre Amigas hace mucho tiempo atrás. Qué bueno que estén allá de nuevo. Vamos a hablar de feminismo, ¿no? Palabra que puede sonar hasta polémica, sí. O puede sonar al contrario, todo lo contrario, ¿no? Uh-huh. Adhesión a ideal de vida. ¿Y qué podemos hablar históricamente del feminismo? Para bien. Empezar a tener una idea de dónde sale, ¿no? De dónde sale todo y cuáles fueron los conceptos, los primeros conceptos.
1: Claro. Bueno, muy bien, muchas gracias por la invitación. Uh-huh. No soy una especialista en este tema y lo digo porque en realidad cuando recibí la invitación para poder conversar sobre esto, fui a hablar con un colega que sí, él ha investigado sobre todo desde el punto de vista histórico, así que le agradezco a él, se llama Álvaro, uh-huh. porque bueno, estuvimos conversando algunas cosas, porque si bien uno tiene algunos hitos, bueno, fui como a ver un poco más en profundidad. Cuando uno habla del feminismo a nivel internacional, uno se tiene que remitir al siglo XIX. Uh-huh. La revolución industrial y las consecuencias, sobre todo de la segunda etapa de la revolución industrial, trajeron aparejado el trabajo infantil y el trabajo de la mujer, uh-huh. con el del hombre, ¿no? Sabemos que los grandes problemas de los obreros eran las largas jornadas de trabajo, las condiciones en las que vivían, en las que trabajaban, no habían garantías laborales. Entonces, sobre todo la segunda mitad del siglo XIX, es una época en la historia donde hay una revolución de leyes, de leyes laborales. Entre ellas, entre esas leyes laborales que surgen a partir de los reclamos del sector obrero, junto con ellas vienen también los reclamos políticos.
0: Sí.
1: Entonces, al principio, lo que los obreros van a empezar a reclamar no es solamente la mejora de sus condiciones de trabajo, sino también su participación política para promover leyes que les den seguridad, garantías a lo que ellos hacen. Uh-huh, entonces, sí. Inglaterra, por ejemplo, va a ser uno de esos grandes lugares, país pionero en la revolución industrial, uh-huh. va a ser pionero también en todo lo que va a ser la legislación laboral. Aparejado con eso, van a empezar los primeros movimientos feministas, uh-huh. para visualizar también el trabajo de la mujer,
0: sí.
1: junto con el hombre, y ellas también van a empezar a reclamar su participación política. Uh-huh. Y si yo tengo que mencionar un país a nivel internacional que fue como el gran promotor de la participación política de la mujer, y en ese sentido hablamos del primer feminismo, uh-huh. ¿no? Esa búsqueda de la mujer por ser visualizada a nivel político como ciudadana, porque era considerada como una persona menor de edad, por uh-huh. eso el hombre tenía como que tutelarla, cuidarla, manejar sus bienes, uh-huh. ¿no? Bueno, Inglaterra va a ser como la cuna de uh-huh. todos esos movimientos, y desde ahí va a empezar a irradiarse hacia Europa, Francia, España, Alemania uh-huh. va a tener una izquierda muy fuerte también en la segunda mitad del siglo XIX, y después, como suele suceder, ya en el siglo XX, todo eso va a irradiar hacia América, uh-huh. entre ellos Uruguay. Entonces Uruguay va a ser un país pionero también en lo que va a ser esos primeros movimientos feministas que llegan a través de diarios, a través de revistas, esos primeros pensamientos, que lo que buscan es principalmente eso, lograr que la mujer sea considerada una ciudadana y por ende adquiera el derecho a votar, el derecho a la participación política, pero no solamente como votante, sino también con la posibilidad de ser votada. Y otro de los aspectos así sustanciales, sobre todo a principios del siglo XX en el Uruguay, es la ley de divorcio, que es promover que la mujer pueda divorciarse de su marido por su sola voluntad, uh-huh. y que eso no le haga perder derecho al manejo de los bienes. Uh-huh. Entonces, es como una gran, esa primera ola que se le llama, se habla de las olas del feminismo, esa primera ola es una ola en la que, me olvidé un detalle no menor, que es también que la mujer tenga acceso a la educación. No es solamente la participación política, porque obviamente para tener participación política necesitamos mujeres instruidas.
0: Exacto.
1: Entonces, acá el gran promotor en el Uruguay va a ser José Valle y Ordóñez. Y él va a ser un gran defensor de la mujer. Él va a tener esa idea de que el Estado es un árbitro, o es como un padre que tiene que en la familia de la sociedad bregar por los más débiles.
0: Sí.
1: Y para él los más débiles son los niños, los ancianos y las mujeres. Entonces él va a ser un presidente que durante sus dos presidencias que va a tener a principios del siglo XX va a promover proyectos de ley donde le permitan a la mujer estudiar, la ley de divorcio, que va a ser muy discutida aún por las mujeres en ese momento.
0: Sí.
1: Y también llegar a obtener participación política, que en una primera etapa no lo va a conseguir, pero sí el Uruguay va a ser pionero en el siglo XX, siendo uno de los países en América Latina que le dio participación en el voto a la mujer.
0: Si no recuerdo mal, también hubo una gran influencia directamente europea, ¿no?
1: Claro.
0: De las ideas de Europa, que también estuvieron en todo el tema de la educación.
1: Claro,
0: justamente,
1: por eso justamente la cuna es Inglaterra, de ahí es Francia, digamos lo que es el continente europeo, y de ahí irradia para... Irradia también con la inmigración, porque
0: exacto,
1: posteriormente, a principios del siglo XX hay una ola inmigratoria, pero bueno, después de la Segunda Guerra Mundial también. Entonces empiezan a surgir personalidades entre las mujeres. Por ejemplo, desde el punto de vista educativo, las hermanas Luisi son una de las hermanas que se destacan, sobre todo porque son las primeras universitarias que empieza a haber en el Uruguay.
0: Uh-huh.
1: Una de ellas se recibe de médico. Entonces, bueno, ellas mismas van a ser como promotoras de
0: sí,
1: todo lo que es... lo que va a ser para José Valle y Ordóñez crear el Instituto Femenino.
0: Uh-huh.
1: Bueno, obviamente era solo de mujeres, pero bueno, el crearlo para que la mujer pueda hacer la educación media y después llegar a la universidad.
0: Claro, más allá de la educación, por así llamarlo, doméstica, ¿no? Que tenían esa instrucción de diferentes habilidades que se le daba a la mujer. Y qué importante pensaba por el lado de la educación, ¿no? Que si hablamos hoy de la parte de primaria, hace ya mucho tiempo que predominan las mujeres en la parte de educación primaria.
1: Ah,
0: ¿no?
1: Sí, por supuesto. Y en secundaria también.
0: Uh-huh.
1: ¿Sí?
0: Sí.
1: Está muy asociado la profesión con la mujer. Bueno, por todo lo que la mujer es, ¿no?
0: Exacto.
1: En realidad, bueno, si uno se remite a la parte histórica, el gran impulso educativo de la educación primaria es a finales del siglo XIX, justamente con José Pedro Varela, 1877, la ley de educación, donde ahí se establece la educación gratuita. Entonces, en realidad, eso permitió un aumento exponencial de lo que fue la matrícula de niños y también de la formación de maestros, que al principio estaba más masculinizado.
0: Claro.
1: Pero en la medida en que la mujer empezó a educarse, a entrar al sistema educativo, entonces en realidad sí se empezó a feminizar, porque bueno, hay una estrecha relación entre la docencia y la mujer.
0: Sí.
1: Eso es indiscutible. Y lo muestra la matrícula.
0: Sí, y la matrícula y lo muestra también en la vida, ¿no?
1: Tal cual.
0: Muchas veces en el presente, cuando hablamos de hogares disfuncionales, es... lamentablemente tenemos que hablar mucho de eso, o verlo, o vivirlo, pero qué diferente es cuando sucede desde el lado de la mujer, ¿no? Cuando hay una mujer ausente, una madre ausente, y cuando hay un padre ausente, ¿no? Y bueno, esto un poco nos abre la mirada de lo que fue el feminismo y bueno, que con las sucesivas olas van cambiando.
1: Sí, fue cambiando.
0: Claro.
1: Fue cambiando. Pasó de ser un movimiento que buscaba esa visualización de la mujer dentro del ámbito educativo, del ámbito político, y bueno, y se tiñó de un tinte más ideológico.
0: Uh-huh.
1: Y ahí ya, sobre todo en estas últimas olas, la última ola que la podemos... remontar a finales, en la década de los 80, quizás por ahí ya se empieza a ver esta 70, 80, esta ola que estamos viviendo, que se ha hecho como más exacerbada, donde ya no es bregar por derechos de la mujer, ya se incorporan otras palabras, como por ejemplo la muerte al macho, en este feminismo radical. Hoy el feminismo tampoco es uniforme,
0: no.
1: Porque uno puede ver una marcha un 8 de mayo, pero en esa marcha es, hay mucha diversidad, no son todas iguales, pero sí los que levantan más la voz, los que están financiados a nivel político, los que en realidad están buscando otro tipo de cosas, son agresivas, son mujeres agresivas, donde en realidad, bueno, la muerte al macho es una de las cosas, digamos, hay todo un atentado a la maternidad también, como que ser madre es una pérdida de tiempo para la mujer, y en realidad eso atenta contra una de las funciones naturales que nosotras tenemos, ¿no? Y que nos dan tanta significación. Y lamentablemente, debo decir que en estas nuevas generaciones, las redes sociales, la falta de información, la falta de formación también, de lectura, de la historia, hace que muchas chicas desdibujen la feminidad, desdibujen el rol de la mujer dentro de la sociedad, tengan una crisis de identidad con respecto a lo que es ser mujer. Entonces, ser mujer muchas veces se remite solamente a una apariencia física, cuando en realidad poco tiene que ver con eso, ¿no? Porque podemos perder toda nuestra apariencia de mujer, pero somos mujeres igual. Y entonces hay un desmerecimiento muy grande de lo que es la dignidad de la mujer. Estamos remitiendo a la mujer a una función sexual que no puede asociarse bajo ningún concepto a la reproducción. Es como mala palabra hablar de reproducción. Es solamente placer. Entonces, es todo lo que puede darte placer, vale la pena. Y si en ese placer implica despreciar al hombre, denigrarlo, bueno, entonces no importa. Si ese placer implica excesos en el uso y abuso del cuerpo, de las drogas, del tiempo, del consumo, hay un consumo exacerbado de cosas de parte del sector femenino. Entonces, digamos, como que por ese lado está todo bien, porque mientras vos te sientas bien, todo lo demás no importa. Entonces, estamos en otro momento del feminismo que poco tiene que ver con este feminismo del principio o de finales del siglo XIX.
0: Claro.
1: Del que hablamos al principio del programa, digamos.
0: Sí, por un lado se buscaba conseguir y poder hacer visible a la, a la mujer, y ahora ha tomado como un tinte de lucha, ¿no?
1: Y es visibilizar a la mujer invisibilizando al hombre.
0: Claro.
1: Cuando en realidad, bueno, entonces al final estamos dando vuelta a la tortilla, porque si nos quejábamos del machismo, ahora que lo único que hacemos es dar vuelta y...
0: Sí.
1: Y bueno, y me parece que todo eso, y no creo que no es solo una percepción personal, yo lo hablo desde mi profesión, no está dando buenos resultados.
0: No.
1: Basta con verlo adentro de un salón de clases, ver a las chicas. Yo a mí me toca trabajar en educación media, fíjate que los agarro a los chicos en plena crisis de crecimiento, donde hay varios duelos con su cuerpo, con sus padres, cuando los hay, con el mundo adulto en general, y si en esta crisis normal que cualquier ser humano vive, porque es parte de una etapa de la vida, uno no sabe darles certezas desde el mundo adulto, no puede transmitirles convicciones, imagínate el terreno cenagoso en el que ellos están desarrollando sus personalidades y todo lo que ellos traen. Entonces hoy tenemos chicos frustrados, con un gran índice de depresión. El suicidio, por lo menos en Uruguay, entre la población adolescente ha aumentado. El consumo de alcohol, estamos hablando que en educación media el 60% de los chicos consume alcohol. Hay un gran porcentaje de ellos que no termina la educación media por temas familiares, por padres ausentes que no los impulsan, porque no tienen sentido del futuro, no hay proyecto de vida, no saben lo que quieren. Y bueno, dejando de lado las crisis de identidades, ¿no? De si ser hombre, ser mujer, lo que significa serlo. Ni hablemos de ser padre o madre. Eso en el proyecto de hoy, no sabes.
0: No, es...
1: Porque hay una idea de que el hijo es un problema. De que el hijo es... es una palabra muy fuerte la que voy a decir, pero es como una maldición. Porque viene a cortarte proyectos, viene a sacarte tiempo, cabeza, plata.
0: Sí.
1: Entonces es complicado.
0: Sin embargo, llega como determinada etapa, ¿no?, en la vida de la mujer o de las mujeres que que pueden haber estado influenciadas, o sea, con todo su derecho, ¿no?, de desarrollar, de tener una carrera profesional y también una carrera que pueda ser compartida con lo que es nivelada con los hombres, ¿no?
1: Claro.
0: Hay algunas que evidentemente no se pueden hacer, así como los hombres no pueden hacer las femeninas, ¿no? Pero el tema de la maternidad, de los hijos y llegar a ese momento en el que, bueno, tengo mi carrera, estoy consagrada, tengo todas las cosas materiales que necesito, he podido alcanzar el puesto y me encuentro sola.
1: Sí, tal cual.
0: Y van apareciendo los sobrinos, los hijos de mis amigas y yo estoy sola y siento la necesidad natural, ¿no?, de
1: ser madre. Y los otros días hablábamos en la sala de profesores de otro problema que eso está trayendo, que es una falacia, que también se está poniendo de moda, sobre todo en Europa, pero me consta que en Uruguay también, la congelación de óvulos. Como sabemos que la edad mejor, digamos, desde el punto de vista reproductivo para la mujer es entre los 25 y 35 años, las mujeres tienden a congelar óvulos, pensando en justamente asumir la maternidad después de estos logros profesionales que quieren obtener.
0: Claro.
1: Y el problema que hablábamos es que eso es una falacia, porque no porque haya un óvulo joven, significa que vos vas a ser una madre joven. A lo sumo tendrás un hijo que tendrá menos probabilidades de ser discapacitado o nacer con alguna deficiencia física, pero tú vas a ser una madre adulta porque tu edad cronológica así lo determina, sí, con todo lo que ello significa en la crianza, ¿no? La diferencia generacional, el tema de la paciencia, la fuerza física, la mente, el manejo del cerebro, digamos, tu disponibilidad a nivel cerebral para poder criar a ese chico o a esa chica. Entonces, estamos en un mundo muy confundido desde ese punto de vista, ¿no? Y después, yo no sé si pudiste leer, el mes pasado fue el Día Internacional de los Niños con Síndrome de Down.
0: Sí, 21.
1: Bueno,
0: sí.
1: El 21 fue, yo no me acordaba expresamente del día. Salió una nota en uno de los diarios de Plaza sobre el tema de lo que está ocurriendo en algunos países de Europa con esto de postergar la maternidad. No sé si la leíste la nota, pero fue, a mí me dio escalofrío, porque con esto de postergar la maternidad, lo que pasa es que cuando una mujer queda embarazada alrededor de los 40, 41 años, se hace un estudio genético. Como va a elegir, como ya no tiene las oportunidades contadas.
0: Claro.
1: Y lo que está pasando en Europa es que cuando saben que es discapacitado, lo aborta. Entonces estamos hoy en una selección natural.
0: Sí, y ha pasado, me ha tocado en mi familia justamente, que en los estudios no salió nada. Y cuando nacen, a veces las personas preguntan, pero ¿cómo puede ser que no haya en un estudio que no haya salido? Y uno se pregunta, ¿y si hubiese salido en un estudio? ¿Qué es lo que le quita el derecho a vivir con una discapacidad, sabiendo que sí que van a tener algunas dificultades, como otros van a tener otras dificultades, ¿no? Pero he vivido dos casos en los que no se detectó. Y las personas se hacen esa clase de preguntas, ¿no? Esa clase de cuestionamientos. Y qué importante es el rol de las madres en esos lugares que a veces se tiende a decir como pobre, tuvo un hijo así.

0: la mujer y dice, la verdadera libertad. Una mujer oraba con insistencia, Señor, hazme libre, hazme libre. La causa, la esclavitud mental. Por amor, renunció a todas sus aspiraciones como profesional, dedicó todo su esfuerzo y sus capacidades para levantar un hogar bello y estable. Apoyaba a su esposo en todos los proyectos que emprendía, animándolo. Tomaba tiempo para instruir a sus hijos y orientarles dentro de un marco moral. Velaba por cada detalle en su hogar. Sin saber cómo, la atraparon la rutina, el afán y la ansiedad. De repente, pensamientos de soledad, depresión y amargura asaltaron su mente. Por otras circunstancias de la vida, el temor, la desilusión y la autoconmiseración hicieron tambalear su alma. Todo eso trajo a escena algo más, la fatiga. Su estado anímico era desalentador. ¿Cómo saldría de esa desesperante condición? La respuesta a su problemática la encontró cuando conoció al único hombre que poseía la verdad. Él la adoptó como hija, la consideró hermana y la llamó amiga. El amor entre ellos llegó a ser tan fuerte que no vaciló en hacer lo que él mandaba. Cristo la transformó. Ustedes son mis amigos si hacen lo que yo les mando, dijo Jesús en Juan 15:14. Así comienza el proceso de la libertad y la renovación mental. Adquirimos una nueva forma de pensamiento al ejercitarnos cada día en la meditación de la palabra de Dios. No hay otro libro en el cual podemos meditar para renovar el pensamiento según la voluntad de Dios. Somos libres, completamente libres, cuando la palabra de Dios llega a tomar el control de nuestra mente y comenzamos a pensar como Cristo. Así permanece en nosotros la palabra y cumple su propósito en nuestra vida. ¿Has experimentado esta maravillosa libertad en Cristo?
1: Muy bien, preciosa reflexión, Vito, y gracias por compartirla. También les compartimos las vías de comunicación por las cuales nos pueden escribir. Pueden, en este caso, hacerlo por WhatsApp al 00-598-99-000-540. Reitero, 00-598-99-000-540. Nos pueden buscar en Instagram. Allí somos @entreamigasllamada. Nos pueden escribir al correo electrónico entreamigas@llamadaweb.org o visitarnos en la página www.llamadaweb.org. Será hasta un próximo programa, queridas amigas, que pasen muy bien.

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1: Muchos hombres me han explicado que cuando ellos han ido a almorzar con alguna mujer de su trabajo, se han pasado todo el tiempo pensando en el aspecto sexual de su relación. Pero raramente una mujer sale a almorzar con alguien y piensa de esa manera. Por eso estos hombres se preguntan a sí mismos, ¿seré normal? ¿Habrá algo malo conmigo que siempre tengo que pensar en el acto sexual?
2: Y como usted dice en este libro, ese sentimiento es normal.
1: Digo que es normal en el sentido de que todos los hombres que participaron en mi encuesta expresaron la misma clase de comportamiento.
2: Y en su libro usted también hace hincapié en la responsabilidad que las mujeres tienen de vestirse adecuadamente en el lugar de trabajo.
1: Así es. ¿Sabe usted? Las mujeres se pueden vestir provocativamente sin pensar ni por un momento en el acto sexual. Se me ha olvidado cuántos hombres fueron en total, pero la mayoría de los que entrevisté para escribir mi libro me dijeron que los vestidos provocativos eran una importante fuente de excitación sexual para ellos.

0: William Arana.
1: Cuenta la historia que en el año 1939 las tropas soviéticas entraron y anexaron los estados del Báltico. Y sucede que el vicecónsul estadounidense que estaba allí en Latvia, en la capital de Riga, vio que la situación estaba muy complicada y le preocupaba que los soldados soviéticos vinieran y saquearan la sede de la Cruz Roja americana. ¿Por qué? Porque allí estaban todos los suministros, las provisiones. Así que él, ¿qué hace? Se comunica con el Departamento de Estado para pedir una autorización. ¿Para qué? Para izar la bandera de los Estados Unidos más alta que la bandera de la Cruz Roja y así proteger las provisiones que estaban allí, que vieran que estaba los Estados Unidos allí, que había que tener pilas ahí. Pero la respuesta de los superiores de este vicecónsul fue, o para este vicecónsul fueron, que no podían hacerlo, que esos precedentes no existían para actuar de esa manera. Así que el vicecónsul se quedó pensando, yo me imagino que se rascó la cabeza, dijo, ¿qué hago? Y finalmente tomó la decisión, izó la bandera. Luego mandó un mensaje al Departamento de Estado en el que decía, en esta fecha he establecido un precedente. Porque le habían dicho, no existe un precedente para actuar de esa manera, así que le queda prohibido, terminantemente prohibido. Pero él después manda un mensaje porque lo hace y se cura en salud y le va bien porque no es saqueado pues las provisiones allí en la Cruz Roja por hacer esto de colocar la bandera más alta, la bandera de Estados Unidos, que la de Cruz Roja. Entonces, él coloca un mensaje donde dice, he establecido un precedente. ¿Sabe una cosa? Muchas veces las soluciones están a nuestra vista para muchas cosas. Y nosotros tenemos muchas cosas que nos detienen cuando alguien se atraviesa y como que nos pone límites. Pero he aprendido en la vida que los que nos abrimos camino en la vida somos aquellos que frente a las limitaciones se atreven o nos atrevemos a marcar un precedente, como lo hizo este vicecónsul. Ah, William se está poniendo de ejemplo, qué bonito, ¿no? Pues tan pilo él. ¿Por qué me pongo ejemplo? Porque me he tenido que enfrentar a muchos límites. Me he tenido que enfrentar a muchas cosas donde me han dicho, no, mire, eso ya se hizo, eso no va a funcionar, usted no va a lograr nada. Para mí, desde niño, desde joven, se me pusieron límites, que yo no podía llegar a ser nadie en mi vida, que nosotros estábamos marcados por un derrotero, por una forma, y que la familia era así, punto, y de malas. Pero sabe una cosa, cuando yo conozco a Dios, entiendo que cuando yo estoy de su mano, Dios me enseña algo maravilloso, y es que el mismo Creador de los cielos y la tierra es quien atraviesa los límites, límites humanos, y hace milagros maravillosos. Los he visto, no sé si usted los haya visto, me imagino que sí, y si no los ha visto, prepárese, porque usted va a ver los milagros de Dios. Él nos ha llamado a ser gente de milagros, romper todo límite. En el libro de Éxodo, el Señor me muestra que Él va a pelear por nosotros mientras nosotros nos quedamos callados. Dice la palabra de Dios en Éxodo 14, en adelante, dice que Él le dice a Moisés, ¿por qué clamas a mí? Di a los hijos de Israel que se pongan en marcha, y tú levanta tu vara y extiende tu mano sobre el mar y divídelo. Y los hijos de Israel pasarán por en medio del mar sobre tierra seca. Y así sucedió, está plasmado en la palabra. El Señor es fuerte guerrero, ese es su nombre. El Señor, nuestro Dios, es el quien va delante de nosotros, lo dice Deuteronomio 1.30, porque Él va a pelear por cada uno de nosotros, así como lo hizo delante de los ojos del mismo Faraón allí en Egipto. Así que una cosa es bien importante para entender, que el Señor nuestro Dios es el que pelea por cada uno de nosotros, por usted y por mí. Para Él no hay límites, para Él no hay circunstancias que permitan tener algo que estancarse, no, porque Dios creó al hombre, al ser humano, y formó el corazón de cada uno de nosotros. Y Él sabe perfectamente lo que cada uno de nosotros hacemos. Y Dios puede ordenar las cosas a nuestro favor, de tal manera que nos haga quedar maravillados. No importa tu situación, no sé si sea favorable o no, no sé cómo sea, las necesidades que usted tenga hoy. El Señor es quien da favor y gracia. Y yo le pido al Espíritu Santo que te dé gracia, que te dé el favor, porque Él es quien te abre la puerta para que las cosas sucedan. Él es quien dispone todo a favor de sus hijos. Su poder está sobre cada uno de nosotros y supera ese poder de Él todo entendimiento. Gracias, Padre Eterno. Hoy te alabo porque eres el Rey del Universo, porque a través de esta dosis entiendo que tú eres el Todopoderoso. Te entrego mi aflicción, te entrego mi debilidad. Y espero respuesta en ti, Dios. Espero que esta tormenta me ayude a crecer, a madurar, a experimentar, para yo poder ayudar a otros, porque soy restaurado, restaurada para restaurar. Decido avanzar en fe, creyendo que todo va a obrar para mi bien. Padre, establece tu voluntad de gozo, de salud, de prosperidad en cada uno de tus hijos, en cada uno de los que escuchan estas dosis, en el poderoso nombre de Jesús. Te deseo el mejor de los días, declaro que eres una bendición, declaro que vienen las mejores cosas para ti, no te sueltes de la mano de Jesús, pase lo que pase en tu vida, Él es tu ayudador. Un abrazo.

Él se hizo pobre para que nosotros fuésemos enriquecidos. Él no tenía dónde morar para que nosotros tuviésemos un hogar. Él fue el varón de dolores para que nosotros tuviésemos alegría. Él lloró para que nosotros fuésemos consolados. Él sufrió sed para que nosotros fuésemos saciados. Él fue hecho pecado por nosotros, para que nosotros fuésemos hechos justos. Él se vació de todo, para que nosotros tuviésemos la plenitud. Este es nuestro Señor.

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1: La radio te informa la hora. 17:16 minutos.

y cerraba la puerta. Camino hacia el lugar secreto a orar por tu familia, por tus hijos, por tu salud, por tus finanzas. No importando cuál sea tu petición especial, creyendo en un milagro poderoso en el nombre de Jesús. Pero no solamente orar, a leer su palabra, porque su palabra alimenta mi fe y aumenta mi confianza en Dios. Bueno es Jehová, fortaleza en el día de la angustia, y conoce lo que en Él confían. Seguimos orando, seguimos creyendo y seguimos confiando. Si te preguntan cómo estás, vas a contestar: estoy confiando en Dios.

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1: Bienvenidos todos a un nuevo programa de llamada de medianoche. Es un gusto reencontrarnos para seguir estudiando la adoración desde el punto de vista bíblico.
2: En los últimos programas aprendimos que fuimos creados para alabar a Dios y rescatados para adorarle. Vimos que el Padre busca adoradores y que la adoración es nuestra suprema vocación, en la que Dios recibe el lugar que se merece. Ese es el propósito de la adoración.
1: Hoy nos concentraremos en entender en profundidad qué es la adoración y estudiar el origen, los usos y el alcance de la expresión.
2: Esperamos que disfruten el estudio de hoy, que llega enseguida de la pausa en la voz de Guillermo Sauchú.

Amigos, gracias por acompañarnos nuevamente. Continuamos nuestra serie de estudios preguntándonos, ¿qué es adoración? Podemos decir que la adoración se dirige a Dios y es una forma especial de orar. Veamos algunos ejemplos a continuación. Orar es adorar, pedir a Dios que me dé lo que me falta. La oración le honra, porque con mi oración reconozco que dependo de Él. Por eso el Señor nos exhorta a pedir para recibir. Adorar es también dar gracias. Dar gracias por haber recibido algo. El agradecimiento honra a Dios, porque con ello reconozco que todo viene de Él. Alabar es otra forma de adoración. Nos referimos a hablar admirado de las obras de Dios y de sus caminos. Los hijos alaban a su madre porque les ha hecho una comida tan sabrosa. El maestro alaba a su alumno por haber escrito una buena redacción. Y de la misma manera, los hijos de Dios le alaban porque ven que todo lo que Él ha preparado es bueno y perfecto. Adorar es expresar admiración, hablar admirado de Dios mismo. Sabemos que tenemos que conocer bien a una persona para hablar admirados de ella misma y no solamente de sus hechos, ensalzando su carácter, su ser y su naturaleza. Esto deja claro que la adoración es más difícil que la alabanza, mientras que la oración y el dar gracias tienen que ver con lo que recibimos y la alabanza expresa nuestro aprecio por Dios y sus obras, la adoración, sin embargo, tiene como centro a Dios mismo. El adorador se retira completamente o cae de rodillas. Estudiemos ahora, queridos amigos, la palabra adorar. La palabra hebrea que designa adorar es ishtahawe. Su significado básico es postrarse, arrodillarse. La primera vez que esta palabra aparece en el Antiguo Testamento es en Génesis 22:5. Esta primera aparición es sumamente esclarecedora. Por eso, vamos a estudiar más de cerca el contexto. ¿Qué hace Abraham en el monte Moriá? Se somete al mandato de Dios, cumpliendo su orden, y devuelve a Dios todo lo que había recibido de él. En este pasaje ya se nos dice lo más importante sobre la adoración. Entendemos que lo que la motiva es el hablar de Dios y en su sentido más profundo es someterse a Dios, lo que ocurre al devolverle todo a Dios. Retengamos esto. En este relato falta casi todo lo que hoy en día calificaríamos de adoración. No hubo cánticos, ni música, ni un entorno solemne, ni un estado de ánimo elevado. Incluso faltaron hasta las palabras. Lo esencial de la adoración es esto: yo me inclino ante aquel que es mayor que yo. Esto es el significado fundamental de adorar. Todo lo demás perteneciente a la adoración parte de aquí. Realmente todo. Dios ha hablado u obrado, ya sea en la creación, en la revelación, en la redención. Y por haber hablado y obrado Dios, yo me inclino delante de Él. Eso es adoración. Si lo hemos comprendido bien, no podremos errar mucho en nuestra comprensión de lo que es la adoración. Nuestra comprensión podrá ser pobre o poco desarrollada, pero nunca será completamente errónea. Sin embargo, es de temer que mucho de lo que hoy se considera como adoración es algo totalmente diferente, quizá incluso algo totalmente equivocado. Voy a citar aquí aún otros justificantes y pruebas del Antiguo Testamento para el significado de adorar que acabo de explicar. Tengamos en cuenta que está enfatizado que adorar e inclinarse delante del adorado van siempre juntos. Podemos verlo en Job 1:20-21. El libro de Job es probablemente el más antiguo de la Biblia. Con esto en mente, tendríamos aquí pues la primera aparición de la palabra adorar. Con Job aprendemos lo mismo que con Abraham. Job se postra ante Dios y confiesa que todo está en su mano y que todo está en él. En Éxodo hay varios pasajes que nos dan una idea muy clara al respecto.
En el capítulo 4, versículo 31, el pueblo había oído el mensaje de Dios y su intención de salvarles, vio las señales que subrayaban este propósito divino, ilustrándolo al mismo tiempo y acreditando el mensaje anunciado. Entonces se inclinaron y adoraron. Vemos entonces que lo decisivo en la adoración no es el estado del que adora, sino el objeto de la adoración. Otra palabra hebrea, gadel, significa literalmente engrandecer. Esta expresión subraya y complementa lo que acabamos de decir. La adoración es inclinarse ante uno mayor que nosotros. Al hacerlo, Él es engrandecido en comparación a mí mismo. Se trata de Él y no de nosotros. Su honra es todo. Lo que sintamos nosotros es sin importancia. Por otro lado, la palabra griega que designa adoración es proskineo. Se define como postrarse delante de un rey o delante de una divinidad besando el suelo o los pies. La palabra proskineo se compone de pros, hacia, y de kineo, besar, expresando así el mismo movimiento que ad orare en latín. Analicemos datos decisivos del Nuevo Testamento para descubrir el significado central de la expresión griega adoración. Comencemos por Mateo 2, 2, 8 y 11. Los magos adoraron al rey de los judíos. Lo decisivo aquí es que lo adoraron postrándose delante del rey. En el capítulo 8, versículo 2, el leproso adoró al Señor. Lo decisivo es su conclusión y comprensión al decirle al Señor, si quieres, todo depende de la complacencia del Salvador, todo depende de su voluntad, ante ella se inclina del adorador. Mateo 14:33 relata cómo los discípulos en la barca adoran al Señor. Lo decisivo es que se postran, reconocen y confiesan, verdaderamente eres hijo de Dios. ¿Y por qué se postran? Porque han visto en el hombre Jesús destellos de su divinidad. Eso los venció. Echemos un vistazo al Evangelio de Lucas 24:52. Después de la ascensión, los discípulos adoran al Señor. Lo decisivo es aquí la certidumbre de que el Señor está exaltado y ante este Señor se inclinaron. En Juan 9:38, el ciego de nacimiento adora al Señor. Al que fue sanado ya solo le interesa una cosa, saber quién es aquel delante del cual está y no lo que ha recibido de él. En Hechos 10:25 leemos sobre el encuentro de Cornelio con Pedro y cómo intenta adorarlo y es corregido. Lo decisivo aquí fue que reconoció la supremacía de aquel a quien Pedro veneraba. Recordemos en 1 Corintios 14:25, el pecador adora a Dios. Lo decisivo aquí es que se postra convencido por Dios, porque de repente y de manera inesperada le han sido abiertos los ojos para la grandeza y presencia de Dios. En varios pasajes de Apocalipsis, la visión describe que los ancianos y los ángeles están delante del trono. Lo principal aquí es que se postran confesando que la voluntad del que está en el trono lo ordena todo y que aquel que está sentado en el trono rige sobre todo. En contraposición, leemos en Apocalipsis 13:4 que los hombres adoran al dragón. Lo principal está en su confesión. ¿Quién como él?, dicen. Por lo tanto, adorar significa aquí también reconocer la grandeza de aquel a quien se adora. La bestia insiste en que se le rinda adoración. Lo que quiere es el sometimiento bajo su voluntad y su gobierno. Sabe exactamente lo que es adoración y los hombres también lo sabrán. Los moradores de la tierra son instados a adorar a aquel que hizo el cielo y la tierra en Apocalipsis 14:7. Lo importante es solo una cosa, reconocer quién es el Creador. El Dios del cielo insiste en esto. Quiere ver que le temen y se someten a él. En un vistazo al futuro,
Apocalipsis 15:4 dice que todas las naciones vendrán para adorar al Rey de las Naciones. Lo principal aquí es también temer a aquel cuyos justos hechos han sido manifiestos, reconocer sus demandas justas y someterse bajo su gobierno. Por último, en Apocalipsis 19:10, Juan quiere adorar al ángel, pero ¿por qué no acepta su adoración? ¿Por qué fue corregido Cornelio cuando veneraba a Pedro? Porque la adoración era equivocada, porque el objeto de su adoración no era el correcto. De ahí depende todo. Esto es lo crucial.

0: cuánto estamos aprendiendo en esta serie de programas sobre la adoración. Lamentablemente, se nos ha terminado el tiempo por el día de hoy.
1: Pero en el próximo programa continuaremos con el estudio basado en el libro Adoremos, de Benedict Peters. Para adquirirlo puede comunicarse con nosotros a través de las vías que compartiremos en unos instantes.
0: Si desea, puede enviarnos sus comentarios y saludos que nos animan a seguir preparando estos estudios. Nos despedimos hasta la próxima y les deseamos las más ricas bendiciones.
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2: La radio te informa la hora. 17:43 minutos.

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1: El día de hoy haremos una escala en el libro de Levítico. Para el cristiano del día de hoy, tener un libro que hablara de cómo el sacerdocio levítico tenía que guiar a la nación de Israel en su adoración de Dios podría parecer un poco arcaico. Pero no hay nada fuera de tiempo o antiguo en vivir una vida santa, porque eso es lo que Dios espera de su pueblo. Y ese es el enfoque de Levítico, el cual detalla la conducta que es aceptable e inaceptable para el pueblo de Dios. El adorador que es verdaderamente penitente y que está verdaderamente agradecido obedecerá los mandamientos de Dios en fe y amor. Pero Dios nunca se agrada de la adoración falsa. Recuerden, la manera en que respondemos a sus leyes morales y espirituales y reverenciamos

0: cantaremos el clamor, Señor.
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Hola, amiga. Esta es una hermosa oportunidad que Dios te ofrece para escuchar su mensaje. Hoy se celebra el Día Internacional del Trabajo y, como otras veces lo hemos hecho, quisiera referirme a algunos pasajes bíblicos que se relacionan con este tema tan importante para la vida de todos los seres humanos como es el trabajo. Es un derecho de todos los hombres y mujeres. Es lo que da seguridad al ser humano para vivir dignamente. Es algo indispensable para satisfacer nuestras necesidades cotidianas. Pero la Biblia dice algo sobre el trabajo que quisiera compartir. En el libro de Eclesiastés, el sabio Salomón dijo: "Un mal negocio puede acabar con toda la riqueza, y el hombre, tal como vino a este mundo, así se irá, sin llevarse nada del fruto de su trabajo". Este concepto nos alarma sobre la fragilidad de la vida. Por muchas riquezas que podamos amontonar, en un solo momento pueden desaparecer y llegaremos al fin de nuestros días con las manos vacías, y así pasaremos a la eternidad. Entendemos que el trabajo es una de las tantas bendiciones de Dios, pero la Biblia nos alerta sobre la necesidad de ocuparse no solo de las cosas materiales, sino de la máxima necesidad, que es la de nuestra alma. Lo grandioso es que para suplir nuestra necesidad espiritual no tenemos que trabajar, ¿y sabes por qué? Porque todo lo hizo el Señor Jesús, ocupando nuestro lugar hasta llegar a la cruz del Calvario, pagando así el precio de nuestro rescate. Amiga, tal vez te resulte difícil entender cómo algo tan beneficioso para ti no lo puedes conseguir con tu trabajo y esfuerzo. Es un regalo de Dios y solo debes aceptarlo y disfrutarlo. Deposita tu fe sincera en el Señor Jesucristo y serás salva. Puedes estar segura que Dios tiene un plan para tu vida y hoy desea compartirlo. Si quieres conocer algo más, puedes escribir al 11-6656-6282 o por mail a deamigaamiga@gmail.com. Te regalaremos el folleto Necesito Ayuda. Será hasta nuestro próximo encuentro, si Dios quiere.

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1: Bienvenidos, queridos amigos, a un nuevo programa de Llamada de Medianoche.
2: ¿Qué tal, Rodrigo? Silvia, quien les habla. Estamos para presentarles la última parte del mensaje de Marcel Malgo, Espera en Dios, después de la pausa musical, en la voz de Herman Herbitsch.

0: Hola amigos, las palabras que se leyeron en la introducción pertenecen a los Salmos 42 y 43. Fueron escritas por los hijos de Coré. Cada salmo de los hijos de Coré es en sí el testimonio de un Dios muy misericordioso y lleno de gracia, ya que estas canciones bíblicas han sido compuestas por los descendientes de un linaje maldecido. Vimos en primer lugar que el salmista se encontraba en un pozo profundo. Sin embargo, no se quedó sentado allí desesperado, sino que se exhortó a sí mismo a levantar la vista. Miró desde el pozo oscuro hacia arriba al Señor y se dijo, «Espera en Dios». Pues sabía que solamente en y con Dios podía encontrar la solución de sus problemas, la verdadera ayuda. Por eso también te digo a ti, que quizá te encuentras en una situación muy difícil, sumamente grave, quizá humanamente visto sin salida. Recapacita, mira al Señor y encomiéndale tu alma, espera en Dios. En segundo lugar, analizamos las siguientes palabras que encontramos en Isaías 61. Levántate, resplandece porque ha venido tu luz y la gloria de Jehová ha nacido sobre ti. Y el salmista hizo exactamente eso. Sus aflicciones y problemas eran sumamente serios, pero una cosa sabía con total certeza. Tengo un Dios fuerte para quien nada es imposible. Y esta promesa también es para los que pertenecen a Jesucristo, para que Dios sea alabado a través de ellos. Tenemos aquí la gloria del Evangelio, pues sabemos quién es la verdadera luz del mundo. Jesucristo. En Juan 8:12 vemos que él mismo dijo, «Yo soy la luz del mundo». ¿Qué tenemos que hacer entonces cuando estamos sentados en un pozo profundo y quisiéramos ser tocados nuevamente por la luz celestial por nuestro Señor Jesús? Tenemos que levantarnos y reivindicar por fe nuevamente la luz de nuestro Salvador. En tercer lugar, vimos que juntamente con la exhortación «Espera en Dios», va el grito de combate. Escrito está, pues este grito le da vida y dinamismo a la exhortación de esperar en Dios. La verdadera espera en Dios implica que levantemos como una bandera de victoria las palabras escrito está, así como lo hizo el Señor Jesús cuando fue tentado por Satanás en el desierto. Pues estas dos palabras, hoy más que nunca, destacan la única e infalible seguridad absoluta. Bienaventurado el que se aferra a ella y conoce lo que está escrito en la Biblia para poder detener al enemigo con la palabra de Dios. Por eso, tú también espera en Dios, tomando siempre, como dice Efesios 6:17, la espada del Espíritu, pues es un arma poderosa en la mano de cada cristiano creyente. Porque en la Biblia encontramos promesas que nos aseguran la victoria sobre todo poder enemigo, como por ejemplo la de 1 Corintios 15:57. Mas gracias sean dadas a Dios, que nos da la victoria por medio de nuestro Señor Jesucristo. Y también la de 1 Juan 5:4. Esta es la victoria que ha vencido al mundo, nuestra fe. En cuarto lugar, veremos hoy que tenemos que orar con la confianza de un niño, pues el esperar en Dios tiene que ver también con la confianza de un niño en la oración. Así lo vemos en Jabes. Primera Crónicas 4:10 se dice de él, «E invocó Jabes al Dios de Israel diciendo, «Oh, si me dieras bendición y ensancharas mi territorio, y si tu mano estuviera conmigo y me libraras del mal para que no me dañe». Y le otorgó Dios lo que pidió. ¿Qué oración? Concreta, con palabras sencillas y sin rodeos. ¿Y qué respuesta maravillosa obtuvo? Es interesante que esta oración se encuentre en medio de la genealogía de Judá, donde nos encontramos con una larga lista de nombres. Porque entonces, el que persevera en la lectura de este texto más bien seco, de repente se encuentra con esta perla maravillosa, la oración de Jabes, tan llena de fe y tan sencilla, la cual fue escuchada por Dios. De alguna manera, da la impresión que Jabes vivía entre personas que no tenían mucha fe y que tenía que soportar un ambiente bastante árido espiritualmente hablando. Por eso su oración a Dios es aún más impresionante, porque ella nos muestra lo que significa esperar en Dios. Pues cuando leemos, y le otorgó Dios lo que pidió, no es que esto haya acontecido de un día para el otro, sino que Jabes tuvo que esperar la respuesta. Jabes pidió tres cosas concretas. En primer lugar, bendición. Luego, ensanchamiento de su territorio. Y tercero, protección del mal. Todo esto es lo que necesitamos nosotros, también en nuestra vida diaria aquí en la tierra. ¿Tienes un profundo anhelo de nuevas bendiciones? Entonces, espera en Dios, orando con la confianza de un niño por ellas. Cuando pedimos bendición al Padre Celestial, pensamos en Proverbios 10:22. La bendición de Jehová es la que enriquece y no añade tristeza con ella. Pero si en el trabajo para Dios luchamos desesperadamente y con muchos esfuerzos humanos, debemos preguntarnos si todavía estamos bajo la bendición de Dios. ¿Te sientes espiritualmente oprimido? ¿Quisieras ser llevado a un territorio más ancho? Espera en Dios, confesándole la pobreza interior que te aflige y pidiéndole un ensanchamiento de tu territorio. Esta es la voluntad. Pues la Escritura dice en 2 Crónicas 25:9, Jehová puede darte mucho más que esto. ¿Quieres experimentar en mayor grado la protección de Dios contra los diarios ataques del enemigo? Entonces espera en Él también en cuanto a esto y pídele con las palabras de Mateo 6:13, líbranos del mal. Haz una oración de todos los deseos de tu corazón y díselos a tu Salvador, ya que el Salmo 62, verso 9, nos invita a hacerlo. Esperad en Él en todo tiempo, oh pueblos. Derramad delante de Él vuestro corazón. Dios es nuestro refugio. Cuando pedimos protección contra el enemigo o contra el mal, oramos por algo que le importaba muchísimo también al apóstol Pablo y lo veía estrechamente ligado a la entrada al cielo, como lo dice en 2 Timoteo 4:18. Y el Señor me librará de toda obra mala y me preservará para su reino celestial. Con relación a esto, tendríamos que apropiarnos de la oración de Jabes, pues el Señor es honrado mediante una fe llena de confianza. Espera tú también en el Señor como lo hizo Jabes, el cual no lo hizo en vano, pues le otorgó Dios lo que pidió. Nuestros pedidos a Dios nunca podrán ser demasiado grandes, pues nada es imposible para Él. También tiene validez para cada uno de nosotros lo que el Eterno le dijo a su profeta y que leemos en Jeremías 33:3. Clama a mí, y yo te responderé, y te enseñaré cosas grandes y ocultas que tú no conoces. Pero no oremos una sola vez por un asunto, aunque lo hagamos con fe. Más bien presentémoslo una y otra vez ante el Señor, como se nos insta en la palabra en Colosenses 4:2. Perseverad en la oración, velando en ella con acción de gracias. O para acompasarlo con nuestro tema, espera en Dios, hasta que Él te otorgue lo que le has pedido. Veamos ahora cuál es la oración más breve que podemos hacer. Estuve de visita en la casa de un hermano en la fe, muy debilitado por la enfermedad. Su mayor aflicción era que no tenía más fuerza ni para orar ni para leer la Biblia. A pesar de eso, pude brindarle algo de consuelo, orando con él la oración más breve de todas. Le dije, en tu mayor debilidad puedes orar esta oración. Y también tú que estás escuchando este mensaje, lo puedes hacer, por más débil y apagado que estés. Cuando aquel hermano oró esta, la oración más corta de todas, fue animado, bendecido y fortalecido. La más breve de todas las oraciones consiste en solamente una palabra: Jesús. El que pronuncia este maravilloso nombre con fe, espera en Dios. el que está tan débil y miserable que ni siquiera puede pensar claramente y menos aún presentar concretos asuntos de oración a Dios, siempre puede orar esta oración: Jesús. Cuando invocamos con fe al Señor Jesús, esto tiene un alcance inimaginable, pues solamente en el nombre del Señor Jesucristo hay salvación eterna, como lo dice Hechos 4:12. Y en ningún otro hay salvación, porque no hay otro nombre bajo el cielo dado a los hombres en que podamos ser salvos. Y en cuanto al futuro, leemos en Filipenses 2:10 lo siguiente: para que en el nombre de Jesús se doble toda rodilla de los que están en los cielos y en la tierra y debajo de la tierra. El nombre de Jesús, por el cual únicamente pueden ser salvos los seres humanos, y en el cual un día las rodillas de todos los hombres de todos los tiempos tendrán que doblarse. ¿No es la mejor oración? Aunque un hijo de Dios solamente sea capaz de orar con fe esta oración, la más breve de todas, Jesús, puede esperar grandes y maravillosas cosas de parte del Hijo de Dios, pues el Padre Celestial sabe lo que necesita cada uno de sus hijos. Así nos lo dice en su palabra en Mateo 6:8. Vuestro Padre sabe de qué cosas tenéis necesidad antes que vosotros le pidáis. Por supuesto, esto no es ningún salvoconducto que nos libra de la necesidad de orar, pero sí significa que cuando tan solo podemos susurrar el nombre de Jesús, igual podemos confiar en que todas las cosas que necesitamos nos son dadas en su nombre. Por eso ora mucho, y especialmente cuando te encuentras débil. Esta oración tan breve y tan llena de contenido, Jesús, con esto das a entender: yo espero en Dios. Si la oras con fe, Él hará cosas maravillosas para la gloria de su nombre. Pues en 1 Juan 3:23 encontramos que este es el mandamiento de Dios: que creamos en el nombre de su Hijo Jesucristo.
1: Hemos llegado al fin de otro programa y también de este tema. Les invitamos a compartir un nuevo mensaje con nosotros en nuestro próximo encuentro.
2: Hasta entonces, que pasen ustedes muy bien y por favor tomen nota de nuestra dirección para poder comunicarse con nosotros.
3: 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Muchas gracias y será hasta un próximo encuentro.
4: La radio te informa la hora: 18, 23 minutos.
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23. Jehová es mi pastor, nada me faltará. En lugares de delicados pastos me hará descansar. Junto a aguas de reposo me pastoreará. Confortará mi alma. Me guiará por sendas de justicia, por amor de su nombre. Aunque ande en valle de sombra de muerte, no temeré mal alguno, porque tú estarás conmigo. Tu vara y tu cayado me infundirán aliento. Aderezas mesa delante de mí, en presencia de mis angustiadores. Unges mi cabeza con aceite, mi copa está rebosando. Ciertamente el bien y la misericordia me seguirán todos los días de mi vida, y en la casa de Jehová moraré por largos días.

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1: Son muchas las ocasiones cuando nosotros olvidamos expresar nuestra gratitud al Señor por las cosas cotidianas de la vida. Aunque pudieran ser tan válidas para nuestra existencia, tendemos a volvernos indiferentes a la obra de Dios en la creación. Los cielos con estrellas en una noche sin luna, una puesta dorada del sol al final del día, picos majestuosos, altos y nobles árboles, la música del arroyo, los cálidos rayos del sol o quizás algo tan común pero tan hermoso como una flor silvestre en el campo. Todo esto tan hermosísimo que Dios lo ha puesto ahí es para que le demos nuestras gracias. Gracias, Señor, en el nombre de Jesucristo.
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1: La radio te informa la hora. 18.

0: el asunto de la estabilidad matrimonial fueron muy alentadores. 92% de las personas entrevistadas dijeron que nunca habían sido infieles a sus cónyuges. 83% dijo que ellos se casarían nuevamente con la misma persona. La conclusión de esa encuesta fue: los matrimonios de hoy en día son más fuertes de lo que anteriormente se creía. Y hay más. La revista Parents informó acerca de su propia encuesta de 1,000 personas sobre el mismo tema. 78% de las personas que participaron en esa encuesta expresaron un deseo de regresar a los valores morales tradicionales. Noticias como esta me hacen pensar en que todavía podemos confiar en la familia y que esa confianza está arraigada en el sentido común colectivo de la gente norteamericana. Incluso en estos días funestos, no debemos subestimar la capacidad de la gente común y corriente, como usted y yo, para hacer un compromiso con otra persona y entonces mantenerlo vivo y bien para toda la vida. Les habla el Dr. Dobson, de Enfoque a la Familia.
1: En este momento queremos declarar que Cristo reina con poder y que toda su creación, todo lo que respire, exalta su nombre. ¡A su nombre! ¡A su nombre!

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1: Aquí estamos nuevamente para brindarles otro mensaje de la Palabra de Dios que esperamos sea de bendición para su vida.
2: Estamos siguiendo el estudio de Marcel Malgo, La Elección de los Doce, y hoy comenzamos a hablar de la vida y características del discipulado del apóstol Tomás.
1: No debemos olvidar que estos hombres fueron elegidos por el mismo Señor Jesús y que a través de su elección podemos ver lo que es el verdadero discipulado y lo que no lo es.
2: Después de la pausa musical, la voz de Germán Harwich nos acercará el mensaje de hoy. Que tengan una buena recepción del mismo.

Estimados amigos, vamos a leer nuestro versículo lema en el Evangelio de Mateo, capítulo 10, versos 1 al 4. Y dice así la palabra de Dios: Entonces, llamando a sus 12 discípulos, les dio autoridad sobre los espíritus inmundos para que los echasen fuera y para sanar toda enfermedad y toda dolencia. Los nombres de los 12 apóstoles son estos: primero Simón, llamado Pedro, y Andrés su hermano, Jacobo hijo de Zebedeo y Juan su hermano, Felipe, Bartolomé, Tomás, Mateo el publicano, Jacobo hijo de Alfeo, Lebeo por sobrenombre Tadeo, Simón el cananista y Judas Iscariote, el que también le entregó. Estos son los nombres de los que Jesús eligió para que estuvieran con él y lo acompañaran mientras estuvo aquí en la tierra. Así lo dice también Marcos 3:14. A pesar de las características de estos hombres, positivas y negativas, estamos aprendiendo valiosas lecciones para nuestra vida de discipulado. Ya hemos estudiado las virtudes y defectos de la mayoría de ellos, y nos quedan por ver todavía 5 más. Hoy toca el turno al polémico, si podemos llamarlo así, polémico apóstol Tomás. ¿En qué pensamos cuando escuchamos el nombre del apóstol Tomás? Seguramente en expresiones como Tomás el incrédulo o Tomás el escéptico. Ahora pregunto, ¿realmente era Tomás solo un discípulo incrédulo y escéptico? ¿Es lo único que hay para decir sobre él? Es cierto que con respecto a la resurrección de Jesús, dijo: Si no viere en sus manos la señal de los clavos, y metiere mi dedo en el lugar de los clavos, y metiere mi mano en su costado, no creeré. Esto lo leemos en el Evangelio de Juan, capítulo 20, versículo 25. Por eso, el Señor Jesús, cuando se le apareció a los discípulos por segunda vez, 8 días después de su resurrección, tuvo que exhortarle con las serias palabras que encontramos en el versículo 27. No seas incrédulo, sino creyente. Pero queremos averiguar si no hay otras cosas para decir acerca

Como dijimos antes de la pausa, vamos a averiguar si no hay otras cosas para decir acerca de Tomás. En primer lugar, el apóstol quería cumplir las condiciones de su Señor de todo corazón. Pues en Juan 12, versículo 26, leemos que Jesús dijo: si alguno me sirve, sígame. Y donde yo estuviere, allí también estará mi servidor. Si alguno me sirviere, mi Padre le honrará. Esta disposición de Tomás se reveló en el momento en el que Jesús anunció que iba a ir a ver a su fallecido amigo Lázaro. Allí, en Judea, poco antes habían querido apedrear al Señor. En Juan 11, versículo 8, vemos que sus discípulos, preocupados, se lo recordaron: Rabí, ahora procuraban los judíos apedrearte, y otra vez vas allá. Ciertamente, antes estaba escrito tres veces que los judíos querían apedrear al Señor. En el capítulo 8, versículo 59, en el capítulo 10, versículos 31 y 39. La intención de Jesús no era inofensiva, pero a pesar de todo, Tomás dijo las palabras que leemos en el capítulo 11, versículo 16. Vamos también nosotros para que muramos con él. Él estaba dispuesto a seguir a su Señor, incluso cuando eso implicara la muerte. Una postura así es imprescindible para un verdadero discipulado. En la práctica, no significa otra cosa que orientarse siempre según su voluntad, aun cuando nosotros mismos podamos hacernos daño. Esto significa que, ante cada nuevo camino, debo preguntarme sinceramente: Señor, ¿qué quieres tú? Señor, ¿cómo ves tú esto? Señor, ¿dónde estás? Esta era una de las características de Tomás, a quien muchas veces criticamos al catalogarlo de incrédulo. Y él también dirigió sus palabras hacia los demás discípulos, pues leemos en el versículo 16, dijo entonces Tomás, llamado Dídimo, a sus condiscípulos. Tomás motivó a los demás a ir donde el Señor quería ir, aun cuando eso estaba rodeado de peligros.

Pero seguimos viendo que Tomás lamentablemente también demostró ser desatento. Cuando Jesús dijo, «En la casa de mi Padre muchas moradas hay, si así no fuera, yo os lo hubiera dicho, voy pues a preparar lugar para vosotros». Y si me fuere y os prepararé el lugar, vendré otra vez y os tomaré a mí mismo, para que donde yo estoy vosotros también estéis. Y sabéis a dónde voy, y sabéis el camino. Le dijo Tomás, Señor, no sabemos a dónde vas. ¿Cómo pues podemos saber el camino? Esto lo leí en Juan 14, versículos 2 al 5. Quizás nos preguntemos, ¿no podría el Señor haberse expresado más claramente? No obstante, Tomás mostró una gran falta de comprensión. No había escuchado correctamente cuando Jesús les reveló esta verdad tan importante a sus discípulos. Sí, se puede escuchar y escuchar. Por eso nos tenemos que preguntar, ¿cómo escuchamos? ¿Cómo escuchamos cuando el Señor nos habla por medio de su palabra? Nos quedamos hoy con esta pregunta. Porque el tiempo se ha terminado. No dejen de escuchar la respuesta y la conclusión de este mensaje en el próximo programa. Hasta entonces y que Dios les bendiga.

0: Interesante la última pregunta. ¿Cómo escuchamos cuando el Señor nos habla por su palabra?
1: O quizás deberíamos preguntarnos, ¿escuchamos cuando el Señor nos habla por su palabra?
0: Tomémonos un tiempo para reflexionar sobre estas preguntas hasta que podamos dar una respuesta sincera.
1: Si desean comunicarse con nosotros, por favor tomen nota de los datos que enseguida les vamos a ofrecer.
0: Gracias por acompañarnos. Deseamos que pasen muy bien, que Dios les bendiga y hasta nuestro próximo programa.
1: Aquí está nuestra dirección.
2: 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También puede enviarnos un email a estudiosbiblicos@llamadaweb.com. 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Que Dios le bendiga.

Muy buenos días, bienvenidos a todos una vez más a nuestro devocional diario. Hoy nos vamos al precioso libro de Jeremías, concretamente al capítulo 23. Los versículos 7 y 8 nos dicen lo siguiente: Por tanto, he aquí, vienen días, dice el Señor, en que no se dirá más, vive Dios, que hizo subir a los hijos de Israel de la tierra de Egipto, sino vive Dios, que hizo subir y trajo a la descendencia de la casa de Israel de la tierra del norte y de todas las tierras a donde yo los había echado, y habitarán en su tierra. Es un hecho que en mayo de 1948 esta profecía se cumplió y se sigue cumpliendo. De hecho, nos consta que en estos momentos, aunque las cosas están bastante complicadas en Israel, siguen llegando judíos de diferentes partes del mundo para habitar en la tierra de sus antepasados. Por ejemplo, en el día de ayer llegaron algunos judíos procedentes de Inglaterra y otros de Francia para quedarse allí a vivir en la tierra que el Señor le prometió al patriarca Abraham, que sería para ellos para siempre. Es un hecho, nos guste o no, yo personalmente no tengo nada en contra, sino más bien todo lo contrario. Me alegro de ver cómo las profecías de la Biblia se cumplen al pie de la letra. Sin embargo, hay personas que ni en aquel momento ni en el día de hoy han aceptado este hecho que Dios decidió traer en un momento determinado de la historia a su pueblo, a los hijos de Israel, a los judíos de muchas naciones del mundo, y llevarlos nuevamente a la tierra que el Señor les prometió que les daría. Muchas de las naciones que les rodean no han aceptado nunca, y creo que tal vez nunca lo harán, aceptar el hecho de reconocer al Estado, al pueblo de Israel. Puedes estar a favor o en contra, te puede gustar más o menos esta palabra, pero que es un hecho que se ha cumplido, eso nadie lo puede dudar. Existe un pueblo que no es perfecto, lo hemos dicho en muchas ocasiones, pero que tiene todo el derecho, según la palabra de Dios, de vivir en ese pequeño país del mundo. Hay provincias, hay comunidades autónomas aquí en España, en nuestro país, que son mucho más grandes que ese pequeño país, donde parece que todo lo que se haga, todo lo que se produzca, todo lo que se diga, afecta a todas las naciones de la tierra. De hecho, en este momento, desde hace ya algún tiempo, se encuentra atacado, ellos lógicamente también tienen el derecho de atacar y de defenderse, de algunos enemigos que los odian y que han dicho abiertamente y claramente que quieren la destrucción, la desaparición, no solamente de este país, sino de todos los habitantes de ese país en cualquier parte del mundo donde se encuentren. El hecho de que un día, un momento en la historia, Dios sacó a este pueblo de la esclavitud en Egipto, y todos los años en la fiesta de la Pascua se celebra esta liberación de la esclavitud de Egipto, es un hecho. Todo el mundo lo sabe, lo conoce. Pero dice el Señor que Él haría algo aún más grande que liberar a su pueblo de la esclavitud de Egipto. Y sería recogerlos de todas las naciones a las que fueron esparcidos por causa de su pecado, y los volvería a llevar a su tierra. Y allí hay otras profecías que se tienen que cumplir una vez que este pueblo se asentara nuevamente en su territorio. Estas son decisiones soberanas de Dios. Te pueden gustar más o menos, pero si no te gusta, discute con Dios. Pero mi consejo es que no se te ocurra discutir o pelear con Dios, porque no solamente no le vas a ganar, sino que te puedes meter en serios problemas. Por ejemplo, la Biblia dice que todos los que bendigan a Israel serán bendecidos y prosperados. Y lo hemos experimentado en carne propia muchas veces. Pero también la Biblia dice que los que maldigan a Israel serán maldecidos. Entonces, ¿qué necesidad tienes de meterte en problemas nada más y nada menos que contra Dios, por no aceptar una cruda realidad, que Dios decidió darles a este pueblo, a esta gente, ese pequeño y significante trozo de tierra
que si observas bien en un mapa mundi, ni siquiera el nombre Israel se puede poner dentro del país porque lo taparía. Se tiene que poner generalmente fuera. Mira las naciones que rodean a ese pequeño país. Egipto, Arabia Saudita, Líbano, Jordania, Irán, Irak y otras naciones enormes, gigantescas, con petróleo, con gas, con muchos recursos naturales. Y observa a Israel, un país pequeño, prácticamente insignificante, pero Dios ha dicho, esa es mi tierra y ahí colocaré yo a este pueblo. Era prácticamente imposible que esta profecía se cumpliera, porque desde que fueron esparcidos por todas las naciones de la tierra pasaron casi 2000 años o más. Sin embargo, es un hecho, es una realidad. Y hemos visitado en muchísimas ocasiones ese país, y si Dios lo permite, lo seguiremos haciendo, llevando grupos de hermanos. Y allí nos gozamos y cantamos y alabamos al Señor, y vemos cómo la palabra de Dios se cumple, y las profecías, lo que Dios ha declarado, se cumple, le pese a quien le pese y le guste a quien le guste. Hermanos queridos, no podemos ir en contra de la voluntad de Dios. Nos vamos a meter en gravísimos problemas si queremos ir en contra de la voluntad de Dios. Eres libre, puedes hacerlo, puedes tomar la decisión que quieras, pero mi consejo es que no pelees nunca contra Dios, ni en este terreno, ni en este tema, ni en cualquier otro tema. Sé humilde y reconoce que hay actitudes que atraen las bendiciones de Dios hacia nuestras vidas, y hay actitudes que no solamente nos meten en problemas, sino que lo poquito que podías tener de Dios en tu vida desaparece y se diluye. No le des lugar al enemigo, utilizando tu mente, utilizando tus recursos, utilizando tu vocabulario, para hablar lo que no deberías nunca de haber hablado. Sé un canal de bendición, gózate en lo que Dios hace, alégrate en lo que Dios cumple de su palabra, y reconoce que la palabra de Dios sí o sí se va a cumplir. Incluso dice el Señor Jesucristo, y tú lo sabes perfectamente, el cielo y la tierra pasarán, pero mi palabra permanecerá. Mira, si alguien fuera capaz de destruir, de arrasar de la faz de la tierra al pueblo de Israel y a sus habitantes, demostraría que Dios no existe o que Dios es un mentiroso. Porque Dios ha prometido proteger a ese pueblo, no porque sean los mejores. No lo hace Dios por ellos, sino por mí mismo, dice el Señor. Si a alguien se le ocurre pelear contra Dios, sus días están contados. Ya lo han hecho otras naciones, ya lo han hecho otros dirigentes políticos del mundo, y han desaparecido, y ya no están entre nosotros. Pero sin embargo, ese pueblo sigue estando ahí, y esta es una de las señales inequívocas de que la palabra de Dios es verdad, y sus promesas y sus profecías se cumplen. No solamente en este tema de Israel, sino en otras muchas áreas. Así que, mi querido hermano, la fidelidad de Dios, la seriedad de Dios a la hora de prometer y cumplir algo es total y absoluta. Por eso no tenemos la más mínima duda que lo que Dios nos ha prometido, como por ejemplo estar con nosotros todos los días hasta el fin del mundo, guiarnos, cuidarnos, pastorearnos, suplir todas y cada una de nuestras necesidades, se va a cumplir, porque Dios cuando promete, lo cumple. No es como los hombres que muchas veces prometen y no cumplen. Y no solamente no cumplen, sino que hacen todo lo contrario a lo que habían dicho que no iban a hacer. Y lo estamos viviendo permanentemente en nuestro país, aquí en España. Dirigentes políticos que en su momento, en su programa electoral, dijeron que no iban a hacer ciertas cosas, que bajo ningún concepto, y luego resulta que en cuanto se les presenta la oportunidad, las hacen, contradiciéndose a sí mismos y olvidando lo que habían prometido que nunca harían. Dios no es así. Dios no es hijo de hombre para que mienta, ni tiene que arrepentirse de nada, ni pedirle permiso a nadie para hacer algo en su soberanía y en su poder y autoridad. Por eso nos gozamos de ver cómo esta profecía de Jeremías, capítulo 23, versos 7 y 8, donde Dios trajo a este pueblo, a estas personas de estas naciones, las trajo a su tierra, ahí están, y ¿sabes qué? Y nadie las podrá volver a sacar. Serán probados, serán atacados, serán calumniados, serán perseguidos, todos los adjetivos que quieras.
Pero la realidad es que la palabra de Dios dice que esta fue la última vez que este pueblo volvió a su tierra y nunca más nadie podrá volver a sacarlas. Dios está trabajando, el tiempo de Dios sigue adelante, las profecías se están cumpliendo y Dios no ha terminado su obra con este pueblo ni con nosotros tampoco. Dios sigue actuando y las cosas están saliendo según lo establecido y decretado por Dios en su palabra. Repito, puedes estar a favor, puedes estar en contra, puedes cuestionar lo que Dios está haciendo, siéntete libre de hacer y decir lo que quieras, pero Dios sigue adelante. Dios tiene la última palabra y todo se va a cumplir conforme al diseño y al propósito que Dios dijo en su palabra. Por eso te animo a que leas la Biblia, que la estudies. Sobre todo en estos días estoy leyendo nuevamente el libro de Daniel, donde aparecen cosas muy interesantes de cosas que están ocurriendo a nuestro alrededor cada día. Por ejemplo, en Irán, la famosa guerra espiritual que se describe por medio de Miguel, por medio del príncipe de Persia, etcétera. Hermanos queridos, Dios tiene todo bajo su control. No entren en pánico, ni en nerviosismos, ni en dudas, ni en quejas, ni en lloriqueos innecesarios, porque Dios sabe lo que tiene que hacer en todo momento. Y Él cuidará de nuestras vidas, porque Dios es fiel, y lo que Él ha prometido, repito, siempre se va a cumplir en nuestras vidas. Oramos en esta mañana dándole gracias a nuestro Dios por esta palabra, y gozándonos, y cada vez que tengas alguna duda, o cada vez que tengas alguna tendencia al desánimo, mira el mapa mundi y mira cómo hay un pueblo que se llama Israel, que después de 2000 años volvió a su tierra, y esto te tiene que levantar el ánimo, y esto te tiene que ayudar a decir: Señor, qué poderoso, qué fiel tú eres, que a pesar de todo lo que ha ocurrido y está ocurriendo, allí se cumplió tu palabra. Y si tu palabra se cumplió con ellos, ¿cómo no se va a cumplir conmigo también? Señor, gracias en esta mañana por tu palabra. Gracias porque vemos que tú eres fiel, tú eres poderoso, y ninguna nación de la tierra, ni el infierno entero, ni Satanás con todos sus demonios, podrá impedir el cumplimiento de tu palabra, porque tu palabra es fiel y verdadera y poderosa, viva y eficaz. Señor, en esta mañana te damos gracias por este nuevo día de vida. Guarda a tus hijos, guarda a tu pueblo. Oramos por esa nación y por todo Medio Oriente, para que te conozcan y te reciban y te vean a ti. Oramos por Irak, oramos por Israel, oramos por las naciones árabes, oramos por todas las naciones de la tierra, para que te invoquen a ti y encuentren en Cristo, el Mesías verdadero y auténtico, el camino, la verdad y la vida. Gracias, Señor, por tu palabra, y te damos toda la gloria y la honra en el nombre de Jesús. Amén. Y amén. Hermanos queridos, Dios les bendiga. Gracias por acompañarnos cada día. Nos volveremos a encontrar, Dios mediante, mañana en el siguiente devocional. Mientras tanto, nos gozamos. Estamos expectantes por todo lo que está ocurriendo, por todo lo que se está cumpliendo de la palabra, lo cual aviva y fortalece grandemente nuestra fe. Dios les bendiga a todos, mis amados hermanos.

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4: La radio te informa la hora. 19:26.

Jesús, hoy no te llama para juzgarte, ni para golpearte, mucho menos para acusarte, tampoco te está condenando. Él quiere un momento contigo, para que puedas sentir ese gran amor tan incomparable, e inmediatamente sientas esperanzas, vida, fuerzas, aliento, y puedas ser salvo. Cuando sientes a Jesús tan cerca, puedes entender algo, que su presencia es suficiente. Ven a Él pronto.

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0: la salvación de Dios. ¿Qué es la salvación de Dios? El amor de Dios revelado a la humanidad. La adopción divina para todos los que aceptan a Jesús. El perdón de los pecados para todos los que se lo piden. La esperanza viva para todos los que en Él creen. Mas a todos los que le recibieron, los que creen en su nombre, les dio potestad de llegar a ser hijos de Dios. Juan 1:12.
1: La radio te informa la hora, 19:43 minutos.
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3: ¿Habría Dios enviado a su Hijo para reconciliarnos consigo y luego no decirnos nada al respecto? Pero mi pueblo no oyó mi voz, e Israel no me quiso a mí. Los dejé, por tanto, a la dureza de su corazón. Caminaron en sus propios consejos. Leemos en el Salmo 81, 11 y 12. Si alguna vez usted se ha preguntado, ¿sigue Dios hablándonos hoy en día? Hallará la respuesta en el versículo 13 del Salmo 81, donde el Señor dice, «Oh, si me hubiera oído mi pueblo». Esto quiere decir que Dios desea que le prestemos atención, por lo tanto, Él aún nos habla hoy en día. Aunque en este Salmo Dios se está dirigiendo al pueblo de Israel, podemos estar seguros de que su voz es la que sigue guiando, instruyendo, disciplinando y consolando a los que somos sus hijos. Podemos decir en términos generales que hay cuatro razones que lo llevan a hablarnos y cuatro métodos que Él utiliza para hacerlo. ¿Razones? Dios anhela tener comunión con nosotros, pues para Él somos sus criaturas más preciadas y Él nos ama tanto como amó a sus siervos del pasado. Dios sabe que necesitamos dirección clara en este mundo tan complicado. Dios sabe que necesitamos consuelo y confirmación tanto como la necesitaron Abraham, Moisés, Pedro, Pablo y otros. Y lo más importante, Dios quiere que lo conozcamos de una manera más personal e íntima. Pero, ¿cómo sabemos cuando Dios nos está hablando? Hoy día Él se vale de cuatro medios o métodos para darnos a conocer lo que hay en su corazón. Dios nos habla por medio de su palabra escrita, la Santa Biblia, que es el instrumento principal para darnos a conocer la verdad. Nos habla por el Espíritu, quien da testimonio a nuestro espíritu. Nos habla por medio de otros creyentes que andan en el Espíritu. Y también nos habla por medio de las circunstancias que Él ordena según su soberanía. Puede ser una voz apacible y delicada, pero resuena con potencia porque es la voz de Dios.
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1: Hola amigos, sean muy bienvenidos a un nuevo encuentro de llamada de medianoche con el estudio bíblico.
2: Hoy les invitamos a escuchar una enseñanza en base a un personaje que seguro ustedes conocen.
1: Solo les adelantamos que este personaje era ciudadano romano, discípulo de Gamaliel y fue graduado de la Universidad de Tarso. Adelante, Germán.
3: ¿Qué tal, mis amigos? En esta oportunidad quisiera compartirles con ustedes algo que se encuentra en el libro de los Hechos de los Apóstoles, en el capítulo 9. Es el testimonio de la conversión de Saulo de Tarso. Este testimonio lo encontramos en otros dos capítulos, 22 y 26, donde él reitera sus testimonios en distintas oportunidades. Pero en esta oportunidad que Lucas registra aquí la conversión, nos dice en qué calidad estaba Saulo, algunas de sus características y en cuanto a su misión, en cuanto al perseguir a los creyentes, a los cristianos y encarcelarlos, prenderlos. Y en esa misión se dirigía hacia la ciudad de Damasco. Iba con las autoridades de parte de los sacerdotes justamente para allí hacer una cosecha de personas para la cárcel. ¿Sí? Pero es interesante que si usted tiene una Biblia puede leerlo en el capítulo 9, y yo quiero referirme a esto cuando dice que se le apareció un resplandor de luz del cielo, cayó en tierra, cayó de su caballo y él oyó una voz que le llamaba: Saulo, Saulo, ¿por qué me persigues? Entonces en el versículo 5 dice: ¿quién eres, Señor? Y le dijo: yo soy Jesús, a quien tú persigues. Dura cosa te es dar coces contra el aguijón. Yo quisiera ponerles un poquito al tanto, porque quizá muchos oyentes no conocen mucho de la historia de Saulo de Tarso. Era un tipo brillante, como quizá pocos son, pocos alcanzan esa calidad de persona en cuanto a su preparación intelectual, religiosa, todo eso, ¿no? Él mismo da testimonio de que él fue graduado de la Universidad de Tarso, que era la universidad más grande conocida. Fue discípulo del gran maestro Gamaliel, excelencia en asuntos espirituales, escriturales. También fue entrenado en la religión judía en forma muy especial, de la cual muchas personas hubieran querido llegar a su grado, ¿no? Era un judío helenista, podemos decir, porque él conocía dos idiomas. Además era ciudadano romano, que le daba muchas libertades dentro del imperio. Pero había una cosa que le faltaba: él no conocía personalmente a Jesucristo. De hecho, él estaba tan rebelde que perseguía, difamaba, destruía a los cristianos. Él contaba con la autoridad de los superiores para detener, pero allí en ese camino a Damasco, como dijimos al comienzo, tuvo un encuentro. Este fue el principio, porque faltaba más. Allí en la ciudad Dios le llevaría por 3 días a mirarse por dentro, porque Ananías, a quien Dios también preparó para que ministrara, para que le hablara la palabra de Dios a Saulo, le ministró y allí él recibió la vista, recibió la visión, recibió el entendimiento. Allí es cuando Saulo de Tarso se convirtió a Cristo. Cuando digo se convirtió, o sea, se dio vuelta, se volvió hacia nuestro Señor Jesucristo. Él fue confrontado con el poder de Jesucristo. Dura cosa te es dar coces contra el aguijón. Dice aquí en el versículo 5, y sobre esto yo quisiera que nosotros paráramos un poquito. Nosotros sabemos lo que es la picana. Quizá algunos de ustedes no se imagina lo que es la picana, pero antiguamente cuando la gente trabajaba con bueyes, llevaba el arado o llevaba la carreta, lo que sea, entonces el boyero, para hacer marchar a los bueyes, usaba una larga caña con una púa, lo que se llama la picana. Y Entonces, a veces los animales, cuando eran picaneados, aguijoneados, daban coces, pateaban, porque les molestaba, les molesta. A veces, cuanto más rebeldes eran, más se perjudicaban porque se lastimaban, Y a veces hace que el animal se endurezca en cierta manera, ¿no? Ahora, yo estaba pensando, ¿por qué Jesús le dice a Saulo, dura cosa te es dar coces contra el aguijón? Él estaba dando patadas al aguijón del Señor. El Señor lo estaba tocando. El Señor lo estaba buscando. El Señor lo estaba llamando. El Señor estaba llamándole la atención, pero él daba patadas. Él daba coces. Ahora, ¿cuáles son algunos aguijones contra los que das coces? Sí, mi amigo, tú tienes que ser consciente que a los ojos de Dios es probable que muchas veces estás dando coces contra el Señor. Estás dando patadas. Estás reaccionando negativamente y eso a la vez te está haciendo daño. Por ejemplo, das coces cuando quieres quedarte inconverso. Has oído la palabra de Dios. Escucha, sí, el mensaje de Dios, o a través de la Biblia, o a través de algún predicador, a través de algún programa como en este momento, y das patadas. Dios te picanea para que obedezcas. Dios te está llamando. Dios quiere que vayas adelante, que le sigas fiel a Él, pero tú reaccionas y tú sabes que debes hacerlo, pero reaccionas y te lastima. Te molesta la ley de Dios, te molesta los mandamientos de Dios, porque seguramente, claro, la ley te dice, no cometerás adulterios, y a ti te gusta. Estás viviendo una vida de adúltero o de adúltera. Tú sabes que el mandamiento de Dios dice, no codiciarás los bienes ajenos, y estás en este momento, quizás tienes codicia, envidia, celos y todo esto, porque Dios está picaneándote. Pero tú no quieres, te molesta, das patadas. Te molesta el Espíritu Santo que te está hablando al corazón. Jesús dijo que el Espíritu Santo es el que convence de pecado al mundo. Tú sabes que tienes que volverte a Dios y que tienes que entrar en su propósito. Pero tú te burlas, te ríes, estás dejando pasar el tiempo. Y así, muchos ejemplos más podríamos poner de las cosas que damos contra el Señor. Ahora, ¿cómo das cosas contra los aguijones de Dios? En primer lugar, podríamos decir, no poniendo atención al mensaje y al consejo de Dios. Tú dejas que tu mente vague, quizá en este momento mismo. No hagas caso a lo que estás escuchando. Dejas que tu mente vague y así le das lugar al diablo. Hay algunas personas dicen, yo escucho una vocecita que me dice, no le hagas caso. Tú estás desoyendo la voz de Dios y eso te perjudica. También, en vez de ceder a la predicación, al mensaje de Dios, en vez de reconocer tu necesidad, tú haces lo contrario, pones excusas, criticas a los cristianos, te justificas constantemente y te comparas constantemente con otras personas. Yo no soy tan malo, yo soy mejor que muchos cristianos porque yo llevo una vida muy correcta. Es posible, pero tu ser interior está muy lejos de Dios. También muchas personas se desilusionan porque comprueban en su mente que no son hijos de Dios al no coincidir con la palabra de Dios. Y muchas veces decaen, se desaniman. Pero yo quiero decirte que no te desanimes. Dios tiene sus ojos puestos en ti. Te está llamando. Quizás tú sientes un pinchacito por allí del aguijón de Dios, pero es para que justamente tú pares, te detengas un poquito, reflexiones y tomes una decisión. ¿Cómo parar de dar cosas contra el aguijón? ¿Cómo hago? Quizás te estás preguntando, ¿qué hago? ¿Cómo puedo hacer para dejar de patalear contra Dios? Mira, es muy sencillo, en una forma muy cortita y clara te lo quiero decir. Hay que determinar en el corazón dejar de dar cosas, dejar de resistir y rendirte al Señor honestamente, y Él te ayudará. Mi querido amigo, mi querida amiga, quizá estás cansado ya de luchar contra Dios. Dios te está hablando constantemente, y tú resistes, resistes. Bueno, toma la determinación. Así como el hijo pródigo dice que cuando estaba ya lejos de su casa, de su padre, y en una condición tan deplorable, cansado, hastiado del mal vivir, dice que volviendo en sí, dijo, me levantaré e iré a mi padre y le pediré perdón. Esa es la determinación. Ahora tú puedes justamente tomar esta determinación en tu corazón. Y deja de dar cosas. ¿Cómo? Obedeciendo activamente a lo que te dice el Señor. Obedeciendo activamente. No solamente, sí, algún día lo voy a hacer, yo quiero, el Señor sabe que yo quiero. No. Determina y actúa. Hay que determinar y actuar. Eso fue lo que hizo Pablo en la casa de Ananías. El Señor se le apareció y le dijo, ¿por qué sigues dando cosas? Entra tú a la casa al pueblo, allí se te dirá lo que tenías que hacer. Allí fue Ananías y le dijo lo que tenía que hacer, y él humildemente, después de haber sido un soberbio, rebelde, duro, ahora con humildad, él se entregó al Señor y comenzó a obedecer al Señor. Y él pudo decir años más tarde, justificado pues por la fe, tenemos paz para con Dios por medio de nuestro Señor Jesucristo. Así como él logró la paz con Dios por medio de Jesucristo, tú hoy también puedes hacerlo, si tan solamente tú ahora en este momento determinas entregar tu corazón a Jesucristo y actúa conforme a esta decisión. Que Dios te bendiga. Y estamos orando para que tomes esta determinación firme de seguir a Jesús.

0: Bueno, amigos, nos empezamos a despedir de ustedes.
1: Deseamos de todo corazón que, como decía Germán, usted obedezca activamente al llamado de Dios.
0: Recuerde que si tiene preguntas, puede escribirnos a la dirección que ya le daremos.
1: Y por favor, determine en su vida entregar su corazón a Jesús. Escríbanos a
0: Obra Misionera, Llamada de Medianoche, Casilla de Correos 6557, Montevideo, Uruguay. También puede enviarnos un email a estudiosbiblicos@llamadaweb.com. Y si lo desea, puede visitarnos en nuestra página en internet www.llamadaweb.com. Que Dios le bendiga.
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El tema para el día de hoy: cáscaras de naranja. La lectura se encuentra en 1 Corintios capítulo 10. El que cree que esté firme, tenga cuidado, no sea que caiga. En el año 1911, un malabarista llamado Bobby Leach saltó a las cataratas del Niágara en un tambor de acero especialmente diseñado y vivió para contarlo. Aunque sufrió lesiones menores, sobrevivió porque reconoció los tremendos peligros involucrados en la hazaña e hizo todo lo posible para protegerse del daño. Varios años después, mientras caminaba por una calle de Nueva Zelanda, Bobby Leach resfaló en una cáscara de naranja, se cayó y se fracturó gravemente una pierna. Lo llevaron a un hospital a donde murió de complicaciones de esa caída. Sufrió una lesión mayor caminando por la calle que la que recibió saltando las cataratas del Niágara. No estaba preparado para el peligro de lo que asumió era una situación segura. Algunas de las grandes tentaciones que rugen a nuestro alrededor como las aguas afluyentes del Niágara nos dejan ilesos, mientras que un incidente pequeño y aparentemente insignificante puede hacernos caer. ¿Por qué esto? Sencillamente porque no tenemos cuidado y no reconocemos el potencial peligro. Erróneamente pensamos que estamos seguros. Debemos estar siempre en guardia contra la tentación. Un cristiano victorioso es un cristiano alerta que tiene cuidado incluso de esas cáscaras de naranja. Pensamiento para este hermoso día. Siempre que caemos, por lo general, es en el punto en que pensamos que somos fuertes.

ciertamente llevó Él nuestras enfermedades y sufrió nuestros dolores, y nosotros le tuvimos por azotado, por herido de Dios y abatido. Mas Él, herido fue por nuestras rebeliones, molido por nuestros pecados. El castigo de nuestra paz fue sobre Él, y por su llaga fuimos nosotros curados. Todos nosotros nos descarriamos como ovejas, cada cual se apartó por su camino, mas Jehová cargó en Él el pecado de todos nosotros. Isaías 53, del 4 al 6.

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1: La radio te informa la hora. 20:43 minutos.

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1: Con gran gusto estamos dando inicio a un nuevo programa de estudio bíblico. Es una alegría que nos acompañe una vez más.
2: Le recordamos, amigo, que nos encontramos estudiando el capítulo 25 del Evangelio de Mateo. El programa anterior comenzamos a hacer foco en la parábola de las 10 vírgenes. Aprendimos un poco de su significado y hoy veremos de qué se trata el clamor a la medianoche y quiénes son estas 10 vírgenes.
1: Y a continuación compartimos con usted el estudio de hoy.
3: ¿Cómo le va, mi amigo? Espero que se encuentre bien. Retomando lo tratado en el programa anterior, sabemos que en el momento en que se cumpla Mateo 25, la iglesia estará en el cielo, a punto de regresar como esposa, juntamente con el Señor Jesús. Esto significa que el clamor a la medianoche del versículo 6, "Aquí viene el esposo, salid a recibirle", es hoy algo sumamente urgente para ella. Las señales del tiempo hablan un idioma claro. En Mateo 24, por ejemplo, leemos: "Y oiréis de guerras y rumores de guerras, mirad que no os turbéis, porque es necesario que todo esto acontezca, pero aún no es el fin, porque se levantará nación contra nación y reino contra reino, y habrá pestes y hambres y terremotos en diferentes lugares".

rumores de guerra sigue borboteando. Nuestros diarios y noticieros están saturados de informes de conflictos, guerras y amenazas de guerra. Pensemos tan solo en Irak, Afganistán, el terrorismo internacional, Corea del Norte, Irán, Siria y todo el Medio Oriente. A pesar de los terribles crímenes contra la humanidad cometidos en otros lugares, la atención del mundo está centrada en Israel y en el conflicto entre los judíos y los palestinos. La Biblia nos revela hacia dónde nos llevarán y dónde culminarán todos estos conflictos en Joel 3:2. Reuniré a todas las naciones y las haré descender al valle de Josafat, y allí entraré en juicio con ellas a causa de mi pueblo y de Israel, mi heredad, a quien ellas esparcieron entre las naciones y repartieron mi tierra. Las naciones no tienen ni idea de que ya se encuentran rumbo a los juicios divinos y a la catástrofe más grande de su historia. Destaca cada vez más nítidamente lo que la Biblia ha predicho para los días finales. Por ejemplo, en el libro de Zacarías leemos: todas las naciones de la tierra se juntarán contra Jerusalén. Pero también dice: y en aquel día yo procuraré destruir a todas las naciones que vinieren contra Jerusalén. De esta manera, amigo, nos acercamos a la hora más oscura de la historia mundial, la medianoche, y es nuestro deber trabajar para que el clamor a la medianoche resuene con mayor potencia. Aquí viene el esposo, salid a recibirle. Pero el regreso de Jesús para buscar a su esposa, la iglesia, no será un día de luto, sino de júbilo y alegría. Apocalipsis 19 expresa: gocémonos y alegrémonos y démosle gloria, porque han llegado las bodas del Cordero. Y Colosenses 1 agrega: con gozo dando gracias al Padre que nos hizo aptos para participar de la herencia de los santos en luz. Por eso, como esposa del Cordero, preparémonos y vistámonos de lino fino. Y a ella se le ha concedido que se vista de lino fino limpio y resplandeciente, porque el lino fino es las acciones justas de los santos. Apocalipsis 19. Es cuestión de despojarse del viejo hombre con sus hechos, vestirse de Cristo y andar en las acciones justas de los santos, en lo personal, en el matrimonio y la familia, en el trato con los demás y en la confesión y en el testimonio. Ahora, si observamos en el capítulo 24 de Mateo, siendo que el Señor Jesús dirigió esta parábola a sus discípulos, corresponde preguntarnos: ¿a cuál de los grupos mencionados en la parábola pertenecen los discípulos? El Señor Jesús exhortó a sus discípulos diciendo: velad pues, porque no sabéis el día ni la hora en que el Hijo del Hombre ha de venir. Creo que los discípulos, cuando el Señor Jesús dijo estas palabras en el Monte de los Olivos, estaban en la misma condición en que estará el pueblo judío inmediatamente antes del milenio, es decir, el reinado de Jesucristo en la tierra. En aquel entonces, los discípulos aún no representaban a la iglesia y por lo tanto tampoco a la esposa que espera el regreso del esposo, sino que su condición era más bien la de las vírgenes, o sea, la de los invitados a la fiesta de bodas. Esto se puede ver claramente en Mateo 9. Entonces vinieron a él los discípulos de Juan diciendo: ¿por qué nosotros y los fariseos ayunamos muchas veces y tus discípulos no ayunan? Jesús le dijo: ¿acaso pueden los que están de bodas tener luto entre tanto que el esposo está con ellos? Pero vendrán días cuando el esposo les será quitado y entonces ayunarán. Aquí el Señor no describe a los discípulos como a la esposa, sino como a los invitados a la fiesta de bodas, pues todavía no se habla de la iglesia, sino que el tema es Israel. Más tarde, los apóstoles pondrían el fundamento de la iglesia, pero aquí aún eran un símbolo del pueblo judío en los días finales. Aún se encontraban en el umbral entre el Antiguo y el Nuevo Testamento. Entonces, ¿a quién representan las 10 vírgenes? Bueno, en el Antiguo Testamento tenemos un interesante paralelismo con esta parábola. Lo encontramos en Amós capítulo